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0: Ellos son Hilson y este tema musical que lleva por título Mi Roca. De esta manera saludamos a cada uno de nuestros oyentes conectados a través de la señal de Nuevo Continente. Como siempre, aquí estamos para deleitarnos y gozarnos en todo lo que el Señor precisamente tiene preparado para nosotros en esta noche. Me mostrarás la senda de la vida. En tu presencia hay plenitud de gozo, delicias a tu diestra para siempre. Así lo expresa el Salmo 16, versículo 11. Y en esta noche me complace saludar al pastor Jesús Acacio, del Ministerio de Renovación, Palabra y Vida. Estará, como siempre, en este tiempo especial acompañándonos y permitiéndonos que podamos escuchar palabra, también deleitarnos cuando llega ese momento especial de orar por cada una de sus peticiones. Pastor Jesús, alegría para nosotros también poderlo saludar y darle la cordial bienvenida a momentos de gozo y alabanza.
1: Hola a todos, saludos, bendición para todos, bendiciones a todos los oyentes. Gracias por esta gran invitación. Primeramente, la gloria es para Dios. Dios ha sido bueno y gracias a Dios que nos permite esta noche poder escuchar y compartir un poco de esta palabra que el Señor nos ha dado, y es la intención, ¿sí?, de poder dar a conocer a Dios, que porque somos instrumentos en sus manos. Amén. Por eso mismo voy a iniciar primeramente orando para que sea el Señor tomando el control y que sea su palabra dada. Amén. Amado Dios, Padre Celestial, Señor, te doy las gracias. Gracias por esta hermosa noche. Gracias, Señor, porque tu voluntad es buena, agradable y perfecta, Señor. Creemos en ti. Creemos, Señor, que grandes cosas estás haciendo. Creemos, Padre, que cada persona que hoy está escuchando tu palabra, Señor, oh amado Dios, será transformado por el poder de tu Espíritu, Señor. Que algo maravilloso ha de hacer, Señor, en esta noche, Padre. Que creemos que tu palabra siempre, Señor, será refrigerio para nuestros huesos, Señor. Creemos en ti, creemos, Señor, que grandes cosas vas a hacer en el nombre del Padre, del Hijo y del Espíritu Santo. Amén y amén.
0: Bueno, amén, Pastor Jesús. Qué grato es poder saludar también a nuestros queridos oyentes conectados a esta hora con nosotros a través de los 1460 o también quienes nos escuchan online en diferentes partes del mundo en www.nuevocontinente.org. 311-830-4162 es la línea que tenemos habilitada para que continúen dejándonos sus mensajes. Ya más adelante estaremos orando de forma unánime con el Pastor Jesús que en esta noche nos acompaña. Por eso siempre tenemos esa oportunidad de deleitarnos. 311-830-4162. Bueno, Pastor Jesús, y llega el momento para escuchar esa palabra que el Señor ha puesto en su corazón para compartir con toda nuestra querida audiencia de momentos de gozo y alabanza.
1: Amén. Bueno, muchas gracias, querido hermano. Creemos que Dios ha sido bueno y hemos titulado esta hermosa palabra, este hermoso mensaje, como la voluntad de Dios. ¿Ven? Y para eso estaremos buscando en la palabra, en Juan 11, del versículo historia de la muerte de Lázaro. Ahí quizás muchos conocemos esta historia. Y quizás otros no, por eso vamos a estar leyendo varios contextos acá. Creemos que Dios no va a hablar. Entonces, a los que puedan estar buscando, estar leyendo para resumir un poco. Dice, estaba entonces enfermo uno llamado Lázaro de Betania, la aldea de María y de Marta, su hermano. María, cuyo hermano era Lázaro, estaba enfermo. Fue la que la ungió al Señor con el perfume y enjuagó con los pies, con sus cabellos, enjuagó sus pies. Vamos a resumir un poco la historia por cuestión de tiempo. Esta Marta era la hermana de Lázaro, ¿sí? Y María juntamente con María, y eran amigos de Jesús, eran amigos muy íntimos de Jesús. Y en esta historia relata que le dan aviso a Jesús de que su amigo Lázaro estaba enfermo. Pero Jesús decide quedarse un tiempo más, aunque sabía que Lázaro iba a estar dormido, pero para las demás personas iba a estar prácticamente muerto. Dice más adelante en el 4, dice, oyéndolo Jesús dijo, esta enfermedad no es para muerte, sino para la gloria de Dios, para que el Hijo de Dios se glorifique. Creemos que la voluntad de Dios es buena, agradable y perfecta. Pero muchas veces en los momentos de dificultad dejamos de creer en eso. Muchas veces decimos, sí, Dios es bueno, pero no creemos que en un momento de dificultad que Dios puede obrar. Y como podemos observar aquí, vemos que ellos se habían preocupado porque Lázaro se iba a morir. Y en el momento también se molestaron junto con Jesús. Se molestaron con Jesús porque Jesús no entendían por qué decía que no, porque Jesús no fue. Y empezaron, se molestaron tanto que luego que pasaron el tiempo, Jesús fue hasta allá y le decía, Señor, si tú hubieses venido anteriormente, Lázaro estuviera vivo. Al principio no entendían todo. Al principio era tan difícil y en la plena dificultad, en el proceso, todos muchas veces dudamos. Cuando viene esa enfermedad, cuando viene esa situación económica, cuando vemos que no, con nuestra propia fuerza no podemos, empezamos a dudar. Y decimos, ¿por qué Dios permite este tipo de cosas? Cuando empezamos a pensar de esa manera, empezamos a menguar en la fe. Cristo tenía todo controlado. Él sabía lo que iba a aparecer. Y cuando Jesús llega, dice que están todos llorando de luto. Y me imagino a María y a Marta viendo, diciendo, Señor, ¿pero por qué tú permitiste esto? Y hoy en día, personas que están enfermas dicen, Señor, ¿por qué tú permites que todavía esta persona está enferma? ¿O por qué estoy enfermo, Señor? ¿Por qué permites estas enfermedades en mi vida? Jesús lo dijo muy claro. Para que el Hijo de Dios sea glorificado por ella. No hace mucho me hicieron una pregunta. Me hicieron, varón, ¿por qué hay tantas enfermedades en el mundo? ¿Por qué hay tantas cosas que suceden? ¿Y serán por los pecados de los padres o porque los padres se volvieron malos? Y me hicieron recordar la historia de Jesús cuando le hicieron esa pregunta. Señor, ¿quién pecó? ¿Este o sus padres? Y Jesús le respondió que no era así, sino que era para que la gloria de Dios se manifestara. El proceso que llevaba María y Marta, ver la dificultad física, sabiendo que Jesús había hecho un milagro, habían conocido ya a Jesús, estaban con Jesús, conocieron muchas cosas, vieron la gloria de Dios y aún así dudaron porque no entendían la voluntad de Dios. Ahora, si Jesús no hubiese resucitado a Lázaro, ¿la voluntad de Dios fuera buena, agradable y perfecta o no? La palabra de Dios dice que la voluntad de Dios es buena, agradable y perfecta. Sin importar la circunstancia, sin importar si nos gusta o no nos gusta, sigue siendo buena, agradable y perfecta. No necesitamos realmente entender la voluntad de Dios. Solamente necesitamos creer en Dios. Creer, aunque físicamente la dificultad esté tan fuerte y sea difícil creer, necesitamos creer en Dios. Jesús más adelante en la historia le dice, ¿no te he dicho que si creyeres verás la gloria de Dios? Le dijo, si creyeres. Todo está en el creer. Hay personas que dudan de que hoy en día puedan existir milagros y prodigios, que personas puedan ser sanas. Y empiezan a dudar. Pero esa duda también no permite que la gloria de Dios se manifieste. Dios puede hacer el milagro, pero muchas veces buscamos a Dios por conveniencia. Y ese es, ha sido uno de los grandes problemas. El Señor nos dice, pedid y no recibís, porque pedís mal. Pedid para vuestra propia conveniencia. Muchas veces queremos usar a Dios como, Señor, te pido, te pido, y te pido, y te pido. Señor, si tú me haces esto, si tú me concedes esto, yo haré esto, y le prometemos cosas al Señor. Y Dios no funciona de esa manera. Dios tiene un propósito maravilloso con cada uno de nosotros. Pero si nosotros le hacemos una pregunta y Él nos dice que no, entonces a nosotros no nos gusta, no nos agrada. Entonces esa no es la voluntad de Dios. Solamente queremos que el Señor nos diga que sí, solamente que el Señor diga, nos sane de una vez. ¿Y qué pasa con eso? Que nuestro corazón a veces está cerrado. Dios no es un Aladín o un mago para conceder las cosas como nosotros lo queramos a nuestros propios antojos. Pues no, el Señor es maravilloso, es poderoso para hacer cualquier cosa. Y Él lo puede hacer. Dice su palabra, ¿habrá algo imposible para Dios? No hay nada imposible para Dios. Marta sabía que Jesús hacía milagros. Había visto muchas cosas. Y aún así, cuando le sucedió a ella, empezaron a dudar. Y no entendían el proceso. Ya Jesús tenía el control. Desde antes, desde que ellos le avisaron, ya Jesús lo sabía. Y sabía qué iba a pasar si él se tardaba un poco más. Todo eso Jesús lo sabía. Como tal cual, él sabe las dificultades y la necesidad de cada uno de los que están hoy aquí escuchando su palabra. Él conoce tu proceso. Dice que conoce aún la cantidad de cabello que nosotros tenemos. Conoce todo. Dice que antes que salga la palabra de nuestras bocas, él ya la sabe. Él la conoce. Conoce cada uno de los procesos que ha sido difícil, la lucha, lo que hemos hecho y lo que no hemos hecho. Pero Él necesita que podamos creer en Dios. Hay muchas cosas. Hay muchas cosas en las cuales limitan. Pero todo es para que la gloria de Dios se manifieste. Para que el nombre del Señor se glorifique. Amén. Por eso también vamos a estar buscando en Romanos 12:2. Rápidamente, Romanos 12:2. La palabra del Señor nos dice. Maravillosa que es su palabra y nos hace entender porque Dios ha sido maravilloso y a pesar de la dificultad, siempre nos enseña. Dice, no os conforméis a este siglo, sino transformaos por medio de la renovación de vuestro entendimiento, para que comprobéis cuál sea la buena voluntad de Dios, agradable y perfecta. Ahora, vamos a desglosar este versículo. Dice, no os conforméis a este siglo. Si nosotros hoy en día vemos, sí, hay tantas enfermedades, hay tantas dificultades, hay tantas pruebas. Y el Señor nos dice, no conforméis a este siglo, sino que transformado por medio de la renovación de vuestro entendimiento, nos llama a entender para que comprobéis cuál sea la buena voluntad de Dios, agradable y perfecta. El Señor nos manda a que renovemos nuestra mente. Se nos dice también, en común otra palabra, se llama metanoia, un cambio de mentalidad. Hay personas que se enfocan en el problema y otros que se enfocan en la solución. Si yo me enfoco en el problema, no voy a ver más allá que solamente el problema y dificultad y dificultad. Nosotros creemos en Dios. Dice que la fe es la certeza de lo que se espera y la convicción de lo que no vemos. Si nosotros esperamos tantas veces, pero aunque no lo vemos, ahí mostramos nuestra fe. Yo creo que el Señor me va a sanar. Yo creo que este proceso, esta dificultad económica que estoy pasando, el Señor me va a librar. Ahí es donde nosotros debemos de proclamar la palabra del Señor. Ahí es donde tenemos que declarar la palabra del Señor, porque para eso es. Este es el manual de vida que el Señor nos ha dado, para que podamos conocerlo a Él, para que nos podamos acercar más y conocerlo más. No le voy a negar que en los momentos difíciles cualquier persona puede pensar muchas cosas, pero se agobian tantas cosas y en tantos pensamientos que en vez de buscar a Dios, lo que busca es solucionar por sus propias fuerzas. Nos creemos muchas veces independiente. El Señor no necesita eso. El Señor puede sanar, puede restaurar, puede transformar cualquier circunstancia. Pero debemos de creer y confiar que su voluntad sigue siendo buena, agradable y perfecta. Pero si no te sana, si el Señor no te ha sanado, su voluntad sigue siendo buena, agradable y perfecta, aunque no la entendamos. Asimismo, hay otra historia en la Biblia que me encanta mucho, que es el paralítico en el tanque de Betesda. Para resumir un poco la historia, parafraseándola, había un hombre que tenía 30 años enfermo. 30 años. Esta historia se encuentra en Juan 5, del 1. Esta historia relata cómo había un paralítico que duró 30 años esperando en un tanque donde había cinco pórticos, y decía que duró 30 años esperando porque se decía que descendía un ángel y agitaba las aguas, y el primero que entraba iba a poder ser sano. Y pasó mucho tiempo porque no hubo quien pudiera ayudar a este hombre a entrar primero, porque era paralítico. Duró 30 años esperando un milagro. Jesús se encuentra con él, lo busca y le hace una pregunta que me llama mucho la atención. Le dice: ¿quiere ser sano? Ahora imagínense ustedes esa pregunta: ¿quieren ser sano? Yo me hago esa pregunta: ¿por qué el Señor le preguntó que si quería ser sano, si duró 30 años esperando que alguien lo ayudara a entrar? Y solamente necesitó un encuentro con Cristo para que realmente fuera sano. Pero esperó 30 años. 30 años, uno dice, fue mucho tiempo esperando un milagro. Una persona que quizá perdió la fe, perdió muchas cosas. 30 años. Y ahora uno dice, ¿por qué Dios permitió que fueran 30 años? Hay personas que piensan que Dios es el que da la enfermedad. Y realmente no es así. Las enfermedades nacen por causa del pecado. El Señor nos creó todo perfecto. Dice que a su imagen y semejanza. Nunca había creado el pecado, nunca creó la maldad, nunca creó lo que era la consecuencia y todas las enfermedades. Volvemos a la historia donde le dijeron: ¿quién pecó, este o sus padres? Cuando Jesús le decía, cuando le preguntaron a Jesús que a quién había pecado, porque había un niño que nació enfermo. Luego, ¿qué sucedió? La voluntad de Dios se manifiesta de manera inesperado, a veces nos sorprende. ¿Sí? Dios tiene la intención de sanar. Dios quiere restaurar, transformar y que todos puedan ser sanos. Cuando Jesús estuvo ejerciendo su ministerio, ejerciendo, sanando, fue enfermo, sanó muchas personas. Y hubieron otros que no. Todo era relativo, porque uno pregunta, ¿por qué a unos sí y a otros no? Eso pregúnteselo a Dios. Si es la voluntad de Dios, Él va a sanar. Hay otros que preguntan, pero yo le pedí al pastor o yo le pedí a tal persona que orara por mí y oró, pero no fui sano. Entonces ya no me gusta esa iglesia, ¿por qué no? Esa es mentira. El predicador, el pastor, todo servidor del Señor, solo son instrumento de Dios. Quien realmente hace los milagros, quien realmente sana, se llama Jesucristo. Es el único que hace. Si es su voluntad y el predicador, la persona que oró por esa sanidad o por ese milagro, si es la voluntad de Dios, se sanará. Pero nunca va a ser por personas o porque yo quiera o porque yo te pago tanto y tú oras por mí. Nunca será así. No compremos los milagros, no compremos al Señor. Solo es si creemos en el Señor, creemos en su voluntad, que siempre seguirá siendo buena, agradable y perfecta. Si nosotros confiamos en Dios, veremos la gloria, como le había dicho Marcos. ¿No te he dicho que si creyeres, verá la gloria de Dios? Muchos queremos los milagros. Muchos queremos ver cómo el Señor se mueva y hay predicadores que quieren que el Señor siempre lo use en milagros y en prodigio. Y sí, Dios lo puede usar, pero sigue siendo si es voluntad de Dios. Dios nos ama a todos. Él no hace excepción de persona. Él nos ama a todos sin importar quiénes somos. Él nos ama con tanto amor que dio su vida por cada uno de nosotros. Pero muchas veces no agradecemos como deberíamos. No agradecemos o queremos que las cosas sucedan como nosotros queremos y cuando nosotros queremos. Le damos días, fechas al Señor y queremos ejercer esa autoridad. Cuando realmente hay que orar con entendimiento. Hay que orar conforme a la voluntad de Dios, que es el único que puede hacer grandes cosas. Nosotros podemos orar unos con los otros. Y eso es maravilloso. Es edificante. Pero Dios es el único que puede lograr grandes cosas en nuestras vidas. Es el único que hace los milagros. Crean en eso. Porque Dios ha sido bueno. Y a pesar que lo dudemos, Dios sigue siendo bueno. Su voluntad sigue siendo buena, agradable y perfecta. Solo tendremos que confiar en su palabra. Ahora, le voy a leer un versículo donde también vemos este concepto de personas. Hay una historia que relata la Biblia, que habían 10 leprosos. Habían 10 leprosos que fueron ante Jesús. En esos tiempos la lepra representaba la inmundicia, representaba que era abominable ante la sociedad. Y estos 10 leprosos se acercaron a Jesús. Eso se encuentra en Lucas 17, 19. Desde el 11 podemos ver toda la historia hasta el 19. Dice, yendo Jesús a Jerusalén, pasaba entre Samaria y Galilea. Y al entrar en una aldea, les salieron al encuentro 10 hombres leprosos, los cuales se pararon de lejos y alzaron la voz diciendo, Jesús, Maestro, ten misericordia de nosotros. Cuando él los vio, les dijo, y mostraos a los sacerdotes. Y aconteció que mientras iba fueron limpiados. Entonces, uno de ellos, viendo que había sido sanado, volvió a glorificando a Dios a gran voz y se postró rostro a tierra a sus pies, dándole gracias. Y este era samaritano. Respondiendo Jesús le dijo, ¿no son 10 los que fueron limpiados? ¿Y los 9 dónde están? No hubo quien volviese y diese gloria a Dios, sino que este extranjero. Y le dijo, levántate, vete, tu fe te ha salvado. Aquí vemos muchas cosas. Habían 10 leprosos, 10. Y los 10 fueron curados. Pero solamente uno volvió a dar gracias. Se postró delante de Dios y le dio la gloria a él. Hay personas que le dicen al Señor, Señor, si tú me haces esto, yo voy a ir a la iglesia. Señor, si tú me haces esto, yo te juro que cambiaré. Y empezamos a hacerle promesas al Señor. Y hay muchos que ni siquiera agradecen. No es un secreto que para nadie que hay personas que van a la iglesia y el Señor les concede ese milagro. Y pasan cosas hasta sobrenaturales. Y luego que el Señor les concede el milagro, se alejan y no se acuerda de quién fue quien concedió ese milagro. Y se alejan y no vuelven más. Dios hace las cosas como Él quiere. Y Él sabe por qué las hace. Es un propósito. Siempre hay un propósito detrás de cada una de las cosas que el Señor hace. Pero tenemos que tener un corazón agradecido. Glorificar a Dios y exaltar a Dios. Teniendo el milagro o no teniendo el milagro. Antes y después seguiremos glorificando al Señor. Porque Él es bueno. Y su voluntad es buena, agradable y perfecta. Hay que tener un corazón agradecido. Glorificar al Señor. Creer que el Señor ha hecho el milagro. Confiar firmemente porque el Señor lo hará. Y aunque no lo haga, seguiremos glorificándolo a Él. Y muchas veces pasamos por necesidades económicas tan fuertes. Y uno dice, Señor, sálvame, ayúdame. Proclamamos su palabra, lo buscamos. Pero cuando el Señor concede el trabajo, cuando el Señor establece la economía, cuando todo está bien, no nos acordamos del Señor. Lamentablemente nos alejamos y empezamos a seguir nuestro camino. Gloria a Dios por este leproso que sí regresó y dio la gloria a Dios. Gloria a Dios porque, sin importar su proceso, el nombre del Señor fue glorificado. Maravilloso es Dios porque creemos que hará grandes cosas, hará grandes milagros. Pero dice su palabra, ¿no te he dicho que si creyeres, verás la gloria de Dios? El Señor quizá te ha dado palabra o no hemos buscado su presencia. Hay personas que sí han intentado, han luchado, han ido a médico, han buscado por su propia fuerza soluciones y quizá

0: pero a la hora de aplicarla a nuestras vidas es difícil. Cuando pasamos por el proceso, dudamos. Y es cuando aún gloria a Dios debemos de dar. Es cuando más agradecidos debemos de estar. Estando en el proceso, o aún no estando en el proceso, estando en la bendición, o estando aún pasando calamidades, glorificaremos al nombre de Dios y exaltaremos. Confiemos en su palabra, confiemos que Él es fiel y justo. Dice, clama a mí que yo responderé. Y nosotros clamamos y oramos, y quizá muchas veces no escuchamos la voz de Dios. Y si no escuchamos la voz de Dios, entonces Dios no está. Dios está allí. Dios te está escuchando. Pero hay muchas cosas que tienen que suceder. Su poder se ha de glorificar, pero tienes que creer y confiar en Él. Él lo hará. Dice que si tuvieras fe como un gramo de mostaza, y aún ese granito de mostaza, ese granito chiquitico, pequeñito, puede crecer como un algo grande. Si confiamos en el Señor, créeme, Él hará y se glorificará. El milagro llegará, la sanidad llegará. Y aún en el proceso, confiemos, porque el Señor tiene el control. El Señor siempre tendrá control. El Señor nos dice en 2 Corintios 12, 9, dice, bástate mi gracia, porque mi poder se perfecciona en tus debilidades. Bástate mi gracia, que mi poder se perfecciona en tus debilidades. Solo Cristo basta. Solo necesitamos un encuentro con Cristo. Solo necesitamos postrarnos ante Él, rendirnos ante Él y reconocemos que Él es bueno. Jehová Rafa, Jehová nuestro sanador, Jehová es el Señor, el Rey de Reyes, Señor de Señores, el dueño del oro y la plata. Maravilloso es Dios. Por eso, querido hermano, los invito a que confíen en su palabra. Confíen y recuerden, proclamen siempre esa palabra, que la voluntad de Dios es buena, agradable y perfecta. Los estados económicos pasarán, los milagros sucederán, todo si es la voluntad de Dios. Pero aún, mientras no tengamos el milagro, si sucede o no sucede, glorificamos el nombre de Dios, porque Dios sigue siendo Dios. Dios es el proveedor, Dios es nuestro pastor y nada nos faltará. Jehová Rafa, el Señor es el que sana. Él tiene cuidado de cada uno de nosotros. Pero necesitamos creer, hermanos. Necesitamos confiar en su palabra, confiar en su voluntad. Si creemos verdaderamente, veremos su gloria. Y esa es la palabra de esta hermosa noche. Confiemos en el Señor, que hará grandes cosas. Tengamos esa fe, nunca soltemos la fe, que por fe caminaremos sobre las aguas. Por fe haremos grandes cosas. Le diremos a este monte, quítate de aquí, plántate acá. Harán grandes cosas, mayores cosas harán ustedes. Creámosle al Señor, creámosle. Los procesos pasarán, créame. Las heridas sanarán, las lágrimas se secarán. El tiempo pasará. Y cuán hermoso es Dios, maravilloso Rey, fiel, justo, verdadero. No nos dejará caer. Siempre te sostendrá. Con su diestra te levantará. Amén. Bueno, querido hermano, gracias por escuchar este mensaje. Creo en el Señor que la voluntad de Dios sigue siendo buena, agradable y perfecta. Y que la palabra que hoy se ha dado no volverá a nosotros vacía, sino que cumplirá por la cual fue enviada. Amén. Gracias al Señor porque ha sido bueno. Él sea la gloria y la honra. En nombre del Padre, del Hijo y del Espíritu Santo. Amén.
1: Amén, Pastor Jesús. Gracias por esta palabra que nos ha compartido en esta noche. Qué bueno es estar en la presencia de Dios. Es que en su presencia, donde recibimos amor sin reservas, donde sentimos paz y gozo verdaderos,

0: Dios anhela que busquemos su presencia. Él nos espera con brazos abiertos para recibir nuestra adoración y darnos la fortaleza para seguir adelante. Por eso llegamos a un tiempo muy especial donde vamos a tener ese momento bien singular donde oramos por cada una de las peticiones. Por eso, gracias a quienes nos han escrito, así como lo hace Teresa Posada. Dice Martín, bendecida noche, iniciamos semana hoy en Salmo 62, versículo 1. Encontramos, esperó en silencio delante de Dios, porque de Él proviene mi victoria. Para ustedes bendiciones y también para el Pastor Jesús que hoy nos acompaña, presento mi respetuoso y un abrazo fraterno. Gracias a Teresa Posada por estar con nosotros. Y precisamente nos dice Pastor Jesús, Teresa Posada, que por favor estemos orando por un milagro financiero.
1: Amén. Bueno, muchas gracias, Martín. Gracias por ese abrazo cálido. Gracias por escucharnos. Gracias por escuchar la palabra del Señor, que es maravillosa, el refrigerio para nuestro hueso. Y es la importante que podamos confiar y creer siempre en su palabra. Gracias, Teresa. Gracias, Teresa, por escucharnos. Y bueno, vamos a orar en este momento por ese milagro financiero que el Señor es nuestro proveedor. Amén. Amado Dios, Padre Celestial, Señor, te damos las gracias. Gracias, Señor, porque hemos confiado en ti. Hemos confiado, Señor, que bueno, eres nuestro pastor. Dice tu palabra, Señor, eres el dueño del rey, del rey de Israel. Sin importar en qué proceso, sin importar la dificultad, declaramos, Señor, que junto con Teresa Posada te glorificaremos, exaltaremos, Señor. Creemos, Señor, que serás tú concediendo ese milagro financiero que ella te ha estado pidiendo. Conforme a tu voluntad, Señor, pedimos
0: amén, Pastor Jesús. Continuamos recibiendo más mensajes y hoy específicamente por el terremoto que sucedió aquí en nuestro querido país, en Colombia, donde varias ciudades principales resultaron afectadas. Y casualmente nos llega una, Pastor Jesús, de Sara Valentina Ortiz. Sus padres nos indican que por favor estemos orando por protección divina. Ella vive sola en Pereira. Su apartamento resultó gravemente afectado con el sismo. Por eso están pidiendo apoyo muy especial en oración, también por muchas familias que tristemente han perdido sus familiares, sus seres queridos en esta catástrofe sufrida aquí en Colombia, para que el Señor les dé mucha fortaleza.
1: Amado Dios, Padre Celestial, Señor, creemos que tu voluntad sigue siendo buena, agradable y perfecta. Señor, que las cosas que suceden, creo que tú tienes el control, Padre. Confiamos en ti, sin importar, Señor, caerán 1,000 y 10,000 de tu diestra, mas a ti no llegarán, dice tu palabra. Tú nos guardas, Padre. Oh, amado Dios, Sara hoy ha pedido para que seas tú, Señor, glorificando y tomando el control de todo, Padre. Creímos, Señor. Señor, que ha sido tu propósito sobre todas las cosas. Tu nombre será glorificado, Señor. Oh, amado Dios, guárdanos, Padre. Guárdanos, Señor, y ten misericordia de cada uno de nosotros. Ten misericordia de esas familias, Señor, que hoy se encuentra, Señor, angustiada, Padre, por cada familiar que, Señor, que ha tenido esta calamidad, Padre. Por eso te pedimos, Señor, sea tú tomando el control, Padre, que sean glorificando tu nombre, Padre, en el nombre poderoso de Jesús. Toma tú el control, Señor, sobre esta familia, Señor. Danos consuelo, Padre. Ten tú, Señor, conforme a tu voluntad, Señor. Queremos orar, Señor. Por eso guíenos, Espíritu Santo, porque sin importar el proceso, sin importar lo que está sucediendo, Padre, daremos la gloria a ti, Señor, porque nos has guardado, Señor. Gracias porque Bogotá, Señor, no guardaste, Padre. Gracias porque tú, Señor, has bendecido Bogotá y las demás ciudades, Señor. Oh, amado Dios, gracias, Señor. Amado Dios, pido por los familiares, Señor, que han estado allí angustiados, Señor, sin saber nada, sin tener noticias, Señor. Amado Dios, te pedimos, Señor, que seas tú tomando el control y brindando consuelo a sus corazones, Señor. Que la paz, Señor, que sobrepasa todo miento, Padre, sea, Señor, dada, Señor, a través de ti, Señor, en sus corazones. Oh, amado Dios, dice tu palabra, dice, Señor, que tú das la paz, no como el mundo la da, Señor. Oh, amado Dios, que tu paz sobrepasa todo entendimiento, Señor. Confiamos de que todo estará bien. Confiamos en tu palabra, confiamos en ti, Señor, porque tú tienes el control, Padre. Confiaremos en ti, Señor. Oh, amado Dios, dale consuelo a aquella persona, Señor, que perdieron un familiar querido, Padre. Dale consuelo, Señor. Dale paz a su vida, paz a su corazón, Padre. En el nombre poderoso de Jesús, Señor. Pero que tú todo, Padre, que te conozcan a ti, Señor, que estos procesos, Señor, también nos lleve, Señor, al arrepentimiento, Padre. ¿Cómo, Señor? ¿Qué necesitamos, Señor? Oh, amado Dios, ¿de dónde vendrá nuestro socorro, Señor? Nuestro socorro viene de Jehová, Señor. Aquí, Señor, si solo tú tienes palabra de vida eterna, Padre. En el nombre poderoso de Jesús, Señor. Declaramos, Señor, que su Dios se glorificará tu nombre, Padre. Señor, en el nombre poderoso de Jesús. Creemos y confiamos, Señor, que ya tú tienes el control. En nombre del Padre, del Hijo y del Espíritu Santo. Amén y amén.
0: Continuamos agradeciendo a cada uno de nuestros oyentes conectados a esta hora de la noche, como lo hace Gilbert Barbosa. Dice: amados hermanos, gracias, gracias, reportando sintonía desde San Antonio del Tequendama, tierra firme. Nos dice Pastor Jesús, aunque es una loma, en este momento el clima está bastante bueno, gracias a Dios. Muchas gracias y muchas bendiciones por estar con nosotros, acompañándonos en este tiempo tan especial de momentos de gozo y alabanza. Y gracias también por orar por cada una de nuestras familias. Ligia Vega nos dice: un saludo muy especial con el Pastor Jesús y los hermanos de momentos de gozo y alabanza. Oremos por favor por nuestra amada Colombia, que Dios nuestro Señor tenga piedad de nosotros, con acción de gracias en Cristo Jesús. Bueno, muchísimas gracias a Ligia por darnos este reporte de sintonía. Con muchísimo gusto aquí vamos a estar orando entonces también por nuestro país. Otra de las peticiones que nos llega, Pastor Jesús, de Cristina, nos dice: muy buenas noches, Martín. Pastor Jesús, por favor, pido que estén orando a esta hora por un milagro en mi salud.
1: Claro que sí, claro que sí. Gracias, hermana Ligia, por estar en sintonía. Gracias, hermana Cristina, por estaremos orando entonces. Confiando que Dios ha sido bueno, Dios ha sido bueno con esta tierra que ha sido bendecida en el nombre de Jesús. Así que bueno, estaremos entonces orando. Amado Dios, Padre Celestial, Señor, te damos la gloria, la honra y el honor, Señor. Gracias, Señor, te damos porque ha sido bueno. Gracias, Señor, porque para siempre ha sido tu misericordia, Señor. Oh, amado Dios, en esta hermosa noche te pedimos, Señor, que seas tú bendiciendo esta tierra, Colombia, Padre, en la cual, Señor, ha sido de grande bendición, Señor. Declaramos tu palabra, Señor. Declaramos que en esta tierra, Señor, será de bendición, Señor, donde abundará leche y miel, Señor. Será una tierra bendecida por ti, Padre Santo. Oh, amado Dios, creemos, Señor, que grandes cosas vendrán para esta tierra, que ha sido procesada, que ha sido, Señor, dirigida, Padre. Oh, amado Dios, y será transformada por el poder de tu Espíritu, Señor. Declaro, Señor, que tú levantarás, Señor, esas antorchas encendidas, Señor. Declaramos, Señor, que Colombia, Señor, te proclamará a ti como el único Rey de Reyes, Señor de Señores. Declaramos, Señor, que tu poder, Señor, se derramará de una manera sobrenatural sobre Colombia. Señor, bendice Colombia, bendice su economía, Padre. Bendice todas las estructuras, Señor, en el nombre poderoso de Jesús. Bendice esta tierra, Señor, por la cual también, Señor, bendecimos la tierra de Israel, Padre. Palabra dice, Señor, que quien te bendice, Señor, será bendecido, Padre. Quien te maldice, lo maldecido, será maldecido, Señor. Por eso, hoy, Padre, proclamamos tu palabra y bendecimos al pueblo de Israel. Bendecimos que esta es una tierra bendita, Señor, y que te pertenece. Que el enemigo no tiene ni arte ni parte sobre esta tierra. En el nombre poderoso de Jesús, Señor. Oh, amado Dios, oramos por nuestra hermana Cristina, Señor, para que sea. Oh, amado Dios, trae tu vida. Señor, en el nombre poderoso de Jesús, en la cual ella pueda dar testimonio, Señor, glorificando y exaltando tu nombre, Padre. Que todas las personas verán ese milagro, Señor, y te glorificarán también, Padre, oh amado Dios, porque confiamos en ti, porque ha creído en ti y en tu palabra, Señor, en el nombre poderoso de Jesús, Señor. Oh amado Padre, si es tu voluntad, será hecho, Señor, conforme a tu voluntad será hecho, Señor, y en tu tiempo, Padre, en el nombre poderoso de Jesús, Señor. A ti sea la gloria, Padre. Confiamos, Señor, que las peticiones de esta noche, Señor, han sido contestadas por ti, Señor. Han sido oídas y serán contestadas conforme a tu voluntad, Padre, en el nombre poderoso de Jesús. Amén. Y amén.
0: Continuamos recibiendo más mensajes a esta hora de la noche. Saludamos a Gloria. Gloria nos deja la siguiente nota de voz. Gloria, bienvenida.
2: Buenas noches, hermanos, con su alabanza. Dios les bendiga grandemente a todos los hermanos de Nuevo Continente, al pastor invitado, muchos saludos. Y para nuevamente pedirles el favor de que me colaboren en oración. Nuevamente que repitan la oración que les mandó mi hija queridas y darles muchas gracias por sus oraciones a mis pastores, mis hermanos. Yo les bendigo grandemente, ya estoy. Hicieron cuatro procedimientos. Gracias a Dios que salí bien, a pesar de mis 84 años, mis falencias de todas las cosas que tengo en mi cuerpo, salí bien, gracias a Dios y a sus oraciones, para dar ese testimonio. Para honra y gloria del divino Salvador del mundo, pedirles el favor de que vuelvan y repitan la oración y que me den el favor de orar por la señora Carmen y su familia. Tiene un abuelito muy enfermo, está enfermo en la próstata, en muchas cosas, y el esposo también está igual. Entonces, que tiene que hacerle muchos procedimientos y por esta china. Por la hija que también quedó hospitalizada ya cuando yo me vine, Laura, para que Dios permita que le den salida para que pues, puedan estar mejor allá de casita. Y muchas gracias, Dios les bendiga grandemente, muy amables, por hermano Marta y su esposito que lo tiene en la clínica, que está enfermo del ¿qué? ¿Cómo se llama eso? Que da el cerebro. Señor, restaure su salud, su cerebro y que los bendiga, ¿no? Realmente a ellos y a sus hijitos. Y muchas gracias, Dios les bendiga a mis hermanos, muy amables, discúlpenme por favor. Dios les bendiga grandemente, bendiga a sus familias y bendiga a su ministerio. Muchas gracias.
0: Bueno, Gloria, gracias también por estar con nosotros. Vamos entonces en este instante, acompañamos un momento muy especial orando por estas peticiones con el Pastor Jesús.
1: Amado Dios, Señor, gracias, Señor. Gracias por la hermana Gloria que hoy ha brindado un testimonio maravilloso de cómo tú la has sustentado, Padre, de cómo tú la has amado, cómo ha mostrado cada día su amor con cada detalle, Señor. Gracias, Señor, porque ha tenido esta mujer, Señor, con 84 años de edad y hoy glorifica tu nombre, exalta tu nombre, Señor, y brinda estos testimonios, Señor. La cual también hoy oramos, Padre, por estas personas que ella ha pedido oración, Señor, para que seas tú, amado Dios, obrando sobre la vida de Carmen, Padre. Trae milagros y prodigios, Señor. Trae sanidad, Señor, en el nombre poderoso de Jesús, Señor. Quitando toda patología, Señor, a sus familias, Padre, en el nombre poderoso de Jesús, Señor. Bendícelos, Padre. Oh, bendito Dios, pero que sobre todas las cosas, Señor, te glorifiquen a ti, Señor. Que te conozcan a ti, Señor. Que puedan verte y conocerte, que puedan glorificar tu nombre, Padre, que todos juntos en armonía, Señor, como familia, puedan servirte, Señor, que entreguen su vida, que te reconozca como el único Rey de Reyes y Señor de Señores. Oh, amado Dios, por eso te pedimos, Señor, quita toda enfermedad de la próstata, Padre, quita toda enfermedad, Señor, en el nombre poderoso de Jesús, Señor, conforme a tu voluntad hoy oramos, Padre. Seas tú llevándote todas las enfermedades, Señor, en esta familia, quítalas, Padre, y que ellos puedan también, Señor, sintonizar, Señor, oh amado Dios, en esta radio, Padre, oh bendito Dios, para que ellos sean glorificando y exaltando tu nombre a través de los testimonios, Señor. En el nombre de Jesús declaramos que darán testimonio de lo como tú has sido maravilloso, Señor, en el nombre poderoso de Jesús, Señor. Amado Dios, quita toda enfermedad de cerebro, Padre. Oh bendito Dios, creemos, Señor, que por tu llaga nosotros fuimos curados, Padre. En el nombre poderoso de Jesús, para ti no hay nada imposible, Padre. Creemos que tú harás, Señor, ese milagro poderoso, Señor, conforme a tu voluntad, Señor. Ayúdanos día tras día a confiar, Señor, y creer en ti. Día tras día, Señor, que nuestra fe siga aumentando, Padre, que te podamos conocer cada día más, Señor, en el nombre poderoso de Jesús, Señor. Gracias porque has sido bueno. Gracias por cada persona que se ha conectado. Gracias por cada persona que hoy ha escuchado tu palabra y ha atesorado esa palabra y la pondrá en práctica en el nombre poderoso de Jesús. A ti sea la gloria en nombre del Padre, del Hijo y del Espíritu Santo. Amén y amén.
0: Amén, Pastor Jesús. Continuamos con otra de las peticiones que nos envía Blanca Luz Ricotelle. Dice, bendiciones. Hoy pido una oración especial por Gabriel Huertas. No se ha podido ubicar laboralmente y esto le ha traído muchos problemas en su hogar. Solo Dios conoce la situación tan difícil que él está pasando. Y pido a mi Padre Celestial que esté dando la provisión para poder ayudar y tomar el control de todas estas circunstancias, ya que su compañera, por influencia de su familia, decidió irse con ellos, separarse de él, y que Dios sea obrando conforme a su santa voluntad. Confío en que mi Dios ponga un orden todo lo que está sucediendo en ese hogar. Así que gracias, Pastor Jesús, por orar por Gabriel Huertas.
1: Amado Dios, Padre, gracias Señor por esta petición que hoy nos hace la hermana Blanca Luz para que podamos orar por el hermano Gabriel. Vuelta, Señor. Amado Dios, te pedimos que sea tu Espíritu Santo guiando, dirigiéndolo, Señor. Amado Dios, que te pueda conocer a ti y él pueda buscar tu camino, porque solo tú eres el camino, la verdad y la vida. Dice tu palabra, Señor, que hay caminos que al hombre le parecen buenos, pero al final son caminos de perdición. Padre, guíalo, dirígelo, Padre. Oh, amado Dios, que tu presencia esté sobre su vida, Padre. Que tu Espíritu Santo redarguya su corazón, Padre, y pueda tomar buenas decisiones, Señor. Pueda ser guiado por tu Espíritu Santo, Señor. Oh, amado Dios, tráelo hacia ti, Señor. Atráelo con lazos de amor. Ten misericordia de él, Señor. Oh, amado Dios, bendice a estas personas, Señor, que han estado orando por él también, Padre. A su familia, Señor, que han estado preocupados, Señor, a sus amistades, a sus amigos, Señor. Oh, amado Dios, pero que te conozca a ti. Solamente necesita un encuentro contigo, Señor. Llámalo, Señor, por su nombre. Atráelo hacia ti, Señor. Que tu gracia y tu misericordia, Señor, sea, Señor, sobre él, Padre. En el nombre poderoso de Jesús, que pueda tener estabilidad económica, Padre. Que pueda bendecir a otro, Padre. Pero tu palabra dice, Señor, primeramente busca el reino de Dios y su justicia, y todas las cosas vendrán por añadidura, Padre. Claro, Señor, que te buscará a ti, te encontrará a ti, Señor, y tú te encargarás del resto, Padre. Oh, amado Dios, hará grandes cosas, Señor. Oh, amado Dios, declaramos, Señor, que formará su hogar, Señor, conforme a tu voluntad. Declaramos que se levantará, Señor, como un siervo tuyo, Padre. Declaramos, Señor, que tú lo usarás, Señor, en el nombre poderoso de Jesús, Señor. Que como antorcha encendida, Señor, se levantará, Señor, como saeta, Padre. Oh, amado Dios, en el nombre poderoso de Jesús, declaramos palabras de bendición para su vida, Señor. En nombre del Padre, del Hijo y del Espíritu Santo. Amén y amén.
0: Continuamos así acompañándolos a esta hora con este espacio de momentos de gozo y alabanza. Nos escribe Claudio, nos dice, amén, mis hermanos, hermanos, orar por favor por Colombia. Dicen desde Venezuela, en el nombre de nuestro poderoso Jesús. Alice Yanede Guzmán también nos acompaña en esta noche de momentos de gozo y alabanza al igual que Cecilia. También Germán, gracias Germán por compartir con nosotros este momento singular donde oramos por cada una de las peticiones, reconociendo que el Señor oye nuestra súplica. Y saludamos a María C. María C. nos envía la siguiente nota de voz. María C., muy buenas noches.
3: Buenas noches, hermanito Martín Augusto y el pastor Acas. Pido oración primeramente por el terremoto que hubo acá en Colombia, para que Dios tenga misericordia y que nos ayude, que nos arrepintamos de todo corazón. Y sigo orando, sigo perseverando, hermano Martín, pidiéndote oración por mi hijo Michel Fernando, que Dios lo haga libre de la droga, del tabaco, del alcohol. Yo sé que Dios me oye, porque estoy orando y confiando en mi amado Padre Celestial, que es el dueño de la vida de él y de todos. Y le pido, hermano Martín, que le paguen para que él pueda pagar ese arrendo, los servicios, ver por sus hijos. Oye, hermano Martín, le pido oración por su vida espiritual y psíquica material de él, de Yara Catalina y mía, y de mis nietos. Bendiciones, pastor.
0: Bueno, María C., gracias. Quedamos entonces unidos de forma unánime, orando por estas peticiones con el pastor Jesús.
1: Amado Dios, tú eres el rey, tú eres la tierra y su plenitud. Amado Dios, todas las cosas te pertenecen. Dice tu palabra que todo es de ti, por ti y para ti, Señor. Amado Dios, confiamos en tu palabra. Confiamos, Señor, que tú eres nuestro pastor. Nada nos faltará, Señor. Amado, creemos que sin importar la circunstancia, te glorificaremos, te exaltaremos y daremos la gloria a ti. Aún en medio de este proceso y esta calamidad que ha sucedido en Colombia, Padre, te daremos la gloria, Señor. Aún en medio del proceso, del dolor, de la dificultad, te glorificaremos. Y creemos, Señor, que tu voluntad sigue siendo buena, agradable y perfecta. Por eso seguimos orando por Colombia. Bendice a las personas, Señor. Guárdala, Señor, de todo mal, Señor. Ten misericordia, Señor. Oh, amado Padre, ten misericordia de esta Colombia, Señor. Guárdanos, Señor. Dice tu palabra que grande eres, Señor. Eres grande en misericordia y tardo para la ira, Señor. Confiamos en ti. Te pedimos perdón, Señor, por esta nación. Pedimos perdón si te hemos fallado. Perdón, Señor, si hemos hecho cosas que no te agradan, Padre. Perdón, Señor, si hemos, Señor, caído en idolatría, Señor. Amado Padre, que nuestro corazón, Señor, te glorifique solamente a ti y que te reconozcamos todos en Colombia como el único Rey de Reyes, Señor de Señores, como el único Salvador, en el nombre poderoso de Jesús. Que todos unánimes, Señor, que todos seamos uno, Señor, como tú y el Padre somos uno. Que todos estemos en un mismo sentir, una misma sintonía para glorificar y exaltar tu nombre, Señor. Sin importar el proceso, sin importar, Padre, creemos que tú tienes el control. Confiamos en ti. Seguiremos confiando en ti, Señor. Proclamamos tu palabra, Señor. Tu bendición sobre esta nación, Señor. Oh, amado Dios, este país será bendecido por ti, Padre. En el nombre poderoso de Jesús, Señor. Gracias, Padre, porque has sido bueno con cada uno de nosotros y has guardado nuestras vidas, Señor. Gracias por la salud de cada uno de los que hoy están conectados, Señor. Gracias, Señor, porque hemos sido bendecidos. Gracias también, Señor, por los alimentos que has suplido a cada uno de los que están aquí, Señor. Solo tú conoces las necesidades y las dificultades, Padre, en el nombre poderoso de Jesús, Señor. Oh, amado Padre, también nos unimos, Señor, en la oración con nuestra hermana María, Padre. Oh, amado Dios, por esta oración, Señor, porque ha pedido oración por el terremoto, Señor, que ha acontecido. Oh, amado Dios, porque a pesar que tiembla tierra, a pesar de que veamos las cosas difíciles y a pesar del proceso, amado, te amamos. Y seguiremos aquí, Señor, glorificando. Gracias porque a pesar de todas las cosas que han pasado, hoy están conectados. Porque han reconocido, Señor, que tú Señor, que solo tú tienes la solución, Señor, que solo tú eres el camino, la verdad y la vida, Señor. Gracias por esas personas que se conectaron, Señor, que a pesar de que podrían estar haciendo otro tipo de cosas, Señor, han decidido escuchar tu palabra, han decidido orar e interceder, Señor, en el nombre poderoso de Jesús, por esta nación, Señor. Oh, amado Padre, por eso también te pedimos, Padre, para que seas tú bendiciendo a esta familia, Señor. Bendice a esta familia, Señor, cada proceso económico que han pasado, Señor, cada enfermedad, cada dificultad, Señor. Bendice a esta familia por la cual María pide oración. Señor, para que seas tú tomando el control de las deudas, para que seas tú bendiciendo su economía, Padre, para que esa economía pueda ser próspera, Señor. Oh, amado Dios, y también te puedan bendecir a ti, Padre. Oh, Padre, que te conozcan en todo, que crean fielmente en tu palabra, Señor. Oramos y confiamos que tú estás obrando desde ya, Señor, por cada una de estas familias, Padre. Ese proceso por el cual están pasando, Señor, solo tú lo conoces. Solo tú conoces su necesidad. Pero te pedimos, Señor, que seas tú bendiciendo sus alimentos, su calzado, Señor, sus vestidos, Padre. Bendícelo, Señor. Oh, amado Dios, dice tu palabra, que así, Señor, como tú viste, Señor, las rosas, Padre, cuánto aún no más a nosotros, Señor, que somos tus hijos. Aún le das a las aves, Señor, que ni siembran, Señor, ni cosechan. Padre, cuánto no más a tus hijos. Somos tus hijos, confiamos en ti, Señor. Y no escaseará más el pan ni el aceite, Padre. En el nombre poderoso de Jesús, Señor. Padre, porque no he visto un justo desamparado ni descendencia que mendigue pan, Señor. Confiamos en ti. Te pedimos, Señor, que seas tú tomando el control, Señor, y que se paguen las deudas, Señor, que le den el pago correspondiente, Padre, al Señor Martín. En el nombre de Jesús te pedimos, Señor, en esta noche. En nombre del Padre, del Hijo y del Espíritu Santo. Amén y amén.
0: Amén, Pastor Jesús. Queremos agradecerle por este tiempo que ha compartido con nosotros. Importante invitar a aquellos que no cuentan con un lugar donde congregarse. Qué mejor, Pastor Jesús, que lo puedan hacer a través del Ministerio de Renovación, Palabra y Vida. Indíquenos, por favor, la dirección, horario de reunión y número de contacto.

0: Pastor Jesús.
1: Ah, bueno, sí, perdón. Gracias por todos, gracias por escuchar el mensaje, gracias por escuchar cada una de las oraciones. Creemos que Dios ha sido bueno. Y bueno, le hacemos la invitación. Somos el Ministerio de Renovación, Palabra y Vida. Nos encontramos en la avenida 1 de Mayo, 12H con 43 Sur. ¿Sí? Número de contacto son 320-295-9186. Esos son los números de contacto. Tenemos servicio los días miércoles a partir de las 7 de la noche, de 7 a 9. Tenemos también los jueves, también tenemos ayuno virtual en la mañana. También tenemos los días sábado culto juvenil a las 4 de la tarde y los días domingo de 9 de la mañana a 11 de la mañana. Esos son todos nuestros servicios y estamos para servirle. Las puertas están abiertas y todos son bienvenidos.
0: Gracias, Pastor Jesús. Nuestro abrazo sincero también para ustedes, para el Ministerio de Renovación, Palabra y Vida. Allí donde dirige el Pastor Brian Parra. Ya saben, nuestros oyentes pueden comunicarse a través de la línea el 320-295-9186. ¡Nuevo
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2: Hoy continuamos nuestro estudio de la escatología bíblica, observando cómo el plan profético de Dios se desarrolla a través de las Escrituras. En esta enseñanza encontramos un momento decisivo, el rechazo de Jesucristo como Mesías y Rey por parte de las autoridades religiosas de Israel. Juan 1, versículo 11, resume esta tragedia con unas palabras muy fuertes. A lo suyo vino, y los suyos no le recibieron. Jesús vino como el Mesías prometido, el Rey anunciado por los profetas. Sin embargo, fue rechazado progresivamente. Primero, rechazaron el mensaje de Juan el Bautista. Después, rechazaron al propio Cristo. Cuestionaron su autoridad, lo acusaron falsamente y finalmente pidieron su crucifixión. Por lo maravilloso del Evangelio es que el rechazo humano no pudo frustrar el plan de Dios. Lo que parecía una derrota se convirtió en el camino mediante el cual Cristo llevó nuestros pecados en la cruz, murió, resucitó y se convirtió en Salvador de todo aquel que cree. Así continuamos en momentos de gozo y alabanza, acompañándolos con la instrucción bíblica. Vamos entonces con Semillas al Aire, con el pastor Raúl Ferrero.
3: Bienvenidos a nuestro programa. Muchas gracias por estar con nosotros considerando la palabra de Dios. Estamos desarrollando un estudio sobre escatología bíblica, una mirada a la palabra profética de Dios desde Génesis hasta Apocalipsis, considerando además cómo se han venido cumpliendo históricamente los anuncios de Dios. Y estamos en el punto en que los judíos, las autoridades religiosas de Israel en aquel entonces, rechazaron a su Mesías. A lo suyo vino y los suyos no le recibieron. Mi amigo, vamos a entender este desenvolvimiento de la profecía y de la escatología bíblica, pero también quiero ayudarle a pensar en forma personal. ¿Usted le resiste? ¿Usted rechaza la persona del Señor Jesucristo o le ha recibido como su Salvador personal? Reflexione, por favor. Gracias por acompañarnos en esta oportunidad.

Bueno, hasta aquí hemos visto entonces cómo aquel reino prometido a los patriarcas fue ofrecido a los judíos. Ahora bien, ¿qué pasó? Bueno, se sintetiza todo en Juan 1:11. A lo suyo vino y los suyos no le recibieron. Fíjense que dice, a lo suyo vino. En realidad él vino para tomar su trono, para implementar su reino, establecer su reino. A lo suyo vino y los suyos no le recibieron. En primer lugar, los judíos rechazaron a Juan el Bautista. Eso fue muy importante y para el Señor fue muy grave. Juan era un santo varón y Juan era la voz que clamaba en el desierto anunciando que Jehová el Señor había llegado a Jerusalén. Jehová el Señor, ese es el término que aparece en Isaías 40, ¿eh? El Señor Jesús es Jehová hecho hombre. Vino la voz anunciando al Señor y vino el Señor después. En primer lugar, rechazaron a Juan el Bautista. Vamos a leer Mateo 21. El Señor les reprocha a los religiosos de Jerusalén que ellos fueron indiferentes para con Juan, el gran profeta de Dios. Jesús, el Señor, estimaba a Juan como el mayor hombre nacido de mujer hasta entonces, como el mayor de los profetas. Y ellos lo desecharon, no le dieron importancia a Juan allí predicando en el desierto y a orillas del río Jordán. Mateo 21:32, ¿lo tienen? El Señor dijo así, vino a vosotros Juan en camino de justicia y no le creísteis. Pero los publicanos y las rameras le creyeron y vosotros, viendo esto, no os arrepentisteis después para creerle. El Señor les contó una parábola, les dijo una parábola a los religiosos allí en Jerusalén. Les habló de dos hijos que un padre envía a hacer una tarea. Uno dice, no voy, y después arrepentido va. Y el otro dice, sí, papá, y después no va. Dice, ¿cuál de los dos obedeció? Bueno, el que primero dijo, no quiero, y después fue. Entonces, en base a eso, el Señor le dice, bueno, las rameras y los publicanos, gente de mal vivir, que primero dirigieron no a Dios, después se arrepintieron y obedecieron, creyeron a Juan. Pero ustedes, que son los que aparentemente siguen a Dios, religiosos, no recibieron a Juan, y eso para el Señor y para Dios fue grave. Los fariseos y las autoridades judías no le dieron importancia al mensaje de Juan, ni respondieron a su llamado. Rechazaron a Juan. En segundo lugar, rechazaron al rey mismo, y eso, hermanos, con creciente énfasis. Ese creciente énfasis lo vemos en varias etapas. En primer lugar, los fariseos blasfemaron contra el Espíritu de Dios y rechazaron al rey allá en Galilea. Vamos a Mateo 12. Leíamos en la clase anterior hasta Mateo 10, donde él llama a los apóstoles y envía al Señor a predicar el Evangelio del Reino a todo Israel, a toda Galilea. ¿Sí? En capítulo 11 y 12, el Señor es rechazado en las ciudades de Galilea. Es rechazado. Y el peor de los rechazos fue cuando estos hombres celosos, los religiosos de aquellos días, dijeron, este sana enfermedades y expulsa a los demonios por el poder de Belcebú, el demonio. Y fue, dijo el Señor, una blasfemia imperdonable. Tienen que entender, hermanos, que él se negó a sí mismo al Señor y se puso en la posición de siervo para venir a este mundo. Dependiendo del Padre, la voluntad del Padre en todo, y para hacer los milagros dependía del poder del Espíritu Santo. Y estos hombres al ofender, pensaban que lo ofendían a él de esta manera, estaban ofendiendo al Espíritu de Dios. El Señor juzga, traza la raya y dice, juzga, esta blasfemia no será perdonada. Vamos a leerlo allí en Mateo 12, versículo 22. Fue traído un endemoniado, ciego y mudo, y le sanó de tal manera que el ciego y mudo veía y hablaba.
Y la gente estaba atónita y decía, ¿será este aquel hijo de David? Y sí, lo era, Entonces se fastidiaron aquellos religiosos. Los fariseos al oírlo decían, este no echa fuera a los demonios, sino por Belcebú, príncipe de los demonios. Entonces él les dijo, versículo 31, por tanto os digo, todo pecado y blasfemia será perdonado a los hombres, mas la blasfemia contra el Espíritu no les será perdonada. A cualquiera que dijere alguna cosa contra el Hijo del Hombre le será perdonado. Él era el juez, entendamos eso. Pero al que hable contra el Espíritu Santo no le será perdonado, ni en este tiempo ni en el venidero. El Señor en su carácter de juez dice, eso es una blasfemia imperdonable. Pero nosotros estamos enfocando sobre el rechazo. Rechazaron a Juan, menospreciaron a Juan y rechazaron al Señor blasfemando contra el Espíritu Santo allí en Galilea. Ya las cosas se ponían muy difíciles, hermanos. Ellos empezaban a odiar a Jesucristo allí en Galilea. Quiero mostrarles Mateo 12, 14. Por favor, léanlo en sus Biblias. Dice así, salidos los fariseos tuvieron consejo contra Jesús para destruirle. Le estaban odiando, celando, envidiando. Se pusieron de acuerdo y dijeron, a este tenemos que destruirlo. Bueno, fue rechazado en Galilea. Vamos al punto número 2. Las autoridades judías rechazaron la persona y la autoridad del Rey Jesucristo al entrar allí en Jerusalén. Mateo 21. Por favor, busquen en sus Biblias Mateo 21. ¿Recuerdan el pasaje? Él entró montado sobre un asnito, hijo de animal de carga allí, y toda una algarabía de la gente lo iba recibiendo. En realidad, él entró como en el primer libro de Reyes entró Salomón. Capítulo 1, versículos 32 al 40, y Salomón fue ungido rey. Y entró en el cumplimiento exacto de la profecía de Zacarías 9:9. Alégrate mucho, hija de Sion, jovencita de Jerusalén. He aquí tu rey vendrá a ti. ¿Cómo vendrá? Triunfante sobre un corcel blanco. No todavía. Algún día sí. Pero Zacarías lo había anunciado que vendría manso, salvador y humilde, montado sobre un asnito. Fíjense las palabras, las cualidades, la actitud y el carácter. Manso, salvador y humilde. Algunas Biblias titulan la entrada triunfal de Cristo en Jerusalén. Bueno, yo no le pondría ese título. No quiero ser muy criticón, pero allí dice manso, salvador y humilde, montado sobre un asnito. Bueno, deberían haberlo ungido como rey, como el Cristo, haberlo recibido con honores. Pero aquellos amargos religiosos se indignaron, se llenaron de celos y de envidia. Vamos a leer la actitud y el rechazo de estos hombres. Mateo 21:15 dice, pero los principales sacerdotes y los escribas, viendo las maravillas que hacía, y a los muchachos aclamando en el templo y diciendo, sana al hijo de David, ¿qué pasó? ¿Se alegraron? Se indignaron. Mateo 21:23, cuando vino al templo, los principales sacerdotes y los ancianos del pueblo se acercaron a él mientras enseñaba y le dijeron, ¿con qué autoridad haces estas cosas? ¿Y quién te dio esta autoridad? ¿Vieron? Ya estaban allí odiándolo, asediándole, rodeándole de preguntas difíciles para inculparlo. Mateo 21:46. Pero al buscar cómo echarle mano, tenían miedo del pueblo, porque el pueblo le tenía por profeta. Estaban buscando cómo echarle mano, cómo sacarlo y matarlo. Esa es la idea. Mateo 22:15, vinieron y les hicieron un montón de preguntas difíciles.
Y dice allí en Mateo 22, 15, entonces se fueron los fariseos y consultaron cómo sorprenderle en alguna palabra, en algún error. Mateo 26, 4, y aquí ya está muy grave la situación, ¿eh? Podemos leer desde el 3, los principales sacerdotes, los principales religiosos del templo. ¡Qué dramático! Es una tragedia eso. Los principales sacerdotes, Mateo 26, 3. Los escribas y los ancianos del pueblo se reunieron en el patio del sumo sacerdote, Caifás. Deberían haber sido piadosos hombres de oración. Se reunieron en el patio de Caifás, versículo 4, y tuvieron consejo para prender con engaño a Jesús. Muchachos, deben haber dicho, de cualquier manera tenemos que sacarlo del medio. Y la forma de hacerlo es con engaño. Estaban dispuestos a pecar voluntariamente y en grupo y de acuerdo. Ahí, terrible. Tuvieron consejo para prender con engaño a Jesús y matarle. Pero decían, no durante la fiesta para que no se haga alboroto en el pueblo. Bueno, hermanos, las autoridades judías rechazaron la persona y la autoridad del rey. Nosotros sabemos, el Señor tuvo la última cena y fue tomado prisionero allí en el huerto de Getsemaní, ¿no? Fue llevado ante Caifás, a Anás, ante Poncio Pilato, Herodes en la mañana temprano, y finalmente fue llevado delante del sumo sacerdote en la mañana temprano. El sumo sacerdote del sistema religioso montado por Dios en ese templo fue el que dio la orden de que era digno de muerte. Lo rechazaron violentamente. Vamos a Marcos capítulo 14. Vamos a leer desde versículo 60. Entonces el sumo sacerdote, levantándose en medio, preguntó a Jesús diciendo, ¿no respondes nada? ¿Qué testifican estos contra ti? En realidad, hermanos, eran testigos falsos que ellos mismos habían juntado por ahí. La resaca de la ciudad, por ahí, mentirosos, ¿eh? ¿No respondes nada? ¿Qué testifican estos contra ti? Mas él callaba y nada respondía. El sumo sacerdote le volvió a preguntar y le dijo, miren las preguntas, ¿eh? Y entiendan, cada frase tiene un valor en la boca de estos dos judíos, el sumo sacerdote y el Señor Jesucristo. Por ahí las leemos nosotros acá en Argentina y no entendemos el valor que tienen, el peso que tienen estas palabras. El sumo sacerdote le pregunta, ¿eres tú el Cristo, el Hijo del Bendito? Son palabras del Salmo 2, hermanos. ¿Eres tú el Cristo, el Hijo del Bendito? Versículo 62. Jesús le dijo, yo soy, y veréis al Hijo del Hombre sentado a la diestra del poder de Dios y viniendo en las nubes del cielo. Fíjense, dos cosas. Le dijo, yo soy el Cristo, yo soy el Hijo de Dios, yo soy el Rey. Y usa la palabra yo soy, que evoca al gran Jehová. Yo soy. Y en segundo lugar le dice, verás al Hijo del Hombre sentado a la diestra del poder de Dios viniendo en las nubes del cielo. Ahora, esta no era una figura poética para decirle que iba a reinar o volver. Esto está tomado de Daniel 7, hermanos. El concepto del Hijo del Hombre que se acerca al anciano de día para recibir el reino y volver y ser rey, el digno, el único digno al cual Jehová le iba a dar el reino. Él está diciendo, yo soy el Hijo del Hombre que vendrá en las nubes del cielo para reinar. Ese peso tenía, el peso de la profecía mesiánica de Daniel capítulo 7. Y aquel hombre lo entendió muy bien, solo que no quiso aceptarlo. Fíjense, versículo 63, entonces el sumo sacerdote, rasgando sus vestiduras, dijo, ¿qué más necesidad tenemos de testigos? ¿Habéis oído la blasfemia?
¿qué os parece? Y todos ellos le condenaron, declarándole ser digno de muerte. Y algunos comenzaron a escupirle y a cubrirle el rostro y a darle puñetazos y a decirle, profetiza. Y los alguaciles le daban bofetadas. Y lo que había dicho era ni más ni menos que la verdad exacta, exacta. Dice el apunte, el sumo sacerdote lo declaró reo de muerte sin causas penales, con testigos falsos y conociendo el contenido de las escrituras que él citó. Lo consideró una blasfemia, pero era una sublime verdad, hermanos. Estos hombres judíos, los sumos sacerdotes, etcétera, torcieron la mano de la autoridad romana. Lo obligaron a Poncio Pilato a que lo entregue para ser crucificado. Y allí salieron y lo llevaron a crucificar. Punto número 3, lo rechazaron ante Pilato. Vamos a Juan 19. Juan 19, 13. Entonces Pilato, oyendo esto, llevó fuera a Jesús y se sentó en el tribunal en el lugar llamado El Enlosado, y en hebreo, Gábata. Era la víspera de la Pascua, y como la hora sexta, como las 6 de la mañana, entonces dijo a los judíos, «He aquí vuestro rey». Pero ellos gritaron, «¡Fuera, fuera, crucifícale!». Y Pilato les dijo, «¿A vuestro rey he de crucificar?». Y respondieron los principales sacerdotes, «No tenemos más rey que César». Así que entonces lo entregó a ellos para que fuese crucificado. Tomaron pues a Jesús y le llevaron. Y él, cargando su cruz, salió al lugar llamado de la calavera, en hebreo Gólgota, y allí le crucificaron. Tremendo, hermano. Le rechazaron ante Poncio Pilato. Pilato lo presenta a propósito como el rey, porque se daba cuenta que este hombre, el Señor, era inocente y que era una cuestión de celos, envidias y de religión. Y se lo presentó como el rey. No se daba cuenta Pilato que estaba diciendo la verdad. Y el rechazo fue consumado a viva voz, manipulando el veredicto de Pilato. Y luego ni siquiera pudieron soportar el cartel que Pilato puso en la cruz. Fíjense, por favor, versículo 19. Escribió también Pilato un título que

0: oficial del Imperio Romano. Y dijeron a Pilato los principales sacerdotes: no escribáis rey de los judíos, sino que él dijo ser rey de los judíos. Y respondió Pilato: lo que he escrito, escrito está o he escrito. Ah, hermanos, ni siquiera pudieron soportar el cartel de la cruz. Fue el colmo de los celos y la maldad de esos hombres en ese enfurecido rechazo. Tremendo, tremendo. ¿Saben una cosa? Negaron al santo. Negaron al santo. Mataron al autor de la vida. Tremendo, hermano, tremendo. A mí me conmueve ese enfrentamiento final allí, cuando él está cara a cara con el sumo sacerdote. Ese sumo sacerdote, un hombre corrupto, hermanos. Los sumos sacerdotes eran dueños de todo ese gran supermercado que era el negocio de la venta de animales y el cambio de dinero a los valores que ellos imponían. Hermanos, era un negocio inmenso. Por eso el Señor se los tiró todo, ¿no? Ese hombre y otros colaboradores y todos sus familiares y todos sus amigotes estaban enriquecidos en el nombre de la religión y en corrupción. Y él y ellos condenaron al Señor Jesucristo, rechazaron al Rey. Tremendo, tremendo. El Señor, solo delante de él, les dijo: yo soy, y veréis al Hijo del Hombre venir en su gloria. En aquel día no era el momento de reinar, en realidad, hermanos. La Escritura preveía Isaías 53, que iba a ser desfigurado por el castigo de nuestros pecados, que Jehová iba a cargar en él el pecado de todos nosotros. Angustiado él y afligido, no iba a abrir su boca, y como oveja, como cordero, iba a ser llevado al matadero. 700 años antes lo había dicho Isaías, y el Señor se calló la boca. No había razón ni había forma de defenderse ante esa total corrupción de estos hombres, hermano. Y cargó la cruz, y cargó tus pecados, y cargó los míos, y murió en nuestro lugar. Fue fiel al Padre hasta la muerte y muerte de cruz. Resucitó al tercer día, y hoy es Señor y Salvador de todo aquel que cree. Con todo el corazón debemos hacer una pausa, ¿no? Y agradecerle profundamente a Dios que haya entregado a su Hijo. Un Hijo nos es dado, dice el Principado sobre su hombro, pero primero puso su vida como Cordero. Un día regresará, dice Apocalipsis 5:5, como el león de la tribu de Judá. Pero en aquel entonces fue silencioso Cordero rumbo al matadero, por amor a ti, por amor a mí y a todos los seres humanos. ¿Y usted le ha recibido como su Salvador personal o le resiste todavía o le rechaza? Considérelo, mi amigo. De aquel rechazo trágico del Mesías de Israel, Dios transformó todo eso en un sacrificio para perdonar nuestros pecados. Jehová Dios cargó en él, en Cristo, el pecado de todos nosotros. Cristo murió en la cruz por nuestros pecados, fue sepultado y resucitó triunfante al tercer día para ser nuestro Salvador personal. ¿Le ha recibido usted como su Salvador? Mi amigo, no lo postergue, no lo resista. El que en él cree no es condenado. Así que abra su corazón al Señor, arrepiéntase y dígale: Señor, quiero que seas mi Salvador personal, mi Salvador personal. Te recibo por la fe, confío en ti para siempre.
1: Así como escuchamos, la enseñanza de hoy presenta el rechazo progresivo de Jesucristo por parte de las autoridades religiosas de Israel. Primero, rechazaron a Juan el Bautista, quien había venido preparando el camino del Señor y llamando al pueblo al arrepentimiento. Jesús señaló que incluso personas consideradas pecadoras habían respondido al mensaje de Juan, mientras que muchos religiosos permanecieron indiferentes. Después rechazaron al rey mismo. En Galilea, los fariseos llegaron al extremo de atribuir las obras de Jesús al poder de Satanás. Más adelante, cuando Jesús entró en Jerusalén, cumpliendo

0: la profecía de Zacarías, en lugar de recibirlo como rey, los líderes religiosos cuestionaron su autoridad y buscaron la manera de destruirlo. La situación llegó a su punto máximo durante el juicio. El sumo sacerdote preguntó a Jesús si era el Cristo, el Hijo de Dios. Jesús respondió afirmativamente y declaró que el Hijo del Hombre vendría con poder y gloria, haciendo referencia a las profecías de Daniel. En lugar de reconocer la verdad, lo acusaron de blasfemia y lo condenaron. Finalmente, delante de Pilato, el pueblo y sus dirigentes rechazaron públicamente a Jesús y pidieron su crucifixión. Incluso rechazaron el título colocado sobre la cruz: Jesús Nazareno, Rey de los Judíos. Pero aquí encontramos una verdad gloriosa. Aunque los hombres rechazaron al rey, Dios estaba llevando adelante su plan de redención. Jesús, como el Cordero anunciado por Isaías, cargó nuestros pecados, murió en nuestro lugar y resucitó al tercer día. El que fue rechazado como rey volverá un día en gloria. El Cordero que murió por nuestros pecados también es el León de la tribu de Judá. Y ya en esta conclusión, puedo decir que esta enseñanza nos lleva a una pregunta profundamente personal. ¿Qué hacemos nosotros con Jesucristo? Los líderes religiosos conocían las Escrituras. Habían visto sus obras, escuchado sus palabras y presenciado las señales. Sin embargo, decidieron rechazarlo. Nosotros también podemos conocer acerca de Jesús y aún así mantener nuestro corazón distante de Él. Por eso el mensaje no es solamente histórico, es una invitación personal. Jesús vino como rey, pero primero vino como cordero, dispuesto a entregar su vida por nuestros pecados. Murió en la cruz, resucitó al tercer día y hoy es el Señor y Salvador. El rechazo de aquellos hombres no pudo detener el propósito de Dios. La cruz que parecía representar derrota se convirtió en el lugar donde Cristo obtuvo nuestra redención. Por eso, la pregunta final es sencilla, pero trascendental. ¿Ha recibido a Jesucristo como su Salvador o todavía lo está rechazando? No posterguemos nuestra respuesta. Arrepintámonos, confiemos en Cristo y recibámoslo por fe. Porque el mismo Jesús, que vino humildemente como Cordero, volverá como Rey en gloria.
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0: 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La invitación cordial a esta hora para escuchar la lectura bíblica del día de hoy en la versión Reina Valera.
3: Lectura de la Biblia en un año, versión Reina Valera 1960, para hoy 10 de agosto. Libro de Isaías, capítulo 25. Cántico de alabanza por el favor de Jehová. Jehová, tú eres mi Dios. Te exaltaré, alabaré tu nombre, porque has hecho maravillas. Tus consejos antiguos son verdad y firmeza. Porque convertiste la ciudad en montón, la ciudad fortificada en ruina, el alcázar de los extraños, para que no sea ciudad ni nunca jamás sea reedificado. Por esto te dará gloria el pueblo fuerte, te temerá la ciudad de gentes robustas, porque fuiste fortaleza al pobre, fortaleza al menesteroso en su aflicción, refugio contra el turbión, sombra contra el calor, porque el ímpetu de los vientos es como turbión contra el muro. Como el calor en lugar seco, así humillarás el orgullo de los extraños, y como calor debajo de nube, harás marchitar el renuevo de los rebustos. Y Jehová de los ejércitos hará en este monte a todos los pueblos banquete de manjares suculentos, banquete de vinos refinados, de gruesos tuétanos y de vinos purificados. Y destruirá en este monte la cubierta con que están cubiertos todos los pueblos y el velo que envuelve a todas las naciones. Destruirá la muerte para siempre, enjugará Jehová el Señor toda lágrima en todos los rostros y quitará la afrenta de su pueblo de toda la tierra, porque Jehová lo ha dicho. Y se dirá en aquel día: He aquí, este es nuestro Dios. Le hemos esperado y nos salvará. Este es Jehová a quien hemos esperado. Nos gozaremos y nos alegraremos en su salvación. Porque la mano de Jehová reposará en este monte. Pero Moab será hollado en su mismo sitio, como es hollada la paja en el muladar. Y extenderá su mano por en medio de él, como la extiende el nadador para nadar, y habitará su soberbia y la destreza de sus manos. Y abatirá la fortaleza de tus altos muros, la humillará y la echará a tierra hasta el polvo. Isaías capítulo 26. Cántico de confianza en la protección de Jehová. En aquel día cantarán este cántico en tierra de Judá. Fuerte ciudad tenemos, salvación puso Dios por muros y antemuro. Abrid las puertas, y entrará la gente justa, guardadora de verdades. Tú guardarás en completa paz a aquel cuyo pensamiento en ti persevera, porque en ti ha confiado. Confiad en Jehová perpetuamente, porque en Jehová el Señor está la fortaleza de los siglos. Porque derribó a los que moraban en lugar sublime, humilló a la ciudad exaltada, la humilló hasta la tierra, la derribó hasta el polvo. La hollará pie, los pies del afligido, los pasos de los menesterosos. El camino del justo es rectitud. Tú, que eres recto, pesas el camino del justo. También en el camino de tus juicios, oh Jehová, te hemos esperado. Tu nombre y tu memoria son el deseo de nuestra alma. Con mi alma te he deseado en la noche, y en tanto que me dure el espíritu dentro de mí, madrugaré a buscarte. Porque luego que hay juicios tuyos en la tierra, los moradores del mundo aprenden justicia. Se mostrará piedad al malvado y no aprenderá justicia. En tierra de rectitud hará iniquidad y no mirará a la majestad de Jehová. Jehová, tu mano está alzada, pero ellos no ven. Verán al fin y se avergonzarán los que envidian a tu pueblo, y a tus enemigos fuego los consumirá. Jehová, tú nos darás paz, porque también hiciste en nosotros todas nuestras obras. Jehová Dios nuestro, otros señores fuera de ti se han enseñoreado de nosotros, pero en ti solamente nos acordaremos de tu nombre. Muertos son, no vivirán, han fallecido, no resucitarán, porque los castigaste y destruiste y deshiciste todo su recuerdo. Aumentaste el pueblo, oh Jehová, aumentaste el pueblo. Te hiciste glorioso, ensanchaste todos los confines de la tierra. Jehová, en la tribulación te buscaron, derramaron oración cuando los castigaste. Como la mujer encinta, cuando se acerca al alumbramiento, gime y da gritos en sus dolores, así hemos ido delante de ti, oh Jehová. Concebimos, tuvimos dolores de parto, dimos a luz viento, ninguna liberación hicimos en la tierra, ni cayeron los moradores del mundo. Tus muertos vivirán, sus cadáveres resucitarán. Despertad y cantad, moradores del polvo, porque tu rocío es cual rocío de hortalizas, y la tierra dará sus muertos. Anda, pueblo mío, entra en tus aposentos, cierra tras ti tus puertas, escóndete un poquito, por un momento, en tanto que pasa la indignación. Porque he aquí que Jehová sale de su lugar, para castigar al morador de la tierra por su maldad contra él, y la tierra descubrirá la sangre derramada sobre ella, y no encubrirá ya más a sus muertos. Isaías capítulo 27. Liberación y regreso de Israel. En aquel día Jehová castigará con su espada dura, grande y fuerte, al Leviatán serpiente veloz, y al Leviatán serpiente tortuosa, y matará al dragón que está en el mar. En aquel día cantad acerca de la viña del vino rojo. Yo Jehová la guardo, cada momento la regaré, la guardaré de noche y de día para que nadie la dañe. No hay enojo en mí. ¿Quién pondrá contra mí en batalla espinos y cardos? Yo los hollaré, los quemaré a una. ¿O forzará alguien mi fortaleza? Haga conmigo paz. Sí, haga paz conmigo. Días vendrán cuando Jacob echará raíces, florecerá y echará renuevos Israel, y la faz del mundo llenará de fruto. ¿Acaso ha sido herido como quien lo hirió, o ha sido muerto como los que lo mataron? Con medida lo castigarás en sus vástagos, Él los remueve con su recio viento en el día del aire solano. De esta manera, pues, será perdonada la iniquidad de Jacob, y este será todo el fruto, la remoción de su pecado. Cuando haga todas las piedras del altar como piedras de cal desmenuzadas, y no se levanten los símbolos de acera ni las imágenes del sol. Porque la ciudad fortificada será desolada, la ciudad habitada será abandonada y dejada como un desierto. Allí pastará el becerro, allí tendrá su majada y acabará sus ramas. Cuando sus ramas se sequen, serán quebradas. Mujeres vendrán a encenderlas, porque aquel no es pueblo de entendimiento. Por tanto, su Hacedor no tendrá de él misericordia, ni se compadecerá de él el que lo formó. Acontecerá en aquel día que trillará Jehová desde el río Éufrates hasta el torrente de Egipto, y vosotros, hijos de Israel, seréis reunidos uno a uno. Acontecerá también en aquel día que se tocará con gran trompeta, y vendrán los que habían sido esparcidos en la tierra de Asiria y los que habían sido desterrados a Egipto, y adorarán a Jehová en el monte santo, en Jerusalén.
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Es así como el Señor siempre está atento a cada una de nuestras súplicas. Por eso somos transformados cuando vamos ante la presencia de Dios con corazones sinceros, abiertos y receptivos a la obra del Espíritu Santo. Dios no rechaza jamás al que se acerca a Él y lo busca con humildad. Por eso en su palabra, en Efesios capítulo 1, versículos 3 y 4, dice: Bendito sea el Dios y Padre de nuestro Señor Jesucristo, que nos bendijo con toda bendición espiritual en los lugares celestiales en Cristo, según nos escogió en Él antes de la fundación del mundo, para que fuésemos santos y sin mancha delante de Él. Con estas palabras, llego a la parte final de esta emisión de Momentos de Gozo y Alabanza, no sin antes agradecerles a cada uno de ustedes, nuestros fieles oyentes, al Pastor Jesús Acacio, del Ministerio de Renovación, Palabra y Vida. Ya queda con ustedes en unos instantes Carlos Fernando Ballesteros, quien se despide, Martín Augusto Flores. Feliz noche para todos.

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1: Saludo cordial a toda nuestra querida audiencia a esta hora de la noche. Me complace saludarlo, les habla Carlos Fernando Ballesteros. Y espero también que usted, amigo oyente, se encuentre bien, saludando a todos los que están en una oficina, en su sitio de trabajo, en el transporte público, en su automóvil, a nuestros queridos transmisoristas también que están allí muy pendientes de cualquier impacto que se presente en el sector de transmisores. Un saludo cordial, qué gusto estar saludarlos. Pero bueno, pues hoy las noticias no son tan alentadoras, ¿no? Se le parte a uno el alma cuando vemos las imágenes. Nuestros compatriotas de Pereira, Cali, Manizales, El Chocó, Quibdó y de varias regiones del país. Uno quisiera que no pasara esto, pero bueno, el Señor es soberano, el Dios, el Señor sabe, y Él ve el corazón de cada uno de nosotros. Vamos a ir con esta linda canción, Jesús es mi pastor. Más adelante estaremos orando por las peticiones de nuestros queridos oyentes, también por nuestro país, por el presidente, por su equipo de trabajo. Porque esto no es fácil, llevar una tragedia a nivel nacional es desgarrador. También darle gracias a diferentes países como Chile, también Perú, Israel, también El Salvador, bueno, en fin, varios países que también prestan su ayuda, México, para socorrer y ayudar a tanta gente que lo necesita a esta hora. Tal vez de pronto usted esté hoy en su hogar, con sus seres queridos, con su hogar bien, y otros tendrán que dormir esta noche a la intemperie, aguantar frío, hambre, sed, y eso es lo que duele bastante. Los compatriotas de nosotros que están sufriendo. Vamos con esta canción y ahí inmediatamente vamos con el programa de Momento Decisivo. Es una noche, también para olvidar, pero tenemos que unirnos para ayudar. Jesús es mi pastor, es la canción. Ya es esta hora vamos a escuchar.

0: Bueno, esa era la canción de Jesús es mi pastor y pues un poco para alabar al Señor, exaltarlo. Sabemos que hay dolor, hay tristeza, pero bueno, en medio de este tiempo de aflicción tenemos el deseo de alabar y exaltar el nombre del Señor Jesucristo. Bueno, y a esta hora, como es siempre, llega el programa de Momento Decisivo para hoy 10 de agosto, Fe que Transforma, volumen 2. Y en esta segunda parte del tema, Andando en Sabiduría, se nos recuerda que la verdadera sabiduría consiste en aprender a vivir de acuerdo con la voluntad de Dios. Pablo enseña que debemos aprovechar bien el tiempo, hacer que nuestra vida cuente para Dios y evitar desviarnos del propósito que Él tiene para nosotros. Esto implica no solamente saber qué hacer, sino estar dispuestos a obedecer la voluntad de Dios día tras día y permitir que el Espíritu Santo dirija nuestra vida. Así que, amigo oyente, disponga su corazón. Vamos a escuchar el programa de Momento Decisivo, Fe que Transforma, volumen 2. Adelante, Pastor David Germayo.
1: Gracias por acompañarnos hoy. Nos entusiasma este mes de agosto y la oportunidad de enseñar sobre la carta de Pablo a los Efesios. Ahora, continuemos con nuestro estudio. El mensaje de hoy es la segunda parte del tema, Andando en Sabiduría.

0: es que el uso del tiempo no es hacerlo todo hoy y controlar el tiempo de modo que hoy sea mejor, sino hacer todo hoy con el uso del tiempo a fin de que mañana sea mejor. Y si usted hace eso hoy, pronto estará juntando muchos mañanas, uno tras otro, y sus mañanas serán sus hoy, y se dará cuenta de que ha hecho una decisión bastante buena en cuanto al tiempo. Así que lo que Pablo nos está diciendo es, estudia tu vida, observa tu vida, asegúrate de que hayas gran placer en la vida que Dios te ha dado. Es la única vida que se vive, y entonces, redime tu tiempo. Anda sabiamente y redime tu tiempo. Aprovecha la vida y haz que tu vida cuente para Dios. En tercer lugar, dice que el andar sabio es un andar dirigido. Versículo 17. Así pues, no sean necios, sino entiendan cuál es la voluntad del Señor. En otras palabras, sabiduría es entender la voluntad de Dios para uno, puesto que nuestros días son limitados y algunos de nosotros estamos viviendo en sobretiempo, debemos asegurarnos de que no tomamos muchos desvíos. Si no sabe a dónde está yendo, si no tiene sus direcciones, si no tiene su meta, se desviará de su curso. Si no entendemos cuál es la voluntad de Dios para nuestra vida, podemos perder años deambulando como los israelitas en el desierto. Pablo dice que debemos asegurarnos de que tenemos una clara comprensión de la voluntad de Dios, porque si no, pasaremos nuestras vidas viviendo neciamente. Así que la pregunta es, ¿cómo sé cuál es la voluntad de Dios? Y esa es la pregunta que con más frecuencia se hace a los pastores en todo el mundo evangélico. ¿Cómo sé la voluntad de Dios? La mayoría de ellos lo que quieren decir es, ¿cómo sé la voluntad del Señor para mi vida? Y es muy buena pregunta, pero tal vez no sea la pregunta correcta. Estudié todos los libros y artículos que se han escrito en cuanto a este asunto, y déjeme decirle esto. He llegado a entender que debemos preocuparnos más en cuanto a la voluntad de Dios para nosotros hoy. Y cuando uno pone la voluntad del Señor para hoy, durante suficientes hoy seguidos, acabará en donde está la voluntad de Dios. Si usted se enfrasca en qué es lo que Dios quiere que haga el resto de su vida, es muy posible que no llegue allá, porque Dios dirige día por día. Cuando fui llamado a predicar, no tenía ninguna intención de que esto sea mi vida. Solo respondí a la petición de mi papá de que predicara una vez en una iglesia pequeña cerca de Columbus, un cierto domingo. Y yo fui. Lo próximo que supe es que yo volvía la siguiente semana y después semana tras semana. Antes de que yo supiera de que una asignación a que vaya allí un domingo fue la clave para el resto de mi vida. Y he estado haciéndolo cada semana por más de 50 años. Dios quiere que usted sepa su voluntad. Dios no está sentado en el cielo conversando con sus ángeles y diciéndoles, ¿saben? Tengo una voluntad para cada uno de mis hijos e hijas en la tierra, pero no les voy a decir lo que es, voy a ocultárselas. Ese no es el Dios que conocemos. Concedo que no vamos a recibir una carta de entrega especial que diga, haz esto, pero si se lo pedimos, Dios nos mostrará lo que Él quiere que hagamos. Mi observación es que muchos cristianos, y tal vez alguno de ustedes que me están oyendo hoy, es que no tenemos la voluntad de Dios en nuestras vidas, porque nunca se lo hemos pedido. Y no lo pedimos porque tenemos miedo de lo que puede ser. Tenemos miedo de que si le decimos a Dios, ¿cuál es tu voluntad para mi vida? Él nos contestará y nos dirá cuál es, y a lo mejor no queremos hacerlo y queremos mantener nuestras opciones abiertas. Y así, nos parece que está bien si Dios hace unas cuantas sugerencias, y si Él está entre los papeles que estamos examinando, lo consideraremos como una de las muchas opciones. Pero en cuanto a darle la soberanía sobre todo y decirle, Señor, Tú eres mi Dios, Jesús, Tú eres mi Salvador, quiero entregarte mi vida hoy, dime lo que quieres que haga y lo haré, ni en sueños. Y así pasamos toda nuestra vida conformándonos con lo segundo, mejor. Déjeme decirle lo que sé. La voluntad de Dios para su vida, que es mejor que cualquier cosa que uno pueda pensar por cuenta propia. Nosotros pensamos que somos muy listos y que tenemos toda la vida bosquejada. Ponga a Dios a cargo y vea lo que hace. El primer paso para saber la voluntad de Dios es deleitarse en el Señor. Salmos 34, versículo 7, dice: Pon tu delicia en el Señor, y Él te dará las peticiones de tu corazón. Eso significa dos cosas. Primero, que si uno se deleita en el Señor, Él le da los deseos correctos. Segundo, que si uno se deleita en el Señor, uno debe hacer lo que quiere hacer, porque Dios le dará los deseos para hacer lo correcto. Permítame decirle cómo esto ha funcionado para mí. Antes de que Dios me llamara a pastorear una iglesia, yo quería ser locutor de radio. Vivía para eso y me encantaba. Ya he dicho en otras ocasiones que mientras estaba en la universidad trabajé en dos estaciones de radio diferentes en Ohio. Pensaba que haría eso por el resto de mi vida y estaba bastante seguro de que el Señor me había llamado a que haga eso. Trabajaba en una estación en Springfield, de las 3 de la tarde a las 11 de la noche, 5 días a la semana. Yo atendía el programa de peticiones, ponía los discos y también ponía las grabaciones de diferentes ministerios y locutaba las noticias, también el clima. Estaba en mi gloria. Entonces fui a aquella iglesia pequeña en Thurston, Ohio, y Dios empezó a hablarme acerca de ser pastor. Supe después de un mes o algo así que Dios me estaba diciendo: esto es lo que quiero que hagas. Yo estaba dispuesto a hacerlo, pero en realidad estaba triste, porque no entendía por qué me encantaba tanto trabajar en la radio y Dios me estaba llamando a ser pastor. Pensé que mi carrera en la radio se había acabado. Pero escuchen el versículo: Pon tu delicia en el Señor y Él te dará las peticiones de tu corazón. Cuando ese versículo se convirtió en mi promesa, yo estaba en una estación de radio. Hoy estoy en más de 3,000 estaciones solo en los Estados Unidos. Ahora bien, Dios no tiene favoritos. Dios hizo eso por mí y lo hará por usted si confía en Él. Pero debe tener el deseo de saber y hacer la voluntad de Dios. Esto es algo que pienso que es realmente importante. Usted dice: ¿qué tal si no puedo entenderla? Voy a quitar eso de su lista. Juan capítulo 7, versículo 17. Y esto es poderoso. Si alguno está dispuesto a hacer la voluntad de Dios, sabrá si mi enseñanza es de Dios. ¿Qué quiere decir eso? La Biblia dice que si usted quiere saber la voluntad de Dios, si está listo para hacerla, la sabrá. No la sabe debido a que está teniendo sus opciones abiertas. Algunos quieren saber la voluntad de Dios para entonces decidir si quieren hacerla o no. Eso no funciona. Si usted quiere saber la voluntad de Dios, tiene que comprometerse a hacer la voluntad de Dios incluso antes de que sepa cuál es la voluntad de Dios. Estoy tan seguro como puedo estarlo de que no hay nadie que se llame cristiano y que no pueda saber la voluntad de Dios para su vida si realmente quiere saberla. Pero no se ponga a jugar con Dios. Él no está allí como una de sus opciones, es su única opción. Si realmente quieres saber la voluntad de Dios, y usted tiene que presentarse ante Él así y decir: Señor, aquí estoy, dime qué debo hacer. Aquí está mi voluntad en esta hoja de papel y no hay nada escrito en ella. Solo la he firmado al pie. Tú llénala como quieras. Así son las cosas. Cuando usted hace eso, Dios hace su parte. Si usted dice: pues bien, ¿qué tal si? Si usted le entrega a Dios su corazón, Él les dará los deseos de su corazón. Yo no quiero ir al África. Si Dios lo llama a que vaya a África, Él pondrá en usted el deseo de ir a África. No sé cómo funciona todo eso, solo sé que ese es el camino de Dios. Entréguese al Señor y Él le dará los deseos de su corazón. Pídale que le muestre su voluntad y Él le mostrará su voluntad. Si usted decide de antemano que hará lo que sea que Él le diga. Escuchen lo que dice Salmos 32, versículos 8 y 9. Yo te haré saber y te enseñaré el camino en que debes andar. Te aconsejaré con mis ojos puestos en ti. No seas como el caballo o como el mulo, que no tienen entendimiento, cuyos arreos incluyen brida y freno para sujetarlos, porque si no, no se acercan a ti. No voy a modificar la traducción, pero lo que dice es que no hay que ser tonto como un animal. Eso es lo que está diciendo. A los animales hay que dirigirlos, porque no tienen una brújula personal. Pero si usted es cristiano, tiene el Espíritu Santo, confíele su vida y verá lo que Él hace. Número 4, el andar sabio es un andar dinámico. Aquí llegamos a un versículo clave y leemos en el versículo 18. Y no se embriaguen con vino, en lo cual hay disolución, sino sean llenos del Espíritu. Aquí tenemos el mandato de ser llenos del Espíritu. ¿Cómo puedo hacer eso? ¿Qué significa ser lleno del Espíritu? Ser llenado no es como un vaso vacío que se llena. Aquí significa ser controlado por algo. Se dice de alguien, está lleno de terror. ¿Qué quiere decir eso? Quiere decir que el terror controla su vida. La Biblia dice que sea lleno del Espíritu. O sea, que permita que el Espíritu de Dios controle su vida. Déjele que Él tome asiento en el trono de su vida y que le diga qué hacer y lo acompañe en cada experiencia. Algunos de ustedes han estado en situaciones serias en días pasados. No tiene que hacer esas cosas a solas. El Espíritu Santo está en usted y Dios Todopoderoso quiere estar con usted. Pida su ayuda y la recibirá. ¿Qué necesita? Probablemente necesita sabiduría. Eso es algo que todos necesitamos en todo momento. Muchos de nosotros necesitamos sabiduría. Pablo compara el ser llenado del Espíritu con ser lleno de licor. Extraña comparación, pero no extraña del todo. Cuando usted se llena de licor, el alcohol empieza a controlarlo desde adentro. Cuando usted está lleno del Espíritu, él lo controla y lo fortalece desde adentro. Y cuando usted está lleno del Espíritu, puede hacer cosas que no podía hacer antes, porque ahora no es una persona natural, sino que es una persona espiritual. Ahora usted hace cosas que nunca pensó que fueran posibles, debido a que no es usted, es el Espíritu Santo controlándolo. Para serles franco, en mi calidad de pastor, hay días cuando vengo y tal vez he tenido una semana difícil o he estado viajando. He estudiado arduamente, pero tomo mi asiento usual en la primera banca y le digo al Señor, Señor, si tú no haces algo hoy, no podré hacerlo. Ya ha habido muchas ocasiones cuando paso a predicar y al predicar me siento como si yo estuviera parado en el auditorio viendo a otro individuo predicar, debido a que el Espíritu Santo es quien toma el control. Él hará eso en su vida, tal como lo hace en la mía. Esto de ser lleno del Espíritu es una orden. Hay varias cosas que sucede cuando uno está lleno del Espíritu, y este pasaje de Efesios nos dice cuáles son. Algunos piensan, si estoy lleno del Espíritu, empezaré a hablar lenguas. No es eso lo que dice. Estas son las consecuencias de estar llenos del Espíritu. Primero, una manera dinámica de hablar. Efesios 5, versículo 19. Hablen entre ustedes con salmos, himnos y cantos espirituales, cantando y alabando con su corazón al Señor. En otras palabras, su conversación cambiará. Hablará con otros de manera piadosa, dulce y con amor. Hablar es una palabra dirigida hacia afuera y que describe lo que sucede cuando estamos llenos del Espíritu Santo. Describe cómo empezamos a tocar a otros a nuestro alrededor con amor, comunión, atención e interés. Cuando usted está lleno del Espíritu, eso afecta sus relaciones personales. Número 2, una manera dinámica de cantar. La segunda parte del versículo 19 dice, cantando y alabando con su corazón al Señor. Cuando uno está lleno del Espíritu Santo, alabará a Dios y le adorará. Habrá una cualidad nueva, sobrenatural, de gozo en su vida, y será sobrenatural. R. Ken Hughes escribe, las personas llenas del Espíritu desbordan en canto. Esto se ha visto vez tras vez en toda la historia. Así sucedió en el despertamiento bajo San Francisco. En la Reforma, Martín Lutero introdujo de nuevo cantar himnos en la iglesia. Charles Wesley compuso 6,000 himnos durante los despertamientos wesleyanos. Piense en la música que brotó de la predicación de Moody e Ira Sankey. Piense de la música que surgió en la década de los 60, cuando apareció el pueblo de Jesús. Piense en la música durante el despertamiento Asbury, que usted tal vez vio por televisión. Era lectura de las Escrituras y abundante adoración. Cuando el Espíritu Santo viene a morar en usted, Él trae consigo música. Es casi como si la música naciera de nuevo cuando usted nace de nuevo en Jesús. De súbito, usted quiere elevar su voz. Usted dice, «Pastor, yo no tengo el don de la música». El Espíritu Santo puede superar incluso eso. Él le ayudará a que simplemente haga un ruido gozoso para el Señor. pero la música viene cuando el Espíritu Santo viene. En tercer lugar, usted tiene una manera dinámica de decir gracias. Den siempre gracias por todo, dice Pablo en Efesios 5, versículo 20. No se puede estar lleno del Espíritu y ser rezongón o desagradecido. Permítame decirle algo que probablemente usted no sepa y voy a decírselo. Y tal vez usted quiera pensar en esto. Cuando somos rezongones, desagradecidos, criticones, estamos revelando lo que somos. Tengo todo el derecho de acercarme a usted cuando está haciendo eso y decirle, sé algo en cuanto a usted, y es que no está lleno del Espíritu Santo, porque el Espíritu Santo no hace eso. Cuando el Espíritu Santo controla su vida, le da gozo, le da gratitud, él trae elogios, amor, afirmación. El Espíritu Santo está totalmente fuera de sincronización con la crítica y todo eso que tan a menudo ocupa las vidas de quienes dicen que son cristianos. Si está lleno del Espíritu, no hace eso. Número 4. Una manera dinámica de someterse. Versículo 21. Sométanse unos a otros en el temor de Cristo. Ahora bien, sé que la palabra someterse les parece una palabra horrible a muchos. La hemos hecho realmente horrible, pero no es horrible porque está justo aquí en Efesios, en donde dice que debemos someternos unos a otros. La sumisión es que no todo es en cuanto a uno, y uno no siempre tiene que ser el número uno o el que recibe todo el crédito. Cuando dice, sométanse unos a otros, quiere decir tener una actitud y espíritu amable en cuanto a hacer las cosas juntos y no preocuparse por quién recibe el crédito. Alguien me dijo una vez que no hay límite a lo que puede Dios hacer en la vida de uno si uno simplemente no se preocupa por quién recibe el crédito. Someterse quiere decir vivir la vida de ese modo. Ese es uno de los resultados de ser lleno del Espíritu. Usted tendrá una manera diferente de hablar, tendrá una manera diferente de cantar, dirá gracias, más de lo que nunca ha dicho en su vida, y se someterá el uno al otro. Una persona llena del Espíritu Santo no es alguien que siempre está buscando el primer lugar. ¡Qué gozo estar con personas así! Y es un gozo estar con personas así. Cuando uno está con personas así, sabe que están llenas del Espíritu, y es maravilloso estar en su compañía. Pero este andar en sabiduría y ser lleno del Espíritu está completamente fuera de nuestro potencial. Esto es asunto de Dios. Dios tiene que hacerlo. Nosotros no podemos hacerlo. No somos capaces de hacerlo. En conclusión, permítame darle unos cuantos pasos. Usted dice, Pastor Jeremiah, en realidad quiero ser lleno del Espíritu. Quiero que el Espíritu Santo me controle. ¿Qué tengo que hacer? Número 1, desee ser llenado. Santiago capítulo 4, versículo 2 dice, no tienen porque no piden. ¿Usted quiere ser lleno del Espíritu? ¿Alguna vez le ha pedido a Dios que le llene del Espíritu? Tiene que acercarse a Dios y decirle, Señor Dios, he vivido mi vida como cristiano por mis propios recursos por todos estos años y estoy harto de hacerlo. He tomado muchas malas decisiones. Ahora quiero entregarte toda mi vida. Por favor, Espíritu Santo, te pongo en el trono de mi vida para que tú seas quien manda. Te seguiré donde quiera que me digas que vaya. En Juan capítulo 7, Jesús habla de tener sed del Espíritu. Dijo que los que tienen sed del Espíritu recibirán el Espíritu Santo y será en ellos como un río que se desborda a las vidas de otros. Siempre me ha encantado lo que Jesús dijo en el Sermón del Monte. Mateo, capítulo 5, versículo 6. Bienaventurados los que tienen hambre y sed de justicia. Siempre he pensado que es maravilloso que no dice, bienaventurados los que son justos. Eso sería verdad, pero no es eso lo que dijo. Las bendiciones vienen a los que tienen sed. Lo que quiere decir que si me está oyendo hoy y ha sido cristiano, tal vez por breve tiempo y otros por largo tiempo, y en su corazón siente, ¿hay algo más en eso de andar con Dios de lo que yo sé y quiero saber qué es? Eso es ser controlado por el Espíritu de Dios. Si eso es su deseo, ahora denuncie el pecado en su vida. Es el Espíritu Santo y no va a venir a una vida que está arruinada por el pecado que no se ha resuelto. Por supuesto, todos pecamos, pero no estoy hablando de eso. Estoy hablando del pecado que uno permite que se quede en la vida de uno y uno sabe que es pecado y sabe que no debería hacerlo, pero nunca ha hecho nada al respecto. Si quiere ser controlado por el Espíritu Santo, tiene que hacerle frente a su pecado. Tiene que acercarse al Señor y decir, Señor, sé que esto está mal y que no debería hacerlo y no debería haber permitido esto en mi vida para empezar. Lo denuncio, confieso mi pecado, según dice 1 de Juan 1, versículo 9. Si confesamos nuestros pecados, Él es fiel y justo para perdonarnos los pecados y para limpiarnos de toda maldad. Denuncie su pecado. Tercero, dedíquese por completo a Cristo. Romanos capítulo 12, versículos 1 y 2. Usted dice, Señor, soy tuyo, te presento mi cuerpo como sacrificio vivo, santo y aceptable para ti. Te pertenezco, Señor, y tú tienes todo lo que soy. Estoy a tus órdenes, bajo tu control. Dime qué quieres que haga y lo haré. Finalmente, dependa a diario del Espíritu Santo. Una vez que ha sido llenado con el Espíritu de Dios y Él controla su vida, esto no es un asunto de una vez por todas. Es posible que tenga que pedirle de nuevo que lo llene una vez más en su vida. Pero al andar cada día, todos los días dice, Señor, ayúdame en esto este día. Espíritu Santo, dame dirección. Ayúdame a saber qué hacer en esas decisiones en donde no hay precedente, en donde no hay nada en el pasado que me ayudaría a escoger lo correcto. ¿Alguna vez ha visto a Dios lo que Dios hace cuando usted pide eso? Yo lo he visto hacerlo. Apenas esta semana pasada, al enfrentar unos cuantos asuntos que teníamos que atender, confiamos en que el Espíritu Santo nos diera dirección. Y lo hizo. Eso ha sucedido suficientes veces como para que veamos lo que es correcto. Esto es algo que nunca lograremos hacerlo en la carne. Es asunto de Dios, asunto del Espíritu. Así que Pablo dice que si usted quiere ser lleno del Espíritu, tiene que desear ser llenado, tiene que denunciar el Espíritu en su vida, tiene que dedicarse al Señor y luego tiene que depender a diario del Espíritu Santo. Damas y caballeros, hemos hecho mucho como cristianos, mucho de eso probablemente en nuestras propias fuerzas, y todavía queda por verse lo que pudiera suceder si todos anduviéramos en el Espíritu. Incluso en nuestra iglesia local, si todos fuéramos cristianos controlados por el Espíritu Santo y anduviéramos todos los días haciendo lo que Dios quiere que hagamos, ¿qué diferencia determinaría eso? Esto es lo que dice Santiago, capítulo 1, versículo 5. Y si a alguno de ustedes le falta sabiduría, que se la pida a Dios, quien da a todos abundantemente y sin reproche, y le será dada. ¿Alguna vez has sentido así? Dios, soy yo de nuevo. Señor, estuve aquí ayer. Y Dios dice, nunca me cansaré de que mis hijos vengan a mí. Nunca. Acuda a Él a menudo, ámele profundamente, haga lo que le dice que haga. Y usted estará listo para una aventura que le llevará desde el punto en que se halla en su vida todo el camino a la gloria. Esta es mi oración por usted y es la oración por mí.
1: Sí, señores, andar sabiamente lleno del Espíritu Santo no es algo que podamos lograr solamente con nuestras propias fuerzas. Es una obra de Dios que requiere una entrega consciente y diaria. Para vivir bajo el control del Espíritu, debemos desear llenos, confesar y abandonar el pecado, dedicarnos completamente a Cristo y depender diariamente del Espíritu Santo. Una vida controlada por el Espíritu se manifiesta de una manera diferente de hablar, cantar, agradecer y relacionarnos con los demás, mostrando humildad y disposición para servir. El mensaje termina con un llamado a acudir continuamente a Dios en busca de sabiduría y dirección. Cuando dejamos de confiar en nuestras propias capacidades y permitimos que el Espíritu Santo gobierne nuestras decisiones, podemos experimentar lo que Dios desea hacer en nuestra vida. La invitación es amar profundamente al Señor y obedecer su dirección y caminar cada día con Él, confiando en que nos conducirá desde donde estamos hasta la gloria. Bueno, y escuchemos esta canción interpretada por Arturo Giraldo Jr. Te amo, Padre, te amo, Hijo, te amo, Espíritu Santo.

Bien, esa era la canción interpretada por Arturo Giraldo Jr., Te amo Padre, Te amo Hijo de Dios y Te amo Espíritu Santo. Escuchamos anteriormente el programa del pastor David Jeremiah con el título de este mensaje, Fe que transforma volumen 2. Vamos con un mensaje muy pequeño y ya continuamos aquí con este espacio de Una Voz en la Noche por Nuevo Continente.

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1: Bien, amigo oyente, y continuamos a las 9:47 para ya el versículo de esta noche. El versículo dice, Mateo capítulo 5, versículo 6. Bienaventurados los que tienen hambre y sed de justicia, porque ellos serán saciados. Tu espíritu anhela. ¿Sientes un vacío que el mundo no puede llenar? ¿Una llama que te impulsa hacia algo más grande? No es una simple inquietud, es hambre y sed. Un profundo clamor por aquello que es correcto y verdadero. Un llamado divino escrito en tu alma. Tal vez has visto injusticias que han dejado con un nudo en la garganta. Quizás presenciaste el mal actuando sin freno y te preguntas, ¿dónde está la justicia? En este dolor y en esa indignación sagrada descubres, en lo profundo de ti, un clamor por equidad. ¿Te reconoces en estas líneas? No te conformes. El mundo intentará obedecer tu anhelo, propinándote falsas satisfacciones, pero tú no te conformes. Rechaza las migajas de felicidad que te ofrece lo terrenal. No eres un mero espectador del mundo que marcha por caminos oscuros. Eres parte del diseño perfecto de Dios, creado para hacer cosas grandes. Tu anhelo no es un capricho, es una señal de que estás conectado al corazón del mismo Creador. Él puso en ti ese anhelo ardiente por la verdad y por hacer el bien. ¿Qué harás con ese fuego que arde en tu interior? ¿Te detendrás como los demás ante la tempestad? ¿O tomarás la osada decisión de buscar la plenitud y el único manantial de justicia? Bienaventurados los que tienen hambre y sed de justicia, porque ellos serán saciados. Mateo, capítulo 5, versículo 6. No creas que este versículo es solo una promesa vaga y celestial. Esa sed te conduce directamente a la fuente inagotable. Esa fuente es Dios. Él no ignora ese vacío que sientes, promete llenarlo con su presencia. Es tiempo de clamar, hacer que tu anhelo no sea solo un sentir en tu conciencia, sino una actitud que haga fluir a través de ti las bondades del reino. Sé un instrumento vivo que refleja la gloria de Dios en cada acción y decisión que tomes. Es un banquete presente. Entonces, levántate con el espíritu renovado y únete a esta cruzada por la justicia. No permitas que tu anhelo se diluya ante la adversidad. Actúa como agente de cambio. Alza tu voz con valentía y confía en la promesa divina. El poderoso no se apartará de ti. Camina con la certeza de que la justicia de las Escrituras llegará a tu vida y transformará todo a tu alrededor. Vamos a hablar con el Señor. Señor Jesús, te damos gracias, nuestro Salvador, por ese amor tan grande que derramaste en la cruz. Ese sacrificio que nos reconcilió con el Padre, que nos regaló tan inmerecido. Hoy venimos ante tu santa presencia, con un corazón de humildad, reconociendo total dependencia de ti, Dios Todopoderoso. Anhelamos con cada fibra de nuestro ser esa justicia que solo tú puedes dar, esa que transforma nuestra vida para actuar en rectitud, reflejando tu gloria a nuestros semejantes. Inunda nuestra alma con hambre y sed de palabra, de tu voluntad perfecta, para que cada día nos acerquemos más a tu corazón. Que tu Espíritu Santo nos guíe y nos llene, para que podamos glorificar tu nombre con nuestra vida. Gracias por ser un instrumento de tu gloria para otros, y tú nos ayudas a ser así con otros, y así recibir esas bendiciones que tienes preparadas para quienes te aman y obedecen. Te entregamos todo nuestro ser, nuestra vida, nuestro anhelo, en el nombre de Jesús. Por eso, te damos muchas gracias, Señor Jesús. Amén y amén.

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0: Mi alma tiene sed de Dios. 9:57 minutos, vamos con un mensaje importante. Y ya tenemos un tiempo de oración, de intercesión por nuestro país. Estos mensajes, y ya regresamos en Una Voz en la Noche.
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Bien, amigo oyente, será la canción interpretada por Alejandro Alonso, Cántico del Libertado. Son las 10:10 minutos aquí en este espacio de Una Voz en la Noche por Nuevo Continente. Y bueno, aquí estamos una vez más porque, bueno, para nadie es un secreto lo que pasó en este día. Y llegó a mi memoria un doloroso viaje en el tiempo cuando lo vivieron los habitantes de la ciudad de Milagro, este 10 de agosto, luego que el potente terremoto de magnitud 7.4 desempolvara la pesadilla y el trauma sufridos hace 27 años en la tragedia de 1999. Durante un recorrido general realizado por, bueno, diferentes cuerpos de socorro, se constató un ambiente dominado por la zozobra, fachadas colapsadas, cientos de personas evacuadas hacia las calles por temor a las réplicas, aunque las autoridades confirmaron que afortunadamente no se registraron pérdidas humanas directas por colapsos de infraestructura en la capital quindiana. El balance deja un saldo de decenas de heridos y cuantiosos daños materiales, y viviendas y comercios, poniendo a prueba una vez más la resiliencia de la comunidad. Y hoy pasó lo mismo, hace 27 años. También, pues veíamos, también teníamos un terremoto en el eje cafetero. Eso también ocurrió el lunes 25 de enero a la 1:19. Hoy tristemente nos tocó una vez más a las 7:34 de la mañana. Y bueno, importante es orar y orar por nuestra nación. No es fácil. Y gracias a todos los países que se han solidarizado con Colombia, Perú, El Salvador, Chile, también Estados Unidos, España, Israel, bueno, en fin. Démosle gracias al Señor por nuestra nación y por lo que a muchos hasta ahora tal vez no han comido, no han podido descansar, no han podido conciliar el sueño. Lo perdieron todo, en 28 segundos perdieron todo. El esfuerzo de toda una vida. Lo importante es que están vivos, que pueden ver a sus seres queridos, que pueden abrazarlos, verlos. Por eso a esta hora, con un corazón humilde, sencillo y humillado, vamos a elevar esta oración por nuestro país. Porque, sí, muchos estamos en nuestros hogares ahora, refugiados por el techo de nuestros hogares, una buena cama, unas buenas frazadas, comida, pero muchos hoy no lo tienen. Padre Celestial, Dios Todopoderoso, eterno, sublime y majestuoso Señor, hoy nos humillamos ante tu presencia como tu pueblo, reconociendo que tú eres nuestro amparo, nuestra fortaleza y nuestro pronto auxilio en las tribulaciones. Señor, clamamos a ti en este día por nuestra amada nación Colombia,
que has sido sacudida por la fuerza de este terremoto. Señor, clamamos por los afectados y los damnificados. Extiende tu mano de misericordia sobre cada persona y familia que ha sufrido pérdidas materiales, lesiones o angustia en sus corazones. Señor, trae consuelo y paz, que tu paz que sobrepasa todo entendimiento llene los hogares de quienes hoy sienten temor e incertidumbre ante las réplicas. Señor, clamamos por las autoridades y rescatistas, policías, bomberos, defensa civil, soldados, Cruz Roja, bueno, en fin, y todos los que estén colaborando. Concédele sabiduría, fuerzas y protección a los cuerpos de emergencia, a los médicos y voluntarios que prestan ayuda material y espiritual. Señor, colocamos nuestro país en tus manos. Señor, proteja a nuestro país, que tal vez hay temor y sabemos que la vida de los colombianos está bajo tus alas. Señor, recordamos tu palabra en Isaías, capítulo 41, versículo 10. No temas porque yo estoy contigo. No desmayes porque yo soy tu Dios, que te esfuerzo. Siempre te ayudaré, siempre te sustentaré con la diestra de mi justicia. Ponemos el destino de Colombia en tus manos y que esta prueba nos podamos levantar más unidos, firmes en la fe, llenos de esperanza. Señor, ayúdanos a ser maduros y a tener criterio. Que en estas situaciones tan difíciles no nos importa el distingo político, religioso, de raza, de color, de lo que sea. Somos colombianos y buscamos servir, ayudar y contribuir para salir adelante. Señor, si tenemos redes sociales que sean colocadas al servicio para buscar a sus seres queridos, para ayudar por las ayudas que lleguen, y no para otra cosa, ni para atacar, ni molestar, ni herir, nada de eso. Señor, por eso colocamos a cada congregación, a cada iglesia, a cada denominación, a cada cuerpo pastoral, pastores, líderes, misioneros, evangelistas, maestros, a tus manos, Señor, para que puedan también colaborar y ayudar. Señor, por eso acudimos a ti en este tiempo de incertidumbre, de dolor, y que seas tú, oh Dios, ayudándonos en todo. Señor, tú eres el Dios de Cali, eres el Dios de Pereira, eres el Dios de Manizales, eres el Dios del Chocó y de otras poblaciones que fueron afectadas por este terremoto en Colombia. Últimamente, Señor, hemos visto las noticias en diferentes partes del mundo, cómo se han perjudicado muchas naciones. Esta vez nos tocó a nosotros. Por eso, ten misericordia, llenos de amor, llenos de paz y de tranquilidad, porque tú eres el Dios de esta ciudad. En el nombre de Cristo Jesús. Amén.

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La agrupación Bless, Dios de Dios de esta ciudad. Y continuamos aquí en este espacio de Una Voz en la Noche por Nuevo Continente. Y aquí seguimos intercediendo, orando por las peticiones de nuestros queridos hermanos, pero también hoy la prioridad es nuestro país también. No quiere decir que sus peticiones sean importantes, claro que son importantes, y nos esforzamos por orar por todas ellas en todo momento, pero en esta noche donde hay dolor, hay tristeza, hay luto en nuestro Colombia. Por eso vamos a orar por las familias afectadas, por estos hermanos que están sufriendo. Señor, te pedimos por las familias afectadas en Colombia, pidiendo paz, fortaleza y pronta ayuda divina en medio del dolor. Padre Celestial, venimos ante tu presencia reconociendo que tú eres nuestro refugio y nuestra fortaleza, nuestro pronto auxilio en las tribulaciones. Señor, hoy hay un clamor por consuelo. Señor, míranos con dolor a nuestra amada Colombia y elevamos nuestra voz por cada familia que sufre tras el fuerte sismo de este día. Envía tu paz que sobrepasa todo entendimiento para calmar el miedo y la tristeza en los corazones. Señor, ayuda con la provisión. Te pedimos que extiendas tu mano con poder, que no falte el techo, el alimento, ni la salud, ni abrigo para quienes lo han perdido todo, y guía con sabiduría a las autoridades y rescatistas en las labores de auxilio. Señor, acudimos a ti porque hay una esperanza y una restauración. Levanta a las comunidades afectadas, dales nuevas fuerzas y permite que la solidaridad de los hermanos, amigos, vecinos, familiares, sea un reflejo de tu amor infinito. Por eso, acudimos a ti, Señor, en estos momentos de dificultad, de problema, Señor. Señor, gracias por las bendiciones que nos das. Somos privilegiados. Y gracias porque a pesar de que fue un terremoto, había podido acabar con ciudades enteras de nuestra nación, estaríamos en una situación muy difícil en esta oportunidad, más de lo que estamos. Hoy por eso hacemos una pausa para orar por nuestro país, por todos los que sufren. Jesús, hay muchos corazones con miedo, familias esperando noticias, personas que lo han perdido todo y otras que todavía necesitan de ser encontradas. Por favor, llega a cada lugar donde nosotros no podemos llegar. Abraza al que está llorando. Dale fuerzas al que siente que ya no puede más. Dale fuerzas a los que perdieron sus seres queridos y quedaron solos. Los que perdieron sus hijos, sus padres, sus vecinos, sus familiares. Protege a cada rescatista, bombero, médico, médico voluntario, que está dejando todo por ayudar. Que en medio de tanta angustia también aparezcan los milagros, las buenas noticias y las manos dispuestas a ayudar. Jesús, cuida a Colombia. No nos sueltes. Hoy más que nunca te necesitamos, Señor. Señor, hay dolor en nuestro país. Y quisiéramos que las noticias fueran más alentadoras.
pero con el transcurrir de las horas vemos cómo sufren muchos, bastante, porque lo han perdido. Señor, ten misericordia de Colombia en este momento difícil. Abraza a cada persona afectada, protege a quienes responden y trae tu paz sobre nuestra tierra. Señor, Dios, tú estás con nosotros. Nuestra fuerza, nuestro refugio está con nosotros. Señor, ayúdanos para que Colombia no esté sola, sino que tu amor nos abrace, nos embargue en esta hora, y para que cada colombiano en su corazón diga, toma mi mano, dame tu mano, en el nombre de Cristo Jesús. Amén.

el mundo va a creer cuando entre tú y yo caigan las barreras y el amor de Dios sea verdad entre nosotros. El mundo va a creer cuando la paja que hay en tu ojo y la viga que hay en el mío sean rendidas a los pies de nuestro Salvador y dispongamos nuestras vidas para Él. Ven, hermano, ven. Dame tu mano y caminemos juntos las millas que sean necesarias para alegrar el corazón de nuestro Padre. Amémonos. Amémonos unos a otros porque el amor verdadero es de Dios y Él nos quiere juntos, glorificándole con la actitud de nuestro corazón, en la unidad, en la obediencia, en el perdón. Hay tanto por hacer.

0: Arturo Giraldo Jr. cantaba Toma mi mano, dame tu mano. Y continuamos aquí en este tiempo de oración de intercesión por nuestro país en esta noche, que es, ojalá fueran las mejores noticias. Cada día, cada momento, bueno, cada hora que pasan, se escuchan más cosas, pero seguimos clamando e intercediendo por nuestros queridos compatriotas. Recuérdelo, no importa cómo sea, qué distingo tenga, no importa, somos colombianos y en estos momentos es como el donde el colombiano tiene que sacar la estirpe del guerrero, luchando, contribuyendo para ayudar a los demás, a los niños, a los jóvenes, a los adolescentes, a los adultos y a los ancianos. Vamos con estos mensajes importantes y continuamos en este espacio La Voz de la Noche, 10:35 minutos. 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

Sí, señores, una canción interpretada por Alejandro del Bosque, Ante Ti, Jesús. Bueno, y vamos a continuar con más oración a esta hora de la noche en este espacio. Vamos ahora a orar por el presidente de la República y por todos su equipo de trabajo, sus ministros y por todas las entidades que están al frente de la situación que vive Colombia hoy. Padre Celestial, nos humillamos ante ti con un clamor unido por Colombia. Intercedemos.

cientos de heridos y que guardes con tu mano protectora a quienes aún se encuentran bajo los escombros o enfrentan la zozobra de las réplicas. Señor, Dios Todopoderoso, tú eres nuestro amparo y nuestra fortaleza y nuestro pronto auxilio en las tribulaciones. Tu palabra lo dice en el Salmo 46, versículo 1. Hoy, lunes 10 de agosto, el 2026, lo que falta de este día, venimos ante tu trono de gracia con un corazón contrito y reconociendo tu soberanía sobre la creación y suplicando tu favor sobre Colombia. Señor, elevamos esta oración por el presidente de la República. Señor, tu palabra dice que nos manda a orar por nuestros gobernantes. En 1 Timoteo capítulo 2, versículos del 1 al 2, te pedimos que llenes de sabiduría divina, discernimiento y fortaleza al presidente Abelardo de la Esprilla, a su esposa, al vicepresidente, también a su esposa, y a cada uno de sus decisiones en la gestión de esta crisis en el puesto de mando unificado, Señor. Dale templanza, rodea su vida de consejeros íntegros y protégelo de las estrategias y provéelo, mejor, no protégelo, provéelo de las estrategias correctas para coordinar la reconstrucción y la asistencia social en el Chocó, el Valle del Cauca, el Eje Cafetero y en el territorio nacional. Padre de misericordia, abraza a las familias que lloran la pérdida de sus seres queridos. Sé el sustento de quienes lo han perdido todo. Rogamos por la sanidad física y emocional de los heridos y atrapados. Pon tu paz, que sobrepasa todo entendimiento humano, Señor, en los corazones de los ciudadanos de Pereira, Cali, Manizales, Quibdó, aún Bogotá y demás regiones afectadas, disipando el miedo y la angustia. Te pedimos que guardes la vida de los rescatistas, militares, bomberos, personal médico y de toda persona que esté colaborando en frente de esta tragedia. Dale las fuerzas físicas sobrenaturales y agudeza para hallar con vida a quienes están en peligro. Multiplica los recursos económicos, la ayuda humanitaria internacional y las provisiones básicas para que no falte el sustento en ningún albergue. Bendice, Señor, mil y mil veces a todas las naciones que han expresado su amor, su cariño por Colombia. Naciones como Israel, Perú, El Salvador, también Chile, y todas estas naciones que ayudan a Colombia en estos momentos difíciles, Señor. Estados Unidos, Ecuador, México, Señor, gracias. Multiplícales al 100 por 1 y que cuando ellos estén en una necesidad, Colombia también pueda bendecirlos y ayudarles. Señor, coloca personas sabias, personas honestas, para que no se vayan a robar lo que se ha conseguido, los dineros, pero también las ayudas, pero que no se vayan a quedar en promesas, sino que les lleguen a las personas, que no se quede solo en un decir, sino también en un hacer. Señor, gracias, porque

Sabemos todo lo que se vive en estas situaciones. Te damos muchas gracias, Señor Jesús, por esta situación y en esta quietud de la noche, cuando en Colombia son las 10:47, hay un poco de nostalgia, de incertidumbre. Y Señor, mira cómo el alcalde de Pereira lloraba, o el de Cali, o los alcaldes que se vieron más afectados. Señor, qué responsabilidad la que ellos tienen sobre sus hombros, el presidente, los ministros. Señor, que ojalá se pueda recuperar toda esa parte de nuestra Colombia que se vio afectada, que podamos recuperar todo lo que es los bienes materiales, porque pues es difícil ver a una nación en esta situación, Señor. Por eso clamamos por todo lo que se hace en este momento, y sabemos que a esta hora el presidente y su equipo de trabajo siguen adelante. No es fácil, tampoco es imposible, pero siempre es difícil en esta situación. Bendice a nuestro país, bendice a todos los familiares que perdieron un ser querido. Muchos están en el extranjero, no podrán llegar para las exequias o para darle el despedirse, bueno, de sus familiares que los perdieron en esta tragedia. Señor, elevamos esta oración a ti, porque sabemos que tú obras en Colombia. En el nombre de Cristo Jesús. Amén.

0: Sí, señores, la oración por mi nación. Bueno, y tenemos acá mensajes de diferentes partes del mundo que se solidarizan con Colombia. Estados Unidos, el secretario de Estados Unidos, Marco Rubio, dijo en redes sociales que la administración de Donald Trump está monitoreando de cerca la situación y que se alista para apoyar al pueblo colombiano y al gobierno del presidente Abelardo de la Espreya. Instó además a los ciudadanos estadounidenses que se encuentren en Colombia a inscribirse en la página web del Departamento de Estado y a seguir las cuentas en redes sociales de la embajada en Bogotá para obtener asistencia e información. También la ONU, en cabeza del secretario general de la ONU, Antonio Guterres, afirmó a través de su portavoz adjunto del organismo que está preparado para prestar asistencia a Colombia en lo que sea necesario. El vocero adjunto de Guterres, Farhat, en su rueda de prensa diaria desde Nueva York, agregó: "Nuestros pensamientos están con todas las personas que han sufrido como consecuencia de este terremoto y estamos preparados para ayudar en lo que sea necesario". La comunidad andina, en un comunicado compartido en las redes sociales, la comunidad andina expresó su profunda solidaridad por el pueblo y el gobierno de Colombia ante el sismo o el terremoto. El bloque suramericano transmitió además sus más sentidas condolencias a las familias de las personas fallecidas y expresó sus deseos de pronta recuperación a quienes resultaron heridos y a todos aquellos que se han visto afectados por esta lamentable emergencia. Destacó que Colombia es parte fundamental de la comunidad andina y ante momentos de especial dificultad, los brazos de fraternidad y solidaridad que unen a nuestros pueblos cobran aún mayor significado. En tal sentido, anunció la activación de los mecanismos de cooperación que en el marco del Comité Andino para la Prevención y Atención de Desastres reafirman nuestra unidad y nos fortalecen frente a la adversidad. Otra nación que manifestó su apoyo fue Venezuela. El gobierno venezolano, a través de los mecanismos de cooperación bilateral y de los organismos de protección civil, pone a disposición del gobierno colombiano el envío de grupos de rescatistas y de ayuda humanitaria necesaria dentro del marco del respeto pleno y su soberanía y la autodeterminación, dice el comunicado oficial del país vecino. En el texto publicado en redes sociales por el canciller venezolano Félix Plasencia, la administración de la presidenta encargada Delcy Rodríguez expresó su más profunda solidaridad y fraternidad con el pueblo colombiano y el gobierno del mandatario Abelardo de la Espreya. Ante esta adversidad que afecta a nuestros hermanos colombianos, Venezuela se solidariza con las familias de las víctimas y con todos aquellos que han sufrido daños y pérdidas materiales. Reafirmamos nuestro compromiso con los brazos de hermandad, cooperación y unidad latinoamericana que nos une como pueblos vecinos, dijo. Otro país, México. La presidenta Claudia Sheinbaum ofreció, por supuesto, todo el apoyo que requiera, si es necesario, el pueblo de Colombia. Ahí vamos a estar. Chile también. El presidente de Chile, José Antonio Kast, expresó a través de su cuenta de X toda nuestra solidaridad por el pueblo colombiano tras el fuerte terremoto que afectó al occidente del país. Chile, conoce el dolor y el desafío que dejan los sismos. Estamos disponibles para apoyar en lo que se necesite. Vamos a ir con los mensajes importantes y continuamos dándole gracias al Señor por todas estas naciones que de una u otra forma han manifestado su amor, su cariño por nuestro país que tanto lo necesita. Mensajes hasta ahora y ya continuamos con Una Voz en la Noche.
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0: abrazamos con todo nuestro ser.
1: Sí, señores. Y
0: porque es hermoso,
1: esta canción,
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0: y aprender
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1: Tómame en tus brazos. Y linda canción a esta hora de la noche. Y bueno, vamos a seguir dando un reporte de los algunos países que nos han hecho llegar un mensaje para ayudar a nuestro país. Después ya estaremos con la historia, 100 historias extraordinarias de oración para niñas valientes. También nos llega un mensaje del Salvador. El presidente Nayib Bukele, en un mensaje en X, dijo que Colombia cuenta con equipos de emergencia y rescate en zonas afectadas y que está confiando en su capacidad para responder ante esta emergencia. Sin embargo, desde El Salvador estamos en comunicación y listos para apoyar de inmediato con nuestros equipos de rescate, médicos, paramédicos e insumos o cualquier otra ayuda que nuestros hermanos colombianos considere necesaria. Expresó además estar siguiendo de cerca las consecuencias del fuerte terremoto que golpeó a Colombia y pidió que Dios proteja a ese país y dé fortaleza a su pueblo. Nuestras oraciones están con las familias de quienes perdieron la vida, con los seres con los heridos y con todos los colombianos que hoy atraviesan momentos difíciles. Ecuador también se manifestó. El presidente Daniel Noboa escribió en sus redes sociales: toda nuestra solidaridad con Colombia y con las familias afectadas por el sismo de esta mañana. Y agregó: Colombia, Ecuador está con ustedes. El gobernante puso a disposición el equipo USAR 47, rescatistas, canes especializados y equipos con autonomía para operar durante 7 días. Estamos listos para movilizarnos cuando lo requieran, finalizó el jefe de Estado. Bolivia también lamenta profundamente la pérdida de vidas humanas y expresa sus más sentidas condolencias a las familias de las víctimas, así como sus deseos de pronta recuperación a las personas heridas y su solidaridad con las comunidades afectadas, manifestó el Ministerio de Relaciones Exteriores a través de un comunicado oficial. La Cancillería indicó que se mantiene atenta a la evolución de la emergencia y que también mantiene habilitados sus canales de asistencia consular para la atención de los connacionales bolivianos residentes o en tránsito en territorio colombiano. Otro país que se manifestó fue Perú. La presidenta Keiko Fujimori expresó su solidaridad con el pueblo colombiano ante el terremoto registrado hoy. Lamento profundamente las pérdidas y hago llegar mis condolencias a las familias que hoy atraviesan este difícil momento. La gobernante peruana se dirigió luego a su homólogo colombiano Abelardo de la Estrella y a todo el pueblo de Colombia para hacerles llegar la disposición para ayudar ante la emergencia. El Perú está con ustedes, remarcó. Bien, más adelante tenemos otros países que han manifestado su amor por nuestro país. Qué bonito cuando los países se unen en estas situaciones tan duras y tan difíciles. Dios los bendiga, Dios los lleve y los proteja, y los llevaremos siempre en nuestro corazón. La historia de Mary Jones, 1784-1864. El largo camino de Mary. Mary Jones vivía en una cabaña de piedra en la campiña galesa. Estaba rodeada de pastos verdes y podía ver el mar a lo lejos. Todo parecía muy agradable, pero Mary Jones y su madre eran pobres. Trabajaban duro para salir adelante. Entonces, no había autos y la gente viajaba sobre todo en carros tirados por animales o a pie. Todos los domingos Mary y su madre caminaban más de 2 kilómetros para ir a la iglesia. A Mary le encantaba escuchar historias de la Biblia. Le pedía a Dios en oración que le ayudara a aprender a leer para poder leer la Biblia. Entonces, cuando ya sabía leer, Mary decidió que quería una Biblia propia. Eran demasiado pobres para comprar una. Así que Mary decidió hacer pequeños trabajos para la gente y ahorrar dinero que ganaba. Ahorró por 6 años hasta que tuvo suficiente para una Biblia. Pero cuando fue a comprar una, no había ninguna en venta en su pueblo. El lugar más cercano donde podía conseguir una estaba a más de 40 kilómetros. Mary dio un paseo muy largo. Cuando llegó a la casa del reverendo Thomas Charles, el lugar donde podía comprar una Biblia, solo le quedaba una. Se la habían prometido a otra persona. Cuando el reverendo vio la distancia que había caminado Mary, le dio la Biblia. La historia de Mary Jones no termina ahí. El reverendo Charles quería que todo el mundo tuviera una Biblia. Así que creó la Sociedad Bíblica, un grupo dispuesto a traducir la Biblia a muchos idiomas diferentes y distribuirla por todo el mundo. Su Sociedad Bíblica existe aún en la actualidad, gracias a una niña llamada Mary Jones. ¿Hasta dónde estaría dispuesta a caminar para comprar una Biblia? El Salmo 119, versículo 105 dice: Tu palabra es una lámpara a mis pies y una luz en mi camino. Linda esta historia, ¿no? Escuchemos esta canción interpretada por Daniel Calpetti, La última palabra.

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1: Sí, señores. Y continuamos aquí en este espacio de Una Voz en la Noche.
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1: En este tiempo de oración que hoy ha sido muy diferente. También les recuerdo, bueno, que algunos otros países se han manifestado para la solidaridad con nuestro país. El pueblo paraguayo dice, el Paraguay expresa su solidaridad al pueblo y al gobierno de la República de Colombia por los efectos del sismo registrado el día de hoy. Extiende sus condolencias a las familias afectadas y manifiesta sus mejores deseos de pronta recuperación en las zonas alcanzadas, dijo el Ministerio de Relaciones Exteriores paraguayo en su cuenta de red social X. Asimismo, la Cancillería recordó los sentimientos de fraternidad de Paraguay hacia Colombia, a la que históricamente ha considerado una nación hermana. De igual forma, se manifestó el presidente del Congreso paraguayo, Basilio Núñez, quien en sus redes sociales dijo sentir un profundo pesar por las víctimas y sus familias. Cuba, expresamos también sentidas condolencias al pueblo y al gobierno de Colombia ante la pérdida de vidas humanas, heridos y graves daños ocasionados por el sismo de gran magnitud que tuvo lugar en el departamento del Chocó, escribió el ministro de Relaciones Exteriores de Cuba, Bruno Rodríguez, en las redes sociales. En un mensaje, el jefe de diplomacia cubana afirmó que cuente el hermano pueblo colombiano con la solidaridad y disposición de Cuba en estos momentos de dolor. Panamá también, el presidente José Raúl Mulino manifestó nuestra solidaridad con Colombia. En lo que se requiera, estamos dispuestos a colaborar dentro de nuestra capacidad. Ánimo a todos. Honduras expresó expresó mi solidaridad con Colombia ante el fuerte sismo registrado este lunes, escribió el presidente Narcy Tito Asfura en su cuenta de X. Desde Honduras, elevamos nuestras oraciones por las familias afectadas y por quienes hoy enfrentan momentos de angustia y dolor, añadió. Nuestra solidaridad y fraternidad con Colombia en esta difícil situación, subrayó el jefe del Estado hondureño, quien asistió a la investidura del presidente Abelardo de la Estrella. Guatemala, estamos siguiendo con mucha preocupación y pesar la situación que ha generado el sismo de esta mañana en la República de Colombia, afirmó el mandatario Bernardo Arévalo de León en el marco de su habitual rueda de prensa de los lunes en el Palacio Nacional de Cultura, sede del gobierno que preside desde el 2024. Le enviamos al presidente Bernardo de la Estrella, el pueblo colombiano, el nombre propio y del pueblo de Guatemala, toda nuestra solidaridad. Nicaragua también, en estos momentos trágicos, enviamos a ustedes, a nombre del pueblo nicaragüense y en nuestro propio nombre, nuestra solidaridad y oraciones, confiando en Dios que muy pronto se recuperará la normalidad, escribieron los esposos y copresidentes Daniel Ortega y Rosario Murillo en una carta. Pero también se manifestó Ucrania. El presidente Volodymyr Zelensky manifestó nuestras condolencias a las familias de aquellos que han perdido sus vidas y a todos los afectados. Toda pérdida de vida es trágica. Expresamos nuestro completo apoyo y solidaridad al pueblo colombiano y a todos los impactados por este desastre. Instamos a que todos los que en el mundo puedan apoyar a la gente y países afectados ahora en un paso al frente y ayuden. España, el presidente del gobierno español Pedro Sánchez trasladó todo nuestro cariño y solidaridad con el pueblo colombiano tras el terrible terremoto que ha golpeado al país. Aseguró que el pensamiento de España está con las víctimas, sus familias y todas las personas afectadas. Continuamos aquí con Italia. El ministro de Asuntos Exteriores de Italia, Antonio Tajani, expresó su más sincera solidaridad con el pueblo colombiano. También en nombre del gobierno italiano, mi más sincera solidaridad con toda la población colombiana en este momento de gran dolor. A las muestras de apoyo se sumó la primera ministra italiana, Giorgina Meloni, quien afirmó leer con inquietud las últimas noticias sobre el violento terremoto. En estos momentos difíciles, Italia se solidariza con el pueblo colombiano, con las familias afectadas y con todos aquellos que participan en las operaciones de rescate y asistencia. Bueno, vamos a ir con otro país, aunque de pronto, bueno, ustedes dirán, ah, eso, pero estamos agradeciéndole también y bendiciendo a todos estos países que han manifestado su amor por nuestro hermoso Colombia. República Dominicana. Lamentamos profundamente las víctimas y los daños ocasionados y seguimos de cerca la evolución de esta situación, indicó la Cancillería Dominicana en un mensaje en su cuenta de red social X. Además, el presidente Luis Abinader expresó a través de dicha red social su más profunda solidaridad con Colombia. Nuestros pensamientos y oraciones están con las víctimas, sus familias y todas las comunidades que atraviesan estos momentos difíciles, añadió en el nombre del pueblo dominicano. Asimismo, aseguró que la República Dominicana está junto a Colombia y permanece dispuesta a brindar el apoyo y la asistencia que sean necesarios. Costa Rica. El gobierno y el pueblo de la República de Costa Rica expresan sus más profundos sentimientos de solidaridad al gobierno y al pueblo de Colombia ante la emergencia provocada por el terremoto, indica un comunicado del Ministerio de Relaciones Exteriores. Vamos a hablar con Dios también a esta hora, porque nuestros oyentes nos han manifestado, nos saluda Sofía. Buenas noches, Dios te bendiga, hermano Carlitos. Por favor, le pido oración por Juan Pablo Sali, liberación de drogas. Muchas gracias. También por Johan David Rojas y Mateo Rojas, liberación de delincuencia. Y muchas, muchas gracias, Carlitos. Que Dios te acompañe. Gracias por siempre estar ahí para todos. Con mucho gusto. Vamos a orar por esa petición a esta hora de la noche. Padre celestial, venimos delante de ti en el nombre poderoso de Jesús para clamar por la vida de nuestros queridos jóvenes que hoy están atrapados en el mundo de las drogas y la delincuencia. Señor, tú conoces la angustia de sus seres queridos, la angustia que hay en sus corazones y el vacío que también ellos tienen y que intentan llenar con el vicio, con el alcohol y las drogas. Te pido, Señor, que extiendas tu mano de poder, que rompes toda cadena de esclavitud y adicción que los tiene ahí cautivos. Pon ellos un espíritu de dominio propio, valentía, aborrecimiento hacia aquello que destruye sus cuerpos, porque son templo de tu Espíritu Santo. Señor, rodéalos de personas de bien, apártalas de malas influencias, guía a sus familias con sabiduría para dar el apoyo correcto. Señor, hoy te pedimos que ningún joven es imposible para ti, que tu luz resplandece en medio de la oscuridad y que donde abunda el pecado sobreabunda la gracia. Señor, por eso te pido que tú desates tus mentes y voluntades del cautiverio del vicio. Señor, que ellos entiendan el valor que tienes tú y que tú, oh Señor, mira su condición actual, que sean libres de todos estos problemas que los aquejan. Señor, te pedimos sabiduría para que cada familiar, cada padre, cada hermano o amigo pueda apoyar al joven con apoyo profesional y familiar, también en oración, Señor. Señor, acudimos a ti por todos estos jóvenes que día y noche destruyen su cuerpo, sus vidas, en la esclavitud de los vicios. Te pido que les des libertad, sean libres, en el nombre de Cristo Jesús. Amén y amén.

Creer. Y continuamos aquí en este espacio de Una Voz de la Noche por Nuevo Continente a esta hora. Y bueno, y seguimos nombrando algunos países. Oye, esta noche es diferente. Yo sé que, bueno, he orado también por otras peticiones y ténganos un poquito de paciencia. Hoy podemos, todas estas noches vamos a orar por sus peticiones, clamando, orando, intercediendo, pero hoy es diferente por lo que vive nuestro país. Tenga un poquito de paciencia. También el gobierno de Argentina ofrece ayuda a Colombia y expresa sus condolencias por las víctimas del terremoto. En Buenos Aires, el gobierno del presidente de Argentina, Javier Milei, ofreció el envío de ayuda a Colombia y expresó sus condolencias por las víctimas del terremoto de magnitud 7.4 que sacudió este lunes al país andino y que hasta el momento ha causado al menos más de 111 muertos. También Portugal, en su nombre personal y el nombre del pueblo portugués, el presidente de la República manifiesta su solidaridad con el pueblo colombiano, presentando sentidas condolencias a las familias de las víctimas y transmitiendo el deseo de una rápida recuperación a todos los heridos, escribió el gabinete de Antonio José Seguro en un comunicado. Suiza también nos hace llegar ese mensaje. El presidente Guy Parmelin escribió en su cuenta de X: nuestros pensamientos están con el pueblo de Colombia, tras el terremoto que ha sacudido hoy el país. Seguimos de cerca la situación y estamos preparados para prestar apoyo si fuere necesario. Y Israel, a través de su canciller Gideon Sar, expresó su preocupación por lo ocurrido y confirmó que ofreció a su homólogo Omar Bula Escobar toda la asistencia que Israel pueda brindar. Israel está preparado para ayudar a Colombia en todo lo que sea necesario. Mis pensamientos y oraciones están con el pueblo colombiano en estos difíciles momentos. Poco después, agradeció al recién investido presidente de Colombia, Abelardo de la Espriella. La decisión de su gobierno de reconocer la soberanía de Israel sobre los altos del Golán ocupados, calificándola de histórica. El jefe de la diplomacia israelí extendió también su agradecimiento a su par colombiano por la cooperación y el trabajo profesional entre ambas delegaciones. Israel es un país pequeño sin profundidad estratégica. Tener fronteras defendibles es esencial para garantizar la existencia del pueblo judío en su patria histórica, afirmó. Bueno, mil gracias a todos a ellos. Qué alegría saber que nuestros muchos países aman a nuestro país, a mi Colombia bella, a mi Colombia hermosa. Que saldremos, tengo toda la seguridad y todo el amor y la convicción que saldremos de este momento difícil y que nos podremos salir adelante, porque los colombianos somos inteligentes, sabios, honestos, responsables, luchadores y emprendedores. Y vamos a salir adelante con esta situación. Vamos con este, bueno, ahora esta hora no tenemos más mensajes. Y bueno, vamos a colocar esta linda canción. Y ya estaremos orando por otra petición que nos acaba de llegar. Marcos Witt, sana nuestra tierra.

Cusgún cantaba Sana Nuestra Tierra. 11:45 minutos y continuamos así con este mensaje. Nos llega, dice doña Nélida. Dios les bendiga grandemente, hermanos. Habla Nélida Gil del barrio Libertador, para que me apoyen en oración por mis hermanos Elkin Agudelo, Hernando Agudelo, para que se vuelvan a Dios, que Dios les dé un corazón sensible a su palabra, que quite todo pleito entre ellos. Muchas gracias, Dios les bendiga grandemente, por protección de miembros de la familia que se encuentran en la ciudad de Pereira, por lo del temblor o el terremoto en aquel lugar. Bueno, así que vamos a interceder, porque muchos de los familiares y amigos no conocen del Señor. Entonces, pues vamos a orar una oración para conversión, y también que tengan ese privilegio de que tenemos nosotros, los hijos de Dios. Bueno, vamos a orar ya. Padre, en el nombre de Jesús, Padre Celestial, te damos gracias por mi vida y por mi familia, pero también por la vida de todos nuestros queridos oyentes. Reconocemos que tú eres un Dios de amor y de misericordia, y que tu deseo es que nadie se pierda. Señor, hoy traemos delante de ti a familiares, amigos, conocidos, compañeros de trabajo, compañeros en el estudio, vecinos, bueno, ahí, todos ellos. Tú conoces el nombre de cada uno de ellos. Te pido que visites sus hogares, que les quites toda ceguera espiritual y que abra sus corazones para que reciban la luz de tu evangelio. Señor, que tu Espíritu Santo obra en este momento en sus vidas. Derriba los argumentos, las dudas.

dudas, los tropiezos que los alejan de ti, Señor. A las nuevas criaturas, Señor, te damos gracias antemano, porque sé que tú escuchas la oración y nos guardas y nos permites servirte juntos en tu obra. Señor, por eso estamos delante de ti, para que seas tú tocando, intercediendo, quitando la venda de todos los que están sometidos a sus delitos y pecados. Pasan días enteros, o meses o años, sin conocer de ti, Señor. Te clamamos por todos los que aún no son sensibles a tu palabra. También quita todo el pleito en muchas familias, en amigos, en vecinos, que a veces no ni se hablan o se agreden y se molestan. Te pido, Dios, para que seas tú colocando un corazón dócil, amable, para que cambien y pueda haber esa paz que sobrepasa todo entendimiento. Te lo pido, Señor, en el nombre de Cristo Jesús. Amén.

Bueno, y estamos llegando al final ya de este espacio de Una Voz en la Noche, en esta noche y en este día tan difícil para Colombia. Escuchamos la canción En Ferviente Oración. Y bueno, le dicen al señor presidente: apenas comienzan sus días al frente de nuestro país y hoy Colombia enfrenta un momento que sin duda pone a prueba la fortaleza, la serenidad, la capacidad de quienes tienen la responsabilidad de liderarnos. Después de lo sucedido con el terremoto, solo quiero hacerle llegar un mensaje que nace desde el corazón. Imagino la intensidad de estas horas, el peso de cada decisión y la enorme responsabilidad que significa saber que millones de personas esperan respuestas, tranquilidad y dirección. Creo profundamente que hay momentos de responsabilidades que llegan a nuestra vida por una razón. Hoy le corresponde a usted estar al frente del y confío en que tendrá la sabiduría, la templanza y la fortaleza necesarias para conducir al país y sobre todo para acompañar a quienes más puedan necesitarlo. No escribe estas palabras desde una posición política ni desde divisiones o comparaciones. Las escribo como colombiano, como padre, o como, bueno, o como un hombre que amaba profundamente a su país. Sé que muchos colombianos compartimos hoy el mismo deseo: que Colombia esté bien, que nuestra gente esté protegida y de quienes tienen en sus manos las decisiones encuentren claridad para tomarlas. Presidente, mucha fuerza. Que Dios le conceda la sabiduría para cada decisión, serenidad en medio de la presión y un equipo que lo acompañe a trabajar siempre por el bienestar de nuestra gente. Hoy no se trata de colores, ni partidos, ni diferencias. Hoy se trata de Colombia. Dios los bendiga. Gracias a todos nuestros queridos oyentes en esta oportunidad, en esta noche, que nos acompañaron en este espacio. Les habló Carlos Fernando Ballesteros, saludando también a nuestro transmisorista en el sector de transmisores. Mil gracias por esa labor tan bonita. Dios lo bendiga. Y bendigo a todos nuestros queridos oyentes en cualquier parte del mundo o en nuestro país. Gracias por estar ahí, intercediendo, orando. Y espero que si usted ya se dispone a dormir, tenga un sueño reparador, que descanse, que sus fuerzas sean renovadas para el día de mañana. Y si no, pues usted siga disfrutando de la programación de Nuevo Continente. Dios los bendiga. Y los dejo con esta linda canción: La Paz Renacerá, aquí en este espacio de Una Voz en la Noche.

0: Son las 11:59 minutos y ya nos disponemos a escuchar unos mensajes importantes que tenemos en nuestra parrilla de programación y estaremos con la lectura de la Biblia.
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3: Esta es la hora en Nuevo Continente 1460. Son las 12:03.

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2: 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Isaías, capítulo 28. ¡Ay de la altiva corona de los borrachos de Efraín! De la flor marchita de su gloriosa hermosura, que está sobre la cumbre de un valle fértil. ¡Ay de los abatidos por el vino! ¡Miren! El Señor cuenta con alguien que es fuerte y poderoso. Este echará todo por tierra con violencia, como tormenta de granizo, como tempestad destructora, como tormenta de aguas torrenciales, como torrente desbordado. La altiva corona de los borrachos de Efraín será pisoteada. Esa flor marchita de su gloriosa hermosura, sobre la cumbre de un valle fértil, será como higo maduro antes de la cosecha. Apenas alguien lo ve y lo tiene en la mano, se lo traga. En aquel día el Señor Todopoderoso será una hermosa corona, una diadema gloriosa para el remanente de su pueblo. Él infundirá espíritu de justicia al que se sienta en el tribunal y valor a los que rechazan los asaltos a la puerta. También sacerdotes y profetas se tambalean por causa del vino, trastabillan por causa del licor. Quedan aturdidos con el vino, tropiezan a causa del licor. Cuando tienen visiones, titubean. Cuando toman decisiones, vacilan. Sí, regadas de vómito están todas las mesas, y no queda limpio ni un solo lugar. ¿A quién creen que están enseñando? ¿A quién le están explicando su mensaje? ¿Creen que somos niños recién destetados que acaban de dejar el pecho? Niños que repiten A, B, C, Ch, D. A, E, I, O, U. Un poquito aquí, un poquito allá. Pues bien, Dios hablará a este pueblo con labios burlones y lenguas extrañas. Pueblo al que dijo: este es el lugar de descanso. Que descanse el fatigado. Y también, este es el lugar de reposo. Pero no quisieron escuchar, pues la palabra del Señor será para ellos también. A, B, C, Ch, D. A, E, I, O, U. Un poquito aquí, un poquito allá. Para que se vayan de espaldas cuando caminen y queden heridos, enredados y atrapados. Por tanto, gobernantes insolentes de este pueblo de Jerusalén, escuchen la palabra del Señor. Ustedes dicen: hemos hecho un pacto con la muerte, hemos hecho una alianza con el sepulcro. Cuando venga una calamidad abrumadora, no nos podrá alcanzar, porque hemos hecho de la mentira nuestro refugio y del engaño nuestro escondite. Por eso dice el Señor Omnipotente: yo pongo en Sión una piedra probada, piedra angular y preciosa para un cimiento firme. El que confíe no andará desorientado. Pondré como nivel la justicia y la rectitud como plomada. El granizo arrasará con el refugio de la mentira y las aguas inundarán el escondite. Se anulará el pacto que hicieron con la muerte. Quedará sin efecto su alianza con el sepulcro. Cuando venga la calamidad abrumadora, a ustedes los aplastará. Cada vez que pase, los arrebatará. Pasará mañana tras mañana de día y de noche. La comprensión de este mensaje causará terror absoluto. La cama es demasiado estrecha para estirarse en ella. La manta es demasiado corta para envolverse en ella. Sí, el Señor se levantará como en el monte Perasín. Se moverá como en el valle de Gabaón, para llevar a cabo su extraña obra, para realizar su insólita tarea. Ahora bien, dejen de burlarse. No sea que se aprieten más sus cadenas, porque me ha hecho saber el Señor Todopoderoso, acerca de la destrucción decretada contra todo el país. Escuchen, oigan mi voz, presten atención, oigan mi palabra. Cuando un agricultor ara para sembrar, ¿lo hace sin descanso? ¿Se pasa todos los días rompiendo y rastrillando su terreno? Después de que ha emparejado la superficie, ¿no siembra eneldo y esparce comino? ¿No siembra trigo en hileras, cebada en el lugar debido y centeno en las orillas? Es Dios quien lo instruye y le enseña cómo hacerlo. Porque no se trilla el eneldo con rastrillo, ni sobre el comino se pasa una rueda de carreta, sino que el eneldo se golpea con una vara y el comino con un palo. El grano se tritura, pero no demasiado, ni tampoco se trilla sin descanso. Se le pasan las ruedas de la carreta, pero los caballos no lo trituran. También esto viene del Señor Todopoderoso, admirable por su consejo y magnífico por su sabiduría. Isaías, capítulo 29. ¡Ay, Ariel, Ariel, ciudad donde acampó David! Añadan a un año otro año más, y que prosiga el ciclo de las fiestas. Pero a Ariel la sitiaré. Habrá llanto y lamento, y será para mí como un brasero del altar. Acamparé contra ti y te rodearé. Te cercaré con empalizadas, y levantaré contra ti torres de asalto. Humillada, desde el suelo elevarás tu voz. Tu palabra apenas se levantará del polvo. Saldrá tu voz de la tierra, como si fuera la de un fantasma. Tu palabra, desde el polvo, apenas será un susurro. Pero la multitud de tus enemigos quedará hecha polvo fino. Y la multitud de despiadados será como la paja que se lleva el viento. De repente, en un instante, vendrá contra ti el Señor Todopoderoso. Vendrá con truenos, terremotos y gran estruendo. Vendrá con una violenta tormenta y con devoradoras llamas de fuego. La multitud de todas las naciones que batallan contra Ariel, todos los que luchan contra ella y contra su fortaleza, aquellos que la asedian, serán como un sueño, como una visión nocturna. Como el hambriento que sueña que está comiendo, pero despierta y aún tiene hambre. Como el sediento que sueña que está bebiendo, pero despierta y la sed le reseca la garganta. Así sucederá con la multitud de todas las naciones que luchan contra el monte Sión. Pierdan el juicio, quédense pasmados, pierdan la vista, quédense ciegos, embriáguense, pero no con vino. Tambaléense, pero no por el licor. El Señor ha derramado sobre ustedes un espíritu de profundo sueño. A los profetas les cubrió los ojos, a los videntes les tapó la cara. Para ustedes, toda esta visión no es otra cosa que palabra en un rollo de pergamino sellado. Si le dan el rollo a alguien que no sepa leer y le dicen, «Lea esto, por favor», este responderá, «No puedo hacerlo. Está sellado». Y si le dan el rollo a alguien que no sepa leer y le dicen, «Lea esto, por favor», este responderá, «No sé leer». El Señor dice, «Este pueblo me alaba con la boca y me honra con los labios, pero su corazón está lejos de mí. Su adoración no es más que un mandato enseñado por hombres. Por eso, Una vez más, asombraré a este pueblo con prodigios maravillosos. Perecerá la sabiduría de sus sabios, y se esfumará la inteligencia de sus inteligentes. Ay de los que, para esconder sus planes, se ocultan del Señor en las profundidades. Cometen sus fechorías en la oscuridad y piensan: ¿quién nos ve? ¿Quién nos conoce? ¿Qué manera de falsear las cosas? ¿Acaso el alfarero es igual al barro? ¿Acaso le dirá el objeto que lo modeló: él no me hizo? ¿Puede decir la vasija del alfarero: él no entiende nada? Muy pronto el Líbano se convertirá en campo fértil, y el campo fértil se convertirá en bosque. En aquel día podrán los sordos oír la lectura del rollo, y los ojos de los ciegos podrán ver desde la oscuridad y la penumbra. Los pobres volverán a alegrarse en el Señor. Los más necesitados se regocijarán en el Santo de Israel. Se desvanecerán los despiadados, desaparecerán los insolentes, y todos los que no duermen para hacer el mal serán exterminados. Los que con una palabra hacen culpable a una persona, los que en el tribunal ponen trampas al defensor y con engaños perjudican al indefenso. Por eso, el Señor, el Redentor de Abraham, dice así a los descendientes de Jacob: Jacob ya no será avergonzado, ni palidecerá su rostro. Cuando él vea a sus hijos y la obra de mis manos en medio de él, todos ellos santificarán mi nombre. Santificarán al Santo de Jacob y temerán al Dios de Israel. Los de espíritu extraviado recibirán entendimiento, y los murmuradores aceptarán ser instruidos. Isaías, capítulo 30. El Señor ha dictado esta sentencia: ¡ay de los hijos rebeldes, que ejecutan planes que no son míos, que hacen alianzas contrarias a mi espíritu, que amontonan pecado sobre pecado, que bajan a Egipto sin consultarme, que se acogen a la protección de Faraón y se refugian bajo la sombra de Egipto! La protección de Faraón será su vergüenza, el refugiarse bajo la sombra de Egipto su humillación. Aunque en Zoán tengan funcionarios y a Janes hayan llegado sus mensajeros, todos quedarán avergonzados por culpa de un pueblo que les resulta inútil, que no les brinda ninguna ayuda ni provecho, sino solo vergüenza y frustración. Esta es la sentencia que se ha dictado contra los animales del Negev. Por tierra de dificultades y angustias, de leones y leonas, de víboras y serpientes voladoras, llevan ellos a lomo de burro las riquezas de esa nación inútil, y sus tesoros a lomo de camello. La ayuda de Egipto no sirve para nada. Por eso la llamo Rahab, la inmóvil. Anda pues delante de ellos y grábalo en una tablilla. Escríbelo en un rollo de cuero, para que en los días venideros quede como un testimonio eterno. Porque este es un pueblo rebelde. Son hijos engañosos, hijos que no quieren escuchar la enseñanza del Señor. A los videntes se les dicen: no tengan más visiones. Y a los profetas: no nos sigan profetizando la verdad. Díganos cosas agradables, profeticen ilusiones. Apártense del camino, retírense de esta senda y dejen de enfrentarnos con el Santo de Israel. Así dice el Santo de Israel: ustedes han rechazado esta palabra, han confiado en la opresión y en la perversidad, y se han apoyado en ellas. Por eso su iniquidad se alzará frente a ustedes, como un muro alto y agrietado, a punto de derrumbarse. De repente, en un instante se desplomará. Su iniquidad quedará hecha pedazos, hecha añicos sin piedad, como vasija de barro. Ni un solo de sus pedazos servirá para sacar brasas del fuego, ni agua de una cisterna. Porque así dice el Señor Omnipotente, el Santo de Israel: en el arrepentimiento y la calma está su salvación, en la serenidad y la confianza está su fuerza. Pero ustedes no lo quieren reconocer. Se resisten y dicen: huiremos a caballo. Por eso, así tendrán que huir. Dicen, cabalgaremos sobre caballos veloces. Por eso, veloces serán sus perseguidores. Ante la amenaza de uno solo, mil de ustedes saldrán huyendo. Ante la amenaza de cinco, huirán todos ustedes. Hasta quedar abandonados como un mástil en la cima de una montaña, como una señal sobre una colina. Por eso el Señor los espera, para tenerles piedad. Por eso se levanta para mostrarles compasión. Porque el Señor es un Dios de justicia. Dichosos todos los que en Él esperan. Pueblo de Sión, que habitas en Jerusalén, ya no llorarás más. El Dios de piedad se apiadará de ti cuando clames pidiendo ayuda. Tan pronto como te oiga, te responderá. Aunque el Señor te dé pan de adversidad y agua de aflicción, tu maestro no se esconderá más. Con tus propios ojos lo verás. Ya sea que te desvíes a la derecha o a la izquierda, tus oídos percibirán a tus espaldas una voz que te dirá, «Este es el camino, síguelo». Entonces profanarás tus ídolos enchapados en plata y tus imágenes revestidas de oro. Los arrojarás como cosa impura y les dirás, «¡Fuera de aquí!». El Señor te enviará lluvia para la semilla que siembres en la tierra, y el alimento que produzca la tierra será suculento y abundante. En aquel día tu ganado pasará en extensas praderas. Los bueyes y los burros que trabajan la tierra comerán el mejor forraje, aventado con bieldo y hornilla. En el día de la gran masacre, cuando caigan las torres, habrá arroyos y corrientes de agua en toda montaña alta y en toda colina elevada. Cuando el Señor ponga una venda en la fractura de su pueblo y sane las heridas que le causó, brillará la luna como el sol, y será la luz del sol siete veces más intensa, como la luz de siete días enteros. Miren, el nombre del Señor viene de lejos, con ardiente ira y densa humareda. Sus labios están llenos de furor. Su lengua es como un fuego consumidor. Su aliento es cual torrente desbordado que llega hasta el cuello, para zarandear a las naciones en la zaranda destructora. Pone en las quijadas de los pueblos un freno que los desvía. Ustedes cantarán como en noche de fiesta solemne. Su corazón se alegrará, como cuando uno sube con flautas a la montaña del Señor, a la roca de Israel. El Señor hará oír su majestuosa voz, y descargará su brazo, con rugiente ira y llama de fuego consumidor, con aguacero, tormenta y granizo. La voz del Señor quebrantará a Asiria. La golpeará con su bastón. Cada golpe que el Señor descargue sobre ella, con su vara de castigo, será al son de panderos y de arpas. Agitando su brazo, peleará contra ellos. Porque Tofet está preparada desde hace tiempo. Está dispuesta incluso para el rey. Se ha hecho una pira de fuego profunda y ancha, con abundancia de fuego y leña. El soplo del Señor la encenderá como un torrente de azufre ardiente.
3: Esta es la hora en Nuevo Continente 1460. Son las 12 y 23 minutos.
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5: Escuche lo que dice Efesios 6:4. Y vosotros, padres, no provoquéis a ira a vuestros hijos. ¿Ha visto usted a padres que no disciplinan en amor? No están tratando de disciplinar a sus hijos, más bien parecería que están desquitándose de algo con ellos. Una bofetada al rostro y un grito, ¡quítate de delante de la televisión! ¿Ha visto alguna madre en el mercado o en la tienda zarandeando fuertemente a sus hijos? Bofetadas a diestra y siniestra. Te digo que te calles, te digo que no molestes. Eso no es disciplina. Esos son padres irritables e iracundos. Cuando discipline, discipline en amor. En Santiago 1:20 leemos, porque la ira del hombre no obra la justicia de Dios.
6: Si usted corrige desde temprano a sus hijos, se ahorrará un cúmulo de desgracias. Criando jóvenes campeones es el mensaje que en su segunda parte nos trae el Dr. Adrian Rogers en la voz del Pastor Lenín de Llanón.
5: Voy a comenzar este programa mencionando cuatro razones para disciplinar a cualquier niño. Primero, si usted ama a ese niño, lo disciplinará. Veamos Proverbios 13:24. El que detiene el castigo, a su hijo aborrece, mas el que lo ama, desde temprano lo corrige. Eso quiere decir que lo corrige desde la niñez. Y si usted me dice, pero es que amo tanto a mi hijo, que no puedo castigarlo. Mi amigo o amiga, usted está mintiendo. Usted no ama a su hijo. Usted se ama a usted mismo. Castigarlo le molesta. Por lo tanto, usted no le corrige, no porque le ama, sino por el amor egoísta que siente por usted mismo. Usted no es mejor que Dios, y en Hebreos 12:6 leemos, porque el Señor al que ama disciplina. ¿Es usted mejor que Dios? De paso diré que cuando mi padre me castigaba, siempre me decía con calmada y serena voz, hijo, te disciplino porque te amo. Y yo debía ser su favorito porque me amaba más frecuentemente que a mi hermano. Porque el Señor al que ama disciplina. Veamos otra vez Proverbios 22:15. La necedad está ligada en el corazón del muchacho, mas la vara de la corrección la alejará de él. Y antes de que nadie me diga, no se debe castigar a un hijo con una vara, permítame decirle lo que vara significa en este versículo. Es una rama que da picazón, pero que no hace daño. Los niños necesitan entender que hay una naturaleza moral en el universo, que hay retribución cuando se hace lo malo y el temor es una buena lección. Y todos necesitan aprenderlo. Y si usted me dice, bueno, yo no quiero criar a mis hijos en temor. Recuerde lo que dice Proverbios 1:7, el principio de la sabiduría es el temor de Jehová. El hombre, la mujer, el niño o la niña que verdaderamente teme a Dios es el que verdaderamente le ama. El temor de Dios es el amor que está de rodillas. Si usted corrige desde temprano a sus hijos, se ahorrará un cúmulo de desgracias. ¿Sabe usted qué son los delincuentes juveniles? En muchísimos casos, no son sino el lógico resultado de padres delincuentes, en el sentido de padres juveniles que tampoco fueron instruidos, corregidos y disciplinados por sus padres. Proverbios 29:15 dice, la vara y la corrección dan sabiduría, mas el muchacho consentido avergonzará a su madre. Hay niños que son criados teniendo por niñeras la televisión. Y lo que aprenden y luego lo dicen, por supuesto que trae vergüenza a su madre, que prefiere trabajar aunque no lo necesite financieramente, en vez de cuidar y criar a sus hijos. Proverbios 29:17, corrige a tu hijo y te dará descanso y darás alegría a tu alma. Si usted no quiere pasar vergüenzas, si no quiere que sus hijos sean un reproche para usted, es mejor que comience su instrucción a temprana edad. La mayor razón para disciplinar y corregir con consistencia la encontramos en Proverbios 23, los versos 13 y 14. No rehúses corregir al muchacho, porque si lo castigas con vara, no morirá. Lo castigarás con vara y librará su alma del Seol. Ahora, esto no significa abuso infantil. La Biblia es muy clara y explícita en cuanto a cualquier clase de abuso infantil. Dios les ha dado a los niños un lugar en su cuerpo para que se los castigue. Pero el hijo o hija que no aprenden de sus padres a respetar la autoridad, no respetará a las autoridades en la escuela ni en la iglesia, no respetará la autoridad de Dios y por último se volverá un rebelde, un necio, y morirá y se irá al infierno. Eso es lo que la palabra de Dios dice. Escuche, la Biblia dice que si usted evita el corregir a sus hijos, los está haciendo candidatos al castigo eterno. Ahora déjeme darle algunas reglas para disciplinar. Y padres, madres, abuelos y todos aquellos que un día serán padres, bueno será que anote lo siguiente. Primero, comience temprano a disciplinar a sus hijos. Ellos tienen la edad suficiente para ser disciplinados cuando tienen la edad suficiente para voluntariamente y a sabiendas desobedecer. Algunos padres esperan hasta cuando es demasiado tarde. Proverbios 19:18 dice, castiga a tu hijo en tanto que hay esperanza, mas no se apresure tu alma para destruirlo. No deje que las lágrimas de ellos derritan su voluntad de castigarlos. Número 2, use el castigo físico como el último recurso y nunca como la primera opción. El Señor, hablando a todos nosotros en Apocalipsis 3:19, dice, yo reprendo y castigo a todos los que amo. La reprensión es primero. El castigo viene más tarde. Hablar debe ser siempre lo primero y no el golpear. Siempre habrá tiempo para explicaciones. Siempre habrá tiempo para advertencias. Siempre habrá tiempo para segundas oportunidades. No trate de solucionar todo con una paliza. Pero si usted les dice a sus hijos que tendrán un castigo físico, mantenga su palabra. Yo les decía a mis hijos, si cuando les estoy disciplinando físicamente ocurre el rapto, les continuaré disciplinando en nuestro viaje hacia arriba. Ahora, mantenga su palabra. No amenace en vano, sabiendo que no va a cumplir su palabra. No hay nada peor en el mundo que decir, te voy a dar una paliza si haces esto o no haces lo otro. Y cuando lo hacen o no lo hacen, usted no hace realidad el castigo ofrecido. Y si hay una paliza que dar, adminístrela prontamente. Al respecto, veamos Eclesiastés 8:11. Por cuanto no se ejecuta luego sentencia sobre la mala obra, el corazón de los hijos de los hombres están en ellos dispuestos para hacer el mal. Cuando usted dice, te voy a dar una paliza, entonces, tan pronto como sea práctico, adminístrela. Y marido y mujer necesitan presentar un frente unido. Jamás permita que sus hijos los manipulen el uno contra el otro. Cuando hay que castigar, ambos padres deben estar de acuerdo para evitar cualquier señal de favoritismo. Tal vez un padre sostiene al hijo o a la hija mientras el otro administra el castigo. Los padres deben funcionar como un equipo. Los niños son muy listos y sin que nadie les haya enseñado, saben cómo poner a un padre contra el otro. Ahora escúcheme. Cuando disciplina físicamente, nunca cause daño corporal a su hijo o a su hija. Pero siempre discipline en amor. Cuando discipline, discipline en amor. En Santiago 1:20 leemos, porque la ira del hombre no obra la justicia de Dios. La ira produce ira. La amargura produce amargura. Recuerde, es corrección la que debe ejercitar, no venganza. Y cuando tenga que corregir y disciplinar aún físicamente, siempre tenga como meta suprema el arrepentimiento en el corazón de ese hijo o esa hija. Si un hijo ha desobedecido, ha pecado, porque se ha rebelado contra sus padres y ha roto uno de los mandamientos de Dios, enseña a sus hijos que no solo han pecado contra papá y mamá, sino que han pecado contra Dios. Y pídale a ese hijo que considere el pedir perdón a Dios. Por supuesto, usted no es el Espíritu Santo. Por lo tanto, no puede forzar a su hijo a que se arrepienta. Todo lo que usted puede hacer es corregir y orar para que ese hijo se arrepienta. Usted no puede hacer el trabajo del Espíritu Santo, pero sí puede tener la guía del Espíritu Santo para disciplinar en amor. Cada hijo necesita que se le dé primero algunas metas y segundo algunos límites. Si usted no provee metas y límites, es que usted no ama a sus hijos como debería. En el jardín del Edén, Dios les dio a sus hijos metas y límites. Ahora, cuando usted establece ciertos límites para sus hijos, ellos van a tratar de probarlos de inmediato. Esa es la naturaleza humana. Y si esos límites que usted ha establecido se mueven, entonces sus hijos no tendrán ninguna seguridad. Los límites y las restricciones serán probados. Si usted no determina esos límites, su hijo pensará que lo está rechazando. Y si usted no conquista a su hijo, le aseguro que alguien más lo conquistará. ¿Por qué es que los padres no quieren establecer límites? ¿Por qué es que los padres modernos no quieren decir no a sus hijos? Permítame darle algunas razones. Si usted es lo que se llama un padre indulgente, si rehúsa el corregir y no ha establecido límites, es porque está tratando de evitar una confrontación, porque tiene temor a ser rechazado. Cuando el duque de Windsor visitó a los Estados Unidos, alguien le preguntó, ¿qué piensa usted de América? Y él contestó, lo que más me ha impresionado en este país es la forma como los padres obedecen a sus hijos. Doloroso punto de vista, pero certero. ¿Por qué no fijamos límites? Primero, porque no queremos confrontación que guíe a un rechazo. Segundo, damos a nuestros hijos cosas y somos indulgentes con ellos debido a que no les dedicamos nuestro tiempo. Y les damos cosas como sustituto del tiempo que no estamos con ellos. Y tercero, aunque nuestros hijos acepten lo que les damos y hacen lo que les permitimos, de todas maneras se resentirán con nosotros por tener nuestras prioridades equivocadas y darles regalos que no tienen ningún significado. Otra razón por lo que lo hacemos es por tratar de compensar nuestras propias privaciones. ¿Alguna vez he escuchado a alguien decir, yo no quiero que mis hijos carezcan de las cosas que yo no tuve? ¿Ha dicho usted eso en relación con sus hijos? Bueno, aparentemente no hay nada de malo en eso. Si usted puede darles cosas a sus hijos, evidentemente significa que usted ha logrado obtener cosas. Y si usted ha obtenido éxito, ha vencido a la pobreza y ahora vive en una hermosa casa y tiene un moderno automóvil y su hijo se ha graduado en el colegio y usted le compra un carro nuevo, algo que usted no tuvo cuando se graduó, piensa que en realidad le está enseñando a su hijo lo correcto. Déjeme decirle que usted está tratando de hacer. Ha logrado alcanzar sus objetivos y por eso puede darle a su hijo incluso un automóvil. Pero lo que le está enseñando es que él puede tener lo que quiere sin trabajar para obtenerlo. Use disciplina. Fije límites. Tercero, asigne responsabilidades. Evite el dar a sus hijos tantas cosas gratis. No use la televisión como niñera. No es simplemente lo que ven y oyen en la televisión lo que les daña, sino que la televisión absorbe la creatividad natural y adormece las energías. Haga que su hijo o hija complete lo que usted le ha pedido que haga. Y aunque les tome 2 horas el arreglar y limpiar sus cuartos, asegúrese de que terminen el trabajo. Haga que asuman sus responsabilidades. Asigne para ellos algo de dinero semanal, pero que se lo ganen. Y enséñeles que del dinero que han ganado, deben separar algo para la iglesia. No les dé dinero para que pongan en la ofrenda. Más bien, motíveles a que del dinero que han ganado, separen un porcentaje para el Señor. Enseña a sus hijos a ofrendar, enseña a sus hijos a ahorrar, enseña a sus hijos cómo usar el dinero en forma sabia. ¿Qué es lo que nos enseña Proverbios 22:6? Que hay una instrucción que comienza desde la niñez y que esta instrucción tiene que ser comunicada con creatividad, que esta instrucción corrige con consistencia y que esta instrucción culmine en conversión. ¿Cuál es la meta de todo esto? Es el traer a los hijos a Cristo. Es ayudarles para que tengan algo que les durará toda la vida. Instruye al niño en su camino y aun cuando fuere viejo no se apartará de él. Esto no quiere decir que cuando sea viejo él regresará. Quiere decir que él nunca lo olvidará. Él tendrá en su corazón un principio. Él tendrá al Señor en su corazón. Ahora, ¿qué edad debe tener un niño o niña antes de que lo traigamos al Señor Jesucristo? No crea que un niño debe tener un PhD en pecado para poder ser salvo. Hay gente que dice, yo no creo en la conversión de los niños. Mi amigo, yo creo en esas conversiones con toda mi alma y mi corazón, y le diré por qué. Y si usted es un padre o madre, tan pronto como sea práctico y posible, necesita guiar a sus hijos a Jesús, tan pronto como su hijo pueda comprender la concepción del pecado. Que el pecado no es solo una travesura, sino que es una rebelión contra Dios. El momento que su hijo entienda eso, está listo para la conversión. No es nada fuera de lo común que los niños se salven. Escucha atentamente. 75% de las personas que han confiado en Cristo se salvaron antes de los 14 años de edad. ¿Ha leído alguna vez los comentarios sobre la Biblia de Matthew Henry? Él se salvó cuando tenía 11 años de edad. ¿Ha escuchado de Jonathan Edwards, famoso por su mensaje, Pecadores en las manos de un Dios enojado? Fue salvo a los 8 años de edad. Policarpo, uno de los primeros mártires cristianos, que fue quemado vivo por su fe en Cristo Jesús, se salvó a los 9 años de edad y vivió por y para el Señor Jesucristo durante toda su vida y murió quemado en una pira bárbara a los 90 años. Salvado a los 9 años. Quemado a los 90. Instruye al niño en su camino y aun cuando fuere viejo no se apartará de él. Carlos Spurgeon, que al decir de muchos ha sido el más grande predicador de la palabra, se salvó a los 12 años de edad. Dijo, según su propio testimonio, me hubiera convertido y salvado mucho antes, si alguien me hubiera hablado de Jesucristo. Y en una encuesta realizada entre misioneros bautistas, se descubrió que entre esos misioneros aquí y en otros países, el 90% de

0: niños a fin de que puedan conocer al Señor Jesucristo como su Salvador personal. Amigo, ¿quiere usted un campeón para el Señor Jesucristo? ¡Qué maravilloso si es que podemos instruirles desde su niñez, comunicando con creatividad, corrigiendo con consistencia y culminando con conversión! ¿Es este proverbio una promesa? Sí y no. Es un proverbio. Eso no significa que usted puede pasar por encima de la voluntad de su hijo. Usted puede hacer todo correctamente y aún así, su hijo puede rebelarse contra Dios. Pero si usted quiere hacer todo correctamente y poner a su hijo en el mejor camino, ponga en práctica Proverbios 22:6. Finalmente, usted no estará listo para instruir a nadie hasta que usted mismo no esté sometido al Señorío de Cristo. Si usted aún no es salvo, Dios le ha permitido que escuche este mensaje. Porque todo aquel que invocare el nombre del Señor será salvo. Usted no se salva por ser miembro de alguna iglesia o porque se bautice. Eso es bueno y deseable, pero no le salva. Usted no se salva por guardar los 10 mandamientos o vivir una vida limpia. Eso es bueno y deseable, pero no le salva. La Biblia dice, cree en el Señor Jesucristo y será salvo. O sea, debe confiar en Él como su Señor y Salvador. La palabra creer significa entregar. Entregue su vida a Jesús y Él le salvará. Y ahí donde usted está, puede decir con sus propias palabras una oración como la siguiente. Eterno Dios, soy un pecador. Sé que estoy perdido y necesito ser salvo. Señor Jesús, tú moriste para salvarme y prometiste salvarme si es que confiaba en ti. Confío en ti, Jesús. Ten la bondad de venir a morar en mi corazón. Perdona mis pecados y sálvame. Ayúdame a ser la clase de cristiano que debo ser para que mi vida traiga honor y gloria para ti. Lo pido en tu santo nombre. Amén. Si usted de todo corazón y en forma seria hizo esa decisión por Cristo, le invito muy cordialmente a que nos escriba. Queremos ser parte de su alegría espiritual y tener el privilegio de orar por usted y su nuevo caminar como miembro de la familia de Dios.
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2: 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Al despedirnos hoy, agradecemos a Maritza Edmiston y Leninda Llanón por la producción de esta enseñanza. Soy Andrés García Vigio y oramos que estos mensajes sean de bendición para usted y que la enseñanza de hoy le haya ayudado a comprender aún más que el Señor Jesucristo es el amor que vale.

0: Esa es la hora en Nuevo Continente 1460. Son las 12 y 48 minutos.
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8: Aquí está la hora exacta en toda Colombia a través de Nuevo Continente. Es la 1:01 a.m.
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2: ¿Hola?
3: Amigo, no vas a creer lo que pasó. A mi amigo Calavera lo mataron esta semana.
2: Oh, ¿qué sucedió, Bruce?
3: Iba rumbo a su trabajo y de repente alguien lo asaltó y lo mató. Fue justo afuera de su club.
2: El mundo está muy mal.
3: Eso es cierto. La noche siguiente, después de mi show, fui al lugar donde murió y aún estaba puesta la cinta policial. La gente entraba y salía del club como si nada hubiera pasado. ¿Puedes creerlo?
2: Sí, lamentablemente sí.
3: Empecé a llorar y me tuve que ir.
2: ¿Y por qué no vuelves a casa?
3: Tal vez el mes que viene. Aún no puedo creerlo. Fui al funeral, Sammy. Al tirar una palada de tierra sobre el cajón, no pude dejar de preguntarme, ¿dónde estaría ahora si hubiese sido mi cuerpo el que estaba en ese cajón?
1: El hombre de nuestra historia, en este momento de su vida, tenía 43 años, edad suficiente para haber podido lograr sus sueños de ser un músico exitoso. Él era el segundo de tres hermanos. A los 10 años decidió ser cantante. Esta es la historia del rumbo en el que ese sueño lo llevó. Es el testimonio de Bruce Fry, aquí en Desencadenados.
4: De niño, me paraba frente al espejo por horas, con la música a todo volumen. Me colgaba un palo en el cuello imaginando que era mi guitarra y que estaba frente a una gran multitud. Mi familia siempre iba a la iglesia y yo había ganado varios premios por asistencia perfecta en la escuela dominical. Pero cuando una de las profesoras intentó compartir conmigo el evangelio, me sentí muy incómodo y la rechacé. Mi pasión era la música y llegar a ser una estrella. Cuando tenía 13 años, mi madre me compartió un folleto evangelístico. Contaba la historia de un muchacho que decidió dar su vida a Cristo.
5: ¿Qué te sucede, Bruce?
3: Mamá, la historia de ese muchacho es muy especial. Quiero hacer lo que él hizo.
5: Entonces voy a llamar al pastor para que venga a casa, hijo.
4: Llegó el pastor y hablamos un tiempo sentados en la sala. No recuerdo mucho, pero sí recuerdo que estaba nervioso y lloraba. Me dijeron que ese día oré pidiendo salvación, pero no lo recuerdo y mi vida obviamente no fue cambiada. Me rebelé contra todo y todos, incluyendo mis padres. Mi deseo más ardiente era el de llegar a ser tan popular como los que estaban en la televisión. Ellos eran mis ídolos. A los 15 comencé a beber y a juntarme con gente mayor. También llegué a usar drogas y comencé a fumar hasta llegar a la marihuana y los alucinógenos.
5: Bruce, tu padre está bastante enfadado contigo. Estuviste afuera hasta altas horas de la noche.
3: Bueno, no importa. Yo estaba con mis amigos. A ellos sus padres no los molestan. Se quedan hasta que se les da la gana.
5: Hijo, queremos que te vaya bien en la vida. Trabaja duro y logra tus objetivos. El estilo de vida que estás llevando destruirá toda esperanza de éxito.
3: Tengo 17. Un día de estos seré una estrella con mucho dinero. Esa va a ser mi carrera.
5: Recuerda, Bruce, que el dinero no lo es todo en la vida.
4: Yo causaba tanta fricción en mi casa que decidí irme. Les escribí a mis padres una carta y les dije que eso sería lo mejor para todos. Fui a vivir con un amigo que finalmente me echó por mi vida tan alocada. Durante varios años deambulé de un lugar a otro, de trabajo en trabajo. Mi alcoholismo y mis malas actitudes me estaban saliendo caro. Pero logré graduarme en 1973 y mis padres me dieron una guitarra como regalo de graduación. Logré ahorrar lo suficiente para irme hasta Washington D.C. en motocicleta. Allí me quedé a vivir con unos parientes. Cuando se me terminó el dinero, volví a casa. Mamá me ayudó a conseguir un departamento y comencé a estudiar en la facultad, pero eso también me duró poco. Una noche, unos amigos y yo nos metimos en problemas y fui arrestado.
6: ¿Hola?
3: ¡Ma! ¡Soy yo!
6: ¡Bruce! Hace tiempo que no sabemos nada de ti. ¿Está todo bien?
3: No exactamente. Quería contártelo antes de que lo escucharas de alguien. Me arrestaron.
6: ¡No! ¿Qué pasó?
3: Fui estúpido. Asaltamos un camión distribuidor y robamos leche y comida.
6: Hijo, ¿estás en la cárcel?
3: No, la madre de uno de mis amigos firmó y me dejaron ir.
6: Bruce, ¿qué puedo hacer para ayudarte?
4: Oh, el amor incondicional de una madre. Pagué la fianza y me dieron un año de libertad condicional. Conseguí tener un trabajo. Estaba como electricista, aunque aún alimentaba mi deseo de beber y consumir drogas. Tocaba mi guitarra en algunas fiestas, hasta que el dueño de una de las discotecas escuchó mi música y me pidió que fuera a tocar para él. Cuando tenía 23, mi hermano Sammy volvió a casa. Había estado viviendo en Texas. Era Sammy, pero tenía algo diferente. Formamos una banda juntos que se llamaba Amigos. Rápidamente nos hicimos populares. Nos iba tan bien que uno de nuestros familiares adinerados ofreció ser nuestro sponsor.
7: ¿Dónde fue Gary? Tenemos que combinar a qué hora ensayaremos mañana.
3: Él se va de la banda. Nos está yendo tan bien. Tenemos que encontrar a alguien que pueda tocar el bajo.
7: Bruce, creo que este es el momento adecuado para decirte algo. Yo también quiero dejar la banda.
3: Debes estar bromeando, Sammy.
7: No, hace tiempo que estoy con esta lucha. Te he contado de que había recibido a Cristo justo antes de volver a casa y yo sé que el Señor no quiere que esté tocando en bares. Mi vida debe traer gloria a Dios y en este momento no lo estoy haciendo.
4: El pariente que tenía como sponsor cambió de parecer y yo juré que nunca más permitiría que alguien compartiese el escenario conmigo. Yo sería una estrella por mis propios métodos. No necesitaba la ayuda de nadie. Hice algunas grabaciones y gané algunos concursos en Charlotte y Washington D.C. Durante los siguientes años fui el número de apertura para bandas de renombre. Después cambié de parecer y comencé otra banda en Raleigh. Atraíamos a mucha gente con nuestra música, música country con un toque de rock and roll. Aún insatisfecho, me mudé a Nashville, donde me encontré con muchos de los músicos más grandes de la época.
3: ¡Son buenos!
8: Sí, van a llegar a la cima.
3: En unos meses más, ese seré yo.
8: ¿Tú también eres músico?
3: Músico, escritor, líder de banda, lo que quieras.
8: ¿De dónde eres?
3: Recientemente he estado en Raleigh. Aún tengo mi banda ya. Vine para firmar un contrato para grabar un disco.
8: Tienes que sacar número para eso, amigo. Nashville está lleno de gente que quiere ser famosa.
4: Al llegar a mi departamento esa noche, lloré por horas. Eso era algo que pasaba muy a menudo, porque veía cómo mis sueños de ser una estrella se iban desvaneciendo. Yo le había dicho a mi familia que llegaría a ser famoso, así que comencé a golpear puerta tras puerta. Durante meses volví a Carolina del Norte para hacer shows con mi banda, y a veces aprovechaba la oportunidad para visitar a Sammy.
7: ¿Cómo te está yendo, Bruce?
3: ¡De maravilla! Pude grabar un disco con una compañía disquera independiente, y dos de mis canciones se utilizaron en un programa de televisión.
7: ¡Qué bien, Bruce!
3: La gran noticia es que tengo un trato con una compañía que quiere ser mi sponsor. Si ellos me ayudan, podré firmar con una de las compañías disqueras más grandes. Las cosas se me están dando, Sammy, después de 5 años.
7: Estoy seguro de que estás muy feliz.
3: Van a desembolsar unos 12 de los grandes para grabar un demo de 4 canciones para que las compañías disqueras escuchen. Ya tenemos la cita para grabar en Estudio B, donde grabó Elvis, Y yo ya contacté a los productores y a los músicos para esa fecha.
7: Bueno, todo eso está muy bien.
3: ¿Y tú qué, Sammy?
7: Mi vida no podría ser mejor. Estoy yendo a clases en una facultad teológica y me acaban de aceptar como pastor de jóvenes en nuestra iglesia. Mi esposa y yo estamos muy contentos. El Señor nos está bendiciendo.
3: Cuando firme ese contrato, voy a poder ayudar a tu iglesia financieramente.
4: No conseguimos el contrato, así que pedí un préstamo de un banco y pagué por las horas en el estudio de grabación. Los ejecutivos de la compañía discográfica dijeron que no era lo que estaban buscando en ese momento. Hasta llegué a vender mi motocicleta y otras cosas muy valiosas para poder presentar un último show. Estaba en quiebra y muy desanimado, así que me fui de gira con un amigo comediante durante un año. Luego, regresé a Nashville para intentar volver a empezar mi carrera como músico. Estaba muy mal, lo había sacrificado todo, pero sin conseguir nada a cambio. Justo en esos días, mi novia desde hacía 5 años me dejó. Eso fue lo último que podía soportar. Llorando desesperadamente, caí de rodillas al lado de mi cama.
3: ¡Oh Dios! ¿Por qué existo? ¿Es que no quieres que sea famoso? ¿Cuál es entonces mi propósito en la vida? ¿Para qué seguir viviendo? Aquí estoy. Tengo 43 años. Tengo $43 en el banco y un montón de deudas. Ayúdame, Dios. Por lo menos ayúdame a salir de estas deudas.
4: Al día siguiente, compré una Biblia y comencé a leerla. Siempre me había considerado una buena persona, pero después de leer la Biblia todos los días, vi que no lo era. Había dejado de fumar 20 años atrás, así que hice una lista. Dejaría de beber, de decir malas palabras, de utilizar drogas y de ser mujeriego. Pensaba que si lograba agradar a Dios, podría conseguir un contrato de grabación para pagar mis deudas y además ganarme la entrada al cielo. Una semana más tarde, me llegó por correo un cheque de la Asociación Americana de Escritores, Autores y Publicistas. Dios me había demostrado su amor y compasión, y me di cuenta de que Él había oído mi oración, aunque no pude dejar de hacer todo lo que había puesto en la lista. Luego, fui a la oficina de la asociación.
9: ¿Puedo ayudarle?
3: Sí, soy Bruce Fry. Me llegó por correo este cheque por algunas canciones que había escrito y que se utilizaron en un programa de televisión.
9: Sí.
3: Dice que los programas salieron al aire en Canadá y Dinamarca, no aquí.
9: ¿Llegó a registrar las canciones con nosotros?
3: No, no lo hice.
9: Entonces no hay razón por la que debería llegarle un cheque mayor. Sus documentos no están en orden.
3: Bueno, de todas formas estoy agradecido por haber recibido este monto.
9: Déjeme revisar la computadora para ver si hay algo más. ¿Ha escrito más canciones, señor Fry?
3: Sí, he sido músico por más de 20 años.
9: Aquí hay una buena suma de dinero, pero usted no puede tener acceso a ella porque nunca hizo el papeleo correspondiente.
3: ¿Y eso es algo que puedo hacer ahora?
9: Sí, yo lo ayudo.
4: Después de hacer todo el papeleo con su ayuda, ella me dijo que recibiría un cheque, pero ella no pudo decirme cuándo ni por cuánto sería. Esto fue en 1997, y yo seguía tocando en discotecas, y no cumplí con ninguna de las promesas que le había hecho a Dios. Sí, continué leyendo la Biblia y eso trajo convicción en mi corazón. Durante una gira por Carolina del Norte, fui a una fiesta después del show, y estando borracho fumé una pipa que estaban compartiendo. De repente, no me podía mover ni hablar. En silencio oré: Dios, por favor, no me dejes morir aquí.
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4: Esa experiencia me asustó tanto que no volví a fumar ni usar drogas por más de una semana. Otra noche, estaba haciendo un show con un cantante famoso y de repente él comenzó a llorar. Ahí nomás se bajó del escenario en medio de la canción. Gran parte de mi vida, él había sido mi ídolo y yo pensé que lo tenía todo. pero me di cuenta que él estaba tan insatisfecho como yo. Durante la Navidad del 97 fui a visitar la iglesia de mi hermano. Después de la reunión, un hombre que me conocía se acercó para hablarme.
10: Hola, Bruce.
4: Hola, ¿cómo estás?
10: Sé que estás trabajando duro para llegar a ser un músico famoso en Nashville, pero quiero que sepas que estoy orando por tu alma. Sammy también está orando por ti. Él te ama mucho, ¿sabes?
4: Siempre fuimos unidos.
10: Jesús te ama y vino a hacer una gran diferencia en tu vida. Lo sé porque Él me salvó a mí. ¿Alguna vez oraste pidiendo a Jesús que sea tu salvador?
4: Cuando era niño iba a la iglesia con mi familia. Oye, no quiero ser grosero, pero creo que me estoy descomponiendo. Perdón, me tengo que retirar.
11: Salí corriendo afuera para escapar de la convicción que sentía en mi interior. A comienzos de enero recibí el cheque de la Asociación de Escritores, lo cual alivió bastante mi deuda, pero no el vacío que tenía en mi alma. Luego asesinaron a mi amigo Calavera, y allí fue cuando llamé a mi hermano. Sus palabras siempre me consolaban.
2: ¿Por qué no regresas a casa, Bruce?
4: No puedo en este momento, pero el mes que viene voy a estar en Raleigh para ir con la banda Wintergreen. Estamos invitados al show anual que se hace en la hostería de esquí. También voy a estar cantando la boda de un amigo. Pensaba pasar por casa cuando todo eso termine.
2: Espero que puedas llegar para ir conmigo a la reunión del domingo por la noche. Voy a estar predicando.
11: Para ese entonces, ya había dejado de beber, no iba a fiestas y seguía leyendo mi Biblia, pero seguía con el vacío en mi interior. Cuando terminó el show en la hostería, me dirigí a la iglesia de mi hermano. Llegué tarde y me senté atrás. Sammy predicó con mucha pasión y cuando terminó, hizo una invitación.
7: ¿Hay alguien aquí que no esté seguro de tener un hogar celestial? Si es así, pasa al frente y permíteme mostrarte con la Biblia cómo puedes renacer y ser parte de la familia de Dios. ¿Hay alguien así? Sé que se ha hecho tarde, pero creo que hay alguien aquí que necesita ser salvo. ¿Vendrás ahora? Si estás aquí esta noche y no tienes la plena certeza de que vas al cielo, alza tu mano y permíteme orar por ti. Veo tu mano. Oraré por ti en este mismo instante.
11: Mi hermano no tenía idea de que él estaba orando por mí. Me había sentado bien atrás y mi pelo largo me cubría el rostro. Estaba temblando y llorando, demasiado avergonzado como para pasar al frente. Como si mis pies se hubieran congelado y pegado al piso. Después de la reunión, fui corriendo mi auto y fui a pasar la noche en la casa de mis padres.
5: ¿Pudiste llegar para oír el mensaje de Sammy?
4: Sí, es muy bueno.
5: Él ama mucho al Señor.
4: Mamá, quiero pedirte que me perdones por ser tan mal hablado y por pelearme con papá. Sé que les hice la vida imposible todos estos años.
5: Está bien, Bruce.
4: Estoy tratando de cambiar.
5: Siempre serás mi hijo. Y sabes, nada hará que eso cambie.
4: Voy a intentar encontrarme con Sammy para almorzar antes de regresar a Nashville mañana.
7: ¿Y cómo van tus cosas, Bruce?
4: No quieres que te diga.
7: Sí, sí quiero saber. Eres mi hermano y te amo. Pero Jesús te ama aún más que yo. Él dio su vida por ti. ¿Sabes eso?
4: No merezco el amor de nadie.
7: Ninguno de nosotros merece que Él nos ame.
4: Mi vida no es como la había planeado, Sammy.
7: ¿Oras al respecto?
4: He orado y leo mi Biblia. Tenía grandes sueños. Ninguno de ellos se ha hecho realidad. ¡Ni uno!
7: ¿Por qué no vamos a mi automóvil para hablar? Todos nosotros somos pecadores, Bruce. No mereces la gracia de Dios y yo tampoco la merezco. Nadie puede merecerlo. La Biblia dice que no hay ni uno justo. Pero la historia no termina ahí. Dios nos ama. Lo dice en su palabra. Primera Juan, capítulo 4, versículo 9, dice: en esto se ha manifestado el amor de Dios para con nosotros, en que Dios envió a su único Hijo al mundo para que vivamos por Él. Si estás tratando de vivir sin Cristo, estás malgastando tu tiempo porque la vida comienza con Él. Vivimos por medio de Él. Jesús dijo, si el hombre no renace, no puede ver el reino de Dios.
3: Mamá me contó que oré con el pastor cuando tenía 13 años.
7: Pero tu vida cambió, Bruce. Cuando alguien nace de nuevo, su vida cambia por completo. Tiene hambre de las cosas de Dios, no de las cosas que ofrece este mundo. Fuimos comprados por precio. Debemos entonces glorificar a Dios en nuestro cuerpo y espíritu, los cuales son de Dios.
3: Lo estoy intentando.
7: La Biblia dice, nos salvó, no por obras de justicia que hayamos hecho, sino por su misericordia, por el lavamiento de la regeneración y por la renovación en el Espíritu Santo. La salvación es por fe, Bruce, no por obras. Porque por gracia sois salvos por medio de la fe, y esto no de vosotros, pues es don de Dios, no por obras, para que nadie se gloríe.
3: Sí, entiendo. He estado tratando de cambiar con mis fuerzas, pero esto no ha sucedido.
7: ¿Te gustaría hacer una oración ahora para recibir a Cristo como Salvador?
3: No estoy listo para eso, Sammy.
11: Él, de todas formas, oró por mí ese día, tal como lo habían hecho él y su familia los últimos 21 años. Conduje hasta Nashville, llorando todo el tiempo. Una semana más tarde, alquilé una película en la que el héroe moría al final. Ahí, me di cuenta que sin Cristo, ese hombre no iba al cielo. Sus buenas obras no lo salvarían. Lloré desconsoladamente. Finalmente, caí de rodillas al lado de mi cama.
3: Dios mío, no entiendo todo, pero no encuentro la felicidad. Me arrepiento de mis pecados, de todos ellos. Lamento todo lo que he hecho que no te agradó. Por favor, perdóname, Dios, y dame una vida nueva. Busqué el éxito por mis propias fuerzas, pero tú me creaste para darte gloria, y he fallado. Gracias por Jesús. Señor, iré a donde tú quieras y haré lo que tú me pidas. Sé tú mi guía.
11: Esa noche, el 10 de marzo de 1998, nací de nuevo. Y al despertar la mañana siguiente, no aguantaba las ganas de contarle a todos acerca de la salvación. Hasta entonces, asistía de vez en cuando a la iglesia de un amigo. Ellos insistían de que tenía que hacer ciertas cosas para tener el perdón de pecados. Sammy me ayudó a entender el error que había en esa doctrina y me presentó a un cristiano que me ayudaría a entender la verdad de Dios. Unas semanas después, volví a Carolina del Norte para ver a mi hermano. Él y su familia me invitaron a cenar esa noche.
7: Estamos celebrando tu nuevo nacimiento, así que queremos que comas un buen bife.
3: ¡Wow! ¡Esto es maravilloso! ¡Gracias!
7: Hemos estado orando por ti durante mucho tiempo. Le pedí a pastores en toda América que oraran por la salvación de mi hermano y Dios cumplió.
3: Me alegro que lo hicieras, Sammy.
7: Oré no solo por tu salvación, sino también para que no te dieran ese contrato en la disquera y oré para que no te casaras con esa chica.
3: Con razón mi vida se desmoronó.
7: Dios tiene un buen plan para ti, Bruce.
3: Bueno, a mí me da mucha alegría saber que soy salvo. Fue como si quitaran el peso del mundo de mis hombros.
7: Ahora es Jesús quien lo carga por ti. Y Él tiene la fuerza suficiente para cargar con todo.
3: Hey, ¿recuerdas el domingo por la noche en el que predicaste e hiciste la invitación? Bien, yo esa noche estuve presente. Tú oraste por esa persona que alzó la mano.
7: Recuerdo esa noche.
3: Tú oraste por mí.
7: ¿En serio?
3: Sí, yo podría haber muerto y me hubiera ido al infierno. Rehusé la oferta de Dios de salvación. Me daba vergüenza ir al frente con tanta gente que me conocía. Ahora no me avergüenzo de pararme por Cristo. Él me ha dado otra oportunidad para arrepentirme y he aceptado a Jesús como mi Salvador. Me siento tan bien que creo que nunca me acostumbraré a sentirme así.
11: El primer año como cristiano asistí a todas las reuniones de la iglesia. También fui a las clases de discipulado y salí a testificar con el pastor. Trabajaba como electricista y viajaba a Carolina del Norte para visitar a mi familia cuando era posible. En esas visitas, iba a la iglesia de Sammy. Ahí fue donde conocí a Vicky. Nos casamos en septiembre de 1999.
12: Tal vez Dios no quiere que vayas a la Facultad Teológica en Wisconsin, Bruce.
11: Así parece, Vicky. Ya no tengo asegurado el empleo y no tenemos el departamento.
12: Tal vez Él quiere que te quedes en Carolina del Norte.
11: De lo que estoy seguro es que Él me ha llamado a predicar el Evangelio y voy a ir a donde Él me envíe. Romanos 10, versículo 14 dice: ¿cómo invocarán a aquel en que no han creído? ¿Y cómo creerán en aquel de quien no han oído? ¿Y cómo irán sin haber quien les predique? ¿Y cómo predicarán si no fueren enviados? Como está escrito: cuán hermosos son los pies de los que anuncian la paz, de los que anuncian buenas nuevas.
12: Sin duda, tu llamado es a predicar.
11: Bien, si Dios nos quiere aquí, Él ha de proveernos un empleo. Oremos al respecto. Ese domingo en la iglesia, alguien me dio el número telefónico de un hermano en Cristo que tenía su propio negocio de electricidad. Así que lo llamé.
13: Oí que andabas por aquí, Bruce.
11: Sí, estoy buscando empleo como electricista. ¿Necesitas uno?
13: Sí, sé que has tenido suficiente experiencia. ¿Por qué no vienes mañana?
11: ¿Cuál es tu opinión acerca de que un empleado tuyo esté hablando de Cristo?
13: No tengo ningún problema con eso. Tú les arreglas sus problemas de luz y aprovechas para compartirles la luz del Evangelio.
11: Entonces cuenta conmigo.
10: Hola, Bruce. ¿Recuerdas la vez que viniste a la iglesia y yo te testifiqué? Que casi te desmayas.
11: Nunca me he olvidado de eso. Pero no recordaba que eras tú.
10: Algunos siembran, otros riegan, y Dios es el que da el fruto.
11: Ahora yo testifico con tanto ánimo como tú, David.
10: Eso es lo que Dios quiere.
11: Durante 43 años he vivido mi vida para mí mismo y el diablo. La vida que me quede, quiero vivirla para Cristo.
10: Quiero que hables con mi hermano. He estado orando por él 27 años. Él solía ir a los bares donde tú cantabas, así que te conoce muy bien. Muéstrale el nuevo Bruce.
11: Su hermano profesó su fe en Cristo ese verano. 2 años más tarde, mi jefe tuvo que reducir el número de empleados y yo y Vicky nos quedamos sin trabajo. Para ese entonces, yo estaba listo para seguir el llamado de Dios para estar en el ministerio todo el tiempo. Hoy viajamos por todas partes del país, compartiendo el evangelio de la gracia y el amor de Dios. Si jamás has puesto tu fe en Cristo Jesús, espero que mi testimonio te ayude a tomar esa decisión que cambiará tu vida para siempre.
1: Y en ningún otro hay salvación, porque no hay otro nombre debajo del cielo dado a los hombres en el que podamos ser salvos. 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
14: Aquí está la hora exacta en toda Colombia a través de Nuevo Continente. Es 1:32 a.m.
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14: Aquí está la hora exacta en toda Colombia a través de Nuevo Continente. Es la 1 de la mañana y 33 minutos.
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18: ¡Ay, me siento tan bien en este valle! Como en otro cualquiera del camino. Me parece que el sitio está en armonía con mi espíritu. Me es grato estar donde no se percibe ruido de coches, ni de ruedas. Aquí puede una sin molestia ni estorbo reflexionar sobre lo que es, de dónde ha venido, lo que ha hecho y aquello a lo que el rey le ha llamado. Aquí puede una meditar, humillarse y cultivar la pobreza de espíritu. De este lugar el rey dará a los suyos sus viñas. Y los que andan por aquí cantarán, como lo hizo Cristiano, a pesar de su encuentro con Napoleón.
19: Es verdad. Muchas veces he atravesado este valle y en mi vida he estado mejor. He servido de guía a varios peregrinos y ellos han sostenido lo mismo.
20: Al llegar al sitio exacto de la pelea entre Cristiano y Apolión, los peregrinos recordarán el incidente con productivas lecciones para su espíritu. El peregrino.

0: Este es el sitio. En este puesto se mantuvo Cristiano y allí salió Apolión a su encuentro.
1: ¿De dónde vienes y a dónde vas?
2: Vengo de la ciudad de destrucción y voy a la ciudad de Sion.
1: Lo cual quiere decir que eres uno de mis servidores. Porque todo aquel país me pertenece y yo soy su príncipe, su dios. ¿Cómo es posible que te hayas escapado del dominio de tu rey? Si no confiara en lo mucho que me puedes servir, te aplastaría de un golpe hasta hacerte polvo.
2: Es verdad que nací dentro de tus dominios, pero tu servicio era tan molesto y tu sueldo tan miserable que no me bastaba para vivir. Porque la paga del pecado es la muerte. Así es que cuando llegué al uso de la razón, actué como las personas de juicio. Pensé en mejorar mi futuro.
1: Ningún príncipe pierde a sus siervos tan fácilmente. Y yo no voy a perderte a ti.
2: Ahora estoy al servicio de otro, del rey de los reyes. Así que no volveré contigo, Apolión.
1: Has hecho lo que dice el refrán. Has cambiado un mal por otro peor. Pero sucede que los que han decidido ser siervos del rey, al poco tiempo lo abandonan y vuelven a mí. ¿Por qué no haces lo mismo? Te garantizo que todo te irá bien.
2: Le he dado mi palabra y le he jurado fidelidad.
0: ¿Cómo pretendes que me convierta en un traidor?
1: Lo mismo hiciste conmigo. Y aún así estoy dispuesto a pasarlo por alto. Digo, si quieres volver.
2: Lo que te prometí fue siendo muy jovencito. Y ya no tiene ningún tipo de valor. Además, sé que el rey me perdonará lo que hice por darte gusto a ti. Y sobre todo, quiero decirte la verdad. Su servicio, su paga, su siervo, su gobierno, su compañía y su país me gustan muchísimo más que los tuyos. Así que no pierdas el tiempo tratando de persuadirme. Soy su siervo y estoy decidido a seguirlo.
1: Piensa bien, con serenidad y sangre fría. No sabes lo que te espera en el camino por donde vas. Te consta que la mayoría de los peregrinos tienen un final desgraciado. Porque me han sido desobedientes a mí y a mis caminos. Casi todos han sido víctimas de una muerte vergonzosa. Y además, si el servicio del rey es mejor que el mío, ¿por qué nunca ha salido de donde está para librar a los que lo sirven? Yo, por el contrario, he librado a los que me sirven fielmente. Eso lo puede probar el mundo entero. Y te prometo que te puedo librar a ti.
2: El rey se demora en librarnos para probar su amor y ver si le permanecemos fieles hasta el fin. Y en cuanto al supuesto final desgraciado que han tenido algunos peregrinos, para ellos ha sido lo más glorioso, porque no esperan la salvación presente, sino la futura que tendrán junto al rey.
1: Ya una vez fuiste infiel en el servicio del rey. ¿Cómo puedes pensar que te va a dar un salario ahora?
2: ¿Y se puede saber en qué he sido infiel?
1: En el mismo momento de salir, te debilitaste cuando por poco te ahogas en el pantano del desaliento. Después trataste de sacudir tu carga por diferentes caminos, cuando debiste haber esperado que tu rey te la quitara. Luego te dormiste y perdiste tu mejor prenda. Casi te decides a regresar por miedo a los leones. Y sobre todo cuando hablas de tu viaje y de lo que has visto y oído, interiormente te domina la vanagloria.
2: Tienes mucha razón en todo lo que dices. Y hasta podías haber dicho más. Pero el rey a quien sirvo es compasivo. Además, te olvidas de que esas debilidades se habían apoderado de mí mientras estaba en tu país. Allí se me infiltraron y me han costado mucho dolor. Pero me he arrepentido de ellas y el rey me ha perdonado.
1: Yo soy enemigo de ese rey. Aborrezco su persona, sus leyes, su pueblo. ¿Y sabes por qué te he salido al encuentro? Para impedirte el paso.
2: Mira bien lo que haces, Apolión. Mira bien porque estoy en el sendero real.
0: Mira, Cristiana, estas piedras están manchadas todavía con sangre de tu marido. Y aún podemos ver algunas astillas de los dardos rotos de Apolión. Este terreno evidencia lo fuertemente que debieron golpear el suelo para firmarse mejor uno contra el otro. Y cómo sus golpes fallidos agrietaron e hicieron trizas las mismas piedras. En verdad, Cristiano se portó valerosamente y mostró tanto arrojo como hubiera podido hacer el mismo Hércules.
2: Este combate es demasiado largo. Estoy herido y se me acaban las fuerzas.
1: Ahora no te haré con dardos, sino cuerpo a cuerpo.
2: Belcebú se propuso mi ruina. Mandó contra mí a su mensajero para combatirme con odio. Pero me ayudó quien todo lo domina.
0: Cuando Apolión quedó vencido, se refugió en el valle más cercano, el Valle de la Sombra de Muerte. Allí también se vio un monumento en el que hay una inscripción conmemorando este combate y la victoria que alcanzó Cristiano.
3: Los peregrinos dirigen sus pasos al monumento que se levanta en el camino.
4: Aquí tuvo lugar un gran combate, bien extraño, no obstante verdadero. Cristiano y Apolión, valientes ambos, provistos de sus armas, se batieron. Mas Cristiano luchó con tal destreza que puso en fuga a su enemigo fiero, y en memoria del triunfo se levanta este noble, perenne monumento.
3: Al salir del Valle de la Humillación, los peregrinos llegarán a los límites de otro collado, el de la Sombra de Muerte, un lugar extrañamente encantado con imágenes malignas. Escuche el siguiente capítulo de El Peregrino. 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

0: Aquí está la hora exacta en toda Colombia a través de Nuevo Continente. Es la 1:46 a.m.
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1: En los 14:60 de Nuevo Continente, esta es la hora. Son las 2 de la mañana y 2 minutos.

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0: Hoy, en Visión para Vivir, continuamos con la serie Cristianismo Firme, un estudio de la segunda carta a los Tesalonicenses. Es difícil ver sufrir a los que amamos, ¿no es cierto? Y queriendo hacer más por ellos, muchas veces nos disculpamos al ofrecerles simplemente una oración. Sin embargo, en el estudio de hoy, el apóstol Pablo nos exhorta a hacer de la oración nuestra prioridad, pues este es el medio más poderoso que tenemos. Ahora reconozcamos el regalo de la oración y acompañemos al pastor Carlos Azazueta a visitar nuevamente el primer capítulo en la segunda carta a los Tesalonicenses. Así que escuchemos la conclusión de Orar por otros, un deber.
1: Pablo oró por estas tres cosas. Según el versículo 11, en segunda a Tesalonicenses, en el capítulo 1, encontramos aquí esto. Dice, para que nuestro Dios os tenga por dignos de su llamamiento. Esta es una. Y luego dice, y cumpla todo propósito de bondad. Y la tercera es la siguiente, y toda obra de fe con su poder. Tal vez usted lea estas palabras y diga, como yo dije cuando las leí por primera vez, ¿y qué hago con ello? ¿Qué hago con esto? Bueno, mientras más las estudiaba y profundizaba en ellas, más significativas se volvían para mí. La Biblia es así. En la superficie parece ser nada más que un montón de palabras religiosas, pero no lo es. Hay profundidad en lo que ahí se busca. Dice la Escritura, para que nuestro Dios os tenga por dignos de su llamamiento. Esta es la oración de Pablo. Y permítame expresar lo mismo, pero con palabras distintas. Estoy orando para que en la estimación de Dios ustedes puedan vivir y actuar como es digno de los que han recibido un llamado tan elevado como el que ustedes han tenido. ¿Cuál es su llamamiento? Su llamamiento era el de ser el pueblo del reino, gente que se había iniciado en el reino mediante el sufrimiento. Eso fue lo que dijo en el versículo 5. Esto es demostración del justo juicio de Dios para que seáis tenidos por dignos del reino de Dios. Luego, en el versículo 11, Pablo ora para que Dios los considere dignos de tal llamamiento. Observa el sufrimiento que ellos atravesaban y esa estimación que los hallase ser dignos de ese llamamiento como miembros del reino. A mí me parece que esto es significativo. Si usted lee Filipenses capítulo 1, versículo 29, encontrará que dice lo siguiente. Dice, porque a vosotros os es concedido a causa de Cristo, no solo que creáis en Él, sino también que padezcáis por Él. Recalco esto porque estimo que no siempre informamos a los nuevos creyentes respecto a esta gran verdad. Creo que dejamos a muchos con la impresión de que una vez que vengan a Cristo, todos, o por lo menos la mayoría de sus problemas, quedarán resueltos. Y eso no es cierto. La Biblia no enseña tal cosa. La Biblia dice, a vosotros os es concedido a causa de Cristo, no solo que creáis en Él, sino también que padezcáis por Él. Yo jamás he conocido a un creyente que sea una persona de profundidad y que no haya sufrido. Nunca he conocido a un creyente que sea generoso y que no haya sufrido. Nunca he conocido a un creyente cuya vida realmente cuente para Cristo y que no haya conocido regularmente el sufrimiento, la adversidad y la aflicción. ¿Podría ser esta la participación de sus padecimientos que leemos aquí en Filipenses 3:10? Pablo dice, a fin de conocerle y el poder de su resurrección y la participación de sus padecimientos. Pablo primero ora para que Dios en su estimación los halle dignos de tal llamamiento. ¿Le impresiona el hecho de que Pablo no orara porque terminara su sufrimiento? ¿Ni tampoco para que su aflicción llegara a su fin? ¿Ha notado eso? Nosotros tenemos una actitud muy carnal. Muchas veces cuando estamos sufriendo, oramos para que nuestro sufrimiento termine. Tan pronto como nos enteramos de que algún ser querido está atravesando dificultades, oramos para que Dios lo libere de esa adversidad. No siempre existe justificación bíblica para esa oración. ¿Sabía usted eso? Nunca, ni en este pasaje, ni en ninguna otra parte, en las cartas de Pablo, él ora de esta manera. Señor, quítales la aflicción que están atravesando. No, Pablo ora para que ustedes puedan salir adelante en esas tribulaciones, para que crezcan grandemente, que el Señor considere cómo responden ustedes y diga, dignos. Esta es una persona digna de mi reino. Así que la próxima vez, haga la prueba. Cuando usted o alguno de sus seres queridos esté sufriendo, piense, Señor, Señor, ayúdale en ese sufrimiento. Crea que cambiará su perspectiva con respecto a la oración. Entonces, recuerde lo siguiente. Cuando ore, sea específico. Las oraciones específicas se contestan de manera específica. Las oraciones generales, por otro lado, son vagas. Y muchas veces fallamos en poder ver a Dios obrar, porque no estamos prestando atención a algo específico. Un breve repaso a la segunda carta a Tesalonicenses nos revela cuán específico era Pablo al orar. Él oró para que no fueran sacudidos en su fe, versículo 2 del capítulo 2, y que se mantuvieran firmes reteniendo lo que habían aprendido, capítulo 2, versículo 15. Pablo también oró por consuelo y fortaleza en sus corazones, el versículo 17 del mismo capítulo. Oró por esparcimiento de la palabra de Dios, capítulo 3, versículo 1, y por liberación y protección del mal, capítulo 3, versículos 2 y 3, y por paz en cada circunstancia, el capítulo 3, versículo 16. La segunda cosa por la cual ora Pablo es para que Dios cumpla todo propósito de bondad. ¿Qué quiere decir esto? Pues bien, la palabra propósito quiere decir determinación. Por la forma en que él escribe, me parece a mí que ellos habían determinado que la bondad sería una de las características de sus vidas como creyentes. Pablo sabía que lo que ellos estaban atravesando contribuiría a que esto se cumpliera. Así que por eso les dice que nuestro Dios cumpla el propósito que ustedes tienen en cuanto a la bondad. Aquí el término bondad es tan general que parece perder su significado. Pero no es un término general. La esencia de esta palabra, en la mayoría de las veces que ocurre en el Nuevo Testamento, es la generosidad. Una persona que tiene la mano abierta y un corazón dispuesto. Recuerda lo que se dijo de Bernabé en Hechos 11:24. Era varón bueno y lleno del Espíritu Santo. Así que no nos sorprenda ver que Dios utilizó grandemente a Bernabé. Era un hombre bueno, de gran corazón, generoso. A propósito, este es un buen momento para hacerle una pregunta. ¿Qué ha determinado usted delante de Dios en estos últimos días? ¿Qué ha determinado ser? En la antigüedad no era raro que los hombres y las mujeres piadosas hicieran este tipo de declaraciones. Declaraciones en cuanto a la filosofía de su vida. Ellos escribían en sus diarios, por ejemplo, he determinado esto o aquello. ¿Usted recuerda a aquel gran predicador Jonathan Edwards? Él escribió sus resoluciones, sus determinaciones de cómo iba a vivir su vida cristiana. Le animo a que cuando tenga oportunidad, lea estos propósitos o declaraciones de Jonathan Edwards. Son gratificantes y, ¿sabe qué? Aplicables a nuestros días también. Un hombre escribió lo siguiente. He determinado hacer lo que es correcto, aun cuando lo que me rodean nunca lo hagan. Yo haré lo que es correcto. ¿Qué ha determinado usted hacer delante de Dios? Uno de los propósitos de los hermanos de Tesalónica era evidente, llegar a ser conocidos por su bondad, por su generosidad. Pablo dice, yo oro que esto pueda contribuir a que eso se cumpla. Es una buena disciplina preguntarles a sus hijos qué resolución, qué propósito han hecho para este año, o durante cierto periodo de tiempo en particular en sus vidas, y también orar al respecto. Cuando ocurren cosas en su vida, ore que lo que está ocurriendo pueda ayudarle a usted a cumplir con esa resolución. Además, cuando usted ore de esta manera, eliminará de la oración el egoísmo. Se lo aseguro. En su excelente libro titulado Temerosa y Maravillosamente Diseñado, el autor cristiano Philip Yancey escribió junto con un médico llamado Paul Brand algo interesante. El doctor Paul Brand no es escritor, pero sabe bastante de medicina. Y el señor Yancey casi no sabe nada de medicina, pero es un excelente escritor cristiano. Así que ellos se unieron para escribir este increíble libro. Yancey relata la forma tan elocuente, la observación de Brand, de que el dolor no es enemigo del ser humano. Al contrario, el dolor es un amigo. Piense qué difícil sería para un médico localizar el problema si no fuese por ese amigo llamado dolor. El dolor señala exactamente dónde le duele a uno. Le tocan y le preguntan, ¿le duele aquí? ¡Ay! Por supuesto que me duele. Es aquí, me duele aquí en esta parte. Así que ellos explican que debemos estar muy agradecidos por el dolor. Es posible que usted en este momento esté atravesando una situación dolorosa en su vida. Y en estos momentos usted no sepa cómo resolver esa situación. Tal vez no sea algo físico, sino que el dolor es más profundo. Es acá en su corazón. Su corazón está roto. Y si usted no aprende, ese dolor regresará. Volverá a visitarle una y otra vez hasta que usted aprenda. El médico divino, el médico de nuestras almas, continúa presionando en ese lugar. Espera que usted le diga, sí, Señor, aquí es. Pues bien, ¿recuerdas lo que has determinado? ¿Recuerdas tus resoluciones? Y usted podrá decirle, sí, Señor, sí me acuerdo. Bueno, todavía hay problemas en tu corazón que necesitan ser tratados. El apóstol Pablo ora para que Dios cumpla todo propósito en ellos. Esos propósitos que ellos mismos se han puesto. En este caso, ser bondadosos. La tercera cosa por la que Pablo ora es para que Dios cumpla su obra de fe. Tal vez usted recuerde que en la primera carta a los Tesalonicenses, Pablo dijo, acordándonos sin cesar delante del Dios y Padre nuestro, de la obra de vuestra fe, del trabajo de vuestro amor y de vuestra constancia en la esperanza de nuestro Señor Jesucristo. Así que aquí, en su oración, él dice, oro para que sea su experiencia el cumplimiento de su obra de fe. Los tesalonicenses creyentes están atravesando un tiempo muy difícil y quisieran ser conocidos como personas que andan por fe. Su testimonio se ha extendido por toda la región y ellos se hallan sumidos en las dificultades. El observador casual diría, ¡ay, pobrecitos! ¡Qué lástima que ellos tengan que sufrir tanto! Pero aquí Pablo está diciendo, qué bueno es todo esto, porque a medida que ustedes se ven forzados a depender de Dios, así su fe se ampliará y se fortalecerán los músculos de su confianza. Aquí la palabra clave es esparcir. No puedo pasar por alto esta última expresión en el versículo 11. ¡Con poder! ¿Sabe usted cuál es la palabra griega para poder? Dunamis. De allí viene el término dinamita, es poderosa. ¿No le parece fabuloso? Hablando de la historia que comenté al principio. Dice, que todo sea hecho con dinamita, o sea, con poder. Y cuando vuelva a saber algo de ustedes, tesalonicenses, será un informe de dinamita. Su obra de fe se expandirá. Será de poder. No se puede predecir nada en cuanto a la oración correcta y apropiada. Dios siempre está lleno de sorpresas. Dios es especial. Y al parecer le encanta orar de esta manera para sorprendernos. ¿Lo ha notado usted? Justo cuando usted pensaba que ya había logrado descifrarlo todo, Dios se presenta en donde usted menos lo espera y obra para usted. Usted lo está esperando por un lado y él aparece quizá por otro lado. Los tesalonicenses no saben lo que Dios les tenía preparado. Pablo tenía la audacia de orar para que ellos fuesen dignos de su llamamiento al reino y que lograran cumplir sus propósitos y que llegaran a ser personas maduras por medio de las pruebas y de las aflicciones que estaban atravesando. Esta es una oportunidad intrépida, valiente. En ningún momento Pablo les dice, Señor, por favor, quítales el dolor. Nosotros queremos alivio. Dios quiere profundizar nuestro carácter. Nosotros queremos decir, ya no más. Dios dice, resultó. Cuando oramos, todo eso cobra sentido. La cuarta cosa por la que Pablo ora es que quiere que ellos recuerden el propósito principal de la oración. Él dice, para que el nombre de nuestro Señor Jesucristo sea glorificado en vosotros. ¿Sabe usted un buen sinónimo para nombre aquí en esta frase? Reputación. Como resultado de lo que ustedes han atravesado, la reputación de Dios será exaltada, será resaltada. La gente los mirará a ustedes y dirá, ¿no se ha glorificado Dios en todo esto? ¿No es obvio que Dios está obrando en sus vidas? Pues bien, tal vez usted esté atravesando tiempos muy, muy difíciles. Tal vez usted se sienta estancado en su trabajo. Tal vez usted haya perdido su empleo. Tal vez esté atravesando alguna situación marital que se ha tornado insoportable. Tal vez tenga dificultades de salud y no puede ver la salida. Esto es amenazador. Tal vez usted tenga dificultades en los estudios o en los negocios. Usted sabe que está fracasando. Está a las puertas del pánico y está listo para quedarse allí. Quiero decirle que la única manera de seguir adelante es llevarle todo eso a Dios en oración. No se trata simplemente de leer en cuanto a la oración y estudiar el tema. No, se trata de hacerlo. Y se trata de ser específico. Muchas oraciones son muy vagas. Oh, Señor, bendice a los misioneros que están en África. ¿Qué tal mencionar a cada misionero por nombre? O si no, Señor, guíanos, dirígenos. ¿Por qué no le dice a Dios, Señor, guíanos en esta tarea en específica? ¿Cuál es la diferencia? Un solo verbo serviría. Vaya directamente al grano. Presente su necesidad en forma clara y específica. No se trata de decir, tú lo sabes, Señor, o cualquiera, o tal vez. No, más bien se trata de decir, Señor, esta es la situación, y me encuentro en medio de ella. Tú eres el especialista, así que hazte cargo de esto, Señor. Hazte cargo de aquello y de lo otro. Mencione cosas específicamente. ¿Qué resultados podemos ver en la intercesión? Yo he encontrado maravillosos resultados aquí en esta carta de Pablo a los tesalonicenses. No parecen ser el resultado mismo de la oración, pero sí lo son. Si usted observa el capítulo 2, el versículo 2, dice que no os dejéis mover fácilmente de vuestro modo de pensar. Estoy seguro que Pablo oró por esto en particular a favor de ellos. Entonces, uno de los resultados de la intercesión es que no nos movamos de nuestra manera de pensar con facilidad. ¿Alguna vez le ha ocurrido esto? Por supuesto que sí. Usted recibe una carta insultante. Cualquier carta insultante le estremece y le hace moverse de su modo de pensar, especialmente si es anónima. Usted jura que no la va a leer y acaba memorizándola. Se la menciona a todas las personas que se encuentra. Le mueve en su modo de pensar. Bueno, la oración evitará que usted se mueva de su lugar. Cuando usted reciba cosas malas, ore. Entrégaselas a Dios. Dios es capaz de manejarlas. Dios recibe todo el tiempo cartas que destilan odio. Él sabe lo que es ser malentendido. Él sabe cómo responder a gente cuando no tiene toda la información correcta, cuando no tiene la información en claro. Otro resultado lo encontramos aquí en el versículo 15, capítulo 2. Dice, así que, hermanos, estad firmes y retened la doctrina que habéis aprendido. Este es otro resultado de la oración. Cuando yo oro, no me dejo mover en mi modo de pensar ni titubeo, sino que tengo paso firme en la doctrina en que me han enseñado. Otro versículo más, el versículo 17. Pablo ora para que Jesucristo conforte vuestros corazones y os confirme en toda buena palabra y obra. Ese es el resultado de la oración. Fortalecimiento, consuelo, confirmación de corazón, músculos fuertes. La oración lo logra. Hay que llevarle las cosas a Dios. Cuando usted y yo le llevamos las cosas a Dios, nuestro corazón se hace más fuerte que nunca. Otro más, capítulo 3, versículo 1. Orad por nosotros para que la palabra del Señor corra y sea glorificada. Cuando usted ora, la palabra del Señor se esparce. No puedo explicarlo cómo es que esto ocurre, pero sucede. Cuando usted ora, la palabra del Señor se esparce por todos lados. Ese es otro beneficio de la intercesión. Una más, en el versículo 2 de este mismo capítulo. Para que seamos librados de hombres perversos y malos, porque no es de todos la fe. Cuando usted ora, el resultado es protección contra el mal. Finalmente, observe lo que dice el versículo 3. Pero fiel es el Señor que os afirmará y guardará del mal. Entonces, cuando oramos, se está construyendo un cerco y un sistema de liberación y protección alrededor de nuestra persona o de esa persona por la que estamos orando. Finalmente, el versículo 16 dice, y el mismo Señor de paz os dé siempre paz en toda manera. El Señor sea con todos vosotros. Observe lo que dice, el mismo Señor de paz os dé siempre paz. ¿No es maravilloso estar rodeado de personas así? Es absolutamente maravilloso encontrar personas que viven en paz siempre. Esto lo veo con frecuencia entre los misioneros. Esa es una de las grandes cualidades que ellos tienen. Ellos viven en paz siempre, porque la razón es que ellos no están conectados a las cosas de este mundo, La mayoría de ellos no lo está. Parte de la razón por la que ellos no están conectados a las cosas de este mundo es porque la mayoría de ellos le han entregado eso al Señor. Si sus circunstancias llegan a ser su mundo, entonces nunca tendrán paz. Si sus circunstancias están en las manos de Dios, entonces será posible tener paz. Dios puede tomarlas, cambiarlas y usarlas. Confía en Él. Quiero darle tres consejos en cuanto a orar por otros que, la verdad, a mí me han servido mucho y que tal vez a usted le sirvan también. Es algo mucho mejor que quedarse sentado mirando al otro pescar, ¿no es cierto? Es bueno involucrarse usted también. Primero, identifique el reino de Dios en medio de la situación. El reino de Dios está en cada situación. Hay que ver qué es lo que Dios quiere que veamos. Mire la situación de la otra persona. Mire los problemas que está atravesando, pero mírela con los ojos del reino. El sufrimiento es parte de la vida del reino. Eso le dará una profundidad y una perspectiva. Si no tiene eso, todo lo que sentirá es compasión, es lástima por la persona. Pero al ver al reino en esa experiencia de la otra persona, usted lo verá todo con mayor profundidad. Si usted se encuentra con una persona que ha perdido su trabajo, todo lo que sentirá es lástima, a menos que usted vea esta situación con los ojos del reino. Ponga el reino en la perspectiva de aquel desempleado. Número 2. Aplique el reino al dolor de la vida. Reflexione en la fe de la persona, tanto como en su dolor. El sufrimiento está allí, pero la fe va creciendo. Eso le dará paz. Cuando ve el reino en la situación de la persona, usted adquiere una perspectiva profunda. Cuando reflexiona en la fe de la persona y no simplemente en el dolor que está pasando, usted tendrá paz que no podrá tener de otra manera. Número 3. Recuerde que el objetivo final es glorificar a Dios. No es el objetivo final ser feliz. El objetivo final de nuestra vida, si es que logramos aprenderlo, es glorificar a Dios, no necesariamente ser felices. No tengo ningún cartucho de dinamita en este momento para arrojarle entre sus piernas, pero déjeme decirle una cosa, si lo tuviera, se lo lanzaría. Sin embargo, no estoy seguro que esto haría que algunos se pusieran a pescar. Ojalá que lo lograra. Estimado oyente, hágase el propósito de orar por alguien que usted sabe que está sufriendo de alguna manera, pero ore a la luz de lo que ha aprendido el día de hoy. Sea específico. Vea cómo interviene el reino en esta situación. Reflexione en el desarrollo de la fe de esa persona. Y recuerde que el objetivo final es glorificar a Dios. Y cada vez que ore, reflexione cómo orar. Y de esta manera, cambie su perspectiva en el problema del dolor.
0: Bueno, pues a orar se ha dicho. Usted está escuchando Visión para Vivir con el pastor Carlos Azazueta y el mensaje Orar por Otros, un deber. Pero esto no es todo, permanezca unos minutos con nosotros, ya que en breve concluiremos el mensaje. 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Y ahora, como ya lo mencioné, regresa con nosotros el pastor Carlos para cerrar el programa de hoy.
1: Hablemos con el Señor. Querido Padre, sabemos que estamos parados en Tierra Santa. No porque esta tierra tenga alguna propiedad especial, sino porque tu presencia misma santifica este lugar. Señor, ayúdanos a reconocer la importancia de la oración en nuestras vidas y la urgencia de la misma en un mundo como el que vivimos. Ayúdanos a comprender cuán importante es la oración, Padre. El ejemplo más grande que tú nos diste de esto fue a través de tu Hijo, quien la noche antes de su muerte en la cruz suplicaba: Padre, si tú quieres que pase de mí esta copa, hazlo, pero no se haga mi voluntad, sino la tuya. Él oró por nosotros también. Él oró para guardarnos del mal, para que no fuésemos quitados de este mundo malvado. Por eso es apropiado en este momento que yo haga una oración, que yo te pida, que yo te suplique por todos aquellos que están escuchando estas palabras. Oro para que tú, Señor, que todo lo sabes, los ministres en sus necesidades, los fortalezcas, los animes, les hagas saber que son amigos queridos tuyos y nuestros. Gracias, Señor, por escuchar las oraciones aún de aquellos que todavía no te reconocen como el Salvador de sus vidas. Permite que estas circunstancias que los motivan a orar, a buscarte, los traiga de regreso al reino. Fortalécelos y que puedan crecer cuando ellos puedan encontrar una familia donde puedan ellos conocer más de tu amor. Y tú, como Dios de paz, que resucitaste de los muertos a nuestro Señor Jesucristo, el gran pastor de las ovejas, por la sangre del pacto eterno, haznos aptos en toda obra buena, para que hagamos su voluntad, en toda buena palabra y obra, y honra a su nombre, a través de nuestras vidas. Oramos todo esto en el nombre de nuestro Señor y Salvador Jesucristo. Amén.
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0: En los 14:60 de Nuevo Continente, esta es la hora. Son las 2 de la mañana y 44 minutos.
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1: Querido y amado hermano y miembro de la Iglesia del Señor, use las armas que Dios ha provisto para usted y para mí. Su relación a solas con el Padre, la presencia del Padre en su vida. No camine solo, busque primero la presencia del Padre. Busque la unción, no camine sin la unción, porque no habrá resultados. Use la palabra, escúchela, obedézcala, practíquela, y entonces proclámela con la unción poderosa del Espíritu, y que su vida sea un ejemplo, una vida intachable, limpia y santa delante de Dios y delante de los hombres, que sus actos sean puros, que sus palabras sean rectas, que su mirar sea dulce y que su compasión esté llena del amor del Dios viviente, y usted será una bendición a multitudes. Ya hemos visto las armas que el Señor usó durante su ministerio terrenal, y en su ministerio celestial está usando el arma de la intercesión, porque allí intercede por usted y por mí, y es un ministerio que ha estado desarrollando por cerca de 2000 años. Todo por amor a la iglesia, a su pueblo, a sus siervos que él ha llamado. Empecemos pues a ver los 14 medios que Satanás controla en los 5 continentes. Satanás controla por lo menos 14 medios principales con los cuales domina la sociedad humana y el mundo, y los cuales son, en primer lugar, los medios económicos. Bancos, corporaciones, bolsas de valores, compañías, industrias, negocios, empresas y otros más, los cuales están dominados por la codicia, la ambición, la opresión, el soborno, la injusticia y por ambición del Dios dinero, los medios económicos. Y hay una guerra entre las naciones del mundo, tratando cada nación de lograr la supremacía en el orden económico. Los medios económicos usados por el enemigo. En segundo lugar, los medios educacionales. Escuelas, colegios, seminarios, universidades y todo lo que tiene que ver con la educación y la preparación intelectual, los cuales están dominados por la sabiduría del mundo y la sabiduría humana, que no tiene en cuenta al Dios del cielo. En tercer lugar, los medios de comunicación: radio, televisión, periódicos, revistas, casas editoriales, librerías, escritores, videos, cassette y todo lo que tiene que ver con la página impresa, los cuales están dominados por lenguas llenas de manipulación, de engaño, que influyen mucho en la vida

política de las naciones, de los gobiernos, de los votantes, del consumidor y los economistas, medios que manipulan con la lengua llena de veneno mortal y con falsa información al público. La palabra dice en Isaías 59, 1 al 6. He aquí no se ha cortado la mano de Jehová para salvar, ni se ha agravado su oído para oír. Pero note, pero vuestras iniquidades han hecho división entre vosotros y vuestro Dios, y vuestros pecados han hecho ocultar de vosotros su rostro para no oír. Porque vuestras manos están contaminadas de sangre, y vuestros dedos de iniquidad. Vuestros labios pronuncian mentira, y habla maldad vuestra lengua. No hay quien clame por justicia, ni quien juzgue por la verdad. Confían en vanidad y hablan vanidades, conciben maldades y dan a luz iniquidad. Incuban huevos de aspid y tejen telas de arañas. El que comiere de sus huevos morirá, y si lo apretaren saldrán víboras. Sus telas no servirán para vestir, ni de sus obras serán cubiertos. Sus obras son obras de iniquidad, y obra de rapiña está en sus manos. Y es un cuadro que nos da el profeta Isaías de los medios económicos en los cinco continentes.

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6: ¿Sabes qué hora es? 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Son las 3 de la mañana.
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1: Dice Isaías 61:11, porque como la tierra produce su renuevo, y como el huerto hace brotar su semilla, así Jehová el Señor hará brotar su justicia y alabanza delante de todas las naciones. Con esta perspectiva y esperanza, abrimos un nuevo programa de Semillas al Aire, sembrando la palabra de Dios a las naciones. Gracias por acompañarnos. Soy Santiago Escopazo desde Buenos Aires. Y ya llega el hermano Raúl Ferrero para nuestro programa de hoy. Adelante, por favor.
2: Bienvenidos a nuestro programa. Muchas gracias por estar con nosotros considerando la palabra de Dios. Estamos desarrollando un estudio sobre escatología bíblica. Una mirada a la palabra profética de Dios desde Génesis hasta Apocalipsis, considerando además cómo se han venido cumpliendo históricamente los anuncios de Dios. Y estamos en el punto en que los judíos, las autoridades religiosas de Israel en aquel entonces, rechazaron a su Mesías. A lo suyo vino y los suyos no le recibieron. Mi amigo, vamos a entender este desenvolvimiento de la profecía y de la escatología bíblica, pero también quiero ayudarle a pensar en forma personal. ¿Usted le resiste? ¿Usted rechaza la persona del Señor Jesucristo o le ha recibido como su Salvador personal? Reflexione, por favor. Gracias por acompañarnos en esta oportunidad.

0: Bueno, hasta aquí hemos visto entonces cómo aquel reino prometido a los patriarcas fue ofrecido a los judíos. Ahora bien, ¿qué pasó? Bueno, se sintetiza todo en Juan 1:11. A lo suyo vino y los suyos no le recibieron. Fíjense que dice, a lo suyo vino. En realidad él vino para tomar su trono, para implementar su reino, establecer su reino. A lo suyo vino y los suyos no le recibieron. En primer lugar, los judíos rechazaron a Juan el Bautista. Eso fue muy importante y para el Señor fue muy grave. Juan era un santo varón y Juan era la voz que clamaba en el desierto anunciando que Jehová el Señor había llegado a Jerusalén. Jehová el Señor, ese es el término que aparece en Isaías 40, ¿eh? El Señor Jesús es Jehová hecho hombre. Vino la voz anunciando al Señor y vino el Señor después. En primer lugar, rechazaron a Juan el Bautista. Vamos a leer Mateo 21. El Señor les reprocha a los religiosos de Jerusalén que ellos fueron indiferentes para con Juan, el gran profeta de Dios. Jesús, el Señor, estimaba a Juan como el mayor hombre nacido de mujer hasta entonces, como el mayor de los profetas. Y ellos lo desecharon, no le dieron importancia a Juan allí predicando en el desierto y a orillas del río Jordán. Mateo 21:32, ¿lo tienen? El Señor dijo así, vino a vosotros Juan en camino de justicia y no le creísteis. Pero los publicanos y las rameras le creyeron y vosotros, viendo esto, no os arrepentisteis después para creerle. El Señor les contó una parábola, les dijo una parábola a los religiosos allí en Jerusalén. Les habló de dos hijos que un padre envía a hacer una tarea. Uno dice, no voy, y después arrepentido va. Y el otro dice, sí, papá, y después no va. Dice, ¿cuál de los dos obedeció? Bueno, el que primero dijo, no quiero, y después fue. Entonces, en base a eso, el Señor le dice, bueno, las rameras y los publicanos, gente de mal vivir, que primero le dijeron no a Dios, después se arrepintieron y obedecieron, creyeron a Juan. Pero ustedes, que son los que aparentemente siguen a Dios, religiosos, no recibieron a Juan, y eso para el Señor y para Dios fue grave. Los fariseos y las autoridades judías no le dieron importancia al mensaje de Juan, ni respondieron a su llamado. Rechazaron a Juan. En segundo lugar, rechazaron al rey mismo, y eso, hermanos, con creciente énfasis. Ese creciente énfasis lo vemos en varias etapas. En primer lugar, los fariseos blasfemaron contra el Espíritu de Dios y rechazaron al rey allá en Galilea. Vamos a Mateo 12. Leíamos en la clase anterior hasta Mateo 10, donde él llama a los apóstoles y envía al Señor a predicar el Evangelio del Reino a todo Israel, a toda Galilea. ¿Sí? En capítulo 11 y 12, el Señor es rechazado en las ciudades de Galilea. Es rechazado. Y el peor de los rechazos fue cuando estos hombres celosos, los religiosos de aquellos días, dijeron, este sana enfermedades y expulsa a los demonios por el poder de Belcebú, el demonio. Y fue, dijo el Señor, una blasfemia imperdonable. Tienen que entender, hermanos, que él se negó a sí mismo al Señor y se puso en la posición de siervo para venir a este mundo. Dependiendo del Padre, la voluntad del Padre en todo, y para hacer los milagros dependía del poder del Espíritu Santo. Y estos hombres al ofender, pensaban que lo ofendían a él de esta manera, estaban ofendiendo al Espíritu de Dios. El Señor juzga, traza la raya y dice juzga, esta blasfemia no será perdonada. Vamos a leerlo allí en Mateo 12, versículo 22. Fue traído un endemoniado, ciego y mudo, y le sanó de tal manera que el ciego y mudo veía y hablaba. Y la gente estaba atónita y decía, ¿será este aquel hijo de David? Y sí, lo era, Entonces se fastidiaron aquellos religiosos. Los fariseos al oírlo decían, este no echa fuera a los demonios, sino por Belcebú, príncipe de los demonios. Entonces él les dijo, versículo 31, por tanto os digo, todo pecado y blasfemia será perdonado a los hombres, mas la blasfemia contra el Espíritu no les será perdonada. A cualquiera que dijere alguna cosa contra el Hijo del Hombre le será perdonado. Él era el juez, entendamos eso. Pero al que hable contra el Espíritu Santo no le será perdonado, ni en este tiempo ni en el venidero. El Señor en su carácter de juez dice, eso es una blasfemia imperdonable. Pero nosotros estamos enfocando sobre el rechazo. Rechazaron a Juan, menospreciaron a Juan y rechazaron al Señor blasfemando contra el Espíritu Santo allí en Galilea. Ya las cosas se ponían muy difíciles, hermanos. Ellos empezaban a odiar a Jesucristo allí en Galilea. Quiero mostrarles Mateo 12, 14. Por favor, léanlo en sus Biblias. Dice así, salidos los fariseos tuvieron consejo contra Jesús para destruirle. Le estaban odiando, celando, envidiando. Se pusieron de acuerdo y dijeron, a este tenemos que destruirlo. Bueno, fue rechazado en Galilea. Vamos al punto número 2. Las autoridades judías rechazaron la persona y la autoridad del Rey Jesucristo al entrar allí en Jerusalén. Mateo 21. Por favor, busquen en sus Biblias Mateo 21. ¿Recuerdan el pasaje? Él entró montado sobre un asnito, hijo de animal de carga allí, y toda una algarabía de la gente lo iba recibiendo. En realidad, él entró como en el primer libro de Reyes entró Salomón, capítulo 1, versículos 32 al 40, y Salomón fue ungido rey, y entró en el cumplimiento exacto de la profecía de Zacarías 9:9. Alégrate mucho, hija de Sión, jovencita de Jerusalén. He aquí tu rey vendrá a ti. ¿Cómo vendrá? Triunfante sobre un corcel blanco. No todavía. Algún día sí. Pero Zacarías lo había anunciado que vendría manso, salvador y humilde, montado sobre un asnito. Fíjense las palabras, las cualidades, la actitud y el carácter. Manso, salvador y humilde. Algunas Biblias titulan la entrada triunfal de Cristo en Jerusalén. Bueno, yo no le pondría ese título. No quiero ser muy criticón, pero allí dice manso, salvador y humilde, montado sobre un asnito. Bueno, deberían haberlo ungido como rey, como el Cristo, haberlo recibido con honores. Pero aquellos amargos religiosos se indignaron, se llenaron de celos y de envidia. Vamos a leer la actitud y el rechazo de estos hombres. Mateo 21:15 dice, pero los principales sacerdotes y los escribas, viendo las maravillas que hacía, y a los muchachos aclamando en el templo y diciendo, sana al hijo de David, ¿qué pasó? ¿Se alegraron? Se indignaron. Mateo 21:23, cuando vino al templo, los principales sacerdotes y los ancianos del pueblo se acercaron a él mientras enseñaba y le dijeron, ¿con qué autoridad haces estas cosas? ¿Y quién te dio esta autoridad? ¿Vieron? Ya estaban allí odiándolo, asediándole, rodeándole de preguntas difíciles para inculparlo. Mateo 21:46. Pero al buscar cómo echarle mano, tenían miedo del pueblo, porque el pueblo le tenía por profeta. Estaban buscando cómo echarle mano, cómo sacarlo y matarlo. Esa es la idea. Mateo 22:15, vinieron y les hicieron un montón de preguntas difíciles. Y dice allí en Mateo 22, 15, entonces se fueron los fariseos y consultaron cómo sorprenderle en alguna palabra, en algún error. Mateo 26, 4, y aquí ya está muy grave la situación, ¿eh? Podemos leer desde el 3, los principales sacerdotes, los principales religiosos del templo. ¡Qué dramático! Es una tragedia eso. Los principales sacerdotes, Mateo 26, 3. Los escribas y los ancianos del pueblo se reunieron en el patio del sumo sacerdote, Caifás. Deberían haber sido piadosos hombres de oración. Se reunieron en el patio de Caifás, versículo 4, y tuvieron consejo para prender con engaño a Jesús. Muchachos, deben haber dicho, de cualquier manera tenemos que sacarlo del medio. Y la forma de hacerlo es con engaño. Estaban dispuestos a pecar voluntariamente y en grupo y de acuerdo. Ahí, terrible. Tuvieron consejo para prender con engaño a Jesús y matarle. Pero decían, no durante la fiesta para que no se haga alboroto en el pueblo. Bueno, hermanos, las autoridades judías rechazaron la persona y la autoridad del rey. Nosotros sabemos, el Señor tuvo la última cena y fue tomado prisionero allí en el huerto de Getsemaní, ¿no? Fue llevado ante Caifás, a Anás, ante Poncio Pilato, Herodes en la mañana temprano y finalmente fue llevado delante del sumo sacerdote en la mañana temprano. El sumo sacerdote del sistema religioso montado por Dios en ese templo fue el que dio la orden de que era digno de muerte. Lo rechazaron violentamente. Vamos a Marcos capítulo 14. Vamos a leer desde versículo 60. Entonces el sumo sacerdote, levantándose en medio, preguntó a Jesús diciendo, ¿no respondes nada? ¿Qué testifican estos contra ti? En realidad, hermanos, eran testigos falsos que ellos mismos habían juntado por ahí. La resaca de la ciudad, por ahí, mentirosos, ¿eh? ¿No respondes nada que testifican estos contra ti? Mas él callaba y nada respondía. El sumo sacerdote le volvió a preguntar y le dijo, miren las preguntas, ¿eh? Y entiendan, cada frase tiene un valor en la boca de estos dos judíos, el sumo sacerdote y el Señor Jesucristo. Por ahí las leemos nosotros acá en Argentina y no entendemos el valor que tienen, el peso que tienen estas palabras. El sumo sacerdote le pregunta, ¿eres tú el Cristo, el Hijo del Bendito? Son palabras del Salmo 2, hermanos. ¿Eres tú el Cristo, el Hijo del Bendito? Versículo 62. Jesús le dijo, yo soy. Y veréis al Hijo del Hombre sentado a la diestra del poder de Dios y viniendo en las nubes del cielo. Fíjense, dos cosas. Le dijo, yo soy. Yo soy el Cristo, yo soy el Hijo de Dios, yo soy el Rey. Y usa la palabra yo soy, que evoca al gran Jehová. Yo soy. Y en segundo lugar le dice, verás al Hijo del Hombre sentado a la diestra del poder de Dios, viniendo en las nubes del cielo. Ahora, esta no era una figura poética para decirle que iba a reinar o volver. Esto está tomado de Daniel 7, hermanos. El concepto del Hijo del Hombre, que se acerca al anciano de día para recibir el reino y volver y ser rey, el digno, el único digno, al cual Jehová le iba a dar el reino. Él está diciendo, yo soy el Hijo del Hombre que vendrán las nubes del cielo para reinar. Ese peso tenía, el peso de la profecía mesiánica de Daniel capítulo 7. Y aquel hombre lo entendió muy bien, solo que no quiso aceptarlo. Fíjense, versículo 63, entonces el sumo sacerdote, rasgando sus vestiduras, dijo, ¿qué más necesidad tenemos de testigos? ¿Habéis oído la blasfemia? ¿Qué os parece? Y todos ellos le condenaron declarándole ser digno de muerte. Y algunos comenzaron a escupirle y a cubrirle el rostro y a darle puñetazos y a decirle, profetiza. Y los alguaciles le daban bofetadas. Y lo que había dicho era ni más ni menos que la verdad exacta, exacta. Dice el apunte, el sumo sacerdote lo declaró reo de muerte sin causas penales, con testigos falsos y conociendo el contenido de las escrituras que él citó. Lo consideró una blasfemia, pero era una sublime verdad, hermanos. Estos hombres judíos, los sumos sacerdotes, etcétera, torcieron la mano de la autoridad romana. Lo obligaron a Poncio Pilato a que lo entregue para ser crucificado. Y allí salieron y lo llevaron a crucificar. Punto número 3, lo rechazaron ante Pilato. Vamos a Juan 19. Juan 19, 13. Entonces Pilato, oyendo esto, llevó fuera a Jesús y se sentó en el tribunal en el lugar llamado El Enlosado, y en hebreo, Gábata. Era la víspera de la Pascua y como la hora sexta, como las 6 de la mañana, entonces dijo a los judíos, «He aquí vuestro rey». Pero ellos gritaron, «¡Fuera, fuera, crucifícale!». Y Pilato les dijo, «¿A vuestro rey he de crucificar?». Y respondieron los principales sacerdotes, «No tenemos más rey que César». Así que entonces lo entregó a ellos para que fuese crucificado. Tomaron pues a Jesús y le llevaron. Y él, cargando su cruz, salió al lugar llamado de la calavera, en hebreo, Gólgota, y allí le crucificaron. Tremendo, hermano. Le rechazaron ante Poncio Pilato. Pilato lo presenta a propósito como el rey, porque se daba cuenta que este hombre, el Señor, era inocente y que era una cuestión de celos, envidias y de religión. Y se lo presentó como el rey. No se daba cuenta Pilato que estaba diciendo la verdad. Y el rechazo fue consumado a viva voz, manipulando el veredicto de Pilato. Y luego ni siquiera pudieron soportar el cartel que Pilato puso en la cruz. Fíjense, por favor, versículo 19. Escribió también Pilato un título que puso sobre la cruz, el cual decía, Jesús Nazareno, rey de los judíos. Y muchos de los judíos leyeron este título porque el lugar donde Jesús fue crucificado estaba cerca de la ciudad y el título estaba escrito en 3 idiomas. En hebreo, el idioma de los judíos, en griego, el idioma popular del Imperio Romano, y en latín, el idioma oficial del Imperio Romano. Y dijeron a Pilato los principales sacerdotes, no escribáis rey de los judíos, sino que él dijo ser rey de los judíos. Y respondió Pilato, lo que he escrito, escrito está o he escrito. Ah, hermanos, ni siquiera pudieron soportar el cartel de la cruz. Fue el colmo de los celos y la maldad de esos hombres en ese enfurecido rechazo. Tremendo, tremendo. ¿Saben una cosa? Negaron al santo. Negaron al santo. Mataron al autor de la vida. Tremendo, hermano, tremendo. A mí me conmueve ese enfrentamiento final allí. Cuando él está cara a cara con el sumo sacerdote. Ese sumo sacerdote, un hombre corrupto, hermanos. Los sumos sacerdotes eran dueños de todo ese gran supermercado que era el negocio de la venta de animales y el cambio de dinero a los valores que ellos imponían. Hermanos, era un negocio inmenso. Por eso el Señor se los tiró todo, ¿no? Ese hombre y otros colaboradores y todos sus familiares y todos sus amigotes estaban enriquecidos en el nombre de la religión y en corrupción. Y él y ellos condenaron al Señor Jesucristo, rechazaron al Rey. Tremendo, tremendo. El Señor, solo delante de él, les dijo, yo soy. Y veréis al Hijo del Hombre venir en su gloria. En aquel día no era el momento de reinar, en realidad, hermanos. La Escritura preveía Isaías 53, que iba a ser desfigurado por el castigo de nuestros pecados, que Jehová iba a cargar en él el pecado de todos nosotros. Angustiado él y afligido, no iba a abrir su boca, y como oveja, como cordero, iba a ser llevado al matadero. 700 años antes lo había dicho Isaías, y el Señor se calló la boca. No había razón ni había forma de defenderse ante esa total corrupción de estos hombres, hermano. Y cargó la cruz, y cargó tus pecados, y cargó los míos, y murió en nuestro lugar. Fue fiel al Padre hasta la muerte y muerte de cruz. Resucitó al tercer día, y hoy es Señor y Salvador de todo aquel que cree. Con todo el corazón debemos hacer una pausa, ¿no? Y agradecerle profundamente a Dios que haya entregado a su Hijo. Un Hijo nos es dado, dice el Principado sobre su hombro, pero primero puso su vida como Cordero. Un día regresará, dice Apocalipsis 5:5, como el león de la tribu de Judá. Pero en aquel entonces fue silencioso Cordero rumbo al matadero, por amor a ti, por amor a mí y a todos los seres humanos. ¿Y usted le ha recibido como su Salvador personal o le resiste todavía o le rechaza? Considérelo, mi amigo, de aquel rechazo trágico del Mesías de Israel, Dios transformó todo eso en un sacrificio para perdonar nuestros pecados. Jehová Dios cargó en él, en Cristo, el pecado de todos nosotros. Cristo murió en la cruz por nuestros pecados, fue sepultado y resucitó triunfante al tercer día para ser nuestro Salvador personal. ¿Le ha recibido usted como su Salvador? Mi amigo, no lo postergue, no lo resista. El que en él cree no es condenado. Así que abra su corazón al Señor, arrepiéntase y dígale: Señor, quiero que seas mi Salvador personal, mi Salvador personal. Te recibo por la fe, confío en ti para siempre.
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7: ¿Sabes qué hora es? Aquí en Nuevo Continente te decimos. Son las 3 de la mañana y 28 minutos.
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Y a esta hora llega un tiempo especial a Nuevo Continente 1460 AM y nuevocontinente.org. Las tres canciones del ayer. Uriel Montoya acompañándolos en este espacio musical. Tiempo maravilloso que nos regala el Señor para que recordemos esta linda música, clásicos de la canción cristiana, que suenan hasta ahora en Nuevo Continente. Y vamos a iniciar con un clásico, una canción que nos comparten los hermanos Alvarado, Por la Mañana.

0: un muy buen consejo. Que iniciemos cada día dándole gracias a Dios y dirigiendo nuestras palabras de alabanza, de gratitud hacia nuestro Padre Celestial. No de queja, no de murmuración. Que nada de eso salga de nuestra boca, sino que por el contrario, alabemos a nuestro Dios con oraciones que salen de un corazón agradecido, un corazón que está entregado totalmente para servir al Señor y para glorificar su santo nombre. Y cuando me refiero a corazón, y es que cada sentimiento, cada pensamiento, lo más profundo de nuestro ser, esté compenetrado con Dios. Por eso cada mañana dirigimos nuestra alabanza al Señor, así como nos compartían los hermanos Alvarado en esta hermosa canción.
1: Esta es la segunda canción del ayer.
0: En la segunda canción del ayer vamos a escuchar a Jorge García, una bonita ranchera que nos comparte, titulada Saliendo del Pretorio.

0: Y en esta canción, Jorge García nos narra esos momentos en que el Señor sale con la cruz a los hombros, la corona de espinas, aporreado, maltratado, insultado, abofeteado, escupido. Bueno, todo eso que ya conocemos nosotros porque ya todo está relatado en los evangelios. Pero en esta canción recordamos precisamente ese momento y vale la pena tener muy en cuenta el sacrificio de Jesucristo en la cruz. Él sufrió, y no cualquier dolor, un dolor intenso, un dolor inmenso en su parte física, es decir, en su cuerpo, porque Él, 100% humano, pero también 100% Dios. Y el dolor más grande que sufrió nuestro Señor fue precisamente el que el Padre diera la espalda en el momento en que Él estaba en la cruz pagando el pecado de cada uno de nosotros, soportando la carga, el peso del pecado del mundo. El Padre Celestial le da la espalda y ese fue el dolor más inmenso que sufrió nuestro Señor. Que esto nos ayude a reflexionar cómo estamos viviendo nuestro cristianismo, para que no sigamos haciendo lo malo, para que dejemos el pecado, para que busquemos agradar a Dios y tomemos en serio la obra de Jesucristo en su muerte y su resurrección.
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0: Y vamos a terminar este tiempo, las tres canciones del ayer, escuchando a la agrupación Cachaime. Vamos a recordar esta bonita canción titulada Y vi la luz. Estas fueron las tres canciones del ayer en Nuevo Continente. Uriel Montoya los estuvo acompañando. Siga escuchando los 1460 AM. Un abrazo.

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1: ¿Sabes qué hora es? Aquí en Nuevo Continente te decimos. Son las 3 de la mañana y 57 minutos.
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1: La vida se conforma por etapas, por experiencias y por periodos. Todo lo que usted está viviendo en el presente, por muy grave, difícil o complicado que sea, tiene un comienzo y tiene un final. Lo que hace la diferencia para que usted pueda atravesar ese periodo con toda entereza, confianza y seguridad de que no se quedará ahí, es precisamente el grado que tenga acerca de la existencia de Dios. Porque dentro de lo que son los tributos o las virtudes que Dios posee, hay algunas que a nosotros nos favorecen y que tienen que ver con el hecho de que Dios es santo, de que Dios es justo, de que Dios es amor y que Dios es bueno. La experiencia más sublime que un ser humano puede experimentar aquí en la tierra no será cuando se case. La experiencia más sublime será cuando pueda tener una experiencia con Dios. Y no existen palabras para describir, dar a conocer o explicar lo que será el día cuando usted esté delante de la presencia de Dios. Será una sensación tan sublime el que pueda verlo cara a cara, que pueda contemplarlo y de una manera palpable poder ahora en un cuerpo glorificado disfrutar de su presencia. Y la gente se complica en poder conocer a Dios o relacionarse con Dios porque están acostumbrados a adorar lo que ven, lo que tocan, lo que palpan. Pero Dios es mucho más grande que eso. Dice la Escritura que los cielos de los cielos no lo pueden contener. Y en medio de su grandeza, Él determina hacer de los seres humanos su lugar de residencia. En términos humanos, esto no tiene lógica. Un Dios tan grande, tan poderoso, tan eterno, determina habitar en nosotros, vivir en nosotros, estar con nosotros todos los días hasta que partamos de este mundo. Y sería un grave error el querer ver a Dios para poder relacionarse con Él. Porque debido a que Él es divino, la única manera de relacionarse con Él es por medio de la fe a través de Jesucristo. Y hay gente que piensa que son muy intelectuales, A ellos la palabra de Dios los identifica como necios, no como ignorantes, no como gente que no sabe, sino como necios. Y piensan que aquellas personas que quizás están en una posición inferior, pero que tienen conocimiento de Dios, son ignorantes o no saben en realidad lo que creen. Pero a veces, este tipo de personas sorprenden a los que se sienten considerablemente inteligentes. Tal es el caso de un capitán de barco que tenía a un marinero que era cristiano y que se destacaba en la conducta por encima de los demás. Mientras todos hacían mofa, se burlaban, se inclinaban a la práctica del pecado, él se conducía de una manera irreprensible, porque el conocimiento que tenía de Dios influía en su conducta en este mundo y en la manera de relacionarse para con los demás. Y en una oportunidad, en una reunión donde estaban todos los que formaban parte del barco, el capitán le dice: "Marinero Pérez, usted dice que Dios existe, ¿verdad?" "Sí, mi capitán." "Usted dice que Dios vive, ¿verdad?" "Sí, mi capitán." "Usted dice que Dios es real, ¿verdad?" "Sí, mi capitán." Dice: "Pues he recorrido los 7 mares y he utilizado los telescopios más grandes y no he podido verlo, o los binoculares." Y el marinero le dice: "No me sorprende, mi capitán, porque Dios dice en su palabra: 'Bienaventurados los de limpio corazón, porque ellos verán a Dios.'" Es que hay gente que se frustra porque no logran tener contacto con Dios o experimentar la realidad de su existencia. Y yo hice una declaración en el Capitolio de Bogotá, Colombia, en una actividad que hicieron donde se dictaminan las leyes, acerca de una reunión que hubo de científicos, gente que tenía conocimiento en diferentes áreas y que llegaron a hablar de la existencia de Dios. Y los rusos hacen acto de presencia y dice que fueron a lo profundo del mar y que no vieron a Dios. Y luego los científicos dicen: "Nosotros fuimos a la luna, al espacio, y no vimos a Dios." Y de ahí sale un periodista y les dice: "Yo les aseguro, señores, que si se hubieran quitado la máscara de oxígeno, lo hubieran visto inmediatamente." Esa es la realidad de las cosas. La palabra de Dios no solamente habla acerca de la existencia de Dios, pero habla también de que todas las cosas que existen son el resultado de Dios. Especialmente nosotros, los seres humanos, no somos el resultado de la casualidad. Dios tuvo en su corazón el ardiente anhelo de tener una réplica en esta tierra que pudiera dar testimonio de su existencia. Todos nosotros debemos estar sumamente agradecidos porque Dios pensó en darnos vida. Primero nos diseñó, luego nos creó, luego nos formó o nos hizo. Por eso es que el salmista dice: "Pueblo suyo somos y ovejas de su prado." Pero antes de destacar esta declaración. Él afirma que debemos de venir ante Él con acción de gracias por todo lo que representa el que tanto usted como yo lleguemos a disfrutar de tan loable privilegio de tener vida en este mundo. Y quiero plantar una idea clave en su propia vida. La misma le ayudará a ser, la misma le ayudará a hacer frente a cualquier situación que tenga que encarar. Primero, debe aprender a vivir en el presente independientemente de las circunstancias. La gente, cuando se encuentran con un dilema, con un conflicto, con una enfermedad o con una situación difícil, pareciera que dejan de vivir. Concentran toda su atención en lo que sienten, en lo que ven y en lo que experimentan, pasando por alto que Dios no solamente está consciente de lo que se está viviendo, sino que Él está presto para manifestar su ayuda y obrar toda clase de milagros en su debido momento, porque Él es fiel. La segunda cosa que quiero que usted tenga presente es que a veces nosotros atravesamos por periodos difíciles que son el resultado de nuestras decisiones, que la mayoría de ellas se efectúan sin considerar a Dios. Y como no se considera a Dios, el tiempo produce la cosecha, que tiene que ver con resultados, con consecuencias de lo que se decidió de manera equivocada. Y aún así, cuando uno se equivoca, cuando uno, como dicen en mi tierra, la regó, Dios se vale de ayudarnos a que por medio de esa experiencia crezcamos, que aprendamos a valorizar las cosas y que podamos conducirnos de una mejor manera. Ese es nuestro Dios. Ahora, en el primer libro de la Biblia, llamado Génesis, capítulo número 1, versículo 26, dice: y dijo Dios. Esto es lo que le da mucho sentido a este maravilloso libro, que no solamente habla acerca de la existencia de Dios, de cómo es Dios, sino de la autoridad, del poder y de la inmensa sabiduría que Dios tiene. Dios es sabio, nada lo sorprende, nada. Es tan sabio que Él nunca malgasta una experiencia dolorosa o difícil que nos toca encarar o sufrir. Él se vale de aprovechar todo lo que se relaciona con un aspecto negativo para producir en ello algo positivo. Ese es Dios. Y dice Génesis 1:26. Y dijo Dios: hagamos al hombre a nuestra imagen y semejanza, y señoree en los peces del mar, en las aves del cielo y en todo animal que se arrastra sobre la tierra. Claramente se registra aquí en esta porción de la Escritura que el origen de la creación humana fue el resultado de la perfecta voluntad de Dios. No fue algo que se efectuó sobre la base de la casualidad o algo relacionado con el azar, sino que tuvo que ver con el hacer divino. Dios mismo tomó el tiempo y todo lo que se necesitaba para poder convertir en realidad lo que llevaba en su corazón, la intención perfecta que tenía acerca de nosotros. Y en este acto, Él intenta, piensa, prepara lo que es la realización de una intención divina y lo logra. El hombre y la mujer, cuyo diseño, creación y hechura fue efectuada sobre la base de la perfección. Lo que a nosotros nos dañó fue la introducción en el pecado. Porque el pecado, además de que nos separa de Dios, produce consecuencias: muerte, enfermedad, pobreza y miseria. Esta es la causa por la cual, cuando viene el Señor Jesucristo, la intención de Él no solamente es salvarnos de la condenación eterna, sino volvernos a nuestra posición original, donde podemos tener una relación personal con Dios y de una manera palpable experimentar una vida plena, una vida abundante y una vida llena de bendiciones. No importa cómo esté el mundo, lo que indiquen las circunstancias, lo que se presente en su contra. Nosotros no vivimos en Estados Unidos ni en la bella ciudad de Las Vegas. Aquí es donde está nuestro cuerpo. Nosotros somos espíritu y vivimos en el reino de Dios. Y el apóstol Pablo dice que el reino de Dios no es comida ni bebida, sino justicia, gozo y paz en el poder del Espíritu Santo. Cuando uno llega a ese nivel, comienza a experimentar lo que es un Edén o un paraíso aquí en la tierra. Lo que quiero decirle en lo que concierne al tema que estamos hablando es que el suceso trascendental de la creación del primer hombre y la primer mujer, cuando fueron puestos aquí en la tierra, no fue una coincidencia ni tampoco una casualidad. La Escritura afirma claramente que Dios fue quien diseñó tanto al hombre como a la mujer. Él los creó, y cuando lo hizo, usó su propio molde. Dios creó a los seres humanos, a todos nosotros, a su imagen y a su semejanza. Él es el gran ingeniero que, en forma inteligente y sabia, pensó en nosotros y nos trajo a la realidad, convirtiendo una idea, un pensamiento, una intención en seres humanos. Eso lo hizo Dios. Y mire cómo es su grandeza. Él lo único que utilizó fue un hombre y una mujer. Y hoy, en la actualidad, existen 6.5 billones de seres humanos en el mundo, solamente con un hombre y con una mujer. Esto significa que todo lo que Dios tiene la facultad de crear tiene el poder de multiplicarse, porque Él mismo, que todo lo sabe, determinó que fuera así. Y tanto el hombre como la mujer tienen la capacidad de reproducirse. Por eso es que nosotros vemos, de momento, que hay niños que a la edad de un año o dos son idénticos al padre. Ahora, ellos no tienen la culpa. Ya con el tiempo se componen. Pero son idénticos. Porque no solamente es el hecho de que el padre tiene la facultad de reproducirlos, pero los reproduce a su propia imagen y semejanza. Heredan los genes, heredan las actitudes, heredan la misma línea de pensamiento y también heredan la conducta o la manera de proceder. Quizás escucharon esto que conté algunos años a través de la radio, de un jovencito como de 13 años, que en un pueblo de Jalisco, México, llegaba con el verdulero y le decía: oiga, ¿tiene cebollas? El verdulero le decía: sí, me da un kilo de tomates. Y luego le dice: ¿tiene naranjas? Sí, me da un kilo de plátanos. Y dice: oye, pues este cada vez que viene aquí me toma el pelo, ¿qué se ha creído? Ya molesto, pasa el papá y le llama: oiga, don Jesús, venga, que tengo una queja que darle de su hijo. Así, ¿qué pasa? Pues fíjese que cada vez que viene por acá, su hijo me dice: ¿tiene cebollas? Yo le contesto: sí. Y él me dice: me da un kilo de tomates. Y luego me dice: ¿tiene plátanos? Y yo le digo: sí. Me da un kilo de naranjas. O al revés. Y entonces el papá dice: este muchacho ya le he dicho que se porte bien. Pero a ver, ahorita voy a llegar a casa, me voy a quitar el cinto y le voy a dar unas patadas. El hijo era igual que el padre. Y hay niños que son tremendos, especialmente ese. Una persona que yo conozco dice que se estaba echando unos tacos de cabeza, pero no, con su salsa, su cilantro, su todo ahí disfrutando. Llega un chavalillo como de 13 años con un perro jalándolo. Ándale. Se lo amarra en la llanta del carro y le dice: con este ya me debes 5. Qué bárbaro. O sea, todo en este mundo tiene su hacedor. Nada es el producto de la casualidad o de la nada. Dentro de lo que son las obras que Dios realizó, existe un detalle muy importante que debemos destacar. Y es el hecho de que la evidencia que Dios diseñó en lo que se relaciona a nuestros cuerpos no solo está confinada a lo que es la naturaleza humana, sino que también lo que es la existencia, el poder y la infinita sabiduría de Dios se perfila por medio de los cielos y de la tierra. Ambos dan testimonio de la grandeza, de la sabiduría y del gran poder que Dios posee. Es decir, en la expansión de los cielos, por ejemplo, existen galaxias, planetas, millones de estrellas, meteoritos. Y los astronautas nos dicen que existe un estimado de 100 billones de islas en el universo y que pueden ser vistos por medio de un telescopio gigantesco. Lo asombroso de esto no es en sí el gran número que representan, sino el balance preciso en el que operan, funcionando sin que se forme una catástrofe en lo que es la expansión. Dios mismo puso todo en su respectivo orden, y todo esto que le mencioné se mueve a velocidades increíbles, y no hemos escuchado noticias acerca de este tipo de sucesos. ¿Por qué? Porque esto destaca en realidad lo que es la inmensa sabiduría que nuestro Dios posee y el gran poder para hacer las cosas.

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1: Nuevo Continente te informa la hora Bogotá, Lima, Quito. Son las 4 de la mañana y 29 minutos.
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1: Nuevo Continente te informa la hora Bogotá, Lima, Quito. Son las 4 de la mañana y 30 minutos.
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5: El Imperio de la Paz. Al visitar el monasterio de Yuste, en la provincia de Cáceres, España, nos encontramos con la última morada del emperador Carlos I de España y V del Imperio Germánico. En cierto momento el guía afirma con elocuencia: «Aquí vivió el soberano del imperio donde nunca se ponía el sol». Tal definición se refiere a un alcance territorial muy amplio que en diversos momentos de la historia también se aplicaría a muchos otros imperios. Isaías fue profeta a lo largo de varias décadas, siendo instrumento de Dios delante de los reyes Usías, Jotam, Acaz y Ezequías, todos de Judá. Su palabra no solo confrontaba a los gobernantes y ciudadanos, sino que fundamentalmente hablaba de un imperio mucho más poderoso que el prodigioso y temible reino de Judá. El profeta apuntaba al reino de Cristo, cuya esperanza debería producir cambios inmediatos en la vida y prácticas de aquellos reyes y sus súbditos. Los imperios, en todas las épocas, fueron edificados y perseveraron, esparciendo miedo para alcanzar una presunta paz basada en la opresión. Para ello, como hicieron los reyes de Judá, el poder militar sería fundamental. Sin embargo, el profeta afirmaba que la verdadera luz que sacaría el pueblo de las tinieblas solo se daría bajo el reinado de Cristo. Este resultaría en alegría verdadera por la liberación permanente del yugo espiritual opresivo, confirmado en juicio y justicia para alcanzar a todas las naciones con la verdadera paz sin límites, pues Él es admirable, consejero, Dios fuerte, Padre eterno y Príncipe de paz. El imperio de Cristo y su paz no tienen límites. Meditación escrita por Dirceu Amorín de Mendoza, España.

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de amor y de alegría. No es posible contar tus maravillas, no es posible contarlas frente a ti. Tu grandeza es el templo de la vida, tú edificas en él las cosas buenas.

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1: Nuevo Continente te informa la hora Bogotá, Lima, Quito. Son las 4 de la mañana y 56 minutos.
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1: Nuevo Continente te informa la hora Bogotá, Lima, Quito. Son las 4 de la mañana y 57 minutos.
2: Lectura de la Biblia en un año. Nueva versión internacional para hoy, 11 de agosto. Isaías, capítulo 28. ¡Ay de la altiva corona de los borrachos de Efraín! De la flor marchita de su gloriosa hermosura, que está sobre la cumbre de un valle fértil. ¡Ay de los abatidos por el vino! ¡Miren! El Señor cuenta con alguien que es fuerte y poderoso. Este echará todo por tierra con violencia, como tormenta de granizo, como tempestad destructora, como tormenta de aguas torrenciales, como torrente desbordado. La altiva corona de los borrachos de Efraín será pisoteada. Esa flor marchita de su gloriosa hermosura, sobre la cumbre de un valle fértil, será como higo maduro antes de la cosecha. Apenas alguien lo ve y lo tiene en la mano, se lo traga. En aquel día el Señor Todopoderoso será una hermosa corona, una diadema gloriosa para el remanente de su pueblo. Él infundirá espíritu de justicia al que se sienta en el tribunal y valor a los que rechazan los asaltos a la puerta. También sacerdotes y profetas se tambalean por causa del vino, trastabillan por causa del licor. Quedan aturdidos con el vino, tropiezan a causa del licor. Cuando tienen visiones, titubean. Cuando toman decisiones, vacilan. Sí, regadas de vómito están todas las mesas, y no queda limpio ni un solo lugar. ¿A quién creen que están enseñando? ¿A quién le están explicando su mensaje? ¿Creen que somos niños recién destetados que acaban de dejar el pecho? Niños que repiten A, B, C, Ch, D. A, E, I, O, U. Un poquito aquí, un poquito allá. Pues bien, Dios hablará a este pueblo con labios burlones y lenguas extrañas. Pueblo al que dijo: Este es el lugar de descanso, que descanse el fatigado. Y también, este es el lugar de reposo. Pero no quisieron escuchar, pues la palabra del Señor será para ellos también. A, B, C, Ch, D. A, E, I, O, U. Un poquito aquí, un poquito allá. Para que se vayan de espaldas cuando caminen, y queden heridos, enredados y atrapados. Por tanto, gobernantes insolentes de este pueblo de Jerusalén, escuchen la palabra del Señor. Ustedes dicen: Hemos hecho un pacto con la muerte. Hemos hecho una alianza con el sepulcro. Cuando venga una calamidad abrumadora, no nos podrá alcanzar, porque hemos hecho de la mentira nuestro refugio y del engaño nuestro escondite. Por eso dice el Señor Omnipotente: Yo pongo en Sion una piedra probada, piedra angular y preciosa para un cimiento firme. El que confíe no andará desorientado. Pondré como nivel la justicia y la rectitud como plomada. El granizo arrasará con el refugio de la mentira y las aguas inundarán el escondite. Se anulará el pacto que hicieron con la muerte. Quedará sin efecto su alianza con el sepulcro. Cuando venga la calamidad abrumadora, a ustedes los aplastará. Cada vez que pase, los arrebatará. Pasará mañana tras mañana, de día y de noche. La comprensión de este mensaje causará terror absoluto. La cama es demasiado estrecha para estirarse en ella. La manta es demasiado corta para envolverse en ella. Sí, el Señor se levantará como en el monte Perazín. Se moverá como en el valle de Gabaón, para llevar a cabo su extraña obra, para realizar su insólita tarea. Ahora bien, dejen de burlarse. No sea que se aprieten más sus cadenas. Porque me ha hecho saber el Señor Todopoderoso, acerca de la destrucción decretada contra todo el país. Escuchen, oigan mi voz, presten atención, oigan mi palabra. Cuando un agricultor ara para sembrar, ¿lo hace sin descanso? ¿Se pasa todos los días rompiendo y rastrillando su terreno? Después de que ha emparejado la superficie, ¿no siembra eneldo y esparce comino? ¿No siembra trigo en hileras, cebada en el lugar debido y centeno en las orillas? Es Dios quien lo instruye y le enseña cómo hacerlo. Porque no se trilla el eneldo con rastrillo, ni sobre el comino se pasa una rueda de carreta, sino que el eneldo se golpea con una vara y el comino con un palo. El grano se tritura, pero no demasiado, ni tampoco se trilla sin descanso. Se le pasan las ruedas de la carreta, pero los caballos no lo trituran. También esto viene del Señor Todopoderoso, admirable por su consejo y magnífico por su sabiduría. Isaías, capítulo 29. ¡Ay, Ariel, Ariel, ciudad donde acampó David! Añadan a un año otro año más, y que prosiga el ciclo de las fiestas. Pero a Ariel la sitiaré. Habrá llanto y lamento, y será para mí como un brasero del altar. Acamparé contra ti y te rodearé. Te cercaré con empalizadas, y levantaré contra ti torres de asalto. Humillada, desde el suelo elevarás tu voz. Tu palabra apenas se levantará del polvo. Saldrá tu voz de la tierra, como si fuera la de un fantasma. Tu palabra, desde el polvo, apenas será un susurro. Pero la multitud de tus enemigos quedará hecha polvo fino. Y la multitud de despiadados será como la paja que se lleva el viento. De repente, en un instante, vendrá contra ti el Señor Todopoderoso. Vendrá con truenos, terremotos y gran estruendo. Vendrá con una violenta tormenta y con devoradoras llamas de fuego. La multitud de todas las naciones que batallan contra Ariel, todos los que luchan contra ella y contra su fortaleza, aquellos que la asedian, serán como un sueño, como una visión nocturna. Como el hambriento que sueña que está comiendo, pero despierta y aún tiene hambre. Como el sediento que sueña que está bebiendo, pero despierta y la sed le reseca la garganta. Así sucederá con la multitud de todas las naciones que luchan contra el monte Sión. Pierdan el juicio, quédense pasmados, pierdan la vista, quédense ciegos, embriáguense, pero no con vino. Tambaléense, pero no por el licor. El Señor ha derramado sobre ustedes un espíritu de profundo sueño. A los profetas les cubrió los ojos, a los videntes les tapó la cara. Para ustedes, toda esta visión no es otra cosa que palabra en un rollo de pergamino sellado. Si le dan el rollo a alguien que no sepa leer y le dicen, «Lea esto, por favor», este responderá, «No puedo hacerlo. Está sellado». Y si le dan el rollo a alguien que no sepa leer y le dicen, «Lea esto, por favor». Este responderá, «No sé leer». El Señor dice, «Este pueblo me alaba con la boca y me honra con los labios, pero su corazón está lejos de mí. Su adoración no es más que un mandato enseñado por hombres. Por eso, una vez más, asombraré a este pueblo con prodigios maravillosos. Perecerá la sabiduría de sus sabios, y se esfumará la inteligencia de sus inteligentes. Ay de los que, para esconder sus planes, se ocultan del Señor en las profundidades. Cometen sus fechorías en la oscuridad y piensan, ¿quién nos ve? ¿Quién nos conoce? ¿Qué manera de falsear las cosas? ¿Acaso el alfarero es igual al barro? ¿Acaso le dirá el objeto que lo modeló, él no me hizo? ¿Puede decir la vasija del alfarero, él no entiende nada? Muy pronto el Líbano se convertirá en campo fértil, y el campo fértil se convertirá en bosque. En aquel día podrán los sordos oír la lectura del rollo, y los ojos de los ciegos podrán ver desde la oscuridad y la penumbra. Los pobres volverán a alegrarse en el Señor. Los más necesitados se regocijarán en el Santo de Israel. Se desvanecerán los despiadados, desaparecerán los insolentes, y todos los que no duermen para hacer el mal serán exterminados. Los que con una palabra hacen culpable a una persona, los que en el tribunal ponen trampas al defensor y con engaños perjudican al indefenso. Por eso, el Señor, el Redentor de Abraham, dice así a los descendientes de Jacob. Jacob ya no será avergonzado, ni palidecerá su rostro. Cuando él vea a sus hijos y la obra de mis manos en medio de él, todos ellos santificarán mi nombre. Santificarán al Santo de Jacob y temerán al Dios de Israel. Los de espíritu extraviado recibirán entendimiento, y los murmuradores aceptarán ser instruidos. Isaías, capítulo 30. El Señor ha dictado esta sentencia. ¡Ay de los hijos rebeldes, que ejecutan planes que no son míos, que hacen alianzas contrarias a mi espíritu, que amontonan pecado sobre pecado, que bajan a Egipto sin consultarme, que se acogen a la protección de Faraón y se refugian bajo la sombra de Egipto! La protección de Faraón será su vergüenza, el refugiarse bajo la sombra de Egipto su humillación. Aunque en Zoán tengan funcionarios y a Janes hayan llegado sus mensajeros, todos quedarán avergonzados por culpa de un pueblo que les resulta inútil, que no les brinda ninguna ayuda ni provecho, sino solo vergüenza y frustración. Esta es la sentencia que se ha dictado contra los animales del Negev. Por tierra de dificultades y angustias, de leones y leonas, de víboras y serpientes voladoras, llevan ellos a lomo de burro las riquezas de esa nación inútil, y sus tesoros a lomo de camello. La ayuda de Egipto no sirve para nada. Por eso la llamo Rahab, la inmóvil. Anda pues delante de ellos, y grábalo en una tablilla. Escríbelo en un rollo de cuero, para que en los días venideros quede como un testimonio eterno. Porque este es un pueblo rebelde. Son hijos engañosos, hijos que no quieren escuchar la enseñanza del Señor. A los videntes se les dicen, no tengan más visiones. Y a los profetas, no nos sigan profetizando la verdad. Díganos cosas agradables, profeticen ilusiones. Apártense del camino, retírense de esta senda y dejen de enfrentarnos con el Santo de Israel. Así dice el Santo de Israel. Ustedes han rechazado esta palabra. Han confiado en la opresión y en la perversidad, y se han apoyado en ellas. Por eso su iniquidad se alzará frente a ustedes, como un muro alto y agrietado, a punto de derrumbarse. De repente, en un instante se desplomará. Su iniquidad quedará hecha pedazos, hecha añicos sin piedad, como vasija de barro. Ni un solo de sus pedazos servirá para sacar brasas del fuego, ni agua de una cisterna. Porque así dice el Señor Omnipotente, el Santo de Israel. En el arrepentimiento y la calma está su salvación. En la serenidad y la confianza está su fuerza. Pero ustedes no lo quieren reconocer. Se resisten y dicen, huiremos a caballo. Por eso, así tendrán que huir. Dicen, cabalgaremos sobre caballos veloces. Por eso, veloces serán sus perseguidores. Ante la amenaza de uno solo, mil de ustedes saldrán huyendo. Ante la amenaza de cinco, huirán todos ustedes. Hasta quedar abandonados como un mástil en la cima de una montaña, como una señal sobre una colina. Por eso el Señor los espera, para tenerles piedad. Por eso se levanta para mostrarles compasión. Porque el Señor es un Dios de justicia. Dichosos todos los que en Él esperan. Pueblo de Sión, que habitas en Jerusalén, ya no llorarás más. El Dios de piedad se apiadará de ti cuando clames pidiendo ayuda. Tan pronto como te oiga, te responderá. Aunque el Señor te dé pan de adversidad y agua de aflicción, tu maestro no se esconderá más. Con tus propios ojos lo verás. Ya sea que te desvíes a la derecha o a la izquierda, tus oídos percibirán a tus espaldas una voz que te dirá: este es el camino, síguelo. Entonces profanarás tus ídolos enchapados en plata y tus imágenes revestidas de oro. Los arrojarás como cosa impura y les dirás: ¡fuera de aquí! El Señor te enviará lluvia para la semilla que siembres en la tierra, y el alimento que produzca la tierra será suculento y abundante. En aquel día tu ganado pasará en extensas praderas. Los bueyes y los burros que trabajan la tierra comerán el mejor forraje, aventado con bieldo y hornilla. En el día de la gran masacre, cuando caigan las torres, habrá arroyos y corrientes de agua en toda montaña alta y en toda colina elevada. Cuando el Señor ponga una venda en la fractura de su pueblo y sane las heridas que le causó, brillará la luna como el sol, y será la luz del sol siete veces más intensa, como la luz de siete días enteros. Miren, el nombre del Señor viene de lejos, con ardiente ira y densa humareda. Sus labios están llenos de furor. Su lengua es como un fuego consumidor. Su aliento es cual torrente desbordado que llega hasta el cuello, para zarandear a las naciones en la zaranda destructora. Pone en las quijadas de los pueblos un freno que los desvía. Ustedes cantarán como en noche de fiesta solemne. Su corazón se alegrará, como cuando uno sube con flautas a la montaña del Señor, a la roca de Israel. El Señor hará oír su majestuosa voz, y descargará su brazo, con rugiente ira y llama de fuego consumidor, con aguacero, tormenta y granizo. La voz del Señor quebrantará a Asiria. La golpeará con su bastón. Cada golpe que el Señor descargue sobre ella, con su vara de castigo, será al son de panderos y de arpas. Agitando su brazo, peleará contra ellos. Porque Tofet está preparada desde hace tiempo. Está dispuesta incluso para el rey. Se ha hecho una pira de fuego profunda y ancha, con abundancia de fuego y leña. El soplo del Señor la encenderá como un torrente de azufre ardiente.
1: Todo tiene su tiempo, y todo lo que está debajo del cielo tiene su hora. En Nuevo Continente son las 5 de la mañana y 16 minutos. 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

0: Dice el Salmo 142: con mi voz clamaré a Jehová, con mi voz pediré misericordia a Jehová. Que nuestra voz en esta mañana de martes 11 de agosto sea oída delante del Señor. En clamor, en misericordia. Y Dios nos escucha, claro que sí. Dios está con su oído atento para nuestro clamor, para nuestra súplica, cuando la ve, por supuesto, de un corazón sencillo, humilde, sincero, delante de Él. Porque Él rechaza a los soberbios, pero da gracia a los humildes. Eso no lo digo yo, eso lo dice la palabra del Señor. Así es que bueno, que sea un día precisamente para venir delante de su presencia y hacerlo como lo dice el salmista: con mi voz clamaré a Jehová, con mi voz pediré a Jehová misericordia. Que su misericordia sea sobre cada uno de nosotros en esta mañana, queridos oyentes de Nuevo Continente. Es un placer poderles saludar hoy, como es costumbre, bien desde el comienzo, con Luis Enrique Ramos, María Erika Hurtado Nidia, que estará acompañándonos también desde las 6 de la mañana, y quien les habla, este servidor Víctor Méndez, hasta las 9 de la mañana en una nueva emisión de este Buen Día aquí en Nuevo Continente. Hoy es el día 223 que va corrido de este año. Faltan 142 días para finalizarlo. La restricción pico y placa ya comenzó. Restricción pico y placa para taxis y transporte especial. Este martes aplica para placas terminadas en los números 5 y 6. Los amarillitos, atentos. 5 y 6. Comenzó la restricción a las 5:30 de la mañana, es decir, hace 3 minutos. Termina a las 9 de la noche. Bogotá a esta hora cuenta con un cielo parcialmente nublado, una temperatura de 11 grados Celsius. Se espera que hoy se presenten algunas ligeras lloviznas aisladas. La máxima temperatura sobre el mediodía será, o se espera que sea, de 19 grados Celsius. En este momento la probabilidad de precipitaciones es de el 18%. Quiero saludar a nuestro gerente Luis Enrique Ramos, diciéndole, bueno, aquí estamos atentos a este tiempo, bien desde el comienzo.
1: Doy comienzo a este tiempo de comunión con Dios o familiaridad con el denominado bien desde el comienzo. Así que es un gusto saludarle en esta mañana. Víctor, ¿cómo va todo?
0: Muy bien.
1: Buen día, Erika. Buen día, amigo y amiga de Nuevo Continente. Aquí estamos de nuevo. Y gracias a Dios que podemos, como cada mañana, unirnos completamente de acuerdo para decirle al Señor: Señor, venimos ante ti, morimos a nuestro propio estilo de vida, pedimos que, Señor, podamos decir, como dijo precisamente el apóstol Pablo: con Cristo estoy juntamente crucificado. Y ya no vivo yo, mas vive Cristo en mí. Y lo que ahora vivo en la carne, lo vivo en la fe del Hijo de Dios, el cual me amó y se entregó a sí mismo por mí. Disponemos nuestras vidas en tus manos, Señor. ¿Para qué? Pues para obedecerte en este día, que es la única oportunidad que tenemos, y momento a momento, Señor. Queremos agradarte, Señor, con todo lo que hacemos, y esto solo es posible por tu presencia en nosotros y tu acción sobre nuestras vidas, amado Espíritu Santo. Queremos que tu fruto, el amor, el gozo, la paz, la paciencia, la amabilidad, la generosidad, también la fe, la mansedumbre y la templanza, nos caractericen. Te lo pedimos en el nombre de Jesús. Gracias, Señor. Amén.
0: Amén.

0: 5:36. Luis Enrique, este tiempo de reflexión bíblica, bien desde el comienzo, es tuyo. ¿Cuál es el tema que nos compartirás hoy?
1: Muy bien, Víctor, nuestro tema para hoy, creyente o discípulo. El fundamento bíblico, Hebreos 7:18-21. Sigamos con atención este contenido bíblico, porque como cada día, nuestro propósito es que todos seamos igualmente muy bendecidos con las condiciones de Dios, que son el secreto para nuestra paz y plena satisfacción. Hebreos 7:18-21. A la verdad, el mandamiento anterior fue abrogado por ser ineficaz e inútil. ¿Cuál es ese mandamiento anterior? El versículo 19 tiene la respuesta. Porque la ley no perfeccionó nada. El mandamiento anterior es la ley. Dice luego, sin embargo, se introduce una esperanza superior por la cual nos acercamos a Dios. ¿Quién es esa esperanza? El Señor Jesucristo. Y esto no fue hecho sin juramento. Los otros fueron hechos sacerdotes sin juramento, mientras que este, el Señor Jesucristo, lo fue por el juramento del que le dijo: juró el Señor y no se arrepentirá. Tú eres sacerdote para siempre. El escritor N. R. Dihan dijo: existe una gran diferencia entre recibir a Jesús para salvación y seguirle para servirle. Repito, existe una gran diferencia entre recibir a Jesús para salvación y seguirle para servirle. El acto de recibirle nos hace creyentes, mientras que seguirle nos hace sus discípulos. No todos los creyentes somos discípulos, pues para uno ser creyente solo tiene que aceptar la invitación que hace el Evangelio, mientras que para ser discípulos tenemos que obedecer el desafío de llevar una vida dedicada de servicio y separación. La salvación la obtenemos por confiar en el Señor Jesucristo como el único mediador entre Dios y los seres humanos, mientras que el discipulado solo lo obtenemos por negarnos a nosotros mismos y entregarnos en obediencia al llamado divino que nos desafía para que nos dediquemos fervorosamente a su servicio, a servir al Señor. La salvación es un regalo, pero el discipulado demanda pagar el precio de la separación, de negarnos a nosotros mismos. La salvación es segura porque depende de la fidelidad de Dios, mientras que el discipulado puede estar ausente porque depende de nuestra fidelidad a Él. El Señor Jesús no desea que solo busquemos a los pecadores para que se vuelvan creyentes, sino que convirtamos a esos santos en discípulos. La predicación del Evangelio produce como resultado creyentes, pero solo enseñándoles podremos lograr que se conviertan en discípulos. Por esta razón, tenemos dos tareas o comisiones, las cuales recibimos del Señor Jesús antes de ascender a los cielos. Este mandato lo encontramos en Marcos 16 y en Mateo 28. El primero es muy conocido. Vayan por todo el mundo y prediquen el Evangelio a toda criatura. El que cree y es bautizado será salvo, pero el que no cree será condenado. La primera tarea consiste en evangelizar el mundo. La segunda tarea también es muy conocida, pero generalmente la olvidamos o la ponemos en un segundo plano. Para muchos, ser salvo sencillamente consiste en escapar del infierno e ir al cielo. Pero en realidad, nuestro Creador desea que avancemos un poco más hasta que disfrutemos la plenitud y la madurez de nuestra experiencia cristiana. Por esta razón, es que en Mateo tenemos una comisión diferente, pero por supuesto, completamente unida a la de Marcos 16:15-16. ¿Qué dice la gran comisión en Mateo 28:18-20? Lo siguiente: Jesús se acercó a ellos, a sus discípulos, y les habló diciendo: toda autoridad me ha sido dada en el cielo y en la tierra. Por tanto, vayan y hagan discípulos de todas las naciones, bautizándolos en el nombre del Padre, del Hijo y del Espíritu Santo, enseñándoles que guarden todas las cosas que les he mandado. Y he aquí, yo estoy con ustedes todos los días hasta el fin del mundo. Esta orden es totalmente diferente al mandato de predicar el Evangelio de salvación mencionado en Marcos 16. Observemos atentamente algunos de los puntos contenidos en la Gran Comisión de Mateo 28. Primero, esta segunda comisión está asociada con el poder que necesitamos para servir. El Señor Jesús dijo: Toda potestad me es dada en los cielos y en la tierra. Por tanto, vayan y hagan discípulos a todas las naciones. Entonces, obedecer este mandato nos da como resultado poder. Le pregunto, ¿podemos ser creyentes sin poder? Por supuesto. En el mundo encontramos muchos creyentes que solamente son religiosos y únicamente son religiosos porque viven sin ningún propósito en lo que tiene que ver con el reino de los cielos o la eternidad. Quizá nosotros hemos estado ahí, o aún estamos ahí. Ahora, ¿queremos ser discípulos? En este caso, el poder divino o la presencia, acción y poder del Espíritu Santo son indispensables. No se trata de cumplir simplemente o meramente, como decimos, con unos ritos y ya. Se nos demanda una entrega total, incondicional. Segundo, el asunto no es hacer o lograr únicamente creyentes por medio de la predicación, sino hacer discípulos mediante la enseñanza. La palabra enseñar en la primera parte del versículo 20, luego del versículo 19, significa hacer discípulos. Recordemos estos dos versículos. Por tanto, vayan y hagan discípulos de todas las naciones, bautizándolos en el nombre del Padre, del Hijo y del Espíritu Santo. Versículo 20. Y enseñándoles, repito, y enseñándoles que guarden todas las cosas que les he mandado. Los discípulos son creyentes que han sido enseñados según la Biblia como la palabra de Dios. Esta es la misma enseñanza enfocada por el Señor Jesús en Mateo 11, 28 y 29. Muy puntualmente el versículo 29 dice: Vengan a mí todos los que están fatigados y cargados y yo los haré descansar. Creyente o salvación. Ahora sigamos atentamente el contenido del versículo 29. Lleven mi yugo sobre ustedes y aprendan de mí. Repito, lleven mi yugo sobre ustedes y aprendan de mí, que soy manso y humilde de corazón, y hallarán descanso para su alma. No es opcional, o si a mí me parece, es un imperativo, es un mandato. Si usted y yo queremos ser discípulos del Señor Jesús, debemos pasar mucho tiempo con nuestro Maestro estudiando diligentemente las lecciones de su palabra. El discipulado exige obediencia incondicional, de tal forma que, como discípulos, debemos obedecer todas las verdades que Él nos ha mandado. Esta es la razón por la cual la base bíblica para nuestra meditación de hoy, Hebreos 7, 18 al 21, dice: A la verdad, el mandamiento anterior fue abrogado por ser ineficaz e inútil, porque la ley no perfeccionó nada. Sin embargo, se introduce una esperanza superior, la cual nos acercamos a Dios. Y esto no fue

¿Qué tiene esta lección? Pues precisamente esa exigencia, esa condición. ¿Por qué? Porque las personas que seguían al Señor Jesucristo aún eran bebés en Él, es decir, que no se habían desarrollado ni madurado. Eran creyentes, pero pocos sabían acerca del discipulado. Entonces, por eso el autor de Hebreos ya le había dicho a sus lectores, según Hebreos 5:12, recordémoslo, porque debiendo ser ya maestros por el tiempo transcurrido, de nuevo tienen necesidad de que alguien los instruya desde los primeros rudimentos de las palabras de Dios. Han llegado a tener necesidad de leche y no de alimento sólido. Se esperaba de ellos que llegaran a ser discípulos maduros, capaces de participar del alimento sólido de la palabra. Así que es justo por esta razón que fueron advertidos de manera severa, según Hebreos 6:1. Por lo tanto, dejemos a un lado las enseñanzas elementales acerca de Cristo y avancemos hacia la perfección. No volvamos a cuestiones básicas tales como el arrepentirnos de las acciones que nos llevan a la muerte o la fe en Dios. Le pregunto, ¿por qué estos creyentes se negaban a seguir creciendo espiritualmente? Porque el discipulado incluye el sacrificio, por esa razón. Aceptar al Señor Jesucristo para los hebreos era un tremendo paso, el cual no podemos apreciar hoy. ¿Por qué? Porque hoy ser cristianos es muy popular. En aquellos tiempos significaba unirse a un pequeño grupo impopular que apenas comenzaba, dejando atrás valiosas tradiciones y asociaciones y mantenerse firmes a pesar de ello. Los hebreos formaban parte de una orgullosa y favorecida nación con una milagrosa historia y preciosas tradiciones. Eran israelitas, miembros del pueblo escogido como una o elegido como una impresionante religión de rituales, ceremonias y adoración. Estaban familiarizados con los días solemnes de fiestas como la Pascua, el día de la expiación y de los panes sin levadura. Habían sido celosos de su religión y asociados con la gente más culta y religiosa de su tiempo. Pero una vez recibieran al Señor Jesucristo y se alinearan con la iglesia, todo esto tenía que quedar atrás. No más adoración en el templo, no más volver a formar parte del júbilo colectivo mientras los corderos del sacrificio eran ofrecidos, ni festines con adoración religiosa en el templo y la sinagoga. Todo eso terminaba ahora, o a partir del momento cuando recibían al Señor Jesucristo. ¿Por qué? Porque se había realizado precisamente, ya todo se había llevado a cabo por medio del Señor Jesucristo. Por esta razón fue que Él dijo, consumado es. Entonces todo esto quedaba atrás. De hecho, en Cristo estamos plenos. Por eso Pablo dijo, de modo que si alguno está en Cristo, nueva criatura es. Todos esos actos y fiestas quedaron a un lado. Entonces, el Señor al decir consumado es, estaba reemplazando los tipos o los anticipos que dieron lugar a los hechos reales o al hecho real del Cordero de Dios, que fue inmolado, que fue entregado por nosotros y terminó con lo demás. Es sencillo el Evangelio, confiar en Dios a través del Señor Jesucristo, claro, con unas verdades preciosas, como los que a diario compartimos aquí. El sacrificio y el derramamiento de la sangre de animales, la adoración en el templo y el ministerio de los sacerdotes quedaba ahora ridículamente vacío con la muerte y resurrección del Señor Jesucristo. El velo había sido roto y el antiguo sistema había perdido su eficacia, pues había sido cumplido en su totalidad, una vez y para siempre, por el Señor Jesucristo. Por eso es que la base bíblica de hoy dice, a la verdad, el mandamiento anterior fue abrogado por ser ineficaz e inútil, porque la ley no perfeccionó nada. Sin embargo, se introduce una esperanza superior por la cual nos acercamos a Dios.

0: Y entonces aquí se menciona al Señor Jesucristo como sumo sacerdote para siempre. Específicamente se le reconoce a Él. Señor, queremos en este momento darte muchas gracias con todo nuestro ser, precisamente, Señor, porque entendemos ahora que tú quieres más que solo nuestra confianza inicial en ti. Tú quieres que esta confianza o esta fe se traduzca en un rendimiento total a ti, en un sometimiento total a ti, en una obediencia incondicional que produce fruto para tu gloria, Señor. Gracias por tantas personas que, a pesar de las dificultades, las luchas que conlleva la consagración a ti, lo hicieron y han sido instrumentos útiles a través de los cuales hemos conocido tu palabra. Y gracias, Señor, por la oportunidad o el privilegio de perseverar caminando contigo, Señor, cada día de nuestras vidas, pero siendo instrumentos útiles en tus manos. En el nombre de Jesús. Amén.
1: Amén.

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3: 6 de la mañana, 3 minutos, 6 y 3 minutos. Hemos tenido nuestro tiempo de reflexión bíblica bien desde el comienzo. Creyente o discípulo, así lo denominó Luis Enrique, basado en el texto de Hebreos capítulo 7, versículos del 18 al 21. Este es un buen día.
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3: Martes 11 de agosto. Y hace 3 minutos, bueno, ya 4, porque acaba de cambiar el reloj, 6 de la mañana y 4 minutos, ha comenzado la restricción pico y placa para vehículos particulares. Este martes aplica para placas terminadas en los números 6, 7, 8, 9 y 0. 6, 7, 8, 9 y 0 comenzó a las 6 de la mañana, termina a las 9 de la noche. Después de Luis Enrique y este tiempo bien desde el comienzo, saludo a mi compañera María Erika Hurtado. Nidia, María Erika, Good Morning Show, ¿cómo vas? ¿Cómo vais?
4: Good morning, Mr. Víctor. Bien, voy muy bien, gracias a Dios. Aquí vamos un poquito afectadas de la garganta, pero gracias a Dios, nada que sea difícil. Confiamos en el Señor que ya pronto estaré mucho mejor de esta garganta, pero bien, gracias a Dios. Qué bueno saludar a los amables oyentes, qué gusto estar por aquí. Algunos con optimismo, con agradecimiento a nuestro Padre Celestial, a pesar de las dificultades, a pesar de las noticias, sepamos que en Dios tenemos buenas noticias, porque Él es el Evangelio. La palabra Evangelio quiere decir buenas noticias, y hoy les tengo una buena noticia que está en la palabra de Dios, y esta dice en Romanos 8:28, y sabemos que a los que aman a Dios, todas las cosas les ayudan a bien, aún las difíciles. Esto es, a los que conforme a su propósito son llamados. A los que conforme a su propósito son llamados. Todas, aún las cosas que vemos en este momento que están pasando en Colombia, muy tristes, muy duras, muy difíciles, aún esas nos hacen acercarnos más a Dios, nos hacen confiar en ese amoroso y misericordioso Señor que dio su vida por nosotros en la cruz del Calvario y al que nos debemos acoger día a día, porque Él es el que cuida de nosotros, el que nos amó de tal manera que se entregó a sí mismo, entregó a su Hijo por nosotros y murió en la cruz, y hoy está sentado a la diestra del Padre y nos ha dado esa salvación para que a todos los que en Él creen no se pierdan, mas tengan vida eterna. Y si estamos aquí, si estamos vivos, tenemos esa oportunidad de tener esa vida eterna, solamente permitir que Jesucristo entre en nuestra vida, entre en nuestro corazón. Y si ya lo tienes, gloria a Dios. Sabemos que para nosotros el vivir es Cristo y el morir es ganancia. Si estamos aquí, sirvámosle. Pues si ya Él determina que tenemos un tiempo para irnos en cualquier momento, pues también lo vamos a hacer con alegría. De una o de otra forma, siempre vamos a ganar. Así que, buen día para todos.
3: A propósito de eso que estás mencionando, Erika, y no hablo propiamente para el pueblo cristiano, es curioso, ¿no?, que en días pasados muchas personas, y digo muchas, es porque pues uno se da cuenta en redes sociales cómo se escandalizaron en la posesión del nuevo presidente Abelardo de la Espriella por permitir que se hiciera oración en la posesión, y bueno, tuvo invitados de diferentes religiones, pero hubo personas que dijeron, no, pues Colombia es un estado laico, y se escandalizaron, repito, porque la posesión fue para algunos demasiado religiosa. Y me llamó la atención ver un mensaje que incluso hasta quise compartirlo en el WhatsApp personal, donde alguien escribió algo que me pareció como muy, muy, muy, muy acertado, muy cierto. Y bueno, hago este comentario lejos de cualquier postura política, sino dando a entender cómo el ser humano, en medio de la catástrofe y del dolor, ahí sí también levanta sus ojos al cielo. Porque el mensaje dice de la siguiente manera: Colombia es Estado laico hasta que tiembla la tierra. El mismo país que hace unos días se escandalizó por una posesión, abro comillas, demasiado religiosa, hoy clamó, o sea, el día de ayer, que fue el día del terremoto, hoy clamó: Dios mío. Cuando llega la crisis, hasta el más secular mira al cielo y la laicidad se queda en el discurso. Y eso es totalmente cierto, Erika. Tú acabas de mencionar que en medio de toda esta situación, a los que amamos, todas las cosas ayudan para bien. Pero también para aquellos que quieren negar la existencia de Dios, para aquellos que de alguna manera rechazan el mensaje del Evangelio, situaciones como esta, y si se vieron involucrados en medio de la tragedia, pues hacen que en ese temblor de tierra, en ese movimiento telúrico, eleven sus ojos al cielo y digan: ¡Ay, Dios mío! Ahí sí elevan la oración diciendo: ¡Ay, Señor, sí! ¡Ayúdanos, socórrenos!
4: Hay un dicho por ahí, ¿no, Víctor?, que dice que nadie es ateo con un avión en picada. Uh-huh. Y eso es muy cierto.
3: Sí.
4: Ahí sí el hombre, ahí el ser humano, ahí sí clama a Dios, ahí sí buscamos. Y no está mal, eso debe ser
3: claro,
4: lo natural y lo normal. Pero no lo neguemos en nuestra cotidianidad, en nuestro desarrollo diario y personal. Porque es que la Biblia dice que el Señor reconocerá a los que lo reconozcan aquí en la tierra. Y ayer me venía mucho un versículo que dice: y todo el que invocar el nombre del Señor será salvo. Uh-huh. Y qué bonito, porque pues que salga eso de nuestro corazón, aún en los momentos difíciles. No está mal, está bien. Y eso quiere decir que todavía usted tiene un espíritu que no se ha adormecido. Usted todavía tiene un espíritu que clama a Dios. Porque mire, si aún los animales se arrodillan cuando hay un temblor, las vacas, los caballos, si, ¿cuánto más nosotros los seres humanos? Mucha gente estaba en pie y les tocó arrodillarse porque el temblor fue tan fuerte que no pudieron mantenerse en pie. Y recordamos que la Biblia dice que toda rodilla se doblará ante Dios. A veces somos tan soberbios y nos envalentonamos y hablamos blasfemias y decimos cosas contra Dios. Pero en momentos así, ay, Dios mío, ayúdame. ¿Por qué? Porque el ser humano tiene que reconocerlo a Él, porque Él es el Todopoderoso. Él es nuestro Creador, Él nos hizo, Él nos formó. ¿Quiénes somos nosotros para hablar de esa manera tan arrogante y tan altiva? Pero bueno, por eso digo, estas cosas nos tienen que ayudar a volver los ojos a Dios, a reconocerlo a Él como Señor y Salvador, a entender que Él es nuestro Creador y dio su vida por nosotros. Así que busquémosle de todo corazón.
3: Así es, así es. Este es el día de salvación y lo hemos dicho muchas veces, y cada mañana que Dios nos concede, para aquellos que no han reconocido a Cristo Jesús como su Señor y Salvador, pues este es el día de salvación, este es el día aceptable del Señor. La temperatura actual en Bogotá es de 12 grados Celsius. Se espera una máxima temperatura para el día de hoy de 19 grados. El cielo en este momento está parcialmente nublado. La probabilidad de precipitaciones actual es de el 17%. Se espera que hayan lloviznas y lluvias aisladas en el transcurso del día, pero con predominio de tiempo seco. Cortes de agua. ¿Dónde van a ser las localidades, los barrios que van a tener cortes de agua en esta mañana, Erika?
4: Víctor, por favor, ¿me ayudas ahí con
3: sí,
4: esos
3: claro.
4: cortes?
3: Por...
4: Sí.
3: En la localidad, mucha atención porque van a tener cortes de agua el día de hoy. Las localidades de Usaquén, Puente Aranda, Tunjuelito, Soacha y Kennedy. Arranquemos por Usaquén. Los barrios que se van a ver afectados en esa localidad van a ser Estrella del Norte y Las Orquídeas. Desde la carrera 15 a la carrera 45, entre las calles 151 a la calle 164. Comienza a las 10 de la mañana de hoy, terminará mañana a las 10 de la mañana, es decir, será un corte de 24 horas, esto debido a empates de redes del acueducto.
4: Sigue, por
3: de
4: favor.
3: Otro lado, Puente Aranda, mucha atención porque el barrio Gorgonzola, desde la transversal 42 a la avenida Carrera 50, entre la avenida Calle 13 a la avenida Calle Sexta, este corte comienza un poco más temprano, comienza a las 8 de la mañana, atención ahí en el barrio Gorgonzola, desde las 8 de la mañana y va a ser por 27 horas, va a ser un poco más extenso, también debido a empates de redes del acueducto, eso repito, en la localidad de Puente Aranda. Ahora, atentos en Tunjuelito, localidad de Tunjuelito, se van a ver afectados los barrios Claret, Zamoré, El Carmen, San Vicente Ferrer y Tunal Oriental, desde la carrera 33 a la carrera 22, entre las calles 56 A Sur a la calle 44 Sur, desde las 9 de la mañana y por 24 horas, también por empates de redes del acueducto. Ese es el tipo de trabajo que estará realizando la empresa de acueducto y alcantarillado.
4: Y en Soacha, en Las Huertas, esto va desde la calle Cuarta Sur a la calle Primera, entre la carrera 17 a la transversal 7, desde las 10 de la mañana por espacio de 24 horas, por cierre a terceros. Y en Kennedy, en Boitá, Catalina, Catalina 2, Jacqueline, Las Luces, también Socorro, Timisabé, Timisacé, Villarrica, va desde la carrera 78 a la carrera 74, entre la calle 41 Bis Sur a la avenida calle 43 Sur, igualmente desde la calle, o carrera mejor, 74 a la carrera 73, entre las calles 42B Bis C Sur a la calle 45 Sur, igualmente de la calle 43 Sur a la calle 57 C Sur, entre la carrera 78 a la carrera 77G, desde las 10 de la mañana por 24 horas por mantenimiento preventivo.
3: Bueno, esos son los cortes de agua, según nos informa la empresa de acueducto y alcantarillado de Bogotá, que estará realizando el día de hoy. 6 y 15 minutos, tiempo de noticias también. Informamos a nuestros oyentes del acontecer nacional e internacional, pero seguramente que hoy nos vamos a centrar mucho en la noticia que nos atañe, el terremoto ocurrido en Colombia.
4: Así es, Víctor, y tenemos la noticia de que el Congreso hizo ajustes en su agenda tras este terremoto 7.4 que sacudió Colombia. Elección del Contralor General siguen firme. El movimiento telúrico que tuvo como epicentro el municipio de San José del Palmar, esto es en el Chocó, dejó un saldo de víctimas considerable, que ya superó el centenar, además de pérdidas materiales que aún están por determinarse.
3: Más de 130 muertos, 570 heridos, viviendas y vías dañadas y aeropuertos cerrados. Son las dramáticas cifras que deja hasta ahora el terremoto en Colombia. Las labores de rescate se intensifican en las zonas afectadas, mientras el Estado despliega recursos de emergencia y la población enfrenta riesgos de desórdenes civiles y pérdidas millonarias.
4: La ADRES garantizará indemnizaciones y gastos funerarios a las familias afectadas por el terremoto. La entidad informó que girará recursos para apoyar a quienes perdieron a un familiar en el sismo y para los casos con secuelas definitivas como parte de esta respuesta institucional.
3: Bueno, y les comentaremos cuáles son centros de acopio habilitados en Colombia tras este terremoto. Hay una guía, de hecho, para donar y ayudar a las víctimas. Nuevo Continente, pues también obviamente se suma a esta convocatoria, pues para poder llevar a las personas que se vieron afectadas en San José del Palmar, en Chocó, en Cali, Manizales, Pereira, Quibdó, estos miles de evacuados que están necesitando precisamente de estas donaciones, de estas ayudas.
4: Y el temblor en Colombia también es importante ver cómo funcionan los seguros de vivienda contra sismos en el país, cómo se puede cobrar la póliza. Entre coberturas limitadas, procedimientos y requisitos, los afectados deben explorar mecanismos alternativos para hacer frente a los gastos de reparación y también de recuperación.
3: Y les comentamos también en Noticia Nacional que el volcán Puracé emitió cenizas y gases tras ese fuerte terremoto. El aeropuerto de Popayán suspendió las operaciones. Lo cierto es que el Servicio Geológico Colombiano señaló que las columnas de ceniza alcanzaron hasta 300 metros sobre el cráter y que la sismicidad, junto con las descargas de gases, se mantienen por encima de las líneas bases históricas en esa zona. Estos son los titulares con los cuales comenzamos nuestra emisión de este martes 11 de agosto de 2026, aquí en El Buen Día de Nuevo Continente. Entre tanto, nos vamos preparando, si usted tiene su Biblia a la mano, lápiz, papel, porque ya viene la enseñanza bíblica del pastor David Jeremiah.

0: Y son las 6:19, es tiempo para que escuchemos Momento Decisivo con el Pastor David Yeremaya. Y el Pastor David Yeremaya continúa hablándonos acerca de este volumen número 2 de su ciclo de mensajes titulado La Fe que Transforma. Hoy escucharemos la séptima parte. El apóstol Pablo, en Efesios capítulo 5, ofrece una de las enseñanzas más claras y prácticas sobre el matrimonio cristiano. Su instrucción revela el diseño divino para la relación entre esposos y esposas, mostrando que la sumisión y el amor no son imposiciones culturales, sino expresiones de fortaleza espiritual y reflejo del amor de Cristo por su iglesia. Escuchemos.
1: El matrimonio es el tema que el apóstol Pablo considera en el pasaje que sigue en nuestro estudio de la carta a los Efesios, y las enseñanzas que incluye se aplican a todos los matrimonios, sea que estén en los primeros años de su unión o que ya lleven varias décadas de casados. Pasaremos a estudiar estas enseñanzas de Pablo en unos momentos. Pues bien, abramos la palabra de Dios en el versículo 21 del capítulo 5 de la carta de Pablo a los Efesios y dirijamos nuestra atención al tema del matrimonio.

0: Glenn Scotty Wolf se casó por primera vez en junio de 1931. Tenía 22 años y había conocido a su esposa, Helen, en una reunión en la ciudad donde residía, en el condado Knox, Indiana. Desde el primer momento, Scotty Wolf sabía que le encantaba estar casado. «Todo era encantador», dijo. «Me di cuenta allí mismo de que estar casado era lo mejor del mundo, pero quedarse casado, sin embargo, no fue uno de los puntos fuertes de Scotty». Se divorció de Helen solo después de pocos meses y se casó con otra mujer. Pronto vino una tercera esposa, a quien reemplazó con una de las amigas de ella. Cuando Scotty se presentó en la corte para pedir la anulación de su cuarto matrimonio, el juez le regañó. Le dijo que si así es como quería actuar, debería mudarse a Hollywood. Y eso fue exactamente lo que Scotty hizo. Se mudó a Los Ángeles. Se divorció de esa esposa un año después, y entonces se casó con otra mujer, y luego con otra, y después con otra. En total, Scotty Wolf se casó 29 veces. Su esposa final fue Linda Essex Wolf, con quien se casó después de enterarse que ella era la mujer más casada del mundo, según el libro Guinness de récords mundiales. A pesar de que le gustaba el matrimonio, Scotty Wolf murió solitario a los 88 años. Había tenido más de 40 hijos y ninguno asistió a su funeral. Ninguna de sus exesposas estuvo presente. ¡Qué triste historia! Felizmente, la Biblia nos ofrece un plan mucho mejor, y es lo que voy a decirle de la carta a los Efesios, capítulo 5. En Efesios 5, Pablo nos da algo de la instrucción más práctica e importante de la Biblia en cuanto al matrimonio. Empieza con una palabra a las esposas. En Efesios capítulo 5, versículos 22 al 24 dice, «Las mujeres estén sometidas a sus propios maridos como al Señor, porque el marido es cabeza de la mujer, así como Cristo es cabeza de la iglesia, siendo Él mismo el Salvador del cuerpo». Pero así como la iglesia está sujeta a Cristo, también las mujeres deben estarlo a sus maridos en todo. Cuando llegué a San Diego como pastor joven, se me pidió que oficiara una boda y acepté hacerlo. Y cuando le presenté a la pareja la ceremonia de bodas, la joven me dijo, «Si no quita de la ceremonia esa parte de que hay que someterse al esposo, voy a buscar a otro que me case». Le dije, «Está bien». Incluso puedo darle unas cuantas sugerencias. No quiso casarse en esta iglesia porque no quería hacer lo que la Biblia dice que hay que hacer. Entiendo que hay muchos malentendidos al respecto y espero aclarar algo de eso hoy, si me presta atención. Lo que la Biblia dice es muy sencillo y es muy claro. Tal vez a usted no le guste, pero en ese caso tiene que decidir, ¿voy a hacer lo que es correcto o voy a hacer lo que yo quiero hacer? Al examinar estas instrucciones en Efesios, de inmediato nos sorprende el hecho de que hay solo tres versículos que se emplean para poner a las esposas en su lugar, pero se necesitan nueve versículos para poner al esposo en su lugar. Si hay una palabra que hace que algunas mujeres se enerven en esta sección de las Escrituras, es la palabra «sométanse». En los días de Pablo, tanto como en el nuestro, el concepto de sumisión era negativo. Culturalmente, en ese entonces, daba la idea de esclavitud y la pérdida de identificación. La sumisión voluntaria de parte de los cristianos en el primer siglo les hacía el blanco del ridículo, porque algunos decían que eran personas sumisas, débiles. Pienso que descubriremos hoy que mucho de la resistencia y temor en cuanto a la sumisión es resultado de una comprensión defectuosa de ella. A veces, si uno no sabe lo que es y con todo se opone, está siguiendo un camino del cual no hay regreso. Pero cuando se entiende la sumisión desde la perspectiva de Dios, se la abraza como una evidencia de fortaleza y piedad espiritual. Así que desempaquemos estos tres versículos a las esposas y veamos si podemos conocer lo que desea el corazón de Dios para nosotros en nuestros matrimonios. Estos son cinco pensamientos en cuanto a este tema que brotan de este pasaje de las Escrituras. En primer lugar, el concepto de sumisión. Una observación importante que hay que hacer al estudiar esto juntos es que hay mutualidad de sumisión, y esto no solo en el matrimonio, sino en toda la vida cristiana. Pablo empieza toda esta sección en el capítulo 5, versículo 21, en donde leemos: «Sométanse unos a otros en el temor de Cristo». Pablo está poniendo el escenario para todas las relaciones personales que siguen: esposas y esposos, hijos y padres, empleados y patronos. Cada una de esas relaciones personales se pueden tomar por igual en reversa. Como hombre de Dios y seguidor de Cristo, el esposo debe tener una actitud de sumisión hacia su esposa. Los padres deben tener el mismo espíritu hacia sus hijos, y los patronos deben modelar ese mismo espíritu hacia sus empleados. La sumisión no es una cualidad horrible, es una cualidad santa, y puedo demostrárselo. En Filipenses capítulo 2 leemos cómo Cristo se sometió a la voluntad del Padre y dejó a un lado sus privilegios y su uso independiente de ellos, y vino a este mundo y fue a la cruz para morir. Así que, damas, si la sumisión fuera un término repulsivo, obsoleto, entonces debe describir a Dios de esa manera por igual, porque Cristo se sometió a su Padre. Debemos dejar a un lado la idea de que someterse a alguien, o que cada vez que uno se somete a que la opinión de otro supere la propia, es debilidad. Eso no es debilidad, es fuerza. El concepto de sumisión. En segundo lugar, el centro de sumisión. Efesios 5, versículo 21. Sométanse unos a otros en el temor de Cristo, o como lo dicen otras versiones, en el temor de Dios. Cuando un cristiano se somete a otro, incluyendo la esposa que se somete a su esposo, debe hacerlo en el temor de Dios. El versículo 22 dice que la esposa debe estar sujeta a su esposo como al Señor. Cuando una esposa se somete a su esposo, está sometiéndose al Señor, y esa es la manera en que una esposa se somete a su esposo. Eso es un barómetro de su relación a Jesucristo. Cuando la esposa no se somete al Señor, la probabilidad es que tampoco se someterá a su esposo. La falta de sumisión al esposo puede ser un indicador de falta de sumisión a Cristo en otros aspectos. ¿Por qué es verdad esto? Porque la relación personal primordial de la vida de la esposa no es con su esposo, sino con el Señor. Las prioridades en la vida de una esposa son el Señor primero, el esposo segundo, los hijos tercero y las demás responsabilidades después. Por consiguiente, la obediencia en el primer nivel de prioridad asegurará obediencia en los niveles restantes. Este es el tercer pensamiento, el contexto de sumisión. Efesios 5, versículo 22. Las mujeres estén sometidas a sus propios maridos como al Señor. Con el correr de los años he oído predicadores y maestros que usan este pasaje para dar la idea de una especie de sumisión global, que todas las mujeres deben someterse a todos los hombres. Eso no es verdad, nunca ha sido verdad y tampoco es verdad en la palabra de Dios. Note con cuánto cuidado Pablo escribe esto. Dice: las mujeres estén sometidas a sus propios maridos. Esa es toda la longitud del asunto, y su anchura, y su profundidad, y su altura. No se extiende más allá de eso. Su relación con su esposo, esposa, es de ser sumisa, incluso conforme él tiene con usted una relación personal que tiene sumisión escrita en todas partes. Así que no saque la edad de que esto de alguna manera eleva a los hombres por encima de las mujeres en su posición ante Dios. Gálatas capítulo 3, versículo 28, es un versículo de las Escrituras que elimina eso. No hay judío ni griego, no hay esclavo ni libre, no hay hombre ni mujer, porque todos son uno en Cristo Jesús. Así que no trate de sacar las pautas para el hogar fuera del hogar, porque si lo hace, viola las Escrituras. Número 4, el criterio de sumisión. Efesios 5, versículos 23 al 24, dice: porque el marido es cabeza de la mujer, así como Cristo es cabeza de la iglesia, siendo él mismo el salvador del cuerpo. Pero así como la iglesia está sujeta a Cristo, también las mujeres deben estarlo a sus maridos en todo. Pablo escribe en primera a los Corintios, capítulo 11, versículo 3. Pero quiero que sepan que la cabeza de todo hombre es Cristo, y la cabeza de la mujer es el hombre, y la cabeza de Cristo es Dios. Incluso Cristo tiene una cabeza, o sea, alguien sobre él, en tanto que es igual a aquel a quien se somete. En Juan capítulo 10, versículo 30, Cristo dice: yo y el Padre somos uno. ¿Es el Padre más espiritual que el Hijo? No. ¿Es el Hijo menos importante que el Padre? No, son uno. La verdad es que cuando se casan llegan a ser uno. La mujer toma el apellido del esposo y llegan a ser uno. Así que la sumisión no es cuestión de que el uno sea mejor que el otro. Eso no puede ser posible, porque Cristo se somete al Padre y la Biblia dice que son iguales, son uno. Cuando una mujer se presenta ante un pastor y un altar y promete amor y lealtad a su esposo y él le promete su amor y lealtad a ella, según la palabra de Dios, se vuelven uno. Se identifican el uno con el otro tanto que toman el mismo apellido. Ya no se identifican por dos apellidos, sino por un solo nombre. No es como si la esposa cortara todas las demás relaciones personales en su vida. No deja de cultivar su amistad con sus amigas y con las personas con quienes trabaja. Más bien, juntos se vuelven algo nuevo que no existía antes. Cuando se casan, llegan a ser uno, y esa entidad no había existido antes entre los dos. Así que ella, voluntariamente, se somete en un espíritu de unión, tal como Cristo se somete al Padre. No piense que esto es algo que no se debe hacer. Si Cristo hizo eso con su Padre, usted no debe tener problema con esto, porque es cuestión de la instrucción de Dios respecto a cómo debe funcionar esa relación personal. Entonces, número 5, la consecuencia de sumisión. Esto es en realidad importante. No tengo idea de lo que pasa en su matrimonio hoy, pero según las estadísticas, sospecho que algunos tuvieron una buena pelea en el camino a la iglesia, y si usted se sonroja, sabe quién es. Pero lo que quiero decirles es que todos los matrimonios atraviesan dificultades y discrepancias, y a veces pueden ser duraderas y dolorosas. Así que voy a darle un secreto realmente importante de la Biblia, y espero que escuche con toda atención. Cuando el esposo no ama ni atesora a su esposa, puede ser muy difícil que ella se someta a él. Cuando una esposa no tiene una actitud de sumisión hacia su esposo, puede ser difícil para él amarla como debería. Cuando no seguimos las instrucciones bíblicas, nuestros matrimonios se vuelven un ciclo descendente de antagonismo y contención. Y ni uno ni otro están dispuestos a romper el ciclo y no encuentran la manera de arreglarlo. Pero voy a decirles cómo arreglarlo. Ese ciclo se puede romper si simplemente uno de los cónyuges en un matrimonio empieza a hacer lo que le instruye la palabra de Dios, y eso puede cambiar las cosas. Usted dice: vamos, mi esposo nunca va a amarme como la Biblia dice que debe amarme. Eso no importa. Usted simplemente se somete a él como la Biblia le dice que se someta a él. O si no, mi esposa nunca se va a someterse a mí como lo dice la Biblia. Pues bien, simplemente ámela. Ámela como Cristo amó a la iglesia. Ámela. Y si uno de ustedes hace lo que Dios le dice que haga, aun cuando el otro no quiera hacerlo, con el tiempo, su determinación a ser fiel a Dios, el número uno en su vida, y a hacer lo que Él le dice que haga, tendrá la mayor oportunidad de hacer eso para volver a unir su matrimonio y que sea lo que Dios quiere que sea. Pero si ambos se quedan sentados y esperan que el otro tome la iniciativa, no hay manera de arreglarlo. Uno de ustedes tiene que ser fuerte lo suficiente, bíblico lo suficiente, cristiano lo suficiente, justo lo suficiente, piadoso lo suficiente, para dar un paso al frente y decir: ahora mismo no estamos en un buen lugar, pero por la gracia de Dios voy a ser en este matrimonio la persona que Dios me ha llamado a que sea, y a confiar en Él en mi relación con mi cónyuge. Si usted hace eso, tiene una mejor oportunidad que cualquier otra cosa que pudiera decirle para que su matrimonio sane. Pues bien, eso es todo lo que tengo que decirles a las esposas. Así que, señoras, pueden respirar hondo y calmarse y permitirle que hable a los esposos por unos momentos, tal como Pablo lo hace, de 3 versículos a 9 versículos. Pienso que eso quiere decir, varones, que nosotros necesitamos mucha más ayuda que las mujeres. Una palabra a los esposos, Efesios capítulo 5, versículo 25. Maridos, amen a sus mujeres, así como Cristo amó a la iglesia y se dio Él mismo por ella. Muchos que son nuevos en el estudio de la Biblia hallan muy inusual que Pablo ordene amar, hay la connotación cultural de que amar es tarea de la mujer, porque a menudo el amor se ve en el contexto de romance. Se supone que el esposo debe ser el que gana el pan, en tanto que la esposa se queda en casa cuidando el nido de amor apropiadamente arreglado y cuidado. Pero esas son ideas culturales, no bíblicas. La Biblia dice que los esposos son responsables por amar a sus esposas. Permítame llevar eso un poco más allá. Los esposos son los responsables por el amor en un matrimonio. Son los que deben tomar la iniciativa y son los responsables por el cociente de amor en cualquier matrimonio. Pablo dice con toda claridad en Efesios 5 que el esposo debe amar a su esposa como Cristo amó a la iglesia. Y en sus instrucciones nos da cuatro comparaciones que nos ayudan a entender lo que eso quiere decir. ¿Cómo amo a mi esposa como Cristo amó a la iglesia? En primer lugar, ame a su esposa incondicionalmente. Una de las cosas que han sucedido en los matrimonios en este país es que se han vuelto basados en el desempeño. En tanto y en cuanto tú hagas esto, estaré bien. En tanto y en cuanto hagas esto otro, estaré bien. No, Dios dice que el amor es incondicional. No tiene nada que ver con lo que usted hace. Usted se comprometió a amar a esa persona, así que la ama incondicionalmente. Le prometo que su cónyuge va a hacer algo que a usted no le gusta, pero esa no es razón para no amarla como debería. El amor es un mandamiento, no un sentimiento. Es algo que hacemos, no algo que sentimos. Amor es lo que uno hace a pesar de lo que tiene lugar en la otra parte de esa relación personal. Dios le ordena que ame a su esposa. Si alguien viene y me dice, pienso que voy a divorciarme, soy cristiano pero ya no amo a mi esposa, entonces usted es desobediente. La Biblia dice que ame a su esposa, la cuestión es que ya no la quiero. Da lo mismo, ámela. ¿Cómo la amo? El amor es una orden, es una acción. Haga lo que solía hacer cuando se casó y no se divorcie, porque si deja de amar a su esposa, está viviendo en desobediencia a Dios. Tomamos esto como al descuido y no queremos hacer lo que la Biblia dice. La Biblia le dice al esposo, esposo, ama a tu esposa. El amor de Cristo por la iglesia no se basa en nada que la iglesia haya hecho para hacer que Él quisiera amarnos. No es que Cristo tuviera ilusiones cuando nos buscó en amor. Él sabía dónde estábamos, sabía que éramos pecadores y que necesitábamos un Salvador. Él dio su vida por nosotros en amor, sabiendo que nosotros le fallaríamos. Su amor por nosotros no se basa en nuestro desempeño. Así es como el esposo debe amar a su esposa. Nuestro amor en el matrimonio debe abrazar todas las faltas y fracasos que cada uno aporta a la relación personal. El amor de Cristo por nosotros no era ni idealizado, ni romantizado, ni estilizado. Él nos ama tal como somos, y un esposo debe amar a su esposo de la misma manera. Número 2, ame a su esposa sacrificialmente. El versículo 25 dice que Cristo amó a la iglesia tanto que se dio Él mismo por ella. La suprema demostración del costo del amor se ve en lo que Jesús hizo al ir a la cruz. Damas y caballeros, el amor es costoso. Tal como Cristo se entregó por su esposa, la iglesia, así el esposo debe entregarse sacrificialmente por su esposa. Alguien ha dicho que no es difícil darle a la esposa, lo que realmente es difícil es ceder a la esposa. Esposos y esposas saben lo que es ceder algunas cosas en su lista de prioridades para servirse el uno al otro. Amor significa sacrificio. Cuando uno ama a alguien, está dispuesto a ceder a él o ella, darle, e incluso rendirse a él o ella. Y sí, lo hace como al Señor. Como saben, cuando se casan, hay una parte en la ceremonia que dice, en enfermedad y en salud. Algunos saben más de eso que otros, pero lo que quiero decir es que es esto. Cuando uno ama a alguien, no tiene que ministrarlo, quiere hacerlo. Busca las maneras, se llena de alegría al ser la persona que ayuda al ser amado a pasar por la dificultad. Y si hay algo que pudiera decirnos a todos nosotros, hombres, hoy, y me pongo a mí mismo en esa categoría, porque estoy predicándome a mí mismo junto con ustedes, y es que he aprendido algo tarde en el matrimonio, en lugar de aprenderlo temprano, y es algo que cambiará el juego. Así que no tiene que anotarlo, pero preste atención. Aprenda lo que significa servir a su esposa. Le digo que es lo más importante que jamás hará. Usted dice, ¿qué quiere decir con eso? Pues bien, oigo que algunos dicen, todo lo que mi esposa hace es quejarse, quejarse, quejarse. ¿Sabe por qué ella se queja? Porque usted no está haciendo las cosas que debería hacer para empezar. Está diciéndole que usted debería hacer unas cuantas cosas. Eso es lo que significa servir a su esposa. Quiere decir hallar lo que ella en realidad necesita y hacerlo antes de que ella le pida que lo haga. A lo mejor ella tendrá que ir a ver al médico si usted hace eso por primera vez. Pero le digo que eso cambia la vida. Levántese temprano y saque la basura antes de que ella le diga, ¿podrías sacar la basura, por favor? Levántese temprano y atienda a los perros. Levántese temprano y ayúdela de cualquier manera en que pueda ayudarla. Y la clave es hacerlo antes de que ella se lo pida. Si ella tiene que pedirle que lo haga, usted ha perdido. El juego se acabó. El juego se juega solo si usted tiene visión suficiente como para meterse en la cabeza de ella y descubrir qué es lo que en realidad ella necesita. Y antes de que se lo pida, usted lo hace. Siempre que mi esposa me pide que hagan algo, mi pensamiento es, ¿por qué no lo pensé antes? Servir no es una calle de una vía. De hecho, pienso que los esposos deben poner el ejemplo. Esa es mi meta y eso es lo que quiero hacer. Quiero poner el ejemplo sirviendo a mi esposa. Si hace eso, probablemente puede olvidarse el resto de lo que voy a decir, porque las cosas se van a poner mejores, mucho mejores. La Biblia dice que Cristo se sacrificó por la iglesia. El esposo debe sacrificarse por su esposa. Habrá ocasiones en que usted tendrá algo que realmente quiere hacer y que está en conflicto con algo que ella en realidad quiere hacer. Sea usted el que dice, cariño, hagamos lo que tú quieres hacer. Sacrificio. Poco después de que Donna y yo nos casamos, fuimos a estudiar en el seminario de Dallas. Yo había jugado baloncesto en la universidad y cuando llegamos a Dallas me uní a dos ligas y jugaba baloncesto dos noches por semana. No pasó mucho tiempo cuando encontré que eso no era lo mejor. Mi esposa y yo trabajábamos a tiempo completo y yo estudiaba también. El único tiempo que teníamos para estar juntos era por la noche. Pero yo iba a jugar baloncesto, así que dejé de ir a jugar. Fue difícil porque me gustaba el deporte. Pero, ¿saben? En algún momento tenemos que pensar de esa manera. Tenemos que pensar proactivamente. No haga algo debido a que tiene que hacerlo, porque le han pedido que lo haga. Hágalo por adelantado. Sea proactivo. No sé cómo decirlo de otra manera. A mi juicio, eso es lo que significa sacrificarse y servirse el uno al otro. Luego la Biblia le dice al esposo, ame a su esposa intencionalmente.
1: Escuchábamos la enseñanza con el pastor David Jeremiah, que nos habló del rol de cada cónyuge dentro del matrimonio cristiano. La esposa en su misión voluntaria como obediencia al Señor y el reflejo de unidad con su esposo. Y el esposo en amor sacrificial hacia su esposa, imitando el amor de Cristo por la iglesia. Pablo aclara que la sumisión no es debilidad de la esposa, sino que es un acto específico dentro del vínculo matrimonial, mientras que el esposo debe amar de manera incondicional, proactiva y diaria, tomando la iniciativa en el servicio. Desobedecer este orden genera conflictos, pero estos pueden romperse cuando uno decide obedecer a Dios, aunque el otro no lo haga. El matrimonio florece cuando ambos cumplen su rol en obediencia, ella en sumisión y él en amor, construyendo una relación marcada por unidad, servicio y entrega mutua. El matrimonio se fortalece cuando cada uno decide obedecer a Dios en su rol, sin esperar que el otro cambie primero. Así se rompen ciclos de conflicto y se edifica una relación de fe y de entrega. Las citas utilizadas el día de hoy, Efesios 5, 21 y 25, Filipenses 2, 5 al 8, Gálatas 3, 28, 1 Corintios 11, 3 y Juan 10, 30. 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Son las 6:46, 14 minutos nos separan de las 7.

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Ya son las 6:49, saludando a algunos de nuestros oyentes que también a esta hora ya se están comunicando con nosotros. Es el caso de Cecilia, que nos envía un texto de la palabra del Señor, Josué capítulo 15. Muchas gracias, Cecilia, un abrazo para ti. Dios te continúe bendiciendo. Ruby Penagos nos dice: Happy morning, my friends, del programa Buen Día. Bien, desde el comienzo nos comparte el texto bíblico de Deuteronomio 36 que dice: Y circuncidará Jehová tu Dios tu corazón y el corazón de tu descendencia para que ames a Jehová tu Dios con todo tu corazón y con toda tu alma a fin de que vivas. ¡Wow! ¡Qué bello texto, Ruby! Muchas gracias por compartirlo. Al igual que nos dice aquí, un espectacular desayuno mañanero con frutas, tortilla, juguito, como lo manda ahí en la foto. Muchas gracias a Ruby, que saludo también a los cumpleañeros mañaneros. Y a propósito, pues la línea ya está habilitada para los cumpleañeros mañaneros, para que envíen desde ya sus mensajes. De hecho, estaba revisando por aquí el WhatsApp y ya nos llegaron un par de mensajitos de cumpleaños. Saludo para Luis Enrique, para ti, Erika, para este servidor Víctor Méndez. Y bueno, dice: seguimos orando por la tragedia ocasionada por ese sismo de ayer. Que Dios nos bendiga y nos guarde siempre. Un abrazo grande para todos ustedes y que Dios les proteja. Hasta pronto, cuídense mucho, bye bye, chao. Era Ruby Penagos. Gracias, Ruby, por tu mensaje. Sonia Zambrano, ve, a propósito, vea, Sonia Zambrano ya está enviando por aquí mensajito de cumpleaños, al igual Cristina, María Vicky Zambrano, que nos dice: buenos días, hermanos de Nuevo Continente. Chabela también nos dice:

0: Estoy contigo, Colombia. Dios los bendiga siempre. Muchas gracias, Chavela. Seguimos clamándole al Señor por nuestra nación. Dios te ama, dice Zuli Hernández. Nunca olvides que eres valioso y aunque el mundo cambie, el amor de Dios por ti permanece para siempre. Él conoce tu corazón, escucha tus oraciones y camina contigo en cada paso. Confía, sonríe y sigue adelante porque Dios te ama más de lo que imaginas. Qué bonito mensaje, Zuli. Un abrazo para ti. Dios te continúe bendiciendo. También envía por aquí un saludo Jairo Devia Vega. Gracias, Jairo, por estar conectado con nosotros. A ver, ¿quién más por acá? Nos siguen llegando mensajes. Nancy La Verde. Nos dice Nancy La Verde que ya tiene también por aquí mensajito de cumpleaños. Qué bueno, Nancy. Nos agrada mucho que ya de una vez envíes el mensaje de cumpleaños. Javier Nadir Suárez. Dice que hoy sea un día hermoso para ti, lleno de salud, paz y alegría, y que cada segundo sea bendecido por Dios. Buen día. Muchas gracias, Javier. De igual manera, para ti y para tu familia, que el Señor te bendiga y te prospere grandemente. Edgar Artunduaga. Edgar, muy buen día. Te escuchamos. ¿Cuál es el texto bíblico que nos compartes?
1: Primera de Juan, capítulo 4, versículo 7 al 8.
0: Muy bien.
1: Amados, amémonos unos a otros, porque el amor es de Dios. Todo aquel que ama es nacido de Dios y conoce a Dios. El que no ama no ha conocido a Dios, porque Dios es amor. Amados, amémonos unos a otros, porque el amor es de Dios. Todo aquel que ama es nacido de Dios y conoce a Dios. El que no ama no ha conocido a Dios, porque Dios es amor. El que no ama no ha conocido a Dios, porque Dios es amor. ¡Gloria a Dios!
0: ¡Gloria a Dios! ¡Qué buen texto! De hecho, esa, yo no sé, Eriquita, a propósito de esta canción que nos estaba entonando, o bueno, del texto bíblico que entonaba precisamente Edgar Artunduaga, el de Primera de Juan 4, 7, 8, ¿tú te acuerdas de un coro de esos clásicos de la iglesia que decía, amados, amémonos unos a otros? ¿Te suena? Porque sí. El amor es de Dios, y todo el que ama es nacido de Dios, y conoce a Dios. El que no ama no es de Dios, porque Dios es amor. Bueno, otra versión, en otra versión nos lo entonaba Edgar Artunduaga. Muchas gracias, Edgar. Gracias por estar conectado con nosotros y a todos. Por aquí también, Luis E. Hernández desde Ibagué, que nos dice, aunque la higuera no florezca y no haya uvas en las vides, y aunque se pierda la cosecha de oliva y los campos queden vacíos y no den fruto, y aunque los rebaños mueran en los campos y los establos estén vacíos, aún así me alegraré en el Señor, me gozaré en el Dios de mi salvación. Bendiciones, mis hermanos, y protección que viene de lo alto. Amén. Gracias, Luis E. Hernández, desde Ibagué, en el departamento del Tolima, nos reporta sintonía. Bueno, son algunos de nuestros oyentes que se han comunicado con nosotros en esta mañana. Un abrazo gigante. Y aquí seguimos recibiendo también sus mensajes para la sección Cumpleañeros Mañaneros. La línea WhatsApp habilitada 311-830-4162. María Erika, este martes 11 de agosto se celebra algo a nivel mundial o nacional.
2: Sí, Víctor, pues este año, el Día del Hip Hop, se conmemora cada 11 de agosto para recordar el nacimiento de esta cultura urbana. Esto nació en 1973 durante una fiesta en el Bronx, esto en Nueva York, organizada por el DJ Kool Herc, la cual sentó las bases en un movimiento global basado en el rap, el DJing, el breakdance y el graffiti. No sé si te acuerdas del breakdance.
0: Sí, claro, por supuesto. No. Intenté hacer esas vuelticas de trompo en el piso, pero no.
2: Complicado.
0: No. O sea, igual creo que eso hace de hace parte de la época de la cual la escritura dice: no os acordéis de las cosas pasadas. Pero bueno, hoy es el día del hip hop.
2: Hip hop.
0: O dirían algunos en Colombia, el día del hijo. El hijo. Bueno, no. Hoy es el día mundial también de los tambores metálicos. ¿Qué es eso? Pues es una fecha proclamada por la Asamblea General de las Naciones Unidas que rinde homenaje al steelpan, un icónico instrumento acústico inventado en el siglo XX en Trinidad y Tobago a partir de humildes bidones de petróleo reciclados. Esta conmemoración destaca cómo la creatividad de comunidades marginadas transformó los residuos industriales en melodías armoniosas que hoy cruzan fronteras, promoviendo pues la diversidad cultural y el desarrollo sostenible a través de la música. Día Mundial de los Tambores Metálicos.
2: Y hoy también es el Día de la Independencia de Antioquia.
0: Vea pues, mija.
2: Sí, pues, querido. Se conmemora el histórico año de 1813, en el que la provincia rompió de forma absoluta y definitiva los lazos de la corona española y el rey Fernando VII. Esta gesta fue liderada por el dictador estatal Juan del Corral en Santa Fe de Antioquia, quien no solo proclamó la soberanía popular y el rechazo a cualquier autoridad extranjera, sino que también impulsó medidas sociales avanzadas como la libertad de vientres para los hijos de personas esclavizadas. Aunque la región sufrió una breve reconquista española años más tarde, el proceso independentista se consolidó por completo tras la victoria patriota en la batalla de los de Chorros Blancos, esto fue en 1820. Hoy en día esta efeméride se festeja ampliamente como el Día de la Antioqueñidad, y es una de las fechas en las que los municipios del departamento reafirman sus desfiles, pues se hacen desfiles, se hacen danzas, se hace gastronomía y también muestras folclóricas, el orgullo de sus raíces y el carácter pujante de su gente. Así que felicitaciones para todos los antioqueños hoy en el día de su independencia.
0: Vea pues, mija. El día de la Antioquia,
2: Antioquia. Hay que celebrarlo con unos frisolitos, pues, y una arepa paisa.
0: Uy, tienes toda la razón. En serio, o sea, si hay algo bueno para celebrar el día de la independencia de Antioquia,
2: sí.
0: Hay un restaurante que me encontré. No voy a hacer el comercial. Tú sabes que al norte de Bogotá hay un acopio mucho más pequeño, obviamente, que Abastos, que la central de Abastos, pero se le conoce como Codabas, que es la central de Abastos del norte de la capital. Allí hay un restaurante antioqueño. Venden una frijolada, o sea, pero la frijolada, te digo, no me he comido una frijolada, no me he comido una frijolada como esa, de verdad, o sea, sin exagerar. Qué frijolada tan deliciosa. Y que a mí no me encantan los frijoles. Me refascinan. Me refascinan. Entonces, pues ya imagínate. En el día, pues, mija, de la independencia de Antioquia, hay que celebrar con una frijolada, vea.
2: Hay que celebrarlo, pues, con una mazamorrita de esas que tienen panelitas y rayada. ¡Qué delicia!
0: Ah, bueno, mija. Bueno, un saludo para todos los antioqueños en el Día de la Independencia. Son las 7 de la mañana en punto. Y bueno, a esta hora ya tomando un tono un poco más serio, noticias de Colombia y por supuesto, la noticia, lo decíamos en nuestros titulares, la noticia central en nuestro país, el terremoto que ocurrió ya prácticamente hace casi 24 horas el día de ayer.
2: Así es, Víctor, pues les contamos que el Congreso hizo ajustes en su agenda tras el terremoto de 7,4 que sacudió a Colombia. Elección del Contralor General sigue en firme. Pues el movimiento telúrico que tuvo como epicentro el municipio de San José del Palmar, esto en Chocó, dejó un saldo de víctimas considerables que ya superó el centenar, además de pérdidas materiales que aún están por determinarse. El Congreso de la República aplazó parte de su agenda en la presente semana y por instrucciones de su mesa directiva canceló las sesiones plenarias previstas para este martes 11 de agosto. Lo anterior, tras el impacto del terremoto y pues el movimiento telúrico que tuvo una profundidad de 96 kilómetros de profundidad que fue reportado el día de ayer. En el inicio de la jornada laboral y estudiantil del país, frente a esta jornada, la prevista inicialmente por el legislativo fue postergarla y pues aunque pues toma un receso para el día de hoy en cuanto a toda esta agenda legislativa, hay cambios también en la actividad del legislativo que quedó fragmentada frente a la contingencia que se registra en el país, aunque se mantuvo la convocatoria para decidir cuál será el nuevo titular del órgano fiscal y sucesor de Carlos Hernán Rodríguez, que estuvo en dos etapas al frente de la entidad luego de su primera elección y en agosto de 2022 fuera declarada ilegal por el fallo del Consejo. Pues, aunque en la disputa final hay tres personas destacadas, figuras destacadas para elegir como contralor. Una de ellas es Jorge Eliezer Laverde Vargas, respaldado por partidos tradicionales, que ha ganado el impulso tras captar apoyos que antes favorecían a Carlos Mario Zuluaga. Y a él se le suma Andrés Castro Franco, con respaldo de sectores de oposición y una sólida trayectoria técnica. Bueno, así las cosas. Entonces, pues ahí se está mirando también la elección de este cargo tan importante para la nación como es el Contralor General.
0: Bueno, y haciendo un balance, ojo que este balance que voy a mencionar, pues es un balance que se dio prácticamente casi sobre las 12 de la noche. Seguramente que las cifras ya han podido cambiar algo, pero por lo menos hasta ese corte ya se llevaba una cifra de más de 130 muertos, 570 heridos, viviendas, vías dañadas, aeropuertos cerrados. Estas son las dramáticas cifras que deja hasta ahora el terremoto en Colombia. Las labores de rescate se intensifican en las zonas afectadas mientras el Estado despliega recursos de emergencia y la población también enfrenta riesgos de desórdenes civiles y pérdidas millonarias. Lo cierto es que este terremoto aquí en Colombia de magnitud 7.4 deja ese balance preliminar. Son 132 fallecidos, 132 fallecidos, 570 heridos. Los organismos de socorro pues mantienen la búsqueda de sobrevivientes y la remoción de escombros en las zonas más golpeadas del occidente y centro del país. Anoche habían personas que estaban trabajando, pues tratando de con reflectores iluminar estos sitios donde hubo este colapso de edificios para intentar seguir sacando durante la noche personas que estuvieran debajo de los escombros. El informe fue entregado por el presidente de la República, Abelardo de la Espriella, y cabe anotar que, bueno, además de estos daños graves en viviendas, edificios, hospitales, escuelas, carreteras y aeropuertos, pues dio pie para la declaración de desastre nacional. El gobierno activó el puesto de mando unificado desde la Unidad Nacional para la Gestión del Riesgo de Desastres, desplazó ministros, equipos de emergencia a las áreas impactadas y movilizó maquinaria pesada y también aeronaves desde Bogotá y Antioquia. Las principales afectaciones, recordamos, se concentran en los departamentos del occidente y centro del país como el Valle del Cauca, Caldas, Chocó y Risaralda, donde continúan el día de hoy, martes, todas las labores de búsqueda entre las estructuras derrumbadas. Es una situación de verdad muy, muy lamentable la que está atravesando nuestro país. Es una noticia muy dura para muchas personas. Hay personas, lo digo por lo menos dentro de mi iglesia local, que se han visto afectadas, familiares, algunos fallecidos. Y algo que en medio del dolor nos hace pensar es que Dios no es ajeno. Dios no es ajeno al dolor, al sufrimiento del ser humano. para mí es, no sé, impactante ver que el Hijo de Dios, hecho hombre, 100% hombre y 100% Dios, cuando murió su hermano, su amigo y el hermano de Marta y de María, Lázaro, dice la Escritura ahí en Juan 11:35, Jesús lloró. O sea, Dios ve a cada vida, Dios ve a cada persona, Dios ve a cada colombiano a los cuales se le derrumbó su casita, perdió todo en este desastre. Personas que posiblemente sí están desaparecidas y otras ya identificadas, pues fallecidas. Dios ve cada vida y Él no es indiferente al dolor. De hecho, él mismo lo dice en su palabra, que Él está cercano a los quebrantados de corazón y salva a los contritos de espíritu. Y ayer hablaba con algunas personas y alguien diría, oiga, pero ¿por qué pasa eso? ¿Por qué suceden esas tragedias? Tristemente, los terremotos son parte de este mundo caído. O sea, cuando el Señor hizo, creó este planeta, este lugar donde habitamos, inicialmente lo hizo todo bien, pero la Escritura bien lo dice, después de la caída del hombre, pues que toda la creación gime, dice así. O sea, Dios no lo hizo originalmente de esa manera. Entonces, tristemente, todas estas catástrofes, estos terremotos y todas las situaciones que viven, no solamente Colombia, que está viviendo el mundo entero en este momento, tristemente lo malo, todo ese caos, es por causa de la caída del hombre. ¿Todo va a ser así por siempre? No. Dios es compasivo, Dios es misericordioso y el dolor tarde que temprano va a pasar. Y toda esta situación, con el favor de Dios y la ayuda de Él, se va a superar. Pero también, algo que para el pueblo cristiano y para aquellos que no han depositado su fe y su confianza en el Señor, pero que también puede ser una esperanza para ellos, si se arrepienten y ponen su confianza en Cristo Jesús como su Señor y Salvador, es que todo esto aquí va a pasar, tarde que temprano, todo. O sea, algunos pudiéramos, y ahí me involucro yo, y de pronto tú, Erika, también, y bueno, no sé cuántos oyentes, pudiéramos decir, bueno, ay, qué tremendo, le sucedió a ellos, nosotros, gracias a Dios, y a veces de forma religiosa decimos, ay sí, gracias a Dios, a nosotros no nos pasó aquí nada. Yo les tengo una noticia, queridos oyentes, todo esto va a pasar. O sea, cielo y tierra pasarán, no porque lo diga yo, lo dice la Escritura. Cielo y tierra van a pasar algún día. ¿Y qué es lo que va a quedar? O sea, ¿cuáles van a ser esos tesoros que acumulamos? ¿Los de la tierra? Eso no, esos también van a pasar. Los tesoros que van a quedar son los que acumulamos en el cielo. ¿Y a qué me refiero con eso? O sea, debemos tener que vivir nuestra vida bajo la perspectiva no tanto de lo material, sino de la eternidad. Qué importante que nosotros miremos a la eternidad. Qué importante que le hablemos a nuestros hijos de la eternidad. Qué importante que con nuestros compañeros de trabajo, aquellos que no conocen de Cristo, les hablemos también de eso, de la eternidad. Y no por montar terrorismo, perdónenme la expresión, no es por generar pánico. No, es porque es real y porque el Señor no tarda su regreso. Entonces, creo que tanto nosotros como cristianos debemos estar alertas y vigilantes, pero también, si Dios nos ha dado la luz, pues demos ese mensaje de luz a otras personas que están en tinieblas, para que también estén avisados, estén preparados, porque la venida del Señor, en verdad que está cerca, está muy, muy cerca. Son las 7:10, tenemos importantes mensajes. Ya viene una reflexión bíblica, algo de música y la sección cumpleañeros mañaneros en momentos. 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

0: El reino de Dios unido. Marcos capítulo 3, versículos del 23 al 30 dice: Y habiéndolos llamado, les decía en parábolas:
1: ¿Cómo puede Satanás echar fuera a Satanás? Si un reino está dividido contra sí mismo, tal reino no puede permanecer. Y si una casa está dividida contra sí misma, tal casa no puede permanecer. Y si Satanás se levanta contra sí mismo y se divide, no puede permanecer, sino que ha llegado su fin. Ninguno puede entrar en la casa de un hombre fuerte y saquear sus bienes si antes no le ata, y entonces podrá saquear su casa. De cierto os digo que todos los pecados serán perdonados a los hijos de los hombres y las blasfemias cualesquiera que sean. Pero cualquiera que blasfeme contra el Espíritu Santo no tiene jamás perdón, sino que es reo de juicio eterno. Porque ellos habían dicho: ¡Tiene espíritu inmundo!
0: Una de las estrategias más fuertes del enemigo en estos tiempos es la división en todos los ámbitos de la sociedad. Satanás divide a las personas, ya sea por un partido político, por un equipo de fútbol o por diferencias de pensamiento religioso. El problema es que también busca traer división al interior de los hogares, de los matrimonios y, desafortunadamente, incluso dentro de la misma iglesia del Señor. Es precisamente allí donde actúa con mayor intensidad, pues, como decía Jesús en este pasaje, un reino dividido contra sí mismo no puede permanecer. Por esta razón, el enemigo procura dividir el reino de Dios para que perdamos fuerza y eficacia. Por eso es tan importante hacer lo que enseñaba el apóstol Pablo: ser diligentes en guardar la unidad del Espíritu, amándonos y perdonándonos unos a otros, aprendiendo a soportar nuestras debilidades y errores mutuos y continuando juntos la carrera que el Señor ha puesto delante de nosotros, apoyándonos unos a otros. Así que procuremos unirnos cada día más al cuerpo de Cristo para que su reino se fortalezca y juntos podamos alcanzar el propósito que Él tiene para nuestras vidas.
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Continente. 7 de la mañana, 20 minutos. 7 y 20, ya viene la sección Cumpleañeros Mañaneros después de escuchar a Sovereign Grace. Y esta canción, Contempla a Dios. 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
1: El reloj marca en este momento las 7 de la mañana y 26 minutos, 7 y 26, y a esta hora damos inicio a la sección Cumpleañeros Mañaneros en Nuevo Continente.

0: Así es, deseamos que nuestro Dios Todopoderoso sea derramando sus bendiciones de forma integral en la vida de cada oyente que está cumpliendo años este día, martes 11 de agosto. María Erika, ya tenemos por aquí por lo menos 3 mensajes, nos han llegado. No falta que de pronto alguien de último momento nos esté enviando algún mensajito, así es que si lo va a hacer, hágalo ya, o sea, hágalo en este minuto, mientras mencionamos a algunos de los famosos, envíe su mensaje ya mismo al WhatsApp 311-830-4162. ¿Quiénes son esos personajes públicos, esas celebridades que están de cumpleaños el día de hoy? Bueno, son muchas, pero por lo menos mencionemos algunas.
1: Sí, Víctor, está cumpliendo años, 80 años, Oscar Berché, Oscar José Rafael Berché Perdomo, más conocido como un político y empresario, también que fue presidente de Guatemala entre el año 2004 y 2008, tras haber sido también alcalde de la capital guatemalteca durante la década de los 90. Es un reconocido abogado, político, empresario, y bueno, ahí está hoy de cumpleaños, 80 añitos, Oscar Berché.
0: Bueno, otro personaje público que está de cumpleaños hoy es un cantante, compositor y músico nacido en Zaragoza, España, Enrique Bunbury, que se convirtió en una de las figuras más importantes del rock en español. Él saltó a la fama como líder y vocalista de la banda Héroes del Silencio, y tras la separación del grupo en el 96, se consolidó pues en su carrera exitosa como solista. En ella ha estado experimentando con múltiples géneros musicales, desde la música electrónica, rancheras, tango, bolero, bueno, en fin. Enrique Bunbury cumple hoy 59 años.
1: Así es, Maximiliano Allegri está cumpliendo 59 años igualmente. Nació en Livorno, Italia. Él es un exfutbolista y uno de los directores técnicos más destacados del fútbol italiano, conocido por su paso al frente de banquillos importantes como el Milan y el Juventus, y también cosechando múltiples títulos de la Serie A, llegando a finales europeas. Actualmente dirige el Napoli.
0: Otro personaje que está de cumpleaños el día de hoy es Luis Lacalle Pou. Este es un abogado político uruguayo nacido en Montevideo, perteneciente al Partido Nacional, hijo también del expresidente Luis Alberto Lacalle Herrera y de la exsenadora Julia Pou. Pues tras formarse en Derecho en la Universidad Católica del Uruguay, construyó una sólida trayectoria legislativa como diputado y senador, antes de alcanzar la presidencia de su país, porque fue el presidente precisamente de Uruguay en el periodo 2020-2025. Luis Lacalle Pou cumple 53 años.
1: Iván Ramiro Córdoba cumple 50 años, exfutbolista colombiano. Se destacó como defensa central por su velocidad, por su liderazgo y también por su capacidad de salto. Brilló en clubes como Deportivo Río Negro, Atlético Nacional y San Lorenzo, y alcanzó la consagración en el Inter de Milán, donde ganó múltiples títulos, incluida la Liga de Campeones. Fue capitán de la Selección Colombia y héroe de la Copa América 2001 al marcar el gol decisivo en la final.
0: Muy bien, esos son los famosos que están de cumpleaños el día de hoy, martes 11 de agosto. Ahora vamos a mencionar a nuestros oyentes que ya han dejado sus mensajes a la línea WhatsApp. Cristina nos envía mensajito por aquí, nos dice saludo de cumpleaños. Y es que hoy mi sobrino John Gómez Reyes, dice Cristina, está de cumpleaños y pido a Dios una lluvia enorme de bendiciones para su vida. Que este nuevo año que el Señor le concede sea precisamente así, lleno de las bendiciones del Dios Todopoderoso. Sonia Zambrano se comunica con nosotros, nos dice bendiciones, muy buenos días, gracias por compartir la palabra y también por permitirme felicitar a mi esposo Humberto, dice Sonia Zambrano, que hoy está de cumpleaños. Le dedica el Salmo 143:8, que dice: mañana hazme saber de tu gran amor, porque en ti he puesto mi confianza. Señálame el camino que debo seguir, porque a ti elevo mi alma. Salmo 143, versículo 8. Y bueno, le dice también: te amamos mucho, toda la familia, y por supuesto su esposita Sonia Zambrano, quien envía también un mensaje de voz.
2: Queremos felicitar en este día a mi esposo Humberto, de parte de tu esposa Sonia y tu hijo Juan David y toda y de la familia, para decirte que te amamos, que eres muy especial para nosotros. Damos gracias a Dios por ser ese excelente padre amoroso, dedicado, y por ser ese esposo lleno de amor, de comprensión. Que sea Dios en este día llenándote de gozo, paz, amor, sabiduría, que sea Él guiando cada paso. Te amamos, un feliz cumpleaños.
0: Muy bien, Humberto, está de cumpleaños el día de hoy.
3: Para ti es nuestro canto.
0: Nos llega mensaje también de Nancy Laverde. Nos dice: bueno, el Señor de los cielos les bendiga todos los días. Y desearle un feliz cumpleaños a Manuel Laverde. Manuel Laverde, de parte de Nancy Laverde, le dice mil y mil y mil bendiciones para Manuel en su día de cumpleaños.

0: Bueno, pues siendo así, creo que estos son nuestros tres cumpleañeros mañaneros del día de hoy. Vamos a recordar sus nombres. Y hoy fueron solo hombres: Humberto, John y Manuel. Esos son los tres cumpleañeros de este día, María Erika.
1: Bueno, felicitaciones para estos tres caballeros que hoy estén muy felices celebrando junto con su familia, seres queridos, que disfruten este tiempo en agradecimiento al Señor, porque Él es el que nos da la vida. Y bueno, que se cumplan esos anhelos, que se cumplan sus sueños, por ahí dice una canción, que se cumplan todos esos deseos que hay en el corazón y que sea conforme a la voluntad de Dios, como siempre lo decimos. Les dedicamos Tercera de Juan 1:2, que dice: Amado, yo deseo que seas prosperado en todas las cosas y que tengas salud así como prospera tu alma. Y también lo que dice Jeremías 29:11, porque yo sé bien los planes que tengo para ustedes, afirma el Señor, planes de bienestar y no de calamidad, a fin de darles un futuro y una esperanza. Señor, agradecemos por la vida. Gracias, Señor, por este nuevo año. Gracias por esta nueva oportunidad de cada uno de tus hijos que hoy celebran su cumpleaños. Bendíceles en el día de hoy. Que estén fortalecidos, llenos de gozo, llenos de paz, llenos de salud. Que el amor de sus familias los rodee. Que sientan, Señor, ese abrazo tuyo el día de hoy a través de los mensajes, las palabras, las atenciones, este momento también que lo dedicamos para orar por ellos, que la presencia tuya les guíe en todo lo que hagan, Señor, y en sus pasos y proyectos. Mira, Señor, sus sueños, mira también esas ideas que hay en sus corazones. Permite, Señor, que se lleven a cabo. Renueva sus fuerzas, dales fortaleza en su hogar, cólmalos de dicha y felicidad. Los bendecimos en Cristo Jesús. Amén.
0: Amén.

0: Muy bien, pues Humberto, John y Manuel están de cumpleaños el día de hoy. Y para todos los cumpleañeros también en este martes 11 de agosto, muchas felicidades y bendiciones. Y por supuesto, que tengan esa oportunidad en la medida de las posibilidades de tener una celebracioncita, una tortica, no cae nada mal. 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
0: Ahora el reloj marca las 7 de la mañana y 36 minutos, tiempo de enseñanza bíblica. A esta hora el turno le corresponde al pastor Baruch Gorman en la sección Amarás a Israel. Presenta la segunda parte de su enseñanza basada en el libro de Daniel. Hoy veremos cómo los jóvenes judíos fueron llevados a Babilonia y sometidos a un proceso de formación y asimilación cultural. Sin embargo, en medio de esa presión, la Escritura resalta la fidelidad de algunos que decidieron vivir para honrar a Dios, recordándonos que la verdadera identidad no se define por el entorno, sino por la relación que se tiene con el Señor. Aquí está el pastor Baruch Gorman en este buen día de Nuevo Continente con este estudio del libro de Daniel.
4: Ahora avanzamos al verso 5. El verso 5 dice: y el rey designó para ellos, y esto es una orden. El rey ordenó que cada día les suministraran de los manjares del rey, es decir, de su comida fina, y del vino que él bebía, con el fin de que se formaran o entrenaran por 3 años en este estilo de vida. Ellos comerían la comida más fina, beberían su vino, estudiarían la literatura babilónica, ciencias, conocimientos, serían entrenados por un periodo de tiempo de 3 años. ¿Por qué 3? Bueno, como dijimos, el 3 tiene el propósito de revelar y el 3 tiene el propósito de probar. Ellos pasarían por un proceso de educación y prueba. Y dice, al final de este tiempo, ellos, en caso de ser hallados dignos, ellos se presentarían delante del rey. Esta es una expresión para decir que entrarían al servicio del rey. Verso 6. El verso 6 nos muestra una transición. Encontramos la frase Vayehi, que en hebreo significa simplemente y aconteció, pero busca mostrar un nuevo segmento en la historia. Y aconteció que entre ellos, de entre los hijos de Judá. Ahora, ¿notan el cambio? Volvamos un momento al verso 3. En el verso 3 tenemos a este hombre que se menciona aquí por el nombre de Aspenaz. Él era el capitán de los eunucos y dice que él recibió de los hijos de Israel. Noten el término, Israel. Pero aquí encontramos el cambio. Es el mismo grupo de personas, pero en vez de ser llamados hijos de Israel, Bene Yisrael, son llamados Bene Yehuda. La mayoría de las personas no prestarían mucha atención a esto, pero en toda oportunidad que veas un cambio, tiene una razón. Hay un propósito detrás de él. Esa palabra Judá, en su forma original, significa arrojar algo, pero no es la palabra limsor o lisrock, que es normalmente utilizada para lanzar algo, sino que esta palabra para lanzar siempre tiene que ver con dar alabanzas a Dios. Entonces vemos una distinción de este grupo de personas de los hijos de Israel que fueron tomados. Había una subcategoría de aquellos que el texto cambia la palabra para decir eran hijos de Judá. Es decir, eran individuos que querían darle alabanza a Dios. Entonces, que esta descripción sea relevante o no para ti, dependerá en cómo respondas a la siguiente pregunta. ¿Eres alguien que quiere honrar a Dios, vivir una vida digna de alabanza? Si lo eres, si este es tu mayor deseo, entiende algo. Esta escritura tiene relevancia para ti. Si tu deseo es simplemente tener a Dios para que sea tu intermediario con el fin de ayudarte a lograr lo que tú quieres lograr, ¿sabes qué? Este libro, y no solo el libro de Daniel, sino toda la escritura, realmente no es para ti. Debemos recordar lo que aprendimos en el libro de Génesis, y esto es que fuimos creados a imagen de Dios. He dicho muchas veces que esa frase refleja una verdad muy importante, y es que somos llamados a reflejar el carácter de Dios, somos llamados a ser como Él, somos llamados a vivir de un modo que le atraiga gloria y honor. Esa es una vida digna de alabanza. Y estos individuos, volvamos al texto, mira el verso 6. Aconteció que entre ellos, de los hijos de Judá, estaban Daniel, Ananías, Misael y Azarías. Ahora, estas cuatro personas, si sabemos algo, muchos de los hijos de Israel fueron llevados a Babilonia. Muchos entraron en este proceso de 3 años de formación, maduración, entrenamiento y también con el fin de producir una asimilación. Ellos aprendieron a comer la comida del rey, a beber el vino del rey, aprendieron la cultura y el idioma. Con todo esto, ellos nos dicen, reconocemos que estos jóvenes tienen gran potencial. Provienen de la nobleza, de la casa de la realeza. Estos son buen material, pero queremos utilizar eso para nuestros propósitos. Y el fundamento, lo primero que se menciona es la comida y la bebida. Y sabemos algo, sabemos que la comida y la bebida juegan un papel muy grande en la cultura. Si vas a un país distinto al tuyo, la comida será diferente. Entonces, ellos quieren darles a ellos su comida y su bebida, con el fin de producir un cambio. ¿Qué eran estas personas? Bueno, el texto hace énfasis en que estos no eran solo hombres judíos, sino que eran personas que querían honrar, querían glorificar, querían alabar a Dios. Y la batalla era esta. Ellos querían cambiarlos y lo veremos de manera innegable. Entonces, cuatro personas, Daniel, Ananías, Misael y Azarías. Vamos al verso 7. Y el capitán de los eunucos les dio nuevos nombres. Ahora, hace nada nos dijeron cuáles son sus nombres, estos nombres hebreos. ¿Y qué descubrimos? Que les asignaron nombres nuevos, nombres que no reflejan el significado teológico que tenían sus nombres originales. Recuerden, tenemos a Daniel, ya lo dijimos antes, eso significa Dios es mi juez. El siguiente, Ananías, dice que Dios es un Dios de gracia. El siguiente, Misael, es una palabra que indica quién buscará. Y muchos se acuerdan que es una referencia a la oración, a buscar, a suplicar a Dios. Y luego el último nombre, Azarías, significa Dios ayuda. Entonces, todos estos nombres tienen significado bíblico y están relacionados con Dios. Pero ¿qué pasa? Ellos vienen a Babilonia y el jefe de los eunucos les da a ellos nombres diferentes. Y eso es lo que dice el texto. Le dio a Daniel el nombre Belsasar, a Ananías Sadrach, a Misael Mesach y a Azarías Abednego. Todos estos nombres, de acuerdo con la opinión de los eruditos, tienen que ver con referencias a la idolatría, a dioses paganos, a dioses falsos. Y todo eso fue una batalla espiritual. Si te lo perdiste, te lo perdiste todo. Lo que estamos descubriendo hoy en nuestro estudio es esto. Hay una batalla espiritual en la que estamos en la actualidad y esa batalla espiritual se hará más intensa en la medida que avanzamos hacia el final de esta era. Ahora, el libro de Daniel es profecía. Nos revela mucho sobre los últimos días. Vamos a ver esto cuando avancemos hacia los capítulos finales de este libro. Pero entendamos ahora que Dios nos está dando principios. Nos está enseñando verdades fundamentales con el fin de poder tomar decisiones sabias. Ven, no es suficiente con que simplemente conozcamos las verdades proféticas, sino tomamos decisiones correctas en el medio de los eventos proféticos que acontecen. Todo ese conocimiento, todo ese entendimiento de profecía no producirá ningún resultado importante en nuestras vidas. Entonces, este libro comienza enseñándonos eso. Vayamos al verso 8. Y Daniel, esta palabra va, en algunos casos, tiene el significado en español de la palabra pero. Busca mostrar un contraste. Entonces ya hablamos sobre cuál era el propósito, causar que estas personas se asimilaran, que fueran como los caldeos, que fueran como los babilonios, que piensen como ellos piensan, coman como ellos comen, vivan como ellos viven y cumplan los propósitos de Babilonia. Pero dice en el verso 8 que hay una diferencia, hay un contraste. Daniel hizo algo. Pero Daniel, y me encanta esta expresión, vayasim au libou, que significa, y Daniel se propuso en su corazón. Ahora, ¿qué dice la Biblia que uno hace con su corazón?

0: significa escoger, prestar atención a una cosa, a expensas de algo más. Todo lo que ocurría en las circunstancias de Daniel, esta comida fina, estas bebidas que le ofrecían, vivir un estilo de vida sumamente agradable, puesto que ellos querían hacerlos líderes dentro del palacio del rey. Eso es lo que dice el texto. Entonces, ellos tenían muchas, muchas ventajas. Ellos tenían muchas cosas a su favor. Pero Daniel hizo algo. Mire de nuevo. Y Daniel se propuso en su corazón, se dispuso a que él no, y noten esta palabra, Hidgael. Ahora, la razón por la que la menciono es debido a que, con frecuencia en la Biblia, debemos entender algo. Daniel, esta profecía está hecha entre hebreo y arameo. El capítulo en el que estamos en este momento está en hebreo. Y debemos observar esta palabra porque con frecuencia lo que encontramos en español es una comprensión muy básica de ella. Muchas Biblias dirán que Daniel se propuso en su corazón, decidió no contaminarse a sí mismo. Pero, ¿qué significa contaminarse? Quizás tú pienses una cosa y yo pueda pensar otra. Pero cuando miramos esta palabra se vuelve muy interesante. Porque esta palabra, en la condición verbal normal, sería Gaal. Gaal es una palabra hebrea que tiene que ver con redención. Y Daniel se propuso en su corazón, y no vemos la frase Gaal, sino Hidgael. Y esta es reflexiva. Lo que literalmente significa es que Daniel decidió no redimirse a sí mismo. ¿Y sabes qué? Tú no puedes redimirte a ti mismo. La redención es algo que tiene que ser hecho por ti, hecho a tu favor. ¿Y quién puede hacerlo? El Redentor, Dios. Es una palabra mesiánica, esa palabra redención. Entonces, cuando Daniel dice, no voy a redimirme a mí mismo, lo que quiere decir es esto. No voy a tomar el asunto en mis propias manos, con el fin de salvarme a mí mismo, al someterme a esta comida, a esta bebida y a este estilo de vida. Yo no me voy a conformar a ellos. Y fue el hecho de que Daniel reconociera, y esta es la clave, fue el hecho de que Daniel reconociera que él tenía que depender de Dios, lo que hará que yo no me contamine. Él entendió que la redención no se inicia en sí mismo, sino que viene de Dios. Es un regalo que se recibe. Y lo que Dios quiso hacer fue ponerse a sí mismo en un lugar donde Dios se moviera a su vida. Entonces, ¿qué hizo él? Mire de nuevo en la Escritura. Pero Daniel se propuso en su corazón, determinó su corazón a no contaminarse con los manjares del rey, ni con el vino que él bebía. Entonces pidió, requirió al jefe de los eunucos que le permitiera no contaminarse. Vamos ahora al versículo 9. Y Dios concedió a Daniel Gesed. Esta palabra Gesed es muy importante. Significa misericordia o bondad o gracia ante el jefe de los eunucos. Y lo que vamos a hablar la semana que viene es cómo Dios se mueve en la vida de Daniel con el fin de posicionarlo donde él pueda ser un siervo de Dios en vez de servir a un rey pagano.
1: Era el pastor Baruch Korman en su sección Amarás a Israel. Él nos dijo que Daniel y sus compañeros fueron seleccionados para recibir la mejor comida, bebida y educación babilónica durante 3 años, con el fin de integrarlos en el servicio del rey. Ellos no eran simplemente hijos de Israel, sino hijos de Judá, es decir, personas que buscaban alabar y glorificar a Dios. La batalla espiritual se hizo evidente cuando les cambiaron los nombres hebreos que reflejaban atributos divinos por nombres ligados a dioses paganos. Además, frente a esa presión, Daniel tomó una decisión clave. Propuso en su corazón no contaminarse con los manjares del rey, reconociendo que la redención no proviene de uno mismo, sino de Dios. Su dependencia del Señor le permitió mantenerse fiel y recibir gracia delante de las autoridades. En la vida práctica esto nos enseña que, aunque el

mundo intente moldearnos según sus valores, debemos decidir en nuestro corazón vivir para la gloria de Dios, confiando en que Él nos sostendrá y nos dará favor en medio de las pruebas. Era el pastor Baruch Korman, y la página web de su ministerio es amarasaisrael.org. Las citas bíblicas utilizadas en el mensaje de hoy: Daniel 1, versículos del 5 al 9, Génesis 1, 27 y Proverbios 23, 7. 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Escuchemos esta canción de Julio Melgar, Eres.

0: En 3 minutos serán las 8 de la mañana, sigue avanzando este día martes 11 de agosto y ustedes están conectados con Nuevo Continente, están en sintonía de Nuevo Continente. 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El Señor les colme de ricas y abundantes bendiciones por esa generosidad que tienen también para con este ministerio radial. 8 en punto, tiempo de noticias. A esta hora, María Erika, noticias que tenemos para comentarles a nuestros oyentes del acontecer pues nacional, porque seguramente que las noticias siguen en torno a el terremoto que ocurrió el día de ayer.
1: Así es, Víctor, y esta tiene que ver que la ADRES mantiene abiertos los canales de atención para recibir y tramitar reclamaciones. Las personas naturales afectadas pueden consultar paso a paso, realizar el trámite desde la página oficial www.adres.gov.co y allí podrán encontrar los formularios y cargar la documentación. Para resolver dudas también pueden dirigirse a los correos correspondencia1@adres.gov.co y correspondencia2@adres.gov.co. La entidad subrayó que la información y documentos suministrados serán evaluados para criterios médicos y jurídicos y financieros antes de proceder con la entrega de recursos. Además, reiteró su compromiso para la eficiencia y transparencia en el giro de los pagos a las víctimas y a las IPS. Los beneficiarios para víctimas de desastres naturales están reglamentados por el artículo 167 de la Ley 100 en 1993 y por los artículos 192 y siguientes del Estatuto Orgánico del Sistema Financiero, así como la Resolución 1645 de 2016. La ADRES no cubre casos en los que la víctima sea el propietario de un vehículo sin póliza SOAT o daños materiales derivados del desastre. Entonces ahí está la importancia de las personas que quieren hacerse parte de esos apoyos, porque la ADRES garantizará esas indemnizaciones y gastos también funerarios a las familias afectadas por este terremoto en Colombia.
0: De otro lado, les comentamos que los centros de acopio habilitados en Colombia tras este terremoto, pues vamos a dar una guía rápidamente por ciudades donde realizar esas donaciones. Ahora, cabe anotar, y ustedes lo han escuchado aquí en Nuevo Continente, también aquí pues estamos recibiendo esas donaciones. ¿De qué se trata? O sea, se trata de que si usted, Dios pone también en su corazón, donar, por ejemplo, agua potable embotellada, cobijas, mantas, almohadas, colchonetas, toldillos, suministros de primeros auxilios. Cuando digo suministros de primeros auxilios me refiero a, por ejemplo, a alcohol, gasas estériles, tapabocas, guantes quirúrgicos. Si hay artículos, por ejemplo, de higiene, se requiere jabón, champú, crema, cepillos dentales, toallas higiénicas, papel higiénico, pañales para niños y también para adultos, toallitas húmedas. Bueno, en fin, todo esto va a ser de gran ayuda para las personas que están viviendo este desastre. Entonces, se han dispuesto múltiples centros de acopio en las principales ciudades del país. Ya los voy a mencionar. Solo que reitero, aquí en Nuevo Continente, si usted desea hacerlo, también se van a recibir esas donaciones, pues destinadas a estas comunidades que se han visto afectadas. Les comentamos que aquí en la ciudad de Bogotá hay 6 centros de acopio y canales oficiales de donación. En la capital, la Cruz Roja Colombiana, seccional Cundinamarca y Bogotá, pues habilitó 6 puntos de acopio para la recepción de donaciones. ¿Cuáles son estas? En la avenida Carrera 68, número 3141 Sur, en Samú Sur. También en la calle 134, que para ser más exactamente, o para decir más exactamente la dirección, es Carrera Séptima B Bis, número 13231. También está dispuesto el Centro de Salvamento Acuático, que queda en la avenida La Esmeralda, número 6381. Está dispuesto a la Carrera 24, número 7338, la sede administrativa. También la Diagonal 79B, número 6253, en la bodega de Cruz Roja. El Palacio de los Deportes, que queda ubicado en la 63 con 59A06. Estos que acabo de mencionar, repetimos, son centros de acopio en la capital de la República. Ahora, hay otras, por supuesto, otras ciudades que también están recibiendo esta ayuda. Por ejemplo, en Cali, nuestros oyentes en Cali, la ayuda se está recibiendo en la plazoleta Jairo Varela y en el Banco de Alimentos. Las autoridades de la capital del Valle del Cauca habilitaron, repito, la plazoleta Jairo Varela como el principal centro de acopio. Mucha atención en la capital de Antioquia, en Medellín. Las donaciones se pueden realizar a través de la Fundación Banco Arquidiocesano de Alimentos de Medellín, que queda ubicado en la carrera 52, número 30A97, repito, en Medellín. Y también en la Fundación Saciar, carrera 50, número 25261, esto en la capital antioqueña. Y por último, les comentamos, bueno, de pronto dos ciudades más. En Barranquilla, mucha atención porque hay un centro permanente abierto para recibir esas donaciones, abierto las 24 horas, que es la Alcaldía de Barranquilla, ahí en el Departamento del Atlántico. Habilitó un centro de acopio en la carrera 43, número 6120, en el sector de Barranquillita, carrera 43, número 6120, sector Barranquillita, en la capital del Atlántico, repito, abierto las 24 horas del día. Y mencionamos uno más, en Manizales hay prioridad urgente también de donación de sangre. En Manizales, la administración municipal emitió un llamado urgente a la ciudadanía para donar sangre, especialmente de los grupos O positivo y O negativo, aunque todos los tipos son bienvenidos, por supuesto. Los puntos habilitados son las canchas auxiliares junto a la estación de bomberos Palo Grande, repito, de la ciudad de Manizales, y también el hemocentro del café. Entonces, pues para que lo tengan presente, estos son algunos de los sitios. Seguramente que hay más, pero reiteramos, son algunos de los centros de acopio habilitados aquí en Colombia tras este terremoto. Creo que bien nos llama el Señor a ayudar a los más vulnerables, a los marginados. Y si bien en la escritura se hace referencia muchas veces, y lo hemos visto, lo hemos leído, cuando se hace referencia a la viuda, al huérfano, al extranjero, al necesitado, al menesteroso, esta es una situación muy puntual donde definitivamente tenemos, o sea, creo que es un deber cristiano el mostrar la ayuda por ese prójimo, porque es que es el segundo y grande mandamiento: amarás a tu prójimo como a ti mismo. ¿Cómo vamos a poder ver a nuestros prójimos viendo una situación tan difícil, una situación de calamidad, y nosotros quedarnos de brazos cruzados? Eso no tendría presentación. Así es que creo que es momento, y eso no es para ganar nada, o sea, me refiero a que la salvación no es por obras, ¿no? Pues por si acaso, no falta de pronto alguien que esté pensando eso, no, la salvación no es por obras, pero creo que la salvación sí se demuestra con nuestros actos, y este puede ser una forma de demostrar a estas víctimas, a estas personas que han vivido la tragedia de este terremoto en Colombia, el ver una mano amiga, la mano de Dios a través de nosotros, por supuesto, ayudando a estas personas vulnerables en este momento tan particular aquí en Colombia. Son las 8:09, tenemos importantes mensajes y ya entramos a la última hora de nuestro programa en El Buen Día.

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0: De la mañana, 17 minutos. Estamos disfrutando de nuestra programación de este día. Ya avanza el mes 11 de agosto. Y bueno, es el tiempo para la enseñanza bíblica. Continuamos con el pastor Erwin Lutzer, que nos hablará de esta serie El Mundo Invisible. Y él viene abordando el estudio de esta clase, Un Vistazo al Cielo. Y este mensaje cierra la serie, restando solo 4 enseñanzas para finalizarla. El propósito del mensaje es dejar de lado las especulaciones humanas y fijar la atención en la revelación bíblica, especialmente en la visión de Juan en Apocalipsis capítulo 4. Allí se nos abre una puerta al tercer cielo, la morada de Dios, y se nos muestra el trono eterno rodeado de gloria, poder y majestad. Escuchemos.
1: Hoy llegamos al final de la serie de mensajes titulada El Mundo Invisible. En los mensajes anteriores hemos hablado acerca de Dios, hemos hablado sobre los ángeles, los demonios y las acusaciones que Satanás trae ante el trono de Dios, acusaciones acerca de nosotros, pero he guardado lo mejor para el final, la enseñanza de la Biblia con respecto al cielo y Dios, que es algo que verdaderamente nos quita el aliento. Hoy encontramos que hay muchos libros que se han escrito y todos ellos tienen esencialmente el mismo tema, el cual está relacionado específicamente con el hecho de haber visitado al cielo. La historia es algo así. Estaba muerto y luego me revivieron y así es como es el cielo. Y a menudo me preguntan, ¿qué pienso acerca de esos libros? ¿No descartaría la posibilidad de que alguien pudiera ir al cielo o comenzara a verlo, inclusive como lo hizo Esteban cuando fue apedreado y vio los cielos abiertos? Pero cuando leo algunos de esos libros, y no los he leído todos, veo cosas y digo, no, eso a mí no me parece que sea algo como el cielo. Ahora bien, creo que todas esas personas están diciendo la verdad en términos de su experiencia. Pero si debemos interpretar esto o no como el cielo, debemos ser muy escépticos. Y luego hay algunos casos en los que muy claramente la persona es engañada, donde tienes un ser de luz que te dice que a partir de ahora tendrás que entender que Jesús no juzga y que no importa lo que tú crees. Eres bienvenido al cielo. La Biblia dice que el mismo Satanás se transforma en un ángel de luz, y ha engañado a muchos con esos, cito, esas experiencias cercanas a la muerte. Cuando se trata de hablar acerca del cielo, el infierno, la eternidad y el mundo invisible, siempre estamos bien informados. Cuando vamos a la Biblia y vemos lo que ella tiene que decir, y eso es lo que vamos a hacer hoy. Y permíteme decirte que mientras preparaba este mensaje, hubo momentos en que me sorprendió tanto lo que estaba estudiando y leyendo que dije, Dios, no tengo nada que decirte, mi boca se paraliza ante tu presencia. ¡Qué gran pasaje vamos a ver! No importa lo difícil que haya sido tu semana, no importa lo que hayas pasado esta mañana o si anticipas el mañana, tomarías tiempo inclusive en este momento en silencio y mientras hablo, pídele a Dios que te dé una mente abierta, una mente enfocada para que podamos ver juntos este pasaje y ser cambiados para siempre por tener una mejor comprensión del cielo y de Dios. Una palabra antes de que busquemos Apocalipsis capítulo 4 en el Nuevo Testamento y tú puedas localizarlo en tu Biblia. Por favor, búscalo si tienes cerca tu Biblia. Tú tienes que ver esto en el texto con tus propios ojos. Espero que hoy lo hagas. Debes entender que el libro de Apocalipsis está lleno de simbolismo, y la razón fue por el hecho de que Juan estaba tratando de captar revelaciones e imágenes para las cuales no había palabras. Tal vez una simple ilustración sería esta. Vamos a suponer que te encuentras en una cultura primitiva, en una cultura anterior a la edad de piedra, y que a esa cultura tú llevas un automóvil y manejas ese auto a través de la aldea, y luego esperas que esos aldeanos le expliquen a los habitantes de la próxima aldea, en el mismo idioma que ellos hablan, lo relativo al auto y que también lo describan. Ellos no tendrán palabras para ruedas, llantas y motor, nunca han visto un motor, nunca han visto un parabrisas, nunca han visto un vehículo en el cual tú puedes entrar. Y entonces ellos, con su vocabulario limitado, tienen que explicárselo a la gente de la aldea vecina. Tal vez dirían, ¿sabes? Es duro como una lanza, pero no se parece a una lanza, asumiendo que ellos tenían lanzas o piedras. O tal vez dirían, este es el tipo de lanza o piedra en la que puedes meterte. Y tiene cuatro cosas que son como rebanadas de árboles, ya que tratan de entender la idea completa de una rueda. Bueno, tú entiendes el asunto. Ellos no tienen un vocabulario para describirlo, y es por eso que en el libro de Apocalipsis encuentras que hay metáforas mixtas. Hay descripciones tales como, vi algo como... Juan estaba haciendo lo mejor que podía, pero no tenía el vocabulario para hacerlo. Y tú y yo, inclusive, si él lo entendió, no podríamos entenderlo. Con esta introducción, vayamos al cuarto capítulo y vamos a revisarlo frase por frase al principio, y luego lo revisaremos por partes. Apocalipsis capítulo 4 dice, después de esto, miré y vi una puerta abierta en el cielo. Ese ahora era el tercer cielo. Tú debes entender que los antiguos creían que el primer cielo era donde estaban las aves, la atmósfera, y luego más allá de eso estaba el universo estelar. Las estrellas y los planetas eran el segundo cielo, y ahora este pasaje nos lleva directamente al tercer cielo, la propia morada de Dios. Por supuesto que Dios existe en todas partes. Él es omnisciente y omnipresente. Pero lo que el texto nos dice es que hay un lugar central donde Dios está localizado para que tú puedas decir que esa es la sala del trono de Dios, y eso fue lo que Juan vio. Él pasó por la puerta abierta y te darás cuenta de que el texto nos dice, y la primera voz que oí, como de trompeta, hablando conmigo, dijo, sube acá y yo te mostraré las cosas que deben suceder después de estas. Hace unos años atrás prediqué un mensaje sobre la pequeña palabra debe, lo que debe suceder. Notarás lo que debe ocurrir después de esto. Es por esa razón que sabemos que el resto del contenido del libro de Apocalipsis es todo a futuro. Eso creo, y el libro de Apocalipsis de aquí en adelante nos dice lo que está pasando en el cielo mientras los juicios se acumulan en la tierra, mientras Dios finalmente juzga y termina la historia. Por lo tanto, estas son las cosas que Juan vio, las cosas que deben suceder después de esto. Al instante estaba yo en el espíritu y vi un trono colocado en el cielo y a uno sentado en el trono. Por cierto, aquí no se describe la forma de aquel quien estaba sentado. Y el que estaba sentado era de aspecto semejante a una piedra de jaspe y cornalina. Y alrededor del trono había un arco iris, de aspecto semejante a la esmeralda. Vaya, obviamente la persona en este trono era Dios. Ese era Dios, el Padre sentado en el trono del universo. Esto nos trae a la memoria a Isaías capítulo 6 en el Antiguo Testamento. Recuerda que allí el profeta dijo claramente, en el año que murió el rey Usías, vi yo al Señor sentado sobre un trono alto y sublime, y sus faldas llenaban el templo. Ese es el trono de Jehová, el trono de Dios. Te comento que la forma de Dios no está descrita. Ezequiel tuvo una visión similar y en ella está la forma de un hombre. Pero te das cuenta de que continuó hablando sobre la descripción de la persona en el trono y en esa descripción él usó el color. Y por cierto, la clasificación de las piedras en el libro de Apocalipsis es diferente a la forma como tú y yo las clasificamos. Por lo tanto, los eruditos difieren en cuanto a qué tipo de piedras eran realmente, y quizás a sus colores. Cuando dice, y el que estaba sentado era de aspecto semejante a una piedra de jaspe, es muy probable que fuera un diamante, pero no era un diamante tallado como tú y yo lo entendemos. Podría haber sido una luz difusa. Y luego tenemos la cornalina. Muchas traducciones la traducen como sardio. Es una joya que proviene de la ciudad de Sardis, y es un rubí rojo brillante. Independientemente de cómo entendemos los colores, lo que él quería que entendiéramos es que la persona en el trono era increíblemente hermosa. y Juan simplemente estaba buscando palabras para que pudiéramos entender su belleza y sus colores. Y luego, por supuesto, alrededor del trono había un arco iris que era como una esmeralda. ¿Qué más estaba sucediendo alrededor del trono? Vamos a pasar al versículo 5 por un momento. Del trono salían relámpagos, voces y truenos, y delante del trono había 7 lámparas de fuego ardiendo, que son los 7 espíritus de Dios. Delante del trono había como un mar de vidrio semejante al cristal. Ese era un trono aterrador. Eso nos recuerda a los hijos de Israel en el monte Sinaí, donde había relámpagos y truenos. Y Dios dijo, «Quédate atrás, aléjate. Si te acercas a la montaña, serás incinerado, y si un animal se acerca, no lo toques. Dispárale con una flecha desde la distancia, porque Dios viene». Cuando el texto dice que hay 7 antorchas como 7 espíritus de Dios, nunca pienses que en realidad hay 7 espíritus santos. Esta es realmente una referencia a la plenitud del Espíritu en toda su esencia. Por ejemplo, en Isaías capítulo 11, leemos que sobre él reposará el Espíritu del Señor, Espíritu de sabiduría y de inteligencia, Espíritu de consejo y de poder, Espíritu de conocimiento y de temor del Señor. Por lo tanto, son aspectos diferentes del ministerio del Espíritu y, por supuesto, están ante el trono. Y el Espíritu Santo de Dios es el que hoy media por Jesucristo en ausencia de Cristo. Amigo mío, este mensaje es muy importante. Y la razón es porque vivimos en una época en la que se describe tantos libros diferentes sobre personas que han visitado el cielo. No estoy diciendo que todos ellos estén equivocados. Ciertamente, creo que los autores nos hablan de una verdadera experiencia, pero algunas de esas experiencias no son bíblicas. Si tú deseas saber en quién puedes confiar, solo piensa en este pasaje de las Escrituras con el cual hoy he abierto la palabra de Dios, y es del libro de Apocalipsis. Juan vio una puerta abierta al cielo y en realidad tuvo un vistazo del cielo. Y como acabo de mencionar, lo que vio fue aterrador, tanto acogedor como aterrador. Dios en el trono. Espero que te sientas animado como resultado de este mensaje. En realidad, es parte de una serie más grande de mensajes titulada El Mundo Invisible. Este mensaje, Un Vistazo al Cielo, es el último de esta serie. Estamos aquí para animarte. Y espero que mientras pienses en el cielo, reconozcas que la eternidad se acerca y cuán gloriosa será. Dios te bendiga.
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0: Era el pastor Lutzer en la enseñanza que hoy nos compartía en Correr para Ganar. Nos dijo que Juan describe a Dios sentado en el trono, con un resplandor semejante a piedras preciosas, rodeado con un arco iris como esmeralda, relámpagos, voces y truenos que manifiestan su santidad y poder. Delante del trono arden 7 lámparas, símbolos de la plenitud del Espíritu Santo, y un mar de cristal que refleja la pureza y la grandeza de su presencia. Esta visión nos recuerda que el cielo no es una invención humana ni una experiencia subjetiva, sino la realidad gloriosa revelada por Dios mismo. De manera práctica vemos que en medio de las voces confusas y los relatos humanos sobre lo celestial debemos aferrarnos a la palabra de Dios. La visión de Juan nos anima a vivir con reverencia y esperanza, sabiendo que la eternidad se acerca, que nuestro futuro está asegurado en la presencia del Dios soberano. Citas bíblicas utilizadas en el mensaje de hoy: Apocalipsis 4 del 1 al 9, Isaías 6, 1, Ezequiel 1, 26 al 28 y Isaías también 11, 2. 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

sí, efectivamente, Él es quien nos sostiene. De su mano poderosa, Él me sostendrá. Y en medio de la tragedia que se vive en Colombia, Él es quien nos sostiene. Seguro que sí, seguro que aún en medio de la adversidad, de la prueba, prueba tan difícil, porque no es fácil, es una prueba muy dura la que está atravesando muchas personas aquí en nuestro país, Él sostendrá, Él dará aliento, ayuda en medio del dolor y de la aflicción. Él me sostendrá. Tenemos oyentes que se comunican con nosotros por aquí. Sarita siempre enviándonos un cafecito en la mañana, qué rico. El café de la mañana de Sara dice: los grandes cambios vienen acompañados de fuertes tormentas. No es el fin del mundo, es el inicio de uno nuevo. Marcos 4:39 dice: Jesús se levantó y ordenó al viento y al mar que se calmaran. Enseguida el viento se calmó y todo quedó completamente tranquilo. Marcos 4:39. Bendecido día. Amén. Muchas gracias, Sarita, por enviarnos tu mensaje. Priscila López Campos también nos está reportando sintonía. Judith Guerrero nos dice: cada vez que la tierra se estremece, nos recuerda quién está al mando y que como humanos no somos nada ante el gran poder de Dios. Gracias, Judith, por tu reflexión. Por aquí nos envía Eugenia algunos versos de vida eterna. Eugenia, muy buen día. ¿Cómo son esos versos de vida eterna? Mirad también.

0: Vente sobre vosotros aquel día, porque como un lazo vendrá sobre todos los que habitan sobre la faz de toda la tierra. Velad, pues, en todo tiempo, orando, que seáis tenidos por digno de escapar de todas estas cosas que vendrán, y de estar en pie delante del Hijo del Hombre. Lucas 21:34-36.
1: ¡Wow! Tremenda palabra, Eugenia. Lucas 21:34-36. Velad, pues, en todo tiempo orando y seáis tenidos por dignos de escapar de todas estas cosas que vendrán y de estar en pie delante del Hijo del Hombre. ¡Wow! Tremendo texto. Gracias, Eugenia, por compartirlo. Yolanda Celis, por aquí nos dice: hermanos, Víctor, Erika, aquí envío mi ofrenda del mes. Lluvia de bendiciones para esta linda emisora y sus colaboradores. Feliz día. Yolanda, muchas gracias. Y efectivamente nos envía aquí un comprobante de una transferencia que estuvo realizando a la emisora Nuevo Continente. Gracias, en verdad, muchas, muchas gracias, Yolanda, por tu apoyo. Y vemos que lo haces mensualmente, porque dice: envió mi ofrenda del mes. Muchas gracias, Yolanda, en verdad apreciamos enormemente tu apoyo, tu compromiso, primeramente con Dios, porque finalmente esta ofrenda es para el Señor y lo haces a través de Nuevo Continente. De verdad que sea el Señor recompensándote rica y abundantemente. Un abrazo, Yolanda. Yolanda Celis, una de nuestras fieles oyentes. Más comunicaciones a través de nuestra línea WhatsApp 311-830-4162. Por aquí Enrique Romero también nos dice, bueno, nos envía su saludito, nos deja una frase que dice: tu proceso será el testimonio que afirmará que para Dios no hay nada imposible. Oh, bonito pensamiento, Enrique, muchas gracias, un abrazo enorme para ti. Angélica Ballesteros nos dice: doy gracias a mi Padre Celestial por la vida de cada uno de mis hermanos, por Erika, por Víctor, bendiciones. Todo lo que somos, incluso lo que duele, forma parte del milagro de seguir vivos. Hoy es un buen día para agradecer lo que tienes y confiar en lo que está por llegar. No te olvides, Dios está contigo. Amén. Muchas gracias, Angélica, qué bonito pensamiento, en verdad apreciamos mucho que también Angélica cada día nos envía sus mensajes, esas palabras de reflexión muy, muy hermosas. Patricia nos dice: buenos días, hermanos, Erika, Víctor, por su linda labor, Dios les bendiga y bendiga a nuestra Colombia. Él es bueno. Colombia, que no se asuste por esta situación, confía en la mano fuerte que viene a sostenerte desde arriba. Nos envía ese mensaje con un par de imágenes, también esta que dice: Señor, tú oirás desde los cielos, perdonarás nuestros pecados y sanarás nuestra tierra. Una imagen también con la bandera de nuestra nación, de Colombia. Gracias, Patricia, qué bonito mensaje. Dios, en verdad, su misericordia sea derramada sobre nuestro pueblo, que de hecho lo ha hecho, definitivamente lo ha hecho. Marta Delgado, a pesar de toda esta situación, de esta tragedia, la misericordia de Dios es con nosotros. Marta Delgado nos dice: amados, hoy más que nunca, dejar aflorar en cada uno la empatía y la misericordia, nada de crítica, solo mirar con amor, dejar aflorar el deseo de servir. Y todos somos colombianos, donde el dolor, la tristeza, la amargura por los dolorosos acontecimientos, pero sabemos que Dios tiene el control. En muchos su fe se debilitó o casi desapareció. Es por eso que no debemos juzgar y es ponernos en sus zapatos. Así nos tallen, dice Marta. Y bueno, ayudar, si no con cosas físicas, si no está a nuestro alcance, orar es importante. Y también un abrazo y recordarles que no están solos. Ahora más que nunca, reitero, no solamente repetir la palabra, es obrar y es actuar también, seguir el ejemplo de misericordia y del amor de nuestro Salvador. Es cierto, Marta, muchas gracias por tu reflexión, por recordarnos que sí, efectivamente, aún en medio de toda esta situación, que para muchos pudiera decirse no lo entiendo, pero Dios está ahí, Dios está ahí. Alex Janet nos está diciendo: buenos días, por favor, ¿me pudieran repetir las direcciones de los centros para donaciones en Bogotá? Claro que sí, claro que sí. Se están recibiendo aquí en Nuevo Continente. Si usted a bien tiene llevarle, nosotros con, pues estaremos llevando los centros de acopio, pero también en Bogotá, mucha atención, porque aquí en Bogotá la Cruz Roja Colombiana Seccional Cundinamarca habilitó 6 puntos de acopio para la recepción de estas donaciones, y vamos a reiterarlas, por supuesto. Avenida Carrera 68, número 3141 Sur, en el SAMU Sur. También en la calle 134, más exactamente, bueno, así se le conoce al SAMU Norte, el de la calle 134, pero es Carrera Séptima B Bis, número 13231. También está habilitado otro punto en la avenida La Esmeralda, número 6381, en el Centro de Salvamento Acuático. La sede administrativa también en la carrera 24, número 7338. La bodega Cruz Roja de la diagonal 79B, número 6253. Y también en el Palacio de los Deportes, calle 63, número 59A06. Si hay algún oyente, aparte de Alex, que nos estaba solicitando las direcciones de estos centros para donaciones, si hay algún otro oyente que necesita estas direcciones, con mucho gusto se los podemos compartir. Simplemente nos levantan la manita ahí en el WhatsApp y con todo gusto pues estaremos compartiéndoles esa información. 8:45. Ah, vea, por aquí Germán Becerra también nos dice: feliz martes. Comienzo mi día con esta frase: la única razón por la que estoy de pie el día de hoy es porque Dios me ha dado su bendición. Un buen día. Gracias, Germán. En verdad, así es. Muchas gracias, porque nos recuerdas que sí, la única razón por la que estamos de pie es porque Dios nos ha bendecido. O sea, ya de hecho ya lo hizo. El Señor nos ha bendecido. 8:46 minutos. Erika, cerramos con dos noticias de estos titulares que tenemos todavía en el tintero.
2: Así es, Víctor, y una de ellas tiene que ver con las coberturas que tienen los seguros de vivienda contra sismos en el país y cómo se pueden cobrar. Este terremoto del día de ayer, 10 de agosto 2026 en Colombia, abrió una segunda urgencia para millones de familias, y es definir quién pagará la reparación o reconstrucción de las viviendas afectadas. El sismo de magnitud 7,4 ocurrió a las 7:34 de la mañana, con epicentro en San José del Palmar, Chocó, y una profundidad de 96 kilómetros. A mediodía, el balance preliminar reportaba 132 fallecidos, 570 heridos, 1.575 viviendas averiadas, 37 destruidas y 61 edificios colapsados. Lógicamente, esta cuenta ya ha subido. Así las cosas, la persona que tenga una vivienda afectada por el sismo podrá reclamar si cuenta con una póliza que incluya cobertura por terremoto, o si le aplica un seguro de vivienda nuevo.

0: tratar personas atrapadas bajo escombros y en las inspecciones técnicas para definir qué inmuebles podrán volver a ocuparse y cuáles deben demolerse. Para los reclamos ante las afectaciones se debe tener en cuenta qué tipo de inmueble se tiene y la etapa en que se encuentra. También recuerden que dentro de los conjuntos y viviendas se paga una póliza que puede cubrir bien también muros y, bueno, lugares comunes en los conjuntos. Los seguros, en este caso, hay que tener presente que hay viviendas nuevas que cuentan con un seguro de un año y los conjuntos nuevos hasta de máximo de 10 años. Si están dentro de este término, podrán aplicar pólizas. Entonces, lo importante es que ustedes revisen también. Hay personas que dicen, no, mi casa quedó destruida, cuando en realidad no es así. Si las estructuras, las bases, también lógicamente esto va a tener que verlo peritos y personas que sepan de la materia para ver que la estructura realmente pues no haya sido afectada y solo haya sido de pronto muros o paredes, porque algunas se agrietaron, pero tienen de pronto solución. Hay personas que de pronto la cobertura de la póliza puede proteger la edificación frente a afectaciones estructurales como columnas también, como vigas, placas, muros estructurales, cubiertas, así como daños en elementos no estructurales, entre ellos paredes, pisos, techos, enchapes, instalaciones y acabados. Entonces lo importante como revisar con mucha quietud y también estar muy atento a la información, porque muchas veces los gobiernos dan un apoyo a las personas que sufrieron alguna gravedad en sus viviendas por este terremoto.
1: Bueno, a propósito de situaciones, digamos, colaterales también a este terremoto, es que el volcán Puracé emitió cenizas y gases tras ese fuerte terremoto ocurrido el día de ayer, ya pasadas ya 24 horas, un poquito más de 24 horas. El aeropuerto de Popayán suspendió las operaciones. Y es que el Servicio Geológico Colombiano señaló que las columnas de ceniza alcanzaron hasta 300 metros sobre el cráter y que la sismicidad junto con las descargas de gases se mantienen por encima de las líneas base históricas en esa zona. Cabe anotar que, bueno, el volcán Puracé queda ubicado a 27 kilómetros de Popayán. Figura entre los más activos de la cadena de los Coconucos y permanece pues en alerta naranja desde el 1 de agosto. Recordemos que inicialmente se contemplaba la posibilidad que la posesión del presidente Abelardo de la Espriella fuera allí, pero una de las causas y una de las preocupaciones era justamente el volcán Puracé. Pues justamente por eso, pues fue una de las razones por las cuales no se realizó y ya después se realizó en la ciudad de Cali. Lo cierto es que se confirmaron que los indicadores instrumentales de ese volcán, como también la sismicidad y la emisión de gases, superaron ampliamente los valores considerados normales para ese sistema volcánico. Se han registrado emisiones de ceniza en menos de 24 horas con alturas que alcanzan los 300 metros sobre el cráter, detalló pues el organismo, y las emisiones de dióxido de azufre y el incremento de dióxido de carbono en el suelo evidencian una dinámica interna acelerada. A ver, dicho de manera, digamos, como un poquito más sencilla, ¿qué es un volcán? Alguien dirá, bueno, pues qué pregunta tan básica. No, o sea, pongámoslo de este tamaño. Vea, un volcán es como una olla de la Tierra. ¿A qué me refiero? Adentro hay magma, o sea, magma supremamente caliente, supercaliente. Y cuando la presión sube, pues ese magma, los gases también que hay, las cenizas, pues buscan salir del cráter. Y esa es como digamos, como parte de cómo la Tierra, este planeta respira y libera energía desde adentro. Ahora, en lo que respecta al volcán Puracé, que está en el Cauca, aquí en Colombia, pues sí, es uno de los volcanes más activos que tiene el país. Y al parecer, después de este terremoto tan fuerte, es normal que la gente se pregunte si hay relación. Bueno, sí, un sismo

0: puede sacudir o puede hacer que un volcán se active. Los vulcanólogos dicen que el Puracé ya venía con actividad y con alerta. ¿El terremoto pudo influir? Sí, es muy probable que sí. Lo cierto es que ya hoy hay alerta, se ve ceniza, se ve gases. ¿Qué se tiene que hacer? Para las personas que viven, por ejemplo, allá en esa zona del departamento del Cauca, si hay ceniza hay que utilizar tapabocas, hay que cerrar las ventanas, hay que seguir las rutas de evacuación si se llegara a requerir. Pero ya de cara a nosotros, queridos oyentes, y yo creo que con esto, Erika, pues prácticamente ya estamos finalizando nuestro buen día. Hay que seguir orando por nuestra nación. Mira qué curioso. Ayer fue el terremoto en Colombia. Pero no sé si lo tenías presente. Hace un año, pero ya hoy hace un año se cumple la muerte de Miguel Uribe Turbay. Y perdón que haga como un paralelo ante estas dos noticias. Porque fue hace un año se cumple la muerte de Miguel Uribe Turbay, conmocionó al país. Ahora lo que tienen conmoción al país un año después es el terremoto. Y creo que tenemos que seguir orando por nuestra nación. Si es que, pues, Erika, dispongamos un minutico, solo un minuto. Ya estamos cerrando nuestro espacio, pero creo que vale la pena, si sea un minuto, una vez más, de elevar oración y elevar clamor por nuestra nación que tanto necesita de nuestro Señor.
1: Así es, Víctor. Bueno, la palabra del Señor dice: Dios es nuestro refugio y nuestra fuerza, siempre listo para ayudar en tiempos de dificultad. Por tanto, no temeremos aunque la tierra sea sacudida. Señor, gracias porque aún en los momentos más difíciles nos da la fe, la fortaleza para estar confiados en ti. Que aunque tiemble la tierra, tú estás con nosotros. Hoy te pido el consuelo para las familias que sufren, que lloran la partida de un ser querido. No es fácil, y menos en una situación como esta, Dios. Hoy te pido, Señor, que las personas que aún están atrapadas puedan lograr localizarlas y puedan salir de allí con vida y con bien para contar, como muchos han contado, que has sido tú el que los has librado de la muerte. Dios, gracias, porque aunque fue muy fuerte, Señor, no toda Colombia sufrió una afectación tan fuerte como la que sufrió Chocó, Cali, Pereira, que nos duele, Señor, pero gracias porque no abarcó una magnitud mucho mayor. Te pedimos, Dios, que ayude a nuestra nación, que bendigas al presidente Abelardo de la Espriella, que le dé la sabiduría, que utilices todo su gabinete, también el Congreso, y todos los alcaldes y los gobernadores en diferentes departamentos de Colombia para gestionar toda la ayuda humanitaria necesaria y para ponerse al tanto, Señor, y como servidores que somos, también todos los colombianos para apoyar, para aportar de una o de otra manera a nuestro país. Bendecimos a Colombia, Señor, y pensamos que aún en medio del dolor y de la aflicción, todo esto, Señor, nos sirve para buscarte más de corazón, para clamar a ti y para ver que también, Señor, en medio de las dificultades, allí se manifiesta tu gloria y vemos, Señor, respuestas. Gracias por escuchar nuestra oración, Señor. Gracias, Dios, en Cristo Jesús. Amén.
0: Amén.
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0: Faltan 4 minutos para las 9 de la mañana y sí, el Señor en medio de esta prueba nos sostendrá. Les acompañamos Luis Enrique Ramos, María Erika Hurtado Nibia y quien les habla, Víctor Méndez. Mañana, si Dios nos concede la vida, estaremos en una nueva emisión del programa Buen Día a partir de las 5:30 de la mañana, bien desde el comienzo. Ya viene en momentos Delson Dani Morales, también Valeria y el espacio Enfocados. Si es que sigan con nosotros y recordemos que sí, Él nos sostendrá. Un abrazo, María Erika, y a nuestros oyentes. Gracias.
1: Muchas gracias, Víctor. Bendiciones. Nos vemos con la ayuda de Dios. Nos encontramos en la tarde con los pies en la tierra. Chao, chao.

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1: Y a esta hora, con muchísimo gusto, les entregamos la información oportuna para que estén enterados de lo que ha ocurrido en Colombia y en el mundo. Les informamos que una silla se convirtió en refugio durante el terremoto en Cali. Carlos Alberto Patiño sobrevivió al terremoto de magnitud 7.4 junto a su esposa y su hijo luego de que su vivienda comenzara a colapsar. Al ver que el techo caía, les indicó que protegieran sus cabezas debajo de una silla que terminó creando un espacio de protección entre los escombros. Atrapados y rodeados de polvo, los tres lograron salir arrastrándose por un pequeño hueco de unos 50 centímetros. El testimonio de Patiño refleja los momentos de angustia que vivieron los sobrevivientes mientras continúan las labores de rescate en las zonas afectadas.
2: En noticias internacionales, el cáncer de Joe Biden habría avanzado según su hijo. Hunter Biden informó que el cáncer de próstata que padece su padre, el expresidente estadounidense Joe Biden, ha continuado avanzando pese al tratamiento. La enfermedad presenta metástasis en los huesos y otras zonas del organismo. Biden fue diagnosticado en 2025 con una forma agresiva de cáncer y desde entonces ha recibido radioterapia y terapia hormonal. Hunter señaló que la enfermedad es dolorosa y debilitante, aunque destacó que su padre continúa con su rutina y enfrenta el proceso junto a su familia.
1: En los deportes, Conmebol aplazó el partido entre Santa Fe y River Plate. El partido de ida de los octavos de final de la Copa Sudamericana entre Independiente Santa Fe y River Plate, previsto para mañana en el Campín, fue suspendido debido a la emergencia ocasionada por el fuerte terremoto registrado en Colombia. Conmebol no ha definido una nueva fecha para el encuentro. La decisión busca priorizar la seguridad de los jugadores, cuerpo técnicos y árbitros, como también aficionados, mientras las autoridades continúan atendiendo la emergencia en el país. 9 de la mañana, 4 minutos en Colombia, 9:04.
3: Corintios 5:21 dice la palabra de Dios que al que no conoció pecado, Dios por nosotros lo hizo pecado, para que nosotros fuésemos hechos justicia de Dios en él.

0: El Misterio del Calvario, 9:09 de la mañana acá en nuestro espacio de Enfocados.
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3: Saludo para todos. Y hoy, luego de casi 24 horas, un poco más de 24 horas, desde que se presentó el movimiento telúrico ayer, 10 de agosto, Colombia atraviesa una situación dura en el campo emocional, pero también a nivel material, muchas familias afectadas por este terremoto. Según los datos, la información, 181 muertos y más de 1,000 heridos es el saldo que hasta el momento deja el cruel terremoto que azotó a Colombia ayer hacia las 7:34. Seguimos elevando nuestras oraciones por fortaleza para las familias damnificadas y también que, en lugar de ponerle el palo en la rueda, juntos oremos para que Dios se le dé sabiduría al gobierno y puedan atender esta emergencia y ayudar a las familias. Es la hora, es el momento de no sacar partida política, de no politizar esta tragedia, sino más bien como colombianos, unirnos para que de una u otra manera podamos ayudar a estas personas que hoy lloran. Muchas familias anoche literalmente tuvieron que dormir en la calle, casi que a oscuras o alumbrándose con linternas, con fogatas y con algunos medios de alumbrado artesanal. Esta es la situación que se vive en Colombia. Valeria, me da gusto saludarte y juntos, estamos unidos por Colombia en este momento de tragedia y de dolor.
0: Claro que sí, Delson, así es, estamos juntos orando por todos estos afectados, ¿cierto? Pero también, bueno, contribuyendo con algún tipo de donación o algo que se pueda hacer para todas estas personas que resultaron afectadas.
3: Valeria y amigos, a veces, en cuestión de segundos, todo puede cambiar. Un terremoto nos recuerda que la vida es frágil y que no tenemos asegurado el mañana. Por eso, mientras podamos, abracemos a quienes amamos y digámosle al esposo, a la esposa, al hijo, al papá, a la mamá, al tío, al abuelo, al hermano, al compañero de trabajo, al hermano en la fe, al pastor: te quiero, te amo en Cristo, te amo entrañablemente. En momentos como estos, debemos pensar en que también debemos perdonar. ¿Con qué persona usted está disgustando hoy? Hace quizá meses o años que no habla con esa persona, con su hijo, con su hija, con un hermano, una hermana, un papá, una mamá, un familiar. Es el tiempo también de pedir perdón. Perdonemos y pidamos perdón. Ayudemos al que necesita una mano. Porque cuando la tierra tiembla, entendemos que las cosas materiales pueden caer, pero la solidaridad puede levantarnos. Ayer me emocionaba al ver a varios hombres, sobre todo hombres y también damas, pero hombres, levantando pedazos de cemento, bloques, todo artesanalmente, ayudando, metiéndose por allá en los pequeños espacios entre los escombros, buscando a alguien con vida. Eso es solidaridad. Y ahí nos estaban preguntando de qué religión eran, de qué partido político, si votaron por uno o por el otro. No. Hay personas, obviamente, y eso lo que refleja es lo que hay en el corazón. El que aprovecha esta circunstancia difícil para generar veneno, para transmitir odio, para, en lugar de manifestar solidaridad, es buscando la camorra y el pleito. Bueno, la Biblia dice que de la abundancia del corazón habla la boca. Pero es el tiempo de unirnos. ¿Y qué tal si haces una oración, apreciada Valeria, por todas las personas, las familias? Algunos seguramente todavía están debajo de los escombros con vida, para que el Señor le dé la habilidad, la destreza al personal de socorro, que le dé la sabiduría al gobierno para poder atender esta emergencia. Es una magnitud cada vez que uno ve las noticias. Ayer pensábamos que simplemente había sido un movimiento de tierra, porque fue lo que sentimos aquí en Bogotá. Pero en otras zonas del país, ayer hablaba con un familiar en Armenia, me decía mi hijo, un tío que vive en Armenia, se cayeron como 2 edificios. También la tragedia alcanzó a Armenia, y si no se cayeron los edificios, quedaron averiados, inhabitables. Eso duele. O las personas que quedaron debajo de los escombros, que están muertas. En Pereira, el ministro del Interior tuvo que ordenar un carro con refrigeración para meter los cuerpos, porque ya la morgue, el Instituto de Medicina Legal en Pereira, no da abasto con el número de cuerpos. Entonces todo eso duele y pega muy duro, y mucha gente en el mundo se ha solidarizado. Uno que otro aquí en Colombia trata de generar veneno y aprovechar las circunstancias para promover el odio. Pero todos estamos unidos, bueno, la mayoría estamos unidos por Colombia. Oremos por nuestra nación y por estas víctimas. Valeria, por favor.
0: Claro que sí. Bueno, Padre Santo, hoy 11 de agosto estamos acá reunidos adorando tu nombre ante todo, Señor. Sabemos que tú eres un Dios poderoso, eres un Dios santo, eres un Dios de orden, Señor, y nada pasa sin que tú lo sepas, Señor. Y mira el sufrimiento de este pueblo, mira el sufrimiento de esta nación, mira el sufrimiento de Colombia, de cada familia que no sé, que ha perdido algún familiar, que no encuentran a sus seres amados, Señor. Trae consuelo, Dios, trae paz, Señor. Trae paz también a todas aquellas personas que tal vez perdieron sus hogares, Señor, sus casas. Y Dios, yo te pido que seas tú moviéndote allí, Señor. Ayuda a los socorristas a encontrar a todas estas personas que están desaparecidas, que tal vez están bajo los escombros, Señor. Que sea tu Espíritu Santo moviéndose ahí, Dios, moviéndose en cada persona que está ayudando, Dios. Gracias por las manos que tú pones para bendecir. Gracias porque por esas personas que ya sea desde la salud, de donando con una oración o lo que sea, Señor, están apoyando esta causa, Señor. Te pido que seas tú bendiciendo, Señor, a estas personas, Señor. Seas tú bendiciendo también al gobierno para que puedan tomar las mejores decisiones de esto, Señor, para que puedan tomar las mejores decisiones y puedan saber qué hacer. Señor, te pido que ante todo sean ellos conociendo tu verdad, Señor. Estas personas que tal vez están con vida y no las encuentran, Señor, y tal vez están en sus últimos minutos, Dios, revélate a ellos, Señor. Revélate a ellos, Señor, ablanda su corazón y que si mueren, Señor, pues que mueran contigo, Dios. Que puedan entrar a tu presencia, Señor. Que ante todo te puedan conocer más que una casa, recuperar una casa, recuperar su propia vida, Señor. Que puedan recuperar su alma, Señor. Y que puedan hoy estar ante la presencia tuya, Señor. Y eso es lo que pedimos, Señor. Y aquellos que tal vez quedaron con vida, Señor, pues, Señor, reargulle su espíritu también, Dios, y que pues puedan ver que eres tú en ellos y que tú, Dios, tú eres el que les has dado una oportunidad más para vivir, Señor, y para compartir de ti y de tu evangelio, Señor. Bendice a cada niño, a cada bebé, Señor, a cada persona de la tercera edad, a cada uno, Señor, tal vez personas más indefensas, Señor. Te pido también para que seas tú bendiciendo, Señor. Sana nuestra tierra, Dios. Sana nuestra tierra, Dios. Te lo suplicamos, Señor, podamos ver un avivamiento tuyo en el Chocó, Señor, en Armenia, en Cali, bueno, en todas estas partes que fueron afectadas, Señor, y que esto nos sirva como lección a todos los colombianos de que debemos entregar nuestra vida por completo a ti. No debemos ser tibios, Señor, sino debemos entregar nuestra vida a ti, porque la vida es muy corta, la vida es muy frágil y en un abrir y cerrar de ojos se puede ir, Señor. Perdona nuestra iniquidad, Señor, perdona la iniquidad de este pueblo, Dios. Te pido, Señor, que seas tú trayendo, Señor, tu espíritu en cada colombiano, en cada casa, Señor. Te pido que bendigas a cada familia, Señor, en el nombre de Cristo Jesús. Amén.
3: Amén, amén. Oramos por Colombia, por todas las familias afectadas, por la sabiduría al gobierno para atender esta emergencia y también que más gobiernos en el mundo, organizaciones internacionales, se unan para la recuperación de todas estas zonas devastadas por el terremoto. Que el Señor les ayude y les fortalezca, y seguimos pidiendo, Señor, tú que tienes el control de todo lo que ocurre, no solamente en la tierra, sino en el universo, te pedimos, Señor, que no haya más movimientos de tierra en Colombia ni en el mundo. Aunque está profetizado, Señor, de los terremotos, de las pestes, de las guerras, de los rumores de guerra, Señor, apiádate, por favor. Merecemos el castigo en Colombia por alejarnos de ti, por buscar nuestros intereses. No permitas que haya más movimientos de tierra en Colombia, Señor. En tu misericordia y en tu gracia te lo pedimos. Amén. Amén. Bueno, Valeria, vamos a escuchar enseñanza bíblica a esta hora. El amor que vale, ¿de qué nos hablará el pastor Adrián Rogers en el día de hoy?
0: Bueno, nos estará compartiendo acerca de Criando Jóvenes Campeones, segunda parte.
4: Voy a comenzar este programa mencionando cuatro razones para disciplinar a cualquier niño. Primero, si usted ama a ese niño, lo disciplinará. Veamos Proverbios 13:24. El que detiene el castigo a su hijo aborrece, mas el que lo ama desde temprano lo corrige. Eso quiere decir que lo corrige desde la niñez. Y si usted me dice, pero es que amo tanto a mi hijo que no puedo castigarlo. Mi amigo o amiga, usted está mintiendo. Usted no ama a su hijo. Usted se ama a usted mismo. Castigarlo le molesta. Por lo tanto, usted no le corrige, no porque le ama, sino por el amor egoísta que siente por usted mismo. Usted no es mejor que Dios, y en Hebreos 12:6 leemos, porque el Señor al que ama disciplina. ¿Es usted mejor que Dios? De paso diré que cuando mi padre me castigaba, siempre me decía con calmada y serena voz, hijo, te disciplino porque te amo. Y yo debía ser su favorito porque me amaba más frecuentemente que a mi hermano. Porque el Señor al que ama disciplina. Veamos otra vez Proverbios 22:15. La necedad está ligada en el corazón del muchacho, mas la vara de la corrección la alejará de él. Y antes de que nadie me diga, no se debe castigar a un hijo con una vara, permítame decirle lo que vara significa en este versículo. Es una rama que da picazón, pero que no hace daño. Los niños necesitan entender que hay una naturaleza moral en el universo, que hay retribución cuando se hace lo malo y el temor es una buena lección. Y todos necesitan aprenderlo. Y si usted me dice, bueno, yo no quiero criar a mis hijos en temor, recuerde lo que dice Proverbios 1:7, el principio de la sabiduría es el temor de Jehová. El hombre, la mujer, el niño o la niña que verdaderamente teme a Dios es el que verdaderamente le ama. El temor de Dios es el amor que está de rodillas. Si usted corrige desde temprano a sus hijos, se ahorrará un cúmulo de desgracias. ¿Sabe usted qué son los delincuentes juveniles? en muchísimos casos, no son sino el lógico resultado de padres delincuentes, en el sentido de padres juveniles que tampoco fueron instruidos, corregidos y disciplinados por sus padres. Proverbios 29:15 dice, la vara y la corrección dan sabiduría, mas el muchacho consentido avergonzará a su madre. Hay niños que son criados teniendo por niñeras la televisión. Y lo que aprenden y luego lo dicen, por supuesto que trae vergüenza a su madre, que prefiere trabajar aunque no lo necesite financieramente, en vez de cuidar y criar a sus hijos. Proverbios 29:17, corrige a tu hijo y te dará descanso y darás alegría a tu alma. Si usted no quiere pasar vergüenzas, si no quiere que sus hijos sean un reproche para usted, es mejor que comience su instrucción a temprana edad. La mayor razón para disciplinar y corregir con consistencia la encontramos en Proverbios 23, los versos 13 y 14. No rehúses corregir al muchacho, porque si lo castigas con vara, no morirá. Lo castigarás con vara y librará su alma del Seol. Ahora, esto no significa abuso infantil. La Biblia es muy clara y explícita en cuanto a cualquier clase de abuso infantil. Dios les ha dado a los niños un lugar en su cuerpo para que se los castigue. Pero el hijo o hija que no aprenden de sus padres a respetar la autoridad, no respetará a las autoridades en la escuela, ni en la iglesia, no respetará la autoridad de Dios, y por último se volverá un rebelde, un necio, y morirá y se irá al infierno. Eso es lo que la palabra de Dios dice. Escuche, la Biblia dice que si usted evita el corregir a sus hijos, los está haciendo candidatos al castigo eterno. Ahora déjeme darle algunas reglas para disciplinar. Y padres, madres, abuelos y todos aquellos que un día serán padres, bueno será que anoten lo siguiente. Primero, comience temprano a disciplinar a sus hijos. Ellos tienen la edad suficiente para ser disciplinados cuando tienen la edad suficiente para voluntariamente y a sabiendas desobedecer. Algunos padres esperan hasta cuando es demasiado tarde. Proverbios 19:18 dice, castiga a tu hijo en tanto que hay esperanza, mas no se apresure tu alma para destruirlo. No deje que las lágrimas de ellos derritan su voluntad de castigarlos. Número 2, use el castigo físico como el último recurso y nunca como la primera opción. El Señor, hablando a todos nosotros en Apocalipsis 3:19, dice, yo reprendo y castigo a todos los que amo. La reprensión es primero. El castigo viene más tarde. Hablar debe ser siempre lo primero y no el golpear. Siempre habrá tiempo para explicaciones. Siempre habrá tiempo para advertencias. Siempre habrá tiempo para segundas oportunidades. No trate de solucionar todo con una paliza. Pero si usted les dice a sus hijos que tendrán un castigo físico, mantenga su palabra. Yo les decía a mis hijos, si cuando les estoy disciplinando físicamente ocurre el rapto, les continuaré disciplinando en nuestro viaje hacia arriba. Ahora, mantenga su palabra. No amenace en vano, sabiendo que no va a cumplir su palabra. No hay nada peor en el mundo que decir, te voy a dar una paliza si haces esto o no haces lo otro. Y cuando lo hacen o no lo hacen, usted no hace realidad el castigo ofrecido. Y si hay una paliza que dar, adminístrela prontamente. Al respecto, veamos Eclesiastés 8:11. Por cuanto no se ejecuta luego sentencia sobre la mala obra, el corazón de los hijos de los hombres están en ellos dispuestos para hacer el mal. Cuando usted dice, te voy a dar una paliza, entonces, tan pronto como sea práctico, adminístrela. Y marido y mujer necesitan presentar un frente unido. Jamás permita que sus hijos los manipulen el uno contra el otro. Cuando hay que castigar, ambos padres deben estar de acuerdo para evitar cualquier señal de favoritismo. Tal vez un padre sostiene al hijo o a la hija mientras el otro administra el castigo. Los padres deben funcionar como un equipo. Los niños son muy listos y sin que nadie les haya enseñado, saben cómo poner a un padre contra el otro. Ahora escúcheme, cuando disciplina físicamente, nunca cause daño corporal a su hijo o a su hija. Pero siempre discipline en amor. Cuando discipline, discipline en amor. En Santiago 1:20 leemos, porque la ira del hombre no obra la justicia de Dios. La ira produce ira. La amargura produce amargura. Recuerde, es corrección la que debe ejercitar, no venganza. Y cuando tenga que corregir y disciplinar aún físicamente, siempre tenga como meta suprema el arrepentimiento en el corazón de ese hijo o esa hija. Si un hijo ha desobedecido, ha pecado, porque se ha rebelado contra sus padres y ha roto uno de los mandamientos de Dios, enseña a sus hijos que no solo han pecado contra papá y mamá, sino que han pecado contra Dios. Y pídale a ese hijo que considere el pedir perdón a Dios. Por supuesto, usted no es el Espíritu Santo. Por lo tanto, no puede forzar a su hijo a que se arrepienta. Todo lo que usted puede hacer es corregir y orar para que ese hijo se arrepienta. Usted no puede hacer el trabajo del Espíritu Santo, pero sí puede tener la guía del Espíritu Santo para disciplinar en amor. Cada hijo necesita que se le dé primero algunas metas y segundo algunos límites. Si usted no provee metas y límites, es que usted no ama a sus hijos como debería. En el jardín del Edén, Dios les dio a sus hijos metas y límites. Ahora, cuando usted establece ciertos límites para sus hijos, ellos van a tratar de probarlos de inmediato. Esa es la naturaleza humana. Y si esos límites que usted ha establecido se mueven, entonces sus hijos no tendrán ninguna seguridad. Los límites y las restricciones serán probados. Si usted no determina esos límites, su hijo pensará que lo está rechazando. Y si usted no conquista a su hijo, le aseguro que alguien más lo conquistará. ¿Por qué es que los padres no quieren establecer límites? ¿Por qué es que los padres modernos no quieren decir no a sus hijos? Permítame darle algunas razones. Si usted es lo que se llama un padre indulgente, si rehúsa el corregir y no ha establecido límites, es porque está tratando de evitar una confrontación, porque tiene temor a ser rechazado. Cuando el duque de Windsor visitó a los Estados Unidos, alguien le preguntó, ¿qué piensa usted de América? Y él contestó, lo que más me ha impresionado en este país es la forma como los padres obedecen a sus hijos. Doloroso punto de vista, pero certero. ¿Por qué no fijamos límites? Primero, porque no queremos confrontación que guíe a un rechazo. Segundo, damos a nuestros hijos cosas y somos indulgentes con ellos debido a que no les dedicamos nuestro tiempo. Y les damos cosas como sustituto del tiempo que no estamos con ellos. Y tercero, aunque nuestros hijos acepten lo que les damos y hacen lo que les permitimos, de todas maneras se resentirán con nosotros por tener nuestras prioridades equivocadas y darles regalos que no tienen ningún significado. Otra razón por lo que lo hacemos es por tratar de compensar nuestras propias privaciones. ¿Alguna vez he escuchado a alguien decir, yo no quiero que mis hijos carezcan de las cosas que yo no tuve? ¿Ha dicho usted eso en relación con sus hijos? Bueno, aparentemente no hay nada de malo en eso. Si usted puede darles cosas a sus hijos, evidentemente significa que usted ha logrado obtener cosas. Y si usted ha obtenido éxito, ha vencido a la pobreza y ahora vive en una hermosa casa y tiene un moderno automóvil y su hijo se ha graduado en el colegio y usted le compra un carro nuevo, algo que usted no tuvo cuando se graduó, piensa que en realidad le está enseñando a su hijo lo correcto. Déjeme decirle que usted está tratando de hacer. Ha logrado alcanzar sus objetivos y por eso puede darle a su hijo incluso un automóvil. Pero lo que le está enseñando es que él puede tener lo que quiere sin trabajar para obtenerlo. Use disciplina. Fije límites. Tercero, asigne responsabilidades. Evite el dar a sus hijos tantas cosas gratis. No use la televisión como niñera. No es simplemente lo que ven y oyen en la televisión lo que les daña, sino que la televisión absorbe la creatividad natural y adormece las energías. Haga que su hijo o hija complete lo que usted le ha pedido que haga. Y aunque les tome 2 horas el arreglar y limpiar sus cuartos, asegúrese de que terminen el trabajo. Haga que asuman sus responsabilidades. Asigne para ellos algo de dinero semanal, pero que se lo ganen. Y enséñeles que del dinero que han ganado, deben separar algo para la iglesia. No les dé dinero para que pongan en la ofrenda. Más bien, motíveles a que del dinero que han ganado, separen un porcentaje para el Señor. Enseña a sus hijos a ofrendar, enseña a sus hijos a ahorrar, enseña a sus hijos cómo usar el dinero en forma sabia. ¿Qué es lo que nos enseña Proverbios 22:6? Que hay una instrucción que comienza desde la niñez y que esta instrucción tiene que ser comunicada con creatividad, que esta instrucción corrige con consistencia y que esta instrucción culmine en conversión. ¿Cuál es la meta de todo esto? Es el traer a los hijos a Cristo. Es ayudarles para que tengan algo que les durará toda la vida. Instruye al niño en su camino y aun cuando fuere viejo no se apartará de él. Esto no quiere decir que cuando sea viejo él regresará. Quiere decir que él nunca, nunca lo olvidará. Él tendrá en su corazón un principio. Él tendrá al Señor en su corazón. Ahora, ¿qué edad debe tener un niño o niña antes de que lo traigamos al Señor Jesucristo? No crea que un niño debe tener un PhD en pecado para poder ser salvo. Hay gente que dice, yo no creo en la conversión de los niños. Mi amigo, yo creo en esas conversiones con toda mi alma y mi corazón, y le diré por qué. Y si usted es un padre o madre, tan pronto como sea práctico y posible, necesita guiar a sus hijos a Jesús, tan pronto como su hijo pueda comprender la concepción del pecado. Que el pecado no es solo una travesura, sino que es una rebelión contra Dios. El momento que su hijo entienda eso, está listo para la conversión. No es nada fuera de lo común que los niños se salven. Escuche atentamente. 75% de las personas que han confiado en Cristo se salvaron antes de los 14 años de edad. ¿Ha leído alguna vez los comentarios sobre la Biblia de Matthew Henry? Él se salvó cuando tenía 11 años de edad. ¿Ha escuchado de Jonathan Edwards, famoso por su mensaje, Pecadores en las manos de un Dios enojado? Fue salvo a los 8 años de edad. Policarpo, uno de los primeros mártires cristianos, que fue quemado vivo por su fe en Cristo Jesús, se salvó a los 9 años de edad y vivió por y para el Señor Jesucristo durante toda su vida y murió quemado en una pira bárbara a los 90 años. Salvado a los 9 años. Quemado a los 90. Instruye al niño en su camino y aun cuando fuere viejo no se apartará de él. Carlos Spurgeon, que al decir de muchos ha sido el más grande predicador de la palabra, se salvó a los 12 años de edad. Dijo, según su propio testimonio, me hubiera convertido y salvado mucho antes, si alguien me hubiera hablado de Jesucristo. Y en una encuesta realizada entre misioneros bautistas, se descubrió que entre esos misioneros aquí y en otros países, el 90% de todos ellos fueron salvados antes de los 11 años de edad. Y de entre los miles de misioneros bautistas, la edad promedio de su conversión es 8 años de edad. Sea cuidadoso con los niños. No los aparte, eso no es bueno. No los aburra, eso no es bueno. Guíe a esos pequeños a fin de que puedan conocer al Señor Jesucristo como su Salvador personal. Amigo, ¿quiere usted un campeón para el Señor Jesucristo? Qué maravilloso si es que podemos instruirles desde su niñez, comunicando con creatividad, corrigiendo con consistencia y culminando con conversión. ¿Es este proverbio una promesa? Sí y no. Es un proverbio. Eso no significa que usted puede pasar por encima de la voluntad de su hijo. Usted puede hacer todo correctamente y aún así, su hijo puede rebelarse contra Dios. Pero si usted quiere hacer todo correctamente y poner a su hijo en el mejor camino, ponga en práctica Proverbios 22:6. Finalmente, usted no estará listo para instruir a nadie hasta que usted mismo no esté sometido al Señorío de Cristo. Si usted aún no es salvo, Dios le ha permitido que escuche este mensaje. Porque todo aquel que invocare el nombre del Señor será salvo. Usted no se salva por ser miembro de alguna iglesia o porque se bautice. Eso es bueno y deseable, pero no le salva. Usted no se salva por guardar los 10 mandamientos o vivir una vida limpia. Eso es bueno y deseable, pero no le salva. La Biblia dice, cree en el Señor Jesucristo y será salvo. O sea, debe confiar en Él como su Señor y Salvador. La palabra creer significa entregar. Entregue su vida a Jesús y Él le salvará. Y ahí donde usted está, puede decir con sus propias palabras una oración como la siguiente. Eterno Dios, soy un pecador. Sé que estoy perdido y necesito ser salvo. Señor Jesús, tú moriste para salvarme y prometiste salvarme si es que confiaba en ti. Confío en ti, Jesús. Ten la bondad de venir a morar en mi corazón. Perdona mis pecados y sálvame. Ayúdame a ser la clase de cristiano que debo ser para que mi vida traiga honor y gloria para ti. Lo pido en tu santo nombre. Amén. Si usted de todo corazón y en forma seria hizo esa decisión por Cristo, le invito muy cordialmente a que nos escriba. Queremos ser parte de su alegría espiritual y tener el privilegio de orar por usted y su nuevo caminar como miembro de la familia de Dios.
3: Bueno. Gracias al pastor Adrián Rogers por esta enseñanza bíblica que nos ha entregado y la verdad nos confronta, criando jóvenes campeones. Los hijos necesitan de nuestra orientación, de nuestra guía, de nuestro acompañamiento, de nuestra disciplina con amor, de enseñarles a trabajar, de enseñarles a dar para la obra de Dios. Todo lo que hemos escuchado en esta oportunidad me llamaba la atención cuando el pastor decía que muchos muchachos que hoy son delincuentes, la mayoría han nacido de jóvenes padres que también son delincuentes. Eso se va perpetuando. Valeria, hagamos un resumen de lo que nos dijo el pastor Rogers en este programa, El Amor que Vale.
0: Como primer punto, recalcar que el pastor nos decía que disciplinar a los hijos es una expresión de amor. Pues la disciplina bíblica no nace del enojo, ¿cierto? No nace del enojo, sino pues la venganza ni el deseo de hacer sufrir al hijo, pues sino del amor que busca corregir y también formar su carácter. Como vemos en Proverbios 13:24, enseña que quien ama a su hijo lo corrige desde temprano. La disciplina debe enseñar que nuestras decisiones tienen consecuencias y que existen límites establecidos por Dios.
3: También aprendimos de lo enseñado por el pastor Rogers, o mejor dicho, él enseñó que la disciplina debe ser temprana, consistente y con límites claros. Los padres tienen la responsabilidad de establecer metas, límites y responsabilidades. La corrección debe comenzar cuando el niño puede comprender y desobedecer conscientemente. Primero, debe existir diálogo, explicación y advertencia. El castigo físico, si se utiliza, nunca debe ser la primera opción ni convertirse en abuso. Además, los padres deben actuar unidos, cumplir lo que dicen y evitar la permisividad.
0: También como tercer punto, la meta de la disciplina es llevar al hijo hacia Cristo. La educación cristiana no tiene como objetivo pues simplemente producir hijos obedientes, educados o exitosos, sino formar corazones que conozcan y amen al Señor. Proverbios 22:6 presenta la importancia de instruir al niño desde temprano. Los padres deben enseñarles que es el pecado, guiarlos al arrepentimiento y también presentarles a Jesucristo como Salvador, recordando que la conversión es obra de Dios y que el hijo finalmente responderá personalmente ante él.
3: Esto que acabas de decir, Valeria, de lo que enseñó el pastor Rogers, a mí me parece supremamente importante. La educación cristiana no tiene como objetivo simplemente producir hijos obedientes, educados o exitosos. Como padres, muchas veces queremos que el hijo sea ingeniero, que sea doctor, que progrese materialmente. Eso es bonito, pero la educación cristiana va mucho más allá que eso. ¿Cuál es el objetivo? Y tú lo has dicho, de lo que dijo el pastor. Formar corazones que conozcan y amen al Señor.
0: Eso es lo más antes importante.
3: Antes que querer que mi hijo sea un periodista, que sea un exitoso empresario, porque la mayoría de los padres queremos eso, que mi hijo sea doctor, que sea empresario, que tenga dinero, que se prepare, que... Pero el objetivo de un papá y de una mamá, antes que la educación humana de los hijos, es que sean hijos, que conozcan a Dios, que lo amen a Él, que tengan corazones sensibles al Señor. Ese es el objetivo. ¿Cuál sería tu aplicación de esto que nos ha dado o nos ha enseñado el pastor Rogers?
0: Bueno, pues padres, la pregunta no es solamente cómo puedo lograr que mi hijo se porte bien, sino cómo puedo ayudarlo a conocer a Dios y desarrollar un corazón sabio y obediente. Esa sería la pregunta realmente que como padres se deben hacer, ¿no? Disciplinar no significa pues descargar nuestra ira sobre los hijos, significa corregir con amor, establecer límites, enseñar responsabilidad, modelar una vida sometida a Cristo y orar por su corazón.
3: Magnífica aplicación. ¿Cómo puedo lograr que mi hijo se porte bien? Ese no es el objetivo. Porque hay muchachos que se pueden comportar bien, pero están lejos de Dios.
0: Exactamente.
3: Hay muchachos moralistas, obedientes, respetuosos.
0: Ante el mundo están bien.
3: Sí, que saludan,

0: No son cosas materiales, mire, las cosas materiales se acaban en un temblor, en un terremoto, en la muerte de una persona. Esa, la mejor herencia que les podemos dejar a nuestros hijos, no son las cosas materiales, sino la fe genuina, principios bíblicos y el conocimiento de Jesucristo. Antes de querer formar a nuestros hijos, debemos permitir que Cristo forme primero nuestro propio corazón. Porque a veces queremos hijos que amen a Dios, que sirvan a Dios, pero nosotros estamos lejos de Dios como padres. Así que una enseñanza magnífica, la que nos ha enseñado el pastor Adrian Rogers en El Amor que Vale. 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La música, Valeria.
1: Claro que sí. Esto es Grace con David Escarpeta, tema que nos traen Dios de Generaciones.

0: Aquí seguimos acompañándoles con el espacio de Enfocados, saludando a nuestros oyentes. ¿Qué comunicaciones hay, Valeria?
1: Bueno, saludamos a todos nuestros oyentes que desde muy temprano están conectados con Nuevo Continente. Por ejemplo, Daisy Rodríguez, por acá nos dice: hola, buenos días, equipo de Nuevo Continente. Gracias por su programación y ese sustento diario con la palabra del Señor que tanto nos edifica y nos alivia. Amablemente le solicito, bueno, acá una información. Claro que sí, Daisy, luego pues te estaremos compartiendo esta información que tú nos pides. También por acá nos saludan, dicen bendecido día. Dicen bendecido día, saludos para toda la mesa de trabajo. También Germán, ahí dice: mil bendiciones y un abrazo, en sintonía. Bueno, Germán. Delfina también ahí reportando sintonía. Ernesto, saludo para Ernesto. También Marta nos dice: buenos días, Valeria, por favor me envía la predica que está pasando en este momento del pastor Rogers. Sí, mi hermana Marta, ya te lo enviamos. Flor nos dice: buenos días, hermanitos. También nos pide la predicación del pastor Adrián Rogers. Nos dice: muchas gracias, el Señor les continúe guiando y bendiciendo. Un abrazo. Abrazo para ti, Flor. El Señor también te continúe bendiciendo. Y por acá, Yolanda también nos dice: buenos días, acá en sintonía. Son los mensajes que te nos llegan hasta el momento.
0: Muy bien, gracias a ustedes por la comunicación, gracias por los mensajes. Y hoy es un día, Valeria, para hablar un poquito de el impacto a la economía de Colombia, del país, del terremoto ocurrido ayer 10 de agosto. Y conviene hacer una precisión importante: todavía es demasiado pronto para calcular cuánto le costará el terremoto al Producto Interno Bruto colombiano. El balance económico apenas está comenzando a construirse. El sismo de magnitud 7,4 del 10 de agosto dejó daños en viviendas, edificios, vías, aeropuertos, y el gobierno declaró la emergencia. Pues hoy vamos a hablar, repito, no podemos dar unos datos contundentes, pero sí observar, grosso modo, cómo se afecta la economía del país. Imagínate, Valeria, cuántas personas hoy no pudieron abrir sus negocios. Exacto. Sus panaderías, ferreterías, depósitos, los bancos. Bueno, esto es una bola de nieve que pues cada vez va a ser más notoria la pérdida. Pero para decir así como por encimita, Valeria, ¿cómo afecta un terremoto a la economía? Pues bueno, decir que se destruye capital físico, viviendas, locales, comerciales, fábricas, carreteras, hospitales y otras edificaciones dañadas representan riqueza que debe repararse o reconstruirse. En este caso, ya se reportan afectaciones importantes en varias ciudades. Se está convocando a expertos, a ingenieros, arquitectos, bueno, todos ellos que son los que pueden hacer las mediciones de cuáles viviendas se pueden reparar, pero cuáles definitivamente se tienen que derribar completamente y volver a construirse. Porque ante un eventual movimiento de tierra, si esas estructuras quedaron lesionadas y no se reparan correctamente, te imaginas lo que puede ocurrir. Entonces, todo eso. ¿Qué pudieras decir, Valeria, antes de ir con la información de las noticias?
1: Pues que se paralizan negocios, ya que un comercio que debe cerrar por daños deja de vender, como tú decías, y sus trabajadores pues pueden dejar temporalmente de recibir ingresos y los proveedores también pierden ventas. Es un efecto, en cadena.
0: Así es, efecto en cadena o una bola de nieve o varias de esas ilustraciones, efecto dominó, porque pues imagínate.
1: Claro.
0: ¿Cuántas personas hoy? Mira, no con lo que decíamos, no pudieron abrir los negocios. Se paralizó completamente el comercio en buena parte de Pereira, de Cali, en el sector donde se produjo el terremoto. Todos, allí hay muchos negocios. Por ejemplo, había zonas de discotecas, bares. Todo eso se paraliza. Imagínate toda la repercusión también en el transporte. Los trabajadores, temporalmente, pues no van a recibir nada. Y ellos, muchos de ellos, pagan arriendo o tienen una deuda en el banco. O sea, eso es una cuestión, aparte de lo humano, de las vidas, de la salud de algunas de las personas afectadas, pero también viene una afectación económica a la zona, y eso tiene una repercusión en el país. Yo creo que en estos momentos, independientemente de sus afinidades políticas, uno tiene que orar por el gobierno, que le dé sabiduría al presidente y a todos los ministros para administrar, y que la sensibilidad del mundo se manifieste en ayudas materiales, en la reconstrucción, porque en los primeros días todo es emoción, hay cámaras allí, los periodistas van, entrevistan a la gente, pero ¿qué cuando pase una semana, Valeria? ¿Qué cuando pasen 15 días? ¿Qué cuando pase un mes? Tendemos a olvidarnos, como siempre pasa, siempre pasa. Entonces,
1: de hecho, mira que, bueno, no fue de Colombia, pero digamos cuando pasó lo de Venezuela, veía historias que decían como el hecho de que ya no aparezca en tus historias no significa que la situación haya acabado.
0: Entonces, eso es para tenerlo muy en cuenta. Bueno, de eso hablaremos en el día de hoy. Son las 10 de la mañana, un minuto. Información importante a esta hora en Nuevo Continente.
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0: A esta hora les anunciamos que se activan alertas de temblores en su celular, o cómo se pueden activar las alertas de temblores en el celular, Valeria.
1: Bueno, pues después del reciente sismo en Colombia, los usuarios pueden activar herramientas para recibir información sobre movimientos telúricos. En Android, Google cuenta con un sistema integrado de alertas de terremotos, mientras que en iPhone existen aplicaciones como My Earthquake Alerts, Sismo Detector y Earthquake Network. En Android, la función puede activarse desde Configuración, Seguridad y emergencia, alertas de terremotos. Es necesario tener conexión a internet mediante datos móviles o Wi-Fi. Estas herramientas pueden advertir sobre un sismo antes, durante o después de que ocurra, por lo que no reemplazan las medidas de seguridad ni las alertas oficiales.
0: En el campo internacional, Canadá alerta a su ejército por incendios forestales. Canadá mantiene en alerta a sus Fuerzas Armadas ante los incendios que azota a la Columbia Británica. Una mujer de 80 años murió al intentar escapar y cerca de 20.000 personas fueron evacuadas de sus hogares. Las llamas han avanzado rápidamente por las altas temperaturas, la sequía y las condiciones extremadamente secas. En Summerland, en Pichelen y zonas cercanas, unas 10.000 viviendas permanecen bajo orden de evacuación, mientras equipos de emergencia combaten un incendio que ya alcanzó unos 156 kilómetros cuadrados.
1: Y en otras noticias, Fútbol Mundial se solidariza con Colombia tras el terremoto. El Real Madrid y otros referentes del fútbol internacional enviaron mensajes de apoyo a Colombia tras el fuerte terremoto registrado este 10 de agosto. El club español expresó sus condolencias a las familias de las víctimas y deseó una pronta recuperación a los heridos. Tottenham Hotspur y Luis Díaz, jugador del Bayern Múnich, también manifestaron su solidaridad con los afectados y sus familias.
0: 10 de la mañana, 4 minutos, 10:04.
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2: Seguimos acá en Nuevo Continente, en nuestro espacio de Enfocados, siendo las 10 de la mañana, 9 minutos. Porque llegó el momento de escuchar al pastor Jesús Chuy Olivares. El pastor seguirá hablando acerca de la seguridad de la salvación. 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
3: Nos gloriamos en la esperanza de la gloria. Imagínate, no sé si ustedes piensan en el cielo, yo sí, donde ya no habrá tristeza, ni llanto, ni dolor, ni enfermedad, ni que pagar la renta. Versículo 3. No solo esto, o sea, que nos gloriamos, sino que también nos gloriamos. Escuchen bien, la esperanza de la gloria es futura. ¿Estamos? Pero mientras estamos aquí. Pero escuchen a Pablo, No solo esto, sino que también nos gloriamos aquí en la tierra, en las tribulaciones. Aquí tribulaciones significan las presiones de la vida. La palabra griega que se tradujo tribulación es presión. Presión. Como cuando pisan las uvas para que salga el jugo. O la prensa que presiona las aceitunas para sacar el aceite de oliva. Las tribulaciones, eso es lo que son las tribulaciones para nosotros. Pero cuando es pisada la uva, sale el jugo, o la prensa en las aceitunas, siempre sale algo. ¿Se fijan? Siempre sale, ¿qué sale? El jugo de la uva y el aceite de oliva. Escuchen, las presiones, ¿qué hacen en nosotros? Sabiendo que la tribulación, o sea, las presiones, producen paciencia. La paciencia es un fruto. Pero aquí paciencia significa resistencia de carácter, resistencia, ¿sí? Produce paciencia. La paciencia, la resistencia, prueba. Aquí la palabra que se tradujo por prueba es una palabra griega que significa carácter, ¿sí? No sé si alguno trae una Biblia que ya lo trae ahí. La paciencia, carácter. El carácter produce esperanza. Pero, ¿de qué? ¿De qué? A ver. De la gloria de Dios. De que esta leve tribulación momentánea no va a ser eterna, esta tribulación de aquí de la tierra. Lo más que te puede durar son 70 años que vivas, 80, es todo. Pero escúchame bien, comparado eso con la eternidad, no es nada. Miren, ¿ven este puntito que está aquí? Este, ni yo lo veo. Ahora fíjense, ¿ustedes ven este puntito que estoy señalando? No se ve. Ahora, escuchen bien, fíjense bien, aquí está el punto. Compara este puntito con todo el salón. Bueno, así es esta vida. Así es la tribulación aquí. O sea, ¿cómo puedes comparar? No es nada absolutamente. No se puede comparar. Por eso Pablo decía, esta leve tribulación. Con razón aquellos los quemaban y se reían, porque ellos tenían la esperanza de la gloria de Dios. Pero hoy vienen tribulaciones y chillan. ¿Por qué? qué? Porque no conocemos en una dimensión lo que es la gracia de Dios. ¿Y por qué Dios quiere formar en nosotros el carácter? Entonces, ¿vienen tribulaciones? No, pero espérenme, no pregunté. ¿Vienen tribulaciones? Pero bienvenidas. Ahí nadie dijo nada. Otra vez, no entienden. Mientras, fíjate, mientras tú no te entre, o sea, no te armes en ese pensamiento de que las tribulaciones, Pedro dice, que nuestra fe es mucho más preciosa que el oro. Cuando es probada por diversas pruebas, dice, si es necesario que tenga que ser probada, ¿ustedes creen que sea necesario? Entonces, mientras ustedes no entiendan que toda presión de la vida, cualquiera que sea, que la hija anda en rebeldía, tu marido no se convierte, que qué sé yo. Mira, escúcheme bien, lo que sea. Acuérdense que para el Hijo de Dios, todas las cosas les ayudan para bien. Bueno, mientras no entiendas eso, vas a seguir igual de quejumbroso, chillón, carnal, murmurador. ¿Han visto al hermano Pablo, el ancianito que anda allí? ¿Cuándo lo han visto triste, quejándose? ¿Saben por qué? Porque entiende eso. Mientras tú no lo entiendas, toda la vida van a andar así. No, que, digo, ¿qué no entiendes? ¿Cómo yo te voy a explicar esto? Si se te enseña y tú resistes, dices, no. Reprendo al diablo, reprendo a Satanás. No. Dime en la Biblia cuándo los santos hombres de Dios aquí reprendieron y ataron al diablo cuando les vino persecución y tribulación y sufrimiento y hambre y angustia. Dime, un solo versículo. Entonces, ¿dónde salió todo ese rollo? De un falso entendimiento de que Cristo pagó por nosotros en la cruz. Pagó el precio del pecado. Pero el que quiera vivir piadosamente en Cristo, sufrirá persecución. Y el que oye la palabra de Dios y la hace, edifica sobre la roca. Y el que la oye y no la hace, sobre la arena. Y sobre los dos viene lo mismo. Ríos impetuosos, tormentas sobre los dos. ¿Cuál es la diferencia entre el cristiano y el no cristiano? Nada más que uno es nacido de nuevo y el otro no. Pero las vicisitudes de la vida son las mismas. ¿Han oído que un cristiano se muere, se ahogó? ¿Que lo chocó un tráiler y quedó hecho papilla? ¿Que se cayó de un edificio? Y no llegaron los ángeles y el Señor le hizo así y dijo, bueno, ya, de algo nos tenemos que morir, hermanos. Pero no entendemos. Decimos, ay no, y empezamos con nuestros rollos. Yo me quiero morir a los 80. En mi cama, con un chocolatito, abuelita, con un panecito, leyendo un salmo, y nomás de... ¡Ah! Pues ahí, a lo mejor, se enciende la cama, y como ya estás bien viejito, vas a chamuscar todo. No, pues a nadie le gusta eso. Hermanos, pregúntenle a Pablo si él escogió morir como murió. A Jacobo, a Esteban. No, eso tú no lo escoges. Porque ¿qué es el cuerpo? No temas a los que matan el cuerpo, porque el alma no pueden matar. Pero sí ten temor de Dios, porque ese sí te puede echar al infierno. Pero si eres hijo de Dios, ya estás seguro. ¿Ah? Pero no para hacer lo que tú quieres. Entonces, ¿cuál es el propósito de Dios una vez que recibimos a Cristo? Cada día ser formados a su imagen. Dios quiere poner el carácter de Él en nosotros, el carácter de Jesús. Entonces sigue diciendo, la tribulación produce paciencia y la paciencia prueba y la prueba esperanza y la esperanza no avergüenza. Pues claro, ahora escuchen bien, la esperanza de que de la gloria de Dios, es decir, aquí tú te salvaste, aquí, salvación aquí. Y según Dios, su plan es perfecto, aquí es la gloria, ¿sí? Entonces empezaste aquí, en la salvación. Entonces tú vas aquí, ¿tú crees que algo puede pasar y aquí ya se frustró? Es imposible. ¿Qué dice allí? La esperanza de la gloria de Dios. El que empezó la obra en vosotros, la terminará hasta el día de Jesucristo. ¿Ven? Entonces, ¿están entendiendo la completa seguridad que hay? Entonces, es imposible que se frustre aquí y nunca lleguemos acá. Ya Dios lo puso así. Abran su Biblia en Romanos para que vean, en el Romanos 8:29, para que vean lo que les estoy diciendo. 8:29, bueno, desde el 28 dice así: y sabemos que a los que aman a Dios, que todas las cosas les ayudan a bien, todas las cosas buenas y malas, Personas buenas, personas malas, sucesos de la vida, eso significa todas las cosas. Esto es a los que conforme a su propósito son llamados, porque a los que antes conoció, esa es la presencia de Dios, la omnisciencia de Dios. Ya te conocía desde antes de nacer, por eso es Dios. A los que antes conoció también los predestinó en base a ese conocimiento previo que Dios tenía de ti, que Él ya sabía que tú le ibas a recibir. Él trazó un camino, hizo un destino para ti en el conocimiento previo, a ver si me explico, para que fuesen hechos conformes a la imagen de su Hijo, para que Él sea el primogénito entre muchos hermanos. Escuchen el 30. Y a los que predestinó, o sea, les trazó un destino, a estos también llamó. ¿Cómo los llamó? A través del Evangelio. Porque Él sabía que tú ya le ibas a recibir. Aunque en realidad el Señor llamó a todos, pero no todos atendían al llamado. Ok, fíjate qué le sucede a los predestinados, Los llamó, y a los que llamó, a estos también justificó. Y los reconcilió con Dios por medio de Cristo. Y ahora tienen paz y amistad con Dios. Y a los que justificó, a estos también, ¿qué? ¿Se fijan cómo está en futuro? ¿Y por qué da por hecho que estamos glorificados cuando todavía no? Esa es la esperanza de la gloria. Todavía no estamos glorificados, estamos justificados ahorita. Hasta ahí vamos bien. ¿Tú crees que allí se pueda, ya pierdes tu salvación y ya marchaste? No, es imposible. Porque Dios no deja nada a medias. Tuve la creación y todo lo dejó completo. Terminó su obra y dijo, es bueno en gran manera. Cuando Jesús dijo, consumado es, se acabó. No hay más. ¿Tú crees? ¿Recibes tu salvación por gracia, por medio de la fe? Estás seguro en Cristo. Pero ya fuiste justificado, tienes paz con Dios, pero todavía falta la glorificación. Yo te pregunto, ¿lograrás alcanzarla? Es que no es un logro. ¿Están entendiendo? No es si lograrás llegar a la glorificación. Es que vas a llegar a la glorificación. ¿Por qué? Porque justificados pues por la fe, declarados sin culpa. Entonces, la esperanza de la gloria es otro de los argumentos de que está segura nuestra salvación. ¿Amén? Ahí está, claramente. Primera de Pedro 1.18. ¿Me pueden creer que es posible que gente, aún con tanto argumento, todavía digan que no? Hay dos cosas. O de plano está tapado, o de plano no ha nacido de nuevo, porque no puede ser uno tan vil. Primera de Pedro 1.18 dice, sabiendo que fuisteis rescatados. Esa palabra rescatados es... Mira, escúchame bien. Cuando alguien se está ahogando y es rescatado, ya una vez para siempre ya fuiste rescatado de la muerte. ¿Sí o no? ¿Ya? ¿Salvaste tu vida? ¿Te rescataron? ¿Ya? ¿Ya? Al menos ahogado no te mueres. ¿Ya? ¿Es irreversible eso? Entonces, fuiste rescatados de vuestra vana manera de vivir, la cual recibisteis de vuestros padres. No con cosas corruptibles fuimos rescatados como oro o plata, sino con la sangre preciosa de Cristo, como de un cordero sin mancha y sin contaminación, ya destinado desde antes de la fundación del mundo, pero manifestado en los posteriores tiempos por amor de vosotros. Fíjense, rescatados con la sangre preciosa de Cristo. ¿Ustedes creen que es esa sangre, que es incorruptible, no tenga el suficiente poder para sostenernos en la gracia? Pues claro que sí. ¿Se fijan cómo son abrumadores los argumentos acerca de nuestra seguridad en la salvación? Efesios 1.13. Todavía por si alguno le queda duda. Le puedo sacar 20.000 versículos, pero con estos está bien. Efesios 1.13. Dice, en Él, o sea en Cristo, también vosotros, habiendo oído la palabra de verdad, escuchen, la palabra de verdad, el evangelio de vuestra salvación, y habiendo creído en él, o sea, en el evangelio, fuisteis sellados con el Espíritu Santo de la promesa. Sellados, que es las arras. La palabra arras es una palabra que viene del griego, que significa garantía. Es casi igual arras en el español que en el griego, arras. Y arras es garantía. ¿Se acuerdan cuando se casan que les dan unas moneditas? Te entrego estas arras. O sea, eso simboliza garantía de trabajo, que se va a esforzar para que no le falte nada. Ok. Entonces, el Espíritu Santo, fuimos sellados con el Espíritu Santo en el momento que creímos. Y este sello de propiedad, ¿se acuerdan que en el pasado sellaban, marcaban a los esclavos con fierros candentes en la frente, en la mano, en la espalda, en el pecho. Entonces cuando había alguno, a ver, tú tienes un sello aquí, este es mío. Sellan al ganado como propiedad y se pueden mezclar entre todos, pero tienen una marca, un sello. Este es mío, este es tuyo, dos para ti, tres para mí, y así, ¿no? Estos son míos. Nosotros tenemos un sello. ¿Se acuerdan del 666? Es un sello. ¿Propiedad de quién? De aquel, del otro. Pero nosotros tenemos el Espíritu Santo. Y ese es el sello, esa es la garantía de que somos hijos de Dios. Cuando tú creíste, te selló así, ¡pah!, por medio, con el Espíritu Santo. Que es las arras, que significa garantía. Garantía. ¿Qué es garantizar? Que no hay pérdida. ¿Sí? Que sí o sí es tuyo. Tú das un enganche, ¿sí? Es la garantía, ¿verdad? Pero fíjense, ¿cuál es la garantía? ¿Qué es las arras? De nuestra herencia, la garantía, el sello del Espíritu Santo, de nuestra herencia. ¿Hasta qué? O sea, está garantizado. ¿Han visto esos aparatos que dicen garantizado de por vida? ¿Sí han comprado algo así? Garantía toda la vida, dice así. Garantizado de por vida, y tú dices, ¡ah! O sea, que nunca se te va a descomponer, nunca se te va... Garantizado de por vida. Hay artículos así. Bueno, es garantizado de por vida la salvación, hermanos. Ahí está. Que es las arras de nuestra herencia hasta la redención. O sea, ya la completa redención. Ya somos rescatados, ya somos salvos. Pero todavía hay muchas cosas que están por venir. Hasta la redención de la posesión adquirida. ¿Qué es la posesión adquirida? Finalmente, la gloria de Dios, estar con Él por toda la eternidad. Piensa nomás. Hasta la redención de la posesión adquirida para alabanza de su gloria. Casi nada, ¿verdad? El cuarto argumento que Pablo esgrime sobre la seguridad de nuestra salvación es el amor de Dios que está en posesión del cristiano. El amor de Dios que está en posesión del cristiano. Yo te pregunto, ¿tienes el amor de Dios? Nada más tres, pero bueno, está bien. Romanos 5, versículo 5. Dice, y la esperanza, o sea, de la gloria de Dios, no avergüenza, al contrario, dice. ¿Se acuerdan que Juan dice, amados, aún no se ha manifestado lo que hemos de ser? Pero cuando Él se manifieste, seremos semejantes a Él, porque le veremos tal y como Él es. Y luego dice, y la esperanza de la gloria de Dios, no avergüenza. Y luego dice, porque, y aquí hay una razón, porque el amor de Dios ha sido derramado en nuestros corazones por el Espíritu Santo que nos fue dado. Cuando una persona recibe la salvación por Jesús, entonces entra a una relación de amor con Dios, de armonía. Por eso dice, en paz con Dios, justificados tenemos paz para con Dios. Porque el amor de Dios, dice, ha sido derramado en nuestros corazones. Ahora, ese amor que ha sido derramado en nuestros corazones, el Espíritu Santo nos selló, ¿será endeble? ¿Será limitado? ¿Será en algunos puntos débil, así que por un pecado tuyo ya se te perdió la salvación? No, es el amor de Dios que es eterno, porque Dios es amor. ¿Qué ha sido derramado en tu corazón? El amor de Dios. ¿Y cómo se manifestó? De tal manera amó Dios al mundo, que ha dado a su Hijo unigénito, para que todo aquel que en Él cree no se pierda, mas tenga la vida eterna. Este es el top ten de Dios, los 10 más grandes. Yo les prediqué en una ocasión de eso, algunos recordarán, ahí les van, el top 10 de Dios, los 10 más grandes de Juan 3:16. El primero es porque, y esa es la razón más grande, porque esa es la razón más grande. Y luego, porque de tal manera, esa es la medida más grande. ¿Cuánto mide el universo? ¿Qué profundidad tiene el universo? Fíjate, escúchame bien, Pablo dice que la profundidad del amor de Dios que excede a todo conocimiento, profundidad del amor de Dios, es inmedible. Por eso dice, porque, que es la razón más grande, de tal manera, o sea, no hay quien lo pueda medir, es inmedible. Esa es la medida más grande, porque de tal manera, así, piensen en la profundidad del universo, porque de tal manera la medida más grande, amó. El amor es el sentimiento más grande que hay. Amar. Sobre todas las cosas, vestidos de amor, que es el vínculo perfecto. El amor cubrirá multitud de pecados. El amor está encima de todo. El amor es el sentimiento más grande que hay. ¿Ven? Ahí vamos en el tercer del top 10. Ok. Porque la razón más grande, de tal manera, la medida más grande, amó con el sentimiento más grande. Dios es el ser más grande, no hay otro como Él. Dios es el ser más grande que hay, no hay nada más grande que Él. Ahora, fíjate, con todas estas grandezas, ¿cómo crees que fue la salvación? ¿Chiquita? ¿Mediana? Pues fue del tamaño de Él. ¿Para que salga ahí uno? ¡Ey, yo me puedo perder otra vez! ¿No has entendido la profundidad, la anchura, la profundidad, la longitud del amor de Cristo? ¿No lo has entendido? Además, excede a todo conocimiento. Y algunos tenemos el entendimiento de este tamañito, así, como de amiba. No, pues menos. Cuando uno tiene el cerebro de amiba, así chiquitito, es mejor callar la boca y no ponerse a alegar con Dios. ¿Se imaginan la hormiga ahí gritándole al elefante, tú qué traes? Y nos ponen, ¿y por qué? Y por, cállate la boca. A ver, si Dios fuera amor, ¿por qué? Cállate la boca, hombre. Mejor cállate. Cuando empiezas a discutirle, y peor, cuando discutes su palabra. Fíjate nomás. Cuando pones en la mesa de discusión su palabra. Lo estás viendo que dice, y si ahí dice, pero yo creo que otra cosa. Entonces, porque de tal manera amó Dios, el ser más grande, al mundo. El mundo es la conglomeración más grande que hay en el universo. No hay otro planeta habitado que tenga el número de gente. ¿Cuántos millones de gentes hay en el mundo? ¿6,000 millones? ¿Aprox? Bueno, escúchame. En esos 6,000 millones, fíjate, escúchame bien. Esos 6,000 millones caben en la Tierra. Ahora, ya ubicaron la Tierra así en una imagen así del universo. ¿Qué tamaño tiene la Tierra en el universo? ¿Cuántas veces es? ¿Alguien sabe cuántas veces es más grande el Sol que la Tierra? Como 300 veces es más grande, mayor el Sol que la Tierra. Ahora escúchame. ¿Cómo se ve la Tierra en ese universo? Fíjate, 300 veces el Sol y aquí está la Tierra, así está. ¿Entienden? O sea, así. Así está, de ese tamaño. En relación con el Sol. Ahora, aquí en este punto viven 6,000 millones, ahí estás tú. ¿Qué eres tú, mano? Ya cállate la boca. Ya, cálmate. Dice que él junta las arenas del mar con los dedos así. Dice que tiene la Tierra en el hueco de su mano, aquí. Las aguas del mar aquí las junta, es como una gota. Fíjate, el inmenso mar. Así estamos, así somos. Bueno, escúchame. Eso insignificante en relación con lo demás, fíjate, es más valioso que todo el universo. A ver, explícame eso. ¿Por qué no dice, de tal manera amó Dios el sol? Porque son cosas, es materia. De tal manera amó Dios los elefantes. No, vino por ti, que eres hecho a su imagen y semejanza. Pero ay, en algunos no parece. Pero bueno, no podemos juzgar tampoco, ¿verdad que no, hermano? Pero bueno, si eres hijo de Dios, Dios va a trabajar contigo. Pero bájale. O sea, no te creas el... O sea, ¿qué? ¿Se fijan? ¿Cómo somos de carnales? Entonces, en toda esa aglomeración de 6,000 millones, ¿se fijó en ti? Imagínate. No, pues ya estuvo, ahora sí. Mételo eso en tu cabeza, a ver. ¿Cómo? Sí. Desde antes que el mundo existiese, Él ya te conocía. Y desde antes de la fundación del mundo, destinó a su Hijo para morir por ti. Por ti, imagínate. Entonces, por eso es el top 10 de Dios. Entonces, porque de tal manera amó Dios, el ser más grande al mundo, la conglomeración más grande que ha dado, y esta es la dádiva más grande, porque Dios, que es el ser más grande, con el sentimiento más grande, amó con la medida más grande, y todo lo que da es grande, por eso es una salvación tan grande, de su tamaño de Él. ¿Tú crees que se le pueda perder? ¿Todavía dudas? ¿Tú crees que se te pueda perder la salvación? Que ha dado la dádiva más grande a su Hijo unigénito. Esta es la posesión de Dios más grande. No hay algo que Dios haya tenido más grande que su Hijo. Escúchame bien. Si con la razón más grande, que eras tú, te amó con la medida más grande, con el sentimiento más grande, porque Dios es el ser más grande, y a pesar de que era la conglomeración más grande y Dios se fijó en ti, te dio la dádiva más grande que Dios tenía. ¿Cuál es? A su Hijo unigénito. Esa es la posesión de Dios más grande. Primero era la dádiva, lo más grande, a su Hijo. Y la posesión más grande de Dios que Él tenía era su Hijo unigénito. Tú puedes decir, no, pues yo tengo 3 casas, no, pues yo tengo $1,000,000 en el banco, ya te sientes, fíjate nomás. ¿Qué parece Bill Gates? Fíjate nomás. ¿Qué parece enfrente de todo esto el hombre más influyente? Carlos Slim, el hombre más rico de México y el tercero del mundo. Es un pobre, miserable, ciego y desnudo. Y ese niño nicaragüense que recibió a Cristo, fíjate, compáralo con Carlos Slim. Empiecen a ubicar las cosas, hermano. Ay, no tengo nada. Ay, ya. Porque, ay, los escucho uno, va uno en el pasillo. Es que yo no tengo nada. Es que... Dios, el ser más grande, nos dio la dádiva más grande, la posesión más grande que Él tenía. Ha dado a su Hijo unigénito para que todo aquel que en Él cree, esta es la promesa más grande que hay. Para que todo aquel... Fíjate, la gran diferencia. Este niñito nicaragüense y Carlos Slim. Fíjate nada más. El niño creyó y recibió a Cristo. ¿Te imaginas? La promesa también es para Carlos Slim. Pero normalmente, no siempre, pero Jesús dijo que... qué difícil es que un rico entre en el reino de los cielos. Porque como no necesita nada, pues todo lo que quiere... compran ciudades enteras, islas enteras. Ahora que andaba en la Patagonia en el año pasado, íbamos así descendiendo en una montaña y unos bosques y unos lagos impresionantes, y estaba una isla bien bonita que tiene forma de corazón, fíjense. Y se llama la Isla del Corazón, por obvias razones. Entonces dice ahí el guía turístico, esa isla es la Isla del Corazón, ¿por qué creen que será? Y se veía desde arriba en forma de corazón, bien bonita la isla. Dice, pues y todos, pues vamos ahí, pues fíjense que no. Porque es privada, la compró. ¿Quién creen que la compró? No. Un artista hollywoodense. La compró y yo quiero esa isla. Pagó como $200,000,000. Y ya se cree muy chido. Fíjate. Y nadie entra ahí. Y hay vigilantes y no te dejan. Pasas por ahí, puedes tomar foto, pero no te dejan pisar ahí. Es propiedad privada. Y viene, y va una vez al año, dicen. Pero, escúchenme bien. El reino de los cielos. Nada más con creer, tú puedes pisar ahí. Fíjate nomás. ¿Ah? El precio ya está pagado. Era un precio grande, impagable por nosotros, pero Él lo pagó. Una de las personas, de los 6,000,000,000, fíjate, tú eres un privilegiado. ¿Por qué? Porque tienes la promesa más grande, la posesión más grande, la dádiva más grande, que ha dado a su Hijo unigénito para que todo aquel que en Él cree, tú ya lo creíste. No se pierda, dice. Esta es la pérdida más grande que un hombre puede tener. Tú puedes perder tu carro, tu casa. Con razón Pablo decía, sé tener abundancia, sé tener escasez. O sea, ellos no les movía nada. ¿Por qué? Porque estaban seguros de lo que tenían en Cristo. Sabían lo que poseían, aunque muchos, como el libro de los Hebreos, dice que nada más los saludaban de lejos. Pero ellos sabían que ahí estaba. Y que por fe ellos... ponían su mirada en el galardón y ellos obtuvieron por fe y vivieron en esta tierra como extranjeros y peregrinos, como así como, no, pues aquí vamos de paso y nada los ancló en este mundo. Bueno, esos somos nosotros, ¿cómo la ves? Esa es la pérdida más grande que un ser humano puede tener, la perdición eterna, fíjense. Porque hay un contraste aquí, no se pierda, la perdición es eterna, lejos de Dios. Esa es la pérdida más grande. No se pierda, mas tenga vida eterna. Esa es la ganancia más grande. Ahora, yo te pregunto, ¿tienes la vida eterna? Ya la hiciste. Efesios 3:14. ¿Sabes qué? ¿Cómo juzgan los carnales cuando te ven, pues, gozoso y seguro? Ellos lo juzgan como que eres un orgulloso. Así lo juzgan los carnales, ¡ay, se cree mucho! ¡Ay, sí, a poco aquí, quién sabe qué! Y tú nomás te gozas, y el otro está amargado, y tú disfrutas, y te gozas, porque sabes lo que tienes. Y lo que haces en Cristo no es con tu fuerza, sino con la fuerza de Dios. Es en la nueva naturaleza, pero también hay el esfuerzo de la carne. Y es un gravísimo error querer hacer la obra de Dios en la fuerza y sabiduría de la carne. Por eso muchos se frustran. ¿Sí? Y no te pueden ver gozoso, porque, ay, ¿a poco tú no tienes problemas? ¿A poco tú? No, sí, pero bueno, nos gozamos en las tribulaciones, decía Pablo. No, es que si no te ves, es que a lo mejor no eres hijo de Dios. Efesios 3:14, ¿ya lo tienen? Por esta causa, ¿cuál causa? Por lo que hizo Cristo. Esa es la causa del cristiano. Seguir a Cristo, el Evangelio. Por esta causa doblo mis rodillas ante el Padre de nuestro Señor Jesucristo, de quien toma nombre toda familia en los cielos y en la tierra, para que os dé, conforme a las riquezas de su gloria, el ser fortalecidos con poder. ¿En dónde? ¿En tu carne? No, en el hombre interior, por su espíritu, para que habite Cristo por la fe en vuestros corazones, a fin de que, arraigados, habla de raíces, fíjate, sólidas y cimentados en amor. ¿Dónde ha sido derramado el amor de Dios en nosotros? En nuestros corazones, porque siendo aún pecadores, Cristo murió por nosotros. En esto mostró Dios su amor para con nosotros.
2: Bueno, acá pasó el pastor Jesús Chuy Olivares con este tema de la seguridad de la salvación. Y bueno, el pastor nos compartía temas muy importantes para tener en cuenta. Tres puntos a destacar de lo que nos decía el pastor Jesús Chuy Olivares es, por ejemplo, para el primer punto, que las tribulaciones producen carácter y esperanza. El mensaje que nos enseña el pastor, que nos deja el pastor Chuy Olivares, es que las presiones y dificultades de la vida no son inútiles, pues Dios puede utilizarlas para producir paciencia, formar nuestro carácter y fortalecer nuestra esperanza en la gloria futura. Las pruebas son temporales, pero la gloria de Dios es eterna. Asimismo, el pastor nos decía que nuestra salvación está segura en Cristo. Según el énfasis que nos da el pastor, es la seguridad de la salvación, y es que el creyente ha sido justificado por la fe, reconciliado con Dios y sellado con el Espíritu Santo, quien es presentado como la garantía de nuestra herencia. La salvación no depende de nuestra capacidad humana para sostenerla, sino en la obra y la gracia de Dios en Cristo. Asimismo, como tercer punto, el amor de Dios es el fundamento de nuestra seguridad. La esperanza cristiana no avergüenza, porque el amor de Dios ha sido derramado en nuestros corazones por el Espíritu Santo. Y acá lo que nos deja el pastor, y pues tema para destacar, es la grandeza de ese amor, ¿no? Que Dios entregó a su Hijo para que todo aquel que cree tenga vida eterna. Por eso, las riquezas, problemas o circunstancias terrenales no pueden compararse con lo que tenemos en Cristo. Y es por eso que, como aplicación que nos dejaba esta enseñanza con el pastor Chuy Olivares, y es que cuando lleguen las dificultades, no veas solamente el problema, mira lo que Dios quiere formar en ti a través de él. No permitas que las tribulaciones te hagan vivir quejándote o con temor. Recuerda que tu esperanza está en Cristo, que tu salvación descansa en su obra y que ha sido sellado con el Espíritu Santo. Tu situación puede cambiar, tus bienes pueden desaparecer y tus fuerzas pueden disminuir, pero lo que tienes en Cristo permanece. Por eso debemos enfrentar las pruebas con esperanza, gozarnos aún en medio de las tribulaciones y, claro, vivir fortalecidos, no en nuestra propia fuerza, sino en el poder de Dios. Con esta bonita enseñanza y esta aplicación, De que todo en la vida puede pasar. Por ejemplo, lo que pasaba ayer, ¿no? Un terremoto pasó. ¿Cuántas casas no se perdieron? ¿Cuántas vidas todavía ni personas ni siquiera se han encontrado? Pero lo que queda es nuestra esperanza en Cristo. Lo que queda es lo que somos en Cristo. Nuestra alma en Cristo. Eso es realmente lo que queda. Todo puede desaparecer, pero los que estamos en Cristo, eso es lo que realmente queda, ¿no? 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Y bueno, acá en la música llega Bethel Music con este tema que dice: mi esperanza está en Jesús.
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2: Bueno, acá siendo las 10:49, seguimos en nuestro espacio de Enfocados. Hoy hablando acerca de cómo se afecta la economía de Colombia, el PIB, ¿cierto? A través después de un terremoto. Y bueno, decir que, ¿qué pasaría con el PIB? Bueno, el PIB mide el valor de los bienes y servicios producidos en un periodo, recordemos, ¿no? Y pues un terremoto puede afectar al PIB de dos maneras. Inmediatamente, cuando se paralizan empresas, comercios, fábricas, transporte y servicios. También posteriormente, cuando el país tiene que gastar enormes cantidades de dinero para reconstruir. Y aquí hay algo importante: gastar dinero en reconstrucción no significa necesariamente que la economía esté mejor. Por ejemplo, si se destruyen 1,000 millones de pesos en viviendas y posteriormente se gastan 1,000 millones de pesos, pues para reconstruirlas habrá actividad económica durante la reconstrucción, pero el país no quedó 1,000 millones de pesos más rico. Primero perdió patrimonio y después tuvo que gastar para recuperar lo que ya tenía. Entonces, bueno, ahí vemos que nomás en eso ya está perdiendo. Otro punto también es el transporte, y es que uno de los mayores golpes, ¿no? Por ejemplo, un terremoto puede afectar las carreteras, los puentes, los túneles, vías férreas, aeropuertos, puertos, estaciones de transporte, sistemas de transporte urbano, semáforos, estaciones de servicio, centros de distribución, y esto tiene un efecto en cadena. Por ejemplo, una carretera destruida pasa a camiones que no pueden pasar, y esto a mercancía que no llega, luego a empresas que no producen, después también tiendas que no reciben productos, y por último consumidores pues pagan más, ¿no? Si hay un producto que no hay tanto, que no ha llegado tanto, pues lo que se hace es venderlo más caro, ¿cierto? Entonces al final los consumidores somos los que tenemos que pagar más por algún producto porque no llega. Entonces todo esto pues va deteriorando también la economía del país. Y es que Colombia tiene una geografía especialmente compleja, por lo que una interrupción en una vía estratégica puede generar grandes retrasos en el abastecimiento. La experiencia de otros desastres en Colombia muestra que las pérdidas del transporte no son únicamente el costo de reparar una carretera, también se contabiliza la producción y los servicios que dejan de realizarse mientras la infraestructura permanece fuera de servicio. Entonces, bueno, por todo esto va desmejorando la economía del país. Y bueno, por acá seguimos saludando a nuestros oyentes que a esta hora nos reportan sintonía en el 311-830-4162. Saludamos a Miriam Cuesta, también a Nancy Sánchez que nos deja mensaje.
3: Hola, buenos días, el Señor bendito les bendiga, les guarde en este día a todos mis hermanos en la fe. Nuevo Continente y todos los hermanos que escuchan esta hermosa bendición que Dios nos da esa emisora. A los desde acá, del sur de Colima, hola Nancy Sánchez, que tengan un feliz día, lleno de bendiciones, lleno con la presencia de nuestro Dios. Dios les guarde, Dios les bendiga para todos.
2: Gracias, mi hermana Nancy, mire, desde Colima, bendiciones. El Señor te bendiga grandemente, a tu familia igualmente, Nancy. Un saludo muy especial. También saludamos a Sonia Zambrano, a Oscar Cruz, a Elena Mendoza, por acá Yolanda.

0: a Yolanda también. Saludamos a Fabián Vargas que nos dice buenos días. ¿Podrían regalar la predica del pastor Chuy Olivares, por favor? Bendiciones. Claro que sí, mi hermano. Ya mismo te pasamos lo que el pastor Chuy Olivares nos compartía el día de hoy, hablando pues también acerca de la seguridad de la salvación. Entonces ahí te lo enviamos, Fabián. Saludos para Delfina, ella conectada como siempre con Nuevo Continente. Y bueno, seguimos en el tema, en lo que estamos hablando. Hablamos acerca pues de qué pasaría con el PIB y acerca del transporte. Ahora hablemos acerca de los alimentos, pues podrían encarecerse, ¿no? Como bien se decía anteriormente. Imaginemos que un terremoto afecta a una región productora, entonces puede ocurrir que hay daños en carreteras, más daños en centros de almacenamiento, más dificultades de transporte, eso es igual a menor oferta temporal. Entonces, mientras tanto, la demanda continúa. Eso puede generar presión sobre los precios de alimentos, agua, combustibles, materiales de construcción, transporte, alojamiento. Entonces, eso es especialmente delicado para las familias de menores ingresos, pues al producir menos o al llegar menos productos a centros de almacenamiento y demás, pues se va a encarecer mucho más, ¿cierto? Porque para que la gente a sí mismo compre, ¿no? Entonces, esto es delicado para familias con menores ingresos. También la parte de que golpe a las empresas, golpe a empresas y al empleo. Una empresa puede perder edificios, maquinaria, que esto cuesta demasiado también, ¿no es cierto? Digamos acá en Nuevo Continente que trabajamos con consola, con computadores, micrófonos. O sea, un terremoto puede afectar bastante, digamos, todos los presupuestos que tienen para la empresa, ¿no? Entonces, edificios, maquinaria, inventario, computadores, vehículos. Y yo veía, digamos, y por ejemplo veía videos de concesionarios que las motos, los carros, pues totalmente destruidos por este terremoto. Entonces las pérdidas son enormes y bueno, pues un golpe total para las empresas. Asimismo, documentos, ¿no? Sistemas de información, proveedores, acceso a sus trabajadores. Pero incluso una empresa que no sufra daños físicos puede resultar afectada. ¿Por qué? Bueno, porque quizás sus proveedores quedaron destruidos o sus clientes dejaron de comprar. Un ejemplo, a ver, imaginemos una fábrica que pues puede estar completamente intacta, ¿cierto? Está bien, su infraestructura está bien, su maquinaria está bien, pero si las carreteras están cerradas y no puede recibir materias primas, también tendrá que detener su producción. Esto puede provocar menos producción, menos ventas, menos ingresos, reducción de jornadas y, por lo tanto, pérdida de empleos. Por ejemplo, no sé, digamos una fábrica que hace yogures, ¿cierto? Bonjour, bueno, todo, digamos, temas de lácteos. Entonces espera que llegue la leche, pero la carretera está cerrada, no hay producción porque no llega la leche. Pues bueno, claramente todo esto va desmejorando y también vemos una pérdida de empleos, ya que hay menos producción. Entonces, de esta forma, así la empresa ya ha quedado intacta, pues si no llega la leche, ¿cómo van a ser los yogures, el bonjour? Entonces, bueno, vemos también pérdidas que en los empleos y en todas las personas que van ahí llegando. Entonces, también, bueno, decir que el comercio también sufriría. Pues los pequeños negocios serían especialmente vulnerables. Pensemos en una tienda. Pensemos en una tienda, ¿no? Entonces, el propietario podría perder simultáneamente el local, la mercancía, equipos, dinero, clientes, fuente de ingresos. Y si no tiene seguro o ahorros suficientes, pues puede ser muy difícil volver a comenzar. Ejemplo, no sé, una miscelánea, ¿cierto? Se vende todo, hojas, pegantes, cuadernos, bueno, un montón de cosas que se pueden meter en una miscelánea y si se destruye totalmente, pues van a haber personas que compren todos sus productos, pues sencillamente se van a perder. Entonces, bueno, y vemos cómo un terremoto sí afecta bastante la economía de un país, bueno, en este caso hablando de Colombia. Y bueno, mientras tanto escuchemos también acerca de la construcción, que primero se paraliza y después se dispara, ¿no? Pues bueno, en la construcción vemos el sector construcción tendría un comportamiento particular, y es que ahí está la primera etapa. La construcción podría caer debido a daños, a falta de materiales, interrupción de transporte, falta de trabajadores y también problemas financieros. En la segunda etapa, bueno, la reconstrucción podría generar un enorme aumento de actividad en construcción, ingeniería, arquitectura, cemento, acero, ladrillos, vidrio, madera, transporte y maquinaria. Pero nuevamente, ese aumento de actividad no significa que el país haya ganado riqueza neta. En buena parte representa reconstruir lo que se perdió. Es como si a usted le roban un carro. Le roban un carro, valuado yo que sé, en 30 millones, bueno, no sé cuánto, y usted vuelve a comprar otro carro, ¿sí? Usted perdió 30 millones, den el carro y 30 millones de lo que sacó para comprarse uno nuevo. Lo mismo pasa al reconstruir las casas, ¿no? No es que se esté ganando, sino que antes está es perdiendo. Y bueno, mientras tanto vamos con información importante a esta hora, siendo las 11 de la mañana, un minuto.
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0: Así es, en noticias nacionales. Así vivieron pasajeros y tripulación el sismo desde un avión en Pereira. Un Airbus A320 que se preparaba para despegar desde el aeropuerto internacional Matecaña fue sorprendido por el fuerte movimiento. La aeronave comenzó a balancearse de un lado a otro mientras permanecía en tierra, por lo que el piloto decidió esperar hasta que terminara el sismo antes de continuar con el procedimiento de despegue. El terremoto de magnitud 7.4 también provocó afectaciones en la terminal aérea y mantiene suspendidas sus operaciones. El balance más reciente de Asocapitales reporta 181 personas fallecidas, 1.310 heridas y 153 estructuras colapsadas en Pereira, Cali, Manizales, Armenia y Quibdó. En el campo internacional, Líbano da un giro histórico y elimina la pena de muerte. El Parlamento libanés aprobó por mayoría la eliminación de la pena capital, una decisión que reemplaza este castigo por cadena perpetua con trabajos forzados agravados. El ministro de Justicia, Adel Nasser, calificó la medida como un paso histórico, mientras organizaciones de derechos humanos destacaron el cambio. La prohibición llega después de más de dos décadas sin ejecuciones oficiales, pues Líbano mantiene una moratoria desde 2004. Sin embargo, la reforma genera debate porque todavía no están completamente definidos los mecanismos para aplicar los trabajos forzados y Hezbollah fue el único bloque parlamentario que no respaldó la iniciativa. En los deportes, Deportivo Pereira busca regresar a casa tras el terremoto. El plantel del Deportivo Pereira quedó varado en Barranquilla tras el fuerte sismo que sacudió al país mientras sus familiares enfrentaban la emergencia en la capital risaraldense. El argentino Tobias Boboni contó que los jugadores vivieron horas de angustia por las dificultades de comunicación y las noticias sobre los daños en la ciudad. El futbolista reveló que la vivienda del videoanalista del club sufrió un derrumbe y aseguró que la prioridad del equipo es volver a Pereira para estar con sus familias. Ante las dificultades para viajar por vía aérea, el plantel incluso analiza regresar por tierra. Esta es la información importante que le hemos entregado acá en Nuevo Continente, siendo las 11 de la mañana, 4 minutos. 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
1: Y seguimos acá en nuestro espacio de Enfocados, pero llega el tiempo para escuchar al pastor Héctor Manso en Principios de Vida. 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Este espacio, como el del pastor Héctor Manso, se pueden transmitir acá en Nuevo Continente. 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Gracias a cada uno de ustedes por sus aportes, por su ayuda. Y bueno, escuchemos al pastor Héctor Manso, que nos hablará de la existencia de Dios. Entonces escuchemos este interesante tema.
2: La vida se conforma por etapas, por experiencias y por periodos. Todo lo que usted está viviendo en el presente, por muy grave, difícil o complicado que sea, tiene un comienzo y tiene un final. Lo que hace la diferencia para que usted pueda atravesar ese periodo con toda entereza, confianza y seguridad de que no se quedará ahí, es precisamente el grado que tenga acerca de la existencia de Dios. Porque dentro de lo que son los tributos o las virtudes que Dios posee, hay algunas que a nosotros nos favorecen y que tienen que ver con el hecho de que Dios es santo, de que Dios es justo, de que Dios es amor y que Dios es bueno. La experiencia más sublime que un ser humano puede experimentar aquí en la tierra no será cuando se case. La experiencia más sublime será cuando pueda tener una experiencia con Dios. Y no existen palabras para describir, dar a conocer o explicar lo que será el día cuando usted esté delante de la presencia de Dios. Será una sensación tan sublime el que pueda verlo cara a cara, que pueda contemplarlo y de una manera palpable poder ahora en un cuerpo glorificado disfrutar de su presencia. Y la gente se complica en poder conocer a Dios o relacionarse con Dios porque están acostumbrados a adorar lo que ven, lo que tocan, lo que palpan. Pero Dios es mucho más grande que eso. Dice la Escritura que los cielos de los cielos no lo pueden contener. Y en medio de su grandeza, Él determina hacer de los seres humanos su lugar de residencia. En términos humanos, esto no tiene lógica. Un Dios tan grande, tan poderoso, tan eterno, determina habitar en nosotros, vivir en nosotros, estar con nosotros todos los días hasta que partamos de este mundo. Y sería un grave error el querer ver a Dios para poder relacionarse con Él. Porque debido a que Él es divino, la única manera de relacionarse con Él es por medio de la fe a través de Jesucristo. Y hay gente que piensa que son muy intelectuales. A ellos la palabra de Dios los identifica como necios, no como ignorantes, no como gente que no sabe, sino como necios. Y piensan que aquellas personas que quizás están en una posición inferior, pero que tienen conocimiento de Dios, son ignorantes o no saben en realidad lo que creen. Pero a veces, este tipo de personas sorprenden a los que se sienten considerablemente inteligentes. Tal es el caso de un capitán de barco que tenía a un marinero que era cristiano y que se destacaba en la conducta por encima de los demás. Mientras todos hacían mofa, se burlaban, se inclinaban a la práctica del pecado, él se conducía de una manera irreprensible, porque el conocimiento que tenía de Dios influía en su conducta en este mundo y en la manera de relacionarse para con los demás. Y en una oportunidad, en una reunión donde estaban todos los que formaban parte del barco, el capitán le dice: "Marinero Pérez, usted dice que Dios existe, ¿verdad?" "Sí, mi capitán." "Usted dice que Dios vive, ¿verdad?" "Sí, mi capitán." "Usted dice que Dios es real, ¿verdad?" "Sí, mi capitán." Dice: "Pues he recorrido los 7 mares y he utilizado los telescopios más grandes y no he podido verlo, o los binoculares." Y el marinero le dice: "No me sorprende, mi capitán, porque Dios dice en su palabra: 'Bienaventurados los de limpio corazón, porque ellos verán a Dios.'" Es que hay gente que se frustra porque no logran tener contacto con Dios o experimentar la realidad de su existencia. Y yo hice una declaración en el Capitolio de Bogotá, Colombia, en una actividad que hicieron donde se dictaminan las leyes, acerca de una reunión que hubo de científicos, gente que tenía conocimiento en diferentes áreas y que llegaron a hablar de la existencia de Dios. Y los rusos hacen acto de presencia y dice que fueron a lo profundo del mar y que no vieron a Dios. Y luego los científicos dicen: "Nosotros fuimos a la luna, al espacio, y no vimos a Dios." Y de ahí sale un periodista y les dice: "Yo les aseguro, señores, que si se hubieran quitado la máscara de oxígeno, lo hubieran visto inmediatamente." Esa es la realidad de las cosas. La palabra de Dios no solamente habla acerca de la existencia de Dios, pero habla también de que todas las cosas que existen son el resultado de Dios. Especialmente nosotros, los seres humanos, no somos el resultado de la casualidad. Dios tuvo en su corazón el ardiente anhelo de tener una réplica en esta tierra que pudiera dar testimonio de su existencia. Todos nosotros debemos estar sumamente agradecidos porque Dios pensó en darnos vida. Primero nos diseñó, luego nos creó, luego nos formó o nos hizo. Por eso es que el salmista dice: pueblo suyo somos y ovejas de su prado. Pero antes de destacar esta declaración, él afirma que debemos de venir ante él con acción de gracias por todo lo que representa el que tanto usted como yo lleguemos a disfrutar de tan loable privilegio de tener vida en este mundo. Y quiero plantar una idea clave en su propia vida. La misma le ayudará a ser, la misma le ayudará a hacer frente a cualquier situación que tenga que encarar. Primero, debe aprender a vivir en el presente independientemente de las circunstancias. La gente, cuando se encuentran con un dilema, con un conflicto, con una enfermedad o con una situación difícil, pareciera que dejan de vivir. Concentran toda su atención en lo que sienten, en lo que ven y en lo que experimentan, pasando por alto que Dios no solamente está consciente de lo que se está viviendo, sino que Él está presto para manifestar su ayuda y obrar toda clase de milagros en su debido momento, porque Él es fiel. La segunda cosa que quiero que usted tenga presente es que a veces nosotros atravesamos por periodos difíciles que son el resultado de nuestras decisiones, que la mayoría de ellas se efectúan sin considerar a Dios. Y como no se considera a Dios, el tiempo produce la cosecha, que tiene que ver con resultados, con consecuencias de lo que se decidió de manera equivocada. Y aún así, cuando uno se equivoca, cuando uno, como dicen en mi tierra, la regó, Dios se vale de ayudarnos a que por medio de esa experiencia crezcamos, que aprendamos a valorizar las cosas y que podamos conducirnos de una mejor manera. Ese es nuestro Dios. Ahora, en el primer libro de la Biblia, llamado Génesis, capítulo número 1, versículo 26, dice: y dijo Dios. Esto es lo que le da mucho sentido a este maravilloso libro, que no solamente habla acerca de la existencia de Dios, de cómo es Dios, sino de la autoridad, del poder y de la inmensa sabiduría que Dios tiene. Dios es sabio, nada lo sorprende, nada. Es tan sabio que Él nunca malgasta una experiencia dolorosa o difícil que nos toca encarar o sufrir. Él se vale de aprovechar todo lo que se relaciona con un aspecto negativo para producir en ello algo positivo. Ese es Dios. Y dice Génesis 1:26: Y dijo Dios: hagamos al hombre a nuestra imagen y semejanza, y señoree en los peces del mar, en las aves del cielo y en todo animal que se arrastra sobre la tierra. Claramente se registra aquí en esta porción de la Escritura que el origen de la creación humana fue el resultado de la perfecta voluntad de Dios. No fue algo que se efectuó sobre la base de la casualidad o algo relacionado con el azar, sino que tuvo que ver con el hacer divino. Dios mismo tomó el tiempo y todo lo que se necesitaba para poder convertir en realidad lo que llevaba en su corazón, la intención perfecta que tenía acerca de nosotros. Dentro de lo que son las obras que Dios realizó, existe un detalle muy importante que debemos destacar, y es el hecho de que la evidencia que Dios diseñó en lo que se relaciona a nuestros cuerpos no solo está confinada a lo que es la naturaleza humana, sino que también lo que es la existencia, el poder y la infinita sabiduría de Dios se perfila por medio de los cielos y de la tierra. Ambos dan testimonio de la grandeza, de la sabiduría y del gran poder que Dios posee. Es decir, en la expansión de los cielos, por ejemplo, existen galaxias, planetas, millones de estrellas, meteoritos, y los astronautas nos dicen que existe un estimado de 100 billones de islas en el universo y que pueden ser vistos por medio de un telescopio gigantesco. Lo asombroso de esto no es en sí el gran número que representan, sino el balance preciso en el que operan, funcionando sin que se forme una catástrofe en lo que es la expansión. Dios mismo puso todo en su respectivo orden. Y todo esto que le mencioné se mueve a velocidades increíbles. Y no hemos escuchado noticias acerca de este tipo de sucesos. ¿Por qué? Porque esto destaca en realidad lo que es la inmensa sabiduría que nuestro Dios posee y el gran poder para hacer las cosas.
1: Bueno, y acá pasó el pastor Héctor Manso en Principios de Vida compartiéndonos esto de la existencia de Dios. El pastor nos recuerda y nos dice como primer punto que Dios está presente aún en medio de las circunstancias difíciles. Y es que la vida está formada por etapas y todo periodo difícil tiene un comienzo y un final, lo que nos permite atravesarlo con confianza en conocer y reconocer que Dios existe, que es bueno, justo, santo y amoroso. Aunque no podamos verlo físicamente, podemos relacionarnos con Él por medio de la fe en Jesucristo. Como segundo punto a destacar, que Dios puede usar nuestras experiencias difíciles para hacernos crecer. No todas las dificultades son consecuencias directas de una decisión equivocada. Sin embargo, acá el mensaje que nos deja el pastor Héctor Manso señala que algunas sí son resultado de nuestras propias decisiones. Aun cuando nos equivocamos, Dios puede utilizar esas experiencias para enseñarnos, hacernos crecer y ayudarnos a conducirnos mejor. Él no desperdicia una experiencia dolorosa, sino que puede transformar algo negativo en algo positivo. Asimismo, nos decía que nuestra existencia demuestra el diseño, poder y sabiduría de Dios. El ser humano no es presentado como producto de la casualidad, sino como resultado de la voluntad y el diseño de Dios. En Génesis 1:26 nos muestra que fuimos creados imagen y semejanza de Dios. Además, la grandeza y el orden de los cielos y de la tierra reflejan su inmensa sabiduría y poder. Es por eso que, como una enseñanza para cada uno de nosotros, cuando estés atravesando una situación difícil, no permitas que el problema te haga olvidar quién es Dios, así que aprende a vivir el presente confiando en que Él está contigo y puede orar en el momento indicado. Si has cometido errores, no te quedes atrapado en la culpa, aprende de ellos y permite que Dios use esa experiencia para formar tu carácter. Y recuerda, tu situación es temporal, pero Dios permanece. El mismo Dios que te diseñó, que te creó y sostiene la inmensidad de la creación, también puede sostenerte a ti en medio de cualquier etapa de tu vida. Así es que si estás atravesando, no sé, una temporada difícil, pérdidas de algún familiar, tal vez pérdida material, tal vez sientes una tristeza profunda en tu corazón, bueno, no sé cuál sea tu situación difícil, desempleo, enfermedad, bueno, hay una palabra de aliento y es que Dios no se ha olvidado de ti, Dios está ahí y te cuida, y eso es lo importante. Eso es lo importante, de que tengamos conocimiento de que Dios es el que cuida de nosotros, el Dios del universo, el Dios que creó todos los cielos y la tierra, ese mismo Dios es el Dios que te sostiene. Así que no te rindas en esta batalla, porque estas temporadas son temporales, ¿no? Tienen un comienzo, pero también tienen un final. Pero nuestro Dios es eterno y en Él está nuestra confianza. Así que confía en Él. Y bueno, acá llega la música con Onel Díaz y E-Link. En esto que dicen, no te olvides.

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3: Bueno, acá seguimos en nuestro espacio enfocados, 11 de la mañana, 36 minutos, saludando desde luego a todos nuestros oyentes que nos dejan mensaje a esta hora. Saludos para Jaime.
4: Hola, mis amados Nuevo Continente, Dios los bendiga, ¿cómo han estado? Un saludo para todos, los quiero mucho. Y así es, un favorcito grande, a ver si me mandaban la predicación de Adrian Rogers, que se hablan acerca de los hijos, porfa. Gracias, Dios bendiga.
3: Claro que sí, mi hermano Jaime. Ya te lo enviamos. Saludos para Jairo Fandiño, para Inesita Martínez.
5: Buenos días, nena Valeria. Y Delcito, muy buenos días. Bendecido día para ustedes. Que el Todopoderoso les continúe bendiciendo, guardando y protegiendo. Muchísimas gracias por todas las enseñanzas que nos dan diariamente. Pues nos aclaran, porque pues sí, uno no sabe de todo lo que, de toda la provisión de verdad que, y de todo lo que acarrea un terremoto y de los gastos y de las deudas que deja pues para nuestro país. Pues que el Señor nos ayude y nos continúe bendiciendo.
3: Bueno, gracias Inesita por la comunicación, y así es, que el Señor siga bendiciendo esta tierra, que el Señor siga sanando esta tierra, y bueno, hay que seguir orando ahí, intercediendo por nuestra nación. Saludos para Oscar Cruz, ahí en sintonía con Nuevo Continente. De igual manera, por acá saludamos a, pues saludamos a Leonor, que también nos dice: buenos días, queridos hermanos. Dice: por favor, envíame la conexión para un envío desde Nueva York. Yo creo que debe ser. Agradecería su ayuda con esto, pues he tratado en múltiples ocasiones y no he sido aceptado. Bueno, yo creo que esto lo puedes hacer a través de la página oficial de Nuevo Continente. Igualmente, bueno, ahorita te ayudamos como tal a esto. Cecilia, saludos para Cecilia, para Angélica Ballesteros, que también nos deja el mensaje. Hola, Angélica.
6: Buen día, Valerita. El Señor me los bendiga, a su merced, a mi hermanito del Sondani. Como dice la palabra, oh, cuánto amo yo tu ley. Todo el día es ella mi meditación, y hoy los bendigo con toda bendición a todos ustedes, a todos, bendiciones también para Danielita, que es muy querida, muy amable. El Señor les guarde y les bendiga en sintonía.
3: Gracias, mi hermana Angélica, por la comunicación. De verdad que pues para nosotros ustedes son muy importantes, y mi hermana Angélica, bueno, también desde luego un abrazo para mi hermana, que el Señor te continúe bendiciendo grandemente. Te queremos mucho, mi hermana Angélica, el Señor te bendiga. Saludos para Cinevaldo, que dice: muy buenos días, hermanita Valeria, Dios Todopoderoso los continúe bendiciendo hoy y siempre. Gracias, mi hermano Cinevaldo, ahí como siempre en sintonía con Nuevo Continente. Y bueno, por acá seguimos hablando acerca de nuestro tema el día de hoy, el tema acerca de cómo afecta la economía del país un terremoto. Hablamos acerca del comercio, del transporte, del PIB, de la construcción. Bueno, yo creo que también es momento para hablar acerca de que el gobierno tendría que gastar muchísimo más dinero, ya que después de un terremoto el Estado tendría que financiar rescate, hospitales, medicamentos, alimentación, agua, refugios, subsidios, vivienda temporal, reparación de carreteras, reconstrucción de colegios, hospitales, puentes, acueductos, redes eléctricas y también la infraestructura pública. O sea, el dinero que se va realmente es bastante, que se gasta en todo esto, pues después de un terremoto, después de, bueno, cualquier desastre natural como esto, pues es bastante grande, ¿no? Y es que en Colombia ya cuenta con mecanismos financieros para responder ante emergencias de gran magnitud. En 2025, el Banco Mundial aprobó una operación de 200 millones de pesos, de dólares, que incluye una línea de financiamiento contingente que puede utilizarse ante eventos naturales de alto impacto. Esto muestra pues algo importante, y es que un desastre natural también puede convertirse rápidamente en un problema fiscal. Y bueno, ¿de dónde saldría el dinero? El gobierno tendría varias alternativas: presupuesto nacional, reasignación de recursos, créditos, también préstamos internacionales, seguros, cooperación internacional, emisión de deuda. Pero existe un problema con todo esto, y es que si el gobierno tiene que gastar miles de millones adicionales en reconstrucción, ese dinero no puede utilizarse simultáneamente para otras necesidades. Puede terminar afectando proyectos de infraestructura, de educación, salud, vivienda e inversión pública. Por otro lado, otro punto también a destacar, y es que los bancos y créditos también podrían verse afectados. Después de un gran terremoto podrían aumentar solicitudes de crédito, morosidad, necesidad de refinanciar deudas, reclamaciones de seguros. Una familia que perdió, por ejemplo, su vivienda puede seguir teniendo una deuda hipotecaria. Una empresa cuyo negocio quedó destruido puede continuar debiendo el préstamo que utilizó para comprar maquinaria. Por eso, un terremoto puede generar un problema financiero que continúa mucho después de que deje de temblar la tierra. Entonces, tembló unos minutos, pero el problema se extiende por un largo plazo. Asimismo, el sector asegurador recibiría un enorme impacto, ya que las aseguradoras podrían enfrentar miles de reclamaciones por viviendas, por vehículos, por empresas, maquinaria, infraestructura y también interrupciones de negocios. Por los seguros también, los seguros también cumplen una función fundamental, que es que eviten que todo el costo de la reconstrucción recaiga exclusivamente sobre las familias y el Estado. Entonces, bueno, ahí la importancia de los seguros. Bueno, y bueno, temas hablando acerca de los seguros, del sector asegurador, de los bancos y demás. Bueno, y hablaremos también acerca de la agricultura y ganadería. Pero mientras tanto, antes de hablar de la agricultura y la ganadería, vámonos con ese tema, con Ingrid Rosario, Canta al Señor.

Así es, sin compararles promesas, medas. Yo creo que es un tema apropiado también para lo que está viviendo nuestra nación en estos momentos. Tema con Ingrid Rosario. Y bueno, acá William, reportada sintonía, nos dice: ojalá logremos, por la gracia de Dios, entender y comprender de que no.

Se nos apropia el día de hoy, como un terremoto, bueno, pues influye y afecta la economía de la nación. Y bueno, aquí íbamos a hablar acerca de la agricultura y la ganadería, ya que aunque normalmente pensamos en edificios urbanos, un terremoto también puede afectar los cultivos, el sistemas de riego, carreteras rurales, bodegas, maquinaria agrícola, establos, sistemas de agua y también cadenas de distribución. El problema puede multiplicarse ya que menos producción, más dificultades de transporte es igual a menor oferta de alimentos. Entonces, no se nos haga raro si luego vemos que los alimentos suben pues en sus precios, ¿no? Porque, bueno, con toda esta situación es normal que también el consumidor final, los que compramos ya en la tienda, pues veamos los resultados de esto al encarecerse los alimentos. Asimismo, el turismo también sufriría. Y es que si una zona turística resulta afectada, bueno, pues podrían caer reservas hoteleras, restaurantes, transporte, visitas a sitios turísticos y también el comercio local. Y el daño puede continuar incluso después de reconstruir. ¿Por qué? Bueno, pues porque las personas pueden percibir durante meses o años que la zona no es segura para visitar. De igual manera, aunque se reconstruya todo lo que se perdió, va a ser difícil volver a lo que ya se tenía, ¿no? Entonces, y generar ganancias de eso, bueno, va a ser muy difícil. Por eso es importante, bueno, tener en cuenta todos estos datos. Otro punto también importante y son las telecomunicaciones y el internet. Un terremoto puede afectar antenas, centros de datos, redes eléctricas, la fibra óptica, torres, sistemas de comunicación. Y esto es crítico porque hoy prácticamente toda la economía depende de las comunicaciones. Un banco puede funcionar físicamente, pero si sus sistemas de comunicación están caídos, sus operaciones pueden verse afectadas. Y hay bancos que ni siquiera tienen un punto físico, sino que son bancos virtual. Entonces, bueno, vemos afectaciones. De hecho, cuando pasó lo del terremoto y esto, me estaba intentando yo comunicar, estaba enviando mensajes de WhatsApp y eso y no llegaban, el internet no salía. Ahí vi que sí estaban fallando el internet porque no podía enviar mensajes. Entonces, bueno, la importancia también de esto, ¿no? Del internet, pues hoy en día sabemos que muchas empresas se mueven es por redes sociales, por el internet, ¿cierto? Entonces, es importante y sí se ve afectado a través de un terremoto. Por otro lado, la electricidad, el agua y el gas, ya que los daños a las redes de electricidad, de agua, de gas y de telecomunicaciones pueden detener actividades económicas enteras. Por ejemplo, una empresa puede tener edificio y trabajadores, pero si no tiene electricidad o agua, no puede operar normalmente. Ejemplo, en las construcciones, necesitan el cemento, bueno, todos los elementos de construcción, y si están los obreros, bueno, espectacular, pero si no tienen agua también es importante para todo ese tema de construcción, el gas, bueno, la electricidad, digamos en una empresa, ejemplo acá en Nuevo Continente, funcionamos con electricidad, ¿no? Los computadores, que todo salga al aire, funcionamos con electricidad. Entonces, sí es importante que las empresas mantengan, pues, estas actividades, ¿no?, económicas, como la electricidad, el agua, el gas y las telecomunicaciones, que es de vital importancia para muchas empresas, ¿no? Por no decir que todas. Y otro que también queda afectado son los hospitales, pues recibirían una presión enorme. O sea, no más acá vemos ya más de más de 2000 desaparecidos, personas pues muertas, también vemos niños heridos, personas adultas heridas, bueno, vemos muchas personas que terminan heridas, desaparecidas,
y esto colapsa los hospitales. Entonces, al colapsar

0: Los hospitales claramente pues es una carga mucho mayor para todo el personal pues hospitalario, ¿no? Al mismo tiempo que aumentaría la demanda de servicios médicos, hay que decir que algunos hospitales podrían sufrir daños y esto puede generar saturación de urgencias, falta de camas, mayor consumo de medicamentos, traslado de pacientes, necesidad de hospitales temporales y un aumento del gasto sanitario. O sea que acá el gobierno también tendría que pagar, ¿cierto?, más a los hospitales, al sistema de urgencias. Entonces, bueno, vemos también una carga enorme para los hospitales. Las familias perderían patrimonio, ¿no? Y eso es innegable. Este es uno de los impactos económicos, yo creo que más importantes y menos visibles. Una familia puede perder en segundos, cuestión de segundos, un desplomo. Puede perder su vivienda, su automóvil, muebles, electrodomésticos, herramientas de trabajo, también negocio, ahorros invertidos en bienes. Por eso, el PIB no cuenta toda la dimensión económica de una tragedia, ya que una persona puede seguir teniendo ingresos, pero haber perdido la mayor parte de su patrimonio. Como vimos en Chocó, Armenia, Cali, bueno, desplome total de casas. Entonces, vemos sí que muchas familias perdieron sus patrimonios, sus bienes. Y bueno, ¿qué tan grande podría ser el golpe? Decir que tenemos un antecedente histórico muy importante. Y es que no, durante el terremoto del Eje Cafetero en 1999, la CEPAL estimó daños importantes en vivienda, infraestructura, comercio, industria, turismo, transporte, servicios y producción rural. Solo en vivienda se estimaron aproximadamente en ese entonces, ¿no? Estamos hablando de 1999. Se estimaron aproximadamente 1.355 millones de dólares, mientras que los daños en vías y transporte fueron de unos 40 millones de dólares. O sea, imagínense esta suma tan grande por un terremoto. Y hay que decir que hay un escenario todavía más impresionante. Y es que el Banco Mundial ha estimado que un terremoto importante, pues digamos, por ejemplo, acá en Bogotá, podría producir más de 10 mil millones de pesos en pérdidas. Para ponerlos en perspectiva, digamos, 10 mil millones de pesos equivalen a más del 2% del PIB anual de Colombia 2025, que fue de aproximadamente unos 457.400 millones de dólares. Y estamos hablando solamente de un escenario estimado para Bogotá, no en todo el país. Entonces imagínense afectaciones en diferentes partes o regiones de Colombia. Así que bueno, vemos un resumen del impacto en el área de la vivienda, vemos destrucción de casas y edificios, en la industria pues paralización de producción, en el comercio cierre de negocios y pérdida de inventarios, en el transporte carreteras y puentes dañados, en los aeropuertos interrupciones y restricciones, también el transporte urbano pues suspensión de servicios, la energía cortes eléctricos, en el agua daños de acueductos, también las telecomunicaciones pues una caída de comunicaciones, en la salud vemos una saturación hospitalaria, la agricultura pérdida de cultivos y dificultades de distribución, en el empleo, bueno, suspensiones y pérdidas de puestos de trabajo. Los bancos, una mayor morosidad y demanda de crédito. En los seguros, millones de dólares en reclamaciones. El gobierno, pues, aumento extraordinario del gasto, ¿no? El PIB, vemos una menor actividad económica, mientras que los precios, posibles precios, presiones en alimentos, transporte y materiales. Asimismo, la reconstrucción, bueno, un aumento posterior de la actividad constructora y las familias, bueno, pérdida de patrimonio e ingresos, sin decir también algunos pérdida de sus seres amados, que ya es una parte más sentimental, pero sí, eso es todo lo que genera la pérdida de bienes, bueno, también la de construcciones, el transporte. Entonces, afecta la economía del país. Entonces, bueno, ahí para tener estos datos en cuenta, tener esta información en cuenta de cómo pues esto afecta nuestra economía y de solidarizarnos también con todas aquellas personas que resultaron heridas, que tal vez psicológicamente están mal, tal vez que perdieron algún familiar, que hoy están mal, tal vez sin un hogar, sin una casa, sin sus familias, ¿cierto? Un momento para solidarizarnos también con ellos. Y no sé si alguno de ustedes, bueno, sufrió daños, ya sea que tenían familiares o algo. Bueno, seguir orando para que nuestra nación sea una nación santa, sea una nación que el Señor ame, que el Señor traiga paz, que el Señor traiga sanidad, ¿cierto? Y bueno, solidarizarnos de verdad con todas también empresas, ¿cierto?, que resultan afectadas, bueno, familias. Entonces, bueno, vemos los impactos negativos que trae un terremoto a la economía de Colombia. Y ya siendo las 12 en punto, llega la hora de despedirnos de nuestro espacio de Enfocados, pero llegará el espacio de la pausa. Así que no se desconecte, quédese acá en Nuevo Continente.
1: 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El secreto simple y directo es perdonar. Empiece pidiéndole a Cristo perdón por cultivar esa profunda raíz de amargura dentro de su corazón. 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

0: Bueno, llegó la pausa. Llegó la pausa al mediodía. Llegó la pausa. Hola, Angie, llegó la pausa. ¿Cómo van las cosas hoy?
1: Hola, Dani. Muy bien, muy bien. Pues obviamente preocupados por todo el tema que está pasando en nuestra nación. Y ahora,
0: por ahí alguien me dijo, perdóname, por ahí alguien me dijo que había vuelto a temblar, no con tanta magnitud, pero creo que en el Chocó volvió a temblar.
1: Pues hoy hubo una réplica, a las 5:30 de la mañana hubo una réplica de 2 o 4, algo así. Pero pues yo ni la sentí, pero sé que hubo una réplica a las 5:30 de la mañana, no sé si ahorita.
0: No. Mira, yo le estoy pidiendo al Señor, yo le pedí al Señor que no vuelva a temblar. Bueno, pero ahora venía y le decía, Señor, bueno, está bien, Señor, si tiembla, pero que no ocurran desastres, que no se vayan a caer casas, edificios. Ya son, al parecer, mira, según el reporte, estoy leyendo aquí en un titular del Tiempo, el presidente de la Espriella confirmó que hay 181 muertos, 2.595 heridos y 195 personas desaparecidas. No se sabe si están en un hospital o debajo de los escombros, no se sabe. 195 personas desaparecidas.
1: Dios mío.
0: Y esto nos golpea el corazón, por eso, bueno, Dios es soberano, pero yo le pido al Señor, Señor, Señor, que si tiembla, que sea un temblor leve, pero que no haya un terremoto, víctimas. Aquí en Colombia ni en ningún lado, porque imagínate todo lo que implica esto, Valeria. Todo cambió el comienzo de la semana.
1: Sí.
0: Le cambió muchas cosas al gobierno en planificaciones que tenía para empezar ya a desarrollar su plan de gobierno. Todo cambió, nos cambió la vida a nosotros, también todo. El mismo hecho de una u otra manera hicimos parte de este movimiento de tierra ayer, y queda uno con la zozobra, se acuesta uno, no sabe si va a temblar, quedan muchas
1: como
0: secuelas y la incertidumbre, porque esto no avisa, esto es, uno puede tener la alarma del celular y algo le ayuda unos 10 segundos antes, pero queda como la intranquilidad. Yo esta madrugada me desperté como, se me fue el sueño como a la 1 de la mañana y pensaba, bueno, Señor, guárdanos, líbranos. Y pensaba también en las personas que están en este momento, en toda esta región donde se produjo el mayor impacto de este terremoto. Gente durmiendo en la calle, personas que todavía seguramente están debajo de los escombros, mascoticas, la parte ya de la sanidad, sanidad me refiero a la parte hospitalaria, todo el sistema sanitario, la descomposición de cuerpos, si hay cuerpos debajo, mascotas, o sea, todo esto es muy importante. La zona, que es una zona por características geográficas, donde hace calor en Cali, en Pereira, en Armenia también, en el Chocó, la falta de agua, de alumbrado público. Los hospitales ya no dan abasto, las morgues no dan abasto. En Pereira, por ejemplo, el ministro del Interior, Rodrigo Lara, tuvo que ordenar que se llevara una especie como un carro, un camión de esos que van climatizados para poner cuerpos ahí, porque Medicina Legal de Pereira ya no da abasto con tantos cuerpos. La situación es delicada, sí. Valeria, por eso hoy nuestra pausa. Ante esto yo creo que uno no puede reír ni hacer chiste, no creo que no esté el ánimo para hacer chiste, más bien para reflexionar y pedirle a los que quieren sacar partida de esto y politizar el asunto y... No, esto no es asunto de política, es asunto de unirnos, Valeria, de unirnos, de una oración, de poder dar una ayuda. La Cruz Roja Internacional está solicitando también que quiera donar sangre, por ejemplo en el Banco de Sangre aquí en Bogotá, en la avenida 68 con 68, ahí se puede donar sangre, bueno, y todas las ayudas que se necesitan, alimentos no perecederos, están pidiendo no llevar ropa vieja o ropa usada, llevar pañitos húmedos, lo que se necesita, de pronto agua, medicinas no están recibiendo. Entonces, unirnos como pueblo, como Colombia, para participar de una u otra manera en este asunto. Valeria, bueno, Angie, digámosle Angiecita, ahora sí te saludo. ¿Cómo marchó la jornada? Apretadita, atendiendo asunticos.
1: Sí, algo así, pero bien, bien, bien.
0: Bien, bien, bien.
1: Bien. Bien, bien, bien. No, es que mira que me estaba, ahora que dices lo de sangre, me puse a pensar porque pues en varias historias vi como que se necesita sangre y todo esto. Y yo justamente el sábado que fui a donar sangre, ¿no?
0: Sí, o sea, estaba pensando en eso.
1: Ay, me dio pues como mucha risa, como sí, como ahorita están necesitando pues todos los tipos de sangre que vayan y donen, y yo preciso el sábado ahí donando sangre.
0: Vea pues. Bueno, algo de música, y hoy, pues qué tal si hablamos de algunas recomendaciones para prepararnos, bueno, digámoslo así, ante un eventual terremoto, ¿no?
1: Sí.
0: No quisiéramos, yo repito, yo le estoy pidiendo al Señor, pero bueno, Dios es soberano, Él no está obligado a responder mi oración, pero yo sí le digo, Señor, y lo digo públicamente, en medio de toda mi imperfección, de mi naturaleza de pecado, Señor, yo te pido que no vuelva a temblar en Colombia y se caigan edificios, casas y haya víctimas. Si tiembla, Señor, que no haya desastres, ni en Colombia, ni en ningún lugar del mundo, Señor. Por favor, mira lo que estamos viviendo en Colombia. Guárdanos de un movimiento de tierra que otra vez acreciente el problema, Señor, por favor, no lo permitas. Perdónanos nuestros pecados, nuestras faltas. Perdona Colombia, Señor, y no permitas que otro movimiento de tierra, como ocurrió en Armenia, nos lleve a un desastre mayor. Señor, mira, 185 personas fallecidas, 195 desaparecidas, heridos, más de casi 3.000 personas heridas, Señor. Eso nos duele el corazón. Ayúdanos, Señor, y no permitas que otro movimiento de tierra nos lleve a un desastre como el que ocurrió ayer. Por favor, no lo permitas, Señor. Si la tierra se mueve porque así está escrito, por la dinámica, o tú puedes impedir porque tú eres el dueño, y tú, si tú le das la orden a la tierra de no moverse, de no generar ningún terremoto, Señor, pues la tierra obedecerá a tu orden. Pero ayúdanos, Señor, por favor, y ayuda a estas personas. Si estuviéramos en el lugar de ellos, sin, de un momento a otro, sin nuestra casa, sin tener un lugar para asear nuestro cuerpo, lo que normalmente tenemos, lo que Valeria tiene su casa, su cocina, los baños, las alcobas, lo que tenemos, ¿no?, en nuestra casa. Muchas señoras en este momento están preparando el almuerzo ahí en su cocina, con sus ollitas, su estufa. Señor, pero los hermanos colombianos allí en Pereira, en Manizales, en Quibdó, en Armenia, en todos estos lugares, en Cali. Señor, en este momento están en la calle, lo perdieron todo. Sus camas, su ropa, aún el dinero que tenían de pronto ahorrado en una caja fuerte, o al dinerito que tenían para alguna compra, para pagar el arriendo, para pagar la cuota de la casa, todo eso se quedó abajo de los escombros, Señor. Hoy no tienen un baño, hoy no tienen una cocina, no tienen la estufa, no tienen el televisor, la sala, con los muebles. Lo que normalmente tenían, lo que en este momento nosotros sí tenemos, Señor. Oramos por ellos. Ayúdales, por favor. Y que esto ocurra así como en la historia de la Grecia y todo esto de la ave Fénix. que otra vez, Señor, de las cenizas, otra vez vuelva a resurgir la vida. Hay personas, Señor, que están esperando que no se pueda llevar a cabo nada. Hay personas que están esperando el fracaso de este gobierno, que las cosas no les funcionen. Hay gente que está celebrando esto. Pero, Señor, Tú eres bueno y justo. Y oramos que a este gobierno y al presidente le des la sabiduría, le des la inteligencia, la estrategia, y ayúdalo, Señor, para que lo que antes era bonito en estos lugares o era pobre, Señor, que todo cambie y venga un renacer. Mejores viviendas, mejores oportunidades, sobre todo para la gente del Chocó, gente, campesinos, personas del pueblo, de la provincia, donde se les cayó todo, donde sus viviendas seguramente no tenían las mejores características de infraestructura para tolerar un movimiento de tierra. Pues, Señor, yo te pido, con Valeria y los oyentes, que este comienzo sea diferente para la gente del Chocó. El Chocó, uno de los departamentos más pobres de Colombia, Señor. Y no porque sea un departamento pobre en el subsuelo o en la gente, es porque los gobernantes, la gente que ha estado ahí, los presidentes que han antecedido a este gobierno, no han hecho mucho por este departamento, no han trabajado para recuperar al departamento. Los gobernadores que estuvieron en otro momento y la gente que ha estado ahí dirigiendo políticamente, algunos han estado ahí solamente para sacar partida y beneficiarse ellos y no beneficiar al pueblo. Pues oramos, Señor, que en el Chocó hay un resurgir, que en esa zona donde se cayeron todas esas viviendas hay un resurgir, unas construcciones bonitas, mejores oportunidades de empleo. Por eso pedimos que al presidente Abelardo de la Espriella le des la sabiduría con los gobernantes, les ayude, Señor, y que los que no quieren que le vaya bien, bueno, Señor, Tú te encargas de quien pone el palo en la rueda para que no pueda avanzar este gobierno ni los propósitos de progreso del país. Oramos, Señor, por toda esta zona. Dios mío, que los que perdieron su vivienda, los que estaban pagando sus apartamentos, de todas estas ayudas que están llegando a nivel internacional, que nadie se vaya a robar el dinero, si hay dinero o en especie, los alimentos, la ropa. Que no ocurra como en otros momentos, que se roban las cosas, que hay algunos que como aves de rapiña llegan para sacar partida. No, Señor. Ayuda al presidente y a toda la gente que está con él, que haya mucho celo en el manejo de los dineros, de los recursos, de todo lo que está llegando, de las ayudas, y llegue realmente a la gente pobre. Que esto no se vaya a convertir en un trampolín político, sino que todas estas ayudas lleguen. Ayuda a los socorristas, a todos los bomberos, a las personas que están allí, a los que van a llegar de Ecuador, de El Salvador, de Estados Unidos, de México. Todos estos equipos rescatistas, ayúdale, Señor, para que puedan encontrar personas que están bajo los escombros, como ocurrió en Venezuela. Pero ayúdanos, Señor. Paraliza todo plan diabólico, usando personas que, en lugar de ayudar, hacen las veces de Sanbalat y Tobías. Esos dos personajes que cuando Nehemías quiso reconstruir las murallas, esos dos personajes, particularmente Sanbalat y Tobías, querían desanimar al pueblo, se burlaban de Nehemías y del pueblo. Eso no se puede, eso. Y trataban de poner el palo en la rueda y desanimar a la gente. Eran instrumentos del enemigo. Y si alguien en Colombia o algunos en Colombia hacen las veces y representan a los Sanbalat modernos, Señor, encárgate de ellos y que sus planes y propósitos no prosperen. Y que haya prosperidad, que así como Nehemías reconstruyó esas murallas que estaban en ruinas, que estas ruinas de Pereira, de Cali, de Quibdó, de Armenia, de Manizales y de todos los lugares donde se ha caído una casa, un edificio, donde se ha arruinado la vida de alguna, la vida de una familia, Señor, que allí llegue la prosperidad, tal y como se pudo reconstruir en las murallas de Jerusalén, Señor. Usa a Nehemías modernos para esa reconstrucción. Pon temor, habilidad, que el pueblo mismo, así como el pueblo trabajó para reconstruir esas murallas, yo ruego, Señor, que el pueblo colombiano tome conciencia y cada uno en lo suyo. Tu palabra, cuando la leemos, dice que cada uno trabajaba en un sector de la muralla por familias, unos en un lado, luego al lado el otro, y cada uno por grupos reconstruyendo las murallas. Yo creo, Señor, que tú levantarás, y conoces, tú que conoces los corazones, levantarás equipos de trabajo, de rescate, de ayuda. Y Señor, que después de esta tragedia, el mundo vea que Colombia trabaja unida, liderada por un gobierno que quiere trabajar por el pueblo. Señor, ayúdanos y guárdanos de ese espíritu mezquino que nos invade a muchos, y me incluyo. Ese espíritu mezquino donde, como no es de mi partido político, no apoyo. Como no es mi líder político, no apoyo. Señor, ese es un espíritu egoísta. Y lo dice tu palabra en Proverbios 18. El egoísta busca su propio bien. Señor, que no haya egoísmo en este momento. Despoja nuestros corazones de egoísmo. Señor, ayúdanos. Es nuestra súplica. En el nombre de Jesús. Amén.
1: Amén.
0: Bueno, Valeria, yo espero en el Señor que lo que vienen para estos lugares sea mejor que su estado postrero, o postrer, el posterior estado, sea mejor que el primero. Entonces confiamos, no es fácil enfrentar una situación de tanta magnitud. Pues al punto, Valeria, de que muchos países se han solidarizado, hasta equipos de fútbol como el Real Madrid. Y a veces aquí en Colombia nosotros, en lugar de solidarizarnos, estamos mirando cómo ponemos o hacemos el contrapeso. Si se unen gobiernos de Estados Unidos, de Ecuador, de México y de otras naciones del mundo, tratando de ayudar a Colombia en este desastre, y que sigan ayudando también a Venezuela, porque no nos podemos olvidar de Venezuela también.
1: Así es.
0: ¿Cuántas familias allí perdieron todo? Que también allí se administre sabiamente. Porque son seres humanos, repito. Hoy yo entré a mi baño, me bañé, chévere, bien, listo, aseé, busqué mi ropa, me apliqué mi perfume, y chévere. Pero esa no fue la realidad de varias personas colombianas que fueron víctimas directas de este desastre, de este terremoto. Tú esta mañana, Valerita, te levantaste, de pronto pusiste algo en la estufa, prendiste, había gas, encendiste los bombillos, y sin problema. Y la mayoría que no fuimos víctimas directas de este desastre, pues tenemos nuestras cosas. Anoche dormimos bien, terminamos cansados, nos metimos debajo de las cobijas, dormimos, chévere, nuestras mascoticas, quienes tienen mascotas, y sin problema. Pero ¿qué de los que sufren, Valeria?
1: Exactamente.
0: Tenemos que ser agradecidos. Ayer mi esposa me decía algo, me decía, mira, uno a veces le pide, Señor, yo quiero una mejor casa, aquí, allá, y vea. En menos de 60 segundos, Valeria, el apartamento de mis sueños, la casa de mis sueños, se vino al piso. En menos de 60 segundos, porque duró como un minuto y piquito, y mientras se movía y se movía y se movía y se movía, hasta que se vino al piso. Menos de 60 segundos. El apartamento de mis sueños, el que tanto soñé tener mi apartamento, y mira en lo que quedó, Valeria.
1: Así es. Como tú dices, hay que agradecer por lo que tenemos, ¿no? Porque ¿cuántas personas hubieran anhelado dormir en una cama bajo un techo?
0: Exactamente, Valeria. Así no sea la casa más bonita, así no sea la casita más amplia, pero bueno, por lo menos no dormir debajo de una carpa o a la intemperie de no estar alumbrando con una linterna o con una lámpara. Bueno, tenemos que ser agradecidos. Tenemos que ser agradecidos y no olvidarnos de estas personas el Señor nos ayude. Yo ayer, miren cómo son las cosas, Valeria. Ayer cuando yo, el temblor y todo, y como, bueno, el susto y todo, no pasó nada. Me puse el audífono, escuché las noticias, como que no pasó nada. Y llegamos y hacia las 9 de la mañana como que no había pasado nada, ¿no?
1: Sí.
0: Y ya nos empezamos a enterar. 10, 11 de la mañana, 12 del día, 1 de la tarde, 5 de la tarde, 9 de la noche. Que fue tremendo, tremendo, tremendo, Valeria.
1: Sí.
0: Entonces, bueno, eso para tenerlo en cuenta. Repito, nuestra pausa la hacemos así más reflexiva. Hoy repito, no cabe el chiste, no cabe la burla. Bueno, no nos burlamos de nadie aquí en la pausa, ni me ha faltado el chiste más bien. La risa, no. Hoy es un día para meditar y para pedirle al Señor. Valerita, ¿algo que quieras añadir a esto antes de ir con música?
1: No, que me sorprende cómo uno puede, como tú dices, querer muchas cosas, no sé, la casa, el carro, lo que sea, y cómo eso se puede ir así, en un 2x3, en un abrir y cerrar de ojos, ¿no? Pero lo que decíamos, lo importante es dónde está nuestra alma. Y pues sí, pues el mundo puede pasar, los temblores pueden pasar y aún podemos morir, pero lo importante es no lo que compramos, no lo que los títulos, sino realmente nuestra esperanza en Jesús.
0: Mira, esta mañana escuchando las noticias, no recuerdo muy bien el municipio, creo que en el departamento del Tolima o algo así, se reportaba lo siguiente y pensaba, mira, cuando yo iba haciendo algo de ejercicio, hay que cuidar nuestro cuerpo, ir a hacer ejercicio, para que no se nos suban los triglicéridos, el colesterol, para que nuestra sangre fluya mejor, el corazón, los músculos se fortalezcan, en fin. Tenemos que hacer eso, tenemos que hacer ejercicio. Pero, y escuchaba que un concejal de ese municipio, no recuerdo muy bien, Roldanillo creo que se llama, si mal no estoy, puedo equivocarme, pero creo que era en Roldanillo. Y reportaba a la periodista que él estaba haciendo ejercicio, el concejal estaba en un gimnasio haciendo ejercicio, y en el momento del temblor se le cayó una columna, y ahí quedó la vida del concejal. Wow. Y una señora también adulta, lo mismo. Entonces sí, uno puede cuidar el cuerpo, hay que cuidarlo, repito. Pero mira, Valeria, por más que cuidemos el cuerpo, que le pongamos, que le hagamos un retoquito al cuerpo, uno a veces se el retoque aquí, allá, pero cuando llegue el momento de partir, mira lo que ha ocurrido. Y nos solidarizamos con todas estas familias. Y yo creo que lo que nos lleva es a la reflexión. Anoche, yo mirando las escenas, las imágenes, quiero aplaudir a los medios de comunicación, los noticieros o canales nacionales que han cubierto la noticia, que han estado ahí, los periodistas. También para los periodistas no es nada fácil el estar ahí, llega el cansancio. Yo anoche veía las imágenes del presidente, de su gabinete ministerial. Valeria, uno a veces a las 8 o 9 de la noche ya le da sueño y uno se quiere acostar, Valeria.
1: Sí.
0: Ya uno le da sueño y yo los veía a ellos. Difícil, o sea, el tener que liderar. Alguien dirá, pero entonces, ¿para qué se metieron a eso? Bueno, pues, es como decir, entonces, ¿usted para qué se metió a ser papá?
1: Literal.
0: O mamá. No, pues son cosas que, o ¿para qué se metió usted de abogado o de doctor? No, pues son cosas que son seres humanos en primer lugar, y están atendiendo, y yo los veía a ellos y yo decía, bueno, tienen familia, también se cansan desde temprano enfrentando esta situación. Pues al final yo creo que el cansancio, ya uno después de una jornada larga, yo a veces cuando estoy cansado, que tenemos alguna actividad en la emisora, yo llego a la casa a las 6 de la tarde, ya no quiero salir, me quiero quitar los zapatos, ponerme ropa cómoda, sentarme, que me hagan un masaje en los pies. Bueno, eso que me hagan es una forma de decir, Valerita.
1: Así es.
0: A veces en familia nos hacemos masajes aquí con las maquinitas, uno se quiere acostar ya. Y bueno, y el presidente, los ministros, todos los organismos de seguridad, los gobernadores de los departamentos, los alcaldes, Pues yo creo que ellos también estaban cansados y tuvieron que levantarse muy temprano esta mañana. Algunos durmieron, pues calculo, unas 4 horas. Y hay cuerpos que si uno no descansa más de 7, 8 horas, no funciona igual. Pero bueno, tuvieron por su responsabilidad levantarse un poquito más temprano de lo habitual y acostarse tarde. Bueno, son seres humanos y también tenemos que orar por ello, ¿de acuerdo? Y no celebrar que les vaya mal, porque yo creo que Dios no se place con eso. Dios no se complace cuando uno celebra el que al otro le vaya mal, porque la Biblia lo enseña. Cuando mi enemigo cae y yo celebro, el Señor no mira con buenos ojos eso, Valeria.
1: Así es.
0: ¿A qué hora te acostaste anoche?
1: Anoche, mira que justamente estaba en una reunión de los consejos de, no de Barrios Unidos, sino en general de todos los consejos de Bogotá, de juventud, y porque estamos haciendo un grupo para ayudar a todas las personas uh-huh. afectadas por este terremoto. Entonces, la reunión acabó por ahí a las 10:30, mientras subía un video para apoyar esto en Instagram.
0: Uh-huh. Bueno, Valeria, mira, tú diste de tu tiempo también y todos los muchachos que estaban allí. Y es la solidaridad, el pensar en el que sufre. Entonces, bueno, orar por las personas. ¿Ustedes que no creen que los socorristas se cansan?
1: ¿Eh? Claro.
0: ¿Ustedes no creen que los policías que estaban ahí se cansan?
1: Claro que sí.
0: ¿Usted no cree que el presidente se cansa? El alcalde de estos municipios. ¿Usted no cree que los ministros se cansan? Así todos. Como usted se cansa. Uh-huh. O yo me puedo cansar y ellos no. A mí me puede doler la cabeza y a ellos no. Porque son los dirigentes, porque son los gobernantes, porque son las autoridades. A mí sí me puede pasar, pero a ellos no. Bueno, eso es indolencia, si alguien piensa así. Son seres humanos, tienen familias, tienen actividades. Y bueno, que Dios les dé también la fortaleza, el vigor. Valeria, a esta hora, en este... Bueno, escuchemos una información importante para cumplir con nuestros compromisos de este momento y luego les indicaré qué haremos.
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0: Muchas gracias, Erguita, por la información, a Luis Enrique también. Bueno, vamos a cada uno pensando y orando a Dios en el lugar donde se encuentra. Vamos a escuchar esta canción, que sea como una oración que le elevamos al Señor. No se quede tanto en la canción, en la voz, no. Piense más bien en la letra, en el contenido y en lo que usted le quiere decir al Señor. Unámonos a lo que dice Marcos Witt en este tema, Sana Nuestra Tierra.

0: Qué canción muy especial, Valeria, para escuchar y meditar. Sana nuestra tierra es el tema que tenemos en cuenta a esta hora. Sana nuestra tierra. Bueno, Angie, hablemos un poquito de algunas recomendaciones. Yo le pido al Señor, repito, Señor, guárdanos de enfrentar un terremoto, Señor, otro terremoto. Señor, no lo permitas, no lo permitas. Pero hay unas recomendaciones, Valeria, que no está por demás tener en cuenta. Entonces, algunas recomendaciones antes del terremoto, de un terremoto. Muchas veces uno no tiene en cuenta esas recomendaciones. Uno cree que a otros les va a pasar, pero que a uno no. Y resulta que, mira, lo puede sorprender a uno. Entonces, ¿qué hacer durante o antes del terremoto? Algunas recomendaciones antes de.
1: Bueno, pues, identifica lugares seguros dentro de tu vivienda, ¿no? Junto a columnas o debajo de muebles resistentes. Aléjate de ventanas y objetos que puedan caer.
0: Entonces, lo primero que uno tiene que hacer, hablar en familia. Bueno, si ocurriera un terremoto, ¿dónde creen que nos podemos ubicar? Algunos seguramente tienen una mesa resistente o un mueble o un espacio ahí donde se puedan resguardar. Esa sería una recomendación, no pararse uno frente a las ventanas, los vidrios, bueno, el movimiento, los vidrios se caen. Y nosotros en nuestras casas, la mayoría de las casas no tienen vidrios de seguridad. Un vidrio se mueve y se quiebra y cae como punzones. Esos son los vidrios normales que tenemos en nuestra casa. Hay unos vidrios que son de fragmentación y cuando se rompen, pues se fragmentan en pedacitos, no son tan trágicos, pero un vidrio que le caiga en un vidrio, imagínese en el cuello, en un brazo. Entonces, no acercarse, no estar cerca a objetos pesados, de pronto el mismo televisor, que le pueden caer a uno en la cabeza o sobre el cuerpo. Otra recomendación, Angie.
1: Sí, otra. Estén un kit de emergencia, ¿no? Con agua, alimentos no perecederos, linterna, radio, baterías, botiquín, documentos y cargadores.
0: Entonces, mira, esa es una recomendación. Uno, de pronto, en alguna zona de la casa, no sé, a la salida o cerca donde uno, pues, se va a refugiar, pues, tener eso, agua, alimentos no perecederos, es decir, pues no poner ahí manzanas o frutas, porque pues son alimentos perecederos que se van a dañar con el paso de los días. Hay alimentos que no se dañan tan rápidamente, pero no son perecederos. Entonces, tener ese tipo de alimentos, una linterna. A ver, ¿cuántos de ustedes tienen una linterna? A ver, ¿cuántos saben dónde hay una linterna en la casa? A ver. Yo aquí al frente mío tengo una linternita, pero ya esa linternita se le acabó la batería. Entonces, tener una linterna cargada con baterías, de pronto hasta tener las baterías de reemplazo, tener una linterna, ¿sí? Hay unas confortables, una linterna, un radio. Mira, no solamente para que escuche Nuevo Continente, sino tener un radio ahí con sus baterías cargadas, las baterías, como lo digo, un botiquín, dice Valeria. Y en un botiquín, pues uno puede tener agua oxigenada, curas, gasas, ¿cómo se llama eso? Cuando se dobla un tobillo y que le ponen, bueno, que son resortados. Bueno, se me fue el nombre.
1: Gasa, no, y...
0: Sí, las... Eso que ustedes están diciendo ahí. A mí se me pasó ahorita. Entonces, todos esos elementos, a veces también, miren, los botiquines... En los botiquines hay toallas higiénicas. Y no solamente para que las usen las damas en el periodo, sino que las toallas higiénicas, cuando hay una herida, pues absorben, ¿cierto? Ayudan o cuando tienen que limpiar, absorber sangre, en la toalla higiénica ayuda. Por eso recomiendan también toallas higiénicas. Todo eso para tenerlo en el botiquín.
1: Y también, digamos, las toallas higiénicas, como decías, muy buenos para absorber sangre y eso, ¿no?
0: Uh-huh. Exactamente. ¿Qué otro consejo, Angie?
1: Otro sería asegura objetos pesados como estanterías, televisores y muebles para evitar que se desprendan. Define un punto de encuentro con tu familia y practica qué hacer durante un sismo.
0: Hay veces uno no sabe cuál es el punto de encuentro, sobre todo en los barrios donde, en un conjunto residencial a uno sí le dicen, pero las casas normales, los barrios normales, a veces no hay punto de encuentro. Yo le preguntaba a alguien en esta, ayer le preguntaba, bueno, ¿y usted sabe dónde es su punto de encuentro? No, yo no sé, no, pues no. Ah, ok, entonces ir con la familia, se ponen de acuerdo, mire, nos encontraremos ante una eventual tragedia en ese punto de encuentro, en un parque,

0: Uno más también sería, conoce cómo cerrar el gas, el agua y la electricidad si fuera necesario.
1: Entonces, ¿sabe usted dónde queda el registro donde cierra usted el gas? ¿Sabe usted? El donde se cierra el agua, ya a nivel general del agua del registro. Bueno, todo eso tiene que uno saberlo. A veces eso está por allá, está detrás de unas puertecitas que le ponen allá plásticas, pero de encima de las puertas o al frente de la puerta está una caneca y la gente no sabe, no lo ve. Máxime, si usted está rentando un inmueble y no sabe dónde queda, pues averigüe dónde se cierra el gas, el agua, dónde quedan bueno, decimos popularmente, vulgarmente, los tacos de electricidad para bajar, baje el taco. Uno tiene que saber dónde está eso, cuál es el taco general de la casa. Y a veces, sin que haya un terremoto, pero de pronto un cortocircuito y uno va, baja el taco, el breaker, le dicen también. Entonces, bueno, eso antes de, durante el terremoto, ¿qué hacer? Bueno, algunas recomendaciones que dan expertos que nos orientan. Vuelvo y repito, no es que estemos pensando y planeando. No, no, yo le pido al Señor Cerro Terremoto, Señor, por favor, lo repito, pero Dios es soberano. ¿Qué hacer durante el terremoto como el de ayer? Valeria.
0: Bueno, pues la recomendación fundamental es agáchate, cúbrete y agárrate, ¿no? O sea, yo creo que proteger la cabeza, ¿no? Vital. Y agacharse. Entonces,
1: Otro.
0: también no corras hacia las escaleras ni hacia la salida mientras está temblando.
1: Porque a veces hay personas, mire, hay personas que van en una escalera y se cae la escalera y les cae encima. Hubo víctimas ayer, bueno, la gente por el desespero sale corriendo. Ahora
0: Mira
1: sí.
0: que yo veía que decían que, digamos, hasta un tercer piso bajar las escaleras, y si son pisos más altos, no bajarlas, sino ir a una azotea, si cuenta con azotea o entre los pasillos, y acostarse en forma de estrella, boca abajo, para que el peso no lo.
1: Exacto. Buen apunte. Porque pues si uno tiene que bajar 11 pisos, 8 pisos, porque no va a funcionar, no usar el ascensor, porque el ascensor en ese momento se puede ir la energía eléctrica, se doblan los rieles por donde se desplaza la canasta o el ascensor, entonces no usarlo, ¿no? Las escaleras, pero si uno está en un piso demasiado alto y empieza a moverse, imagínate como ayer, bajando uno 11 pisos,
0: Ay, no.
1: entonces es mejor quedarse en el lugar y protegerse, agacharse, cubrirse, agarrarse, no correr hacia las escaleras ni hacia las salidas mientras está temblando, alejarse de ventanas, vidrios y objetos que puedan caer. Si está dentro de un edificio, quédese dentro hasta que termine el movimiento.
0: Y bueno, y si estás en la calle, aléjate de edificios, de postes, cables y árboles.
1: Eso era lo que yo decía. Ayer yo salí a mirar aquí por cerca donde vivo, y la verdad, pues sí hay parques, pero llenos de árboles en algunos lugares y en otros, cables de la luz y postes. No hay donde uno se le puede caer un poste y un árbol, no hay muchos sitios. Eso es lo que uno dice, la planeación de las ciudades. Si nota que en las planeaciones de las ciudades nunca se piensa en eso.
0: Claro.
1: Entonces, hay casas, muchos de ustedes viven en barrios, algunos barrios fueron invasiones y luego los legalizaron, y los espacios no son muy amplios, y frente a la casa pasa el cable de la luz o esté el poste.
0: Ay, sí, no, qué peligro.
1: No hubo un diseño. Y bueno, pues esa es la realidad de que no hay diseño, no hay una proyección a la hora de construir. Pero bueno, evitar estar cerca de edificios, postes, cables y árboles en la medida de lo posible. ¿Qué pasa si uno está conduciendo, Valeria? Porque ayer también varias personas, cuando iban manejando su carro y se empezó a mover y veía uno la tierra que subía y bajaba como unas ondulaciones, ¿qué hacer?
0: Bueno, si estás conduciendo, detente en un lugar seguro y pues también permanece dentro del vehículo.
1: No salir corriendo. Después del terremoto, Valeria, ¿Qué hacer después

0: del terremoto.
1: Prepárate para las réplicas y evita entrar a edificaciones que hayan sufrido daños.
0: A veces uno, pues como ya calmó, entonces se va uno rápido a sacar. Bueno, a veces uno entiende si se quedó el niño adentro o el abuelito, pues uno corre, ¿cierto? Pero bueno, si se quedaron artículos personales, pues esperar a un tiempo y no entrar inmediatamente porque se puede dar una réplica. Entonces, también revisar si hay personas heridas y prestarle los primeros auxilios. Solo si podemos hacerlo, sin ponernos en peligro. Otro aspecto más a tener en cuenta.
1: Bueno, también si detectas olor como a gas, ¿cierto? A humo o cables caídos, aléjate y avisa a las autoridades.
0: También no difundir rumores ni información sin verificar. Utilicemos los canales oficiales. Eso puede ocurrir después de un terremoto. ¿Y algo más?
1: Sí, también decir que si puedes hacerlo de manera segura, ahorra la batería del celular y úsalo principalmente para emergencias.
0: Algunas recomendaciones que le hemos entregado a esta hora de la tarde. Pero repito, pidámosle al Señor que nos ayude, pero nuestra responsabilidad es lo que nos corresponde. Alistar una linterna, alistar documentos de identidad, de pronto fotocopias de la cédula de cédulas de ciudadanía, cédulas de extranjería, los registros civiles de los niños, bueno, todo eso tenerlo en cuenta y en una bolsita, en un morralito, bien organizadito, porque uno nunca sabe. Hablar con la familia, con los hijos, qué hacer. Hay personas que entran en pánico, Valeria, hay personas que se desesperan. Y claro, no es para menos, pero también pues tratar de, en la medida de lo posible, pensar en calma y actuar, ¿sí?
1: Exactamente.
0: Eso. Bueno, ¿algo más, Valeria, de que se te ocurra, que pienses?
1: No, señor. Eso.
0: Y seguirle pidiendo al Señor por las víctimas, por las autoridades gubernamentales, que les ayuden y que Colombia se vuelva a levantar. Hemos tenido unos episodios muy difíciles en Colombia, pero si Dios está con nosotros, Él nos levantará. Valeria, anoche yo estaba orando con mi familia y venía a mi mente el texto bíblico del Salmo 49. El Salmo 49 nos habla de justamente de eso, de servir. El Salmo 46, creo, el 49 no, el 46, el 46, este es el que busco, el 46. Mira lo que dice el Salmo 46. Tú lo tienes ahí, léelo por favor en la versión que tengas.
1: ¿La que sea?
0: Sí, no importa, yo leo la otra.
1: Listo. Salmo 46, me dices. Bueno, el Salmo 46 nos dice ya. En la nueva traducción viviente.
0: ¿Qué dice?
1: Dice: Dios es nuestro refugio y nuestra fuerza. Siempre está dispuesto a ayudar en tiempos de dificultad. Por lo tanto, no temeremos cuando vengan terremotos y las montañas se derrumben en el mar. Que rujan los océanos y hagan espuma. Que tiemblen las montañas mientras suben las aguas. Interludio. Un río trae gozo a la ciudad de nuestro Dios, el lugar sagrado del Altísimo. Dios habita en esa ciudad, no puede ser destruida. En cuanto despunte el día, Dios la protegerá. Las naciones se encuentran en un caos y sus reinos se desmoronan. La voz de Dios truena y la tierra se derrite. El Señor de los ejércitos celestiales está entre nosotros. El Dios de Israel es nuestra fortaleza. Vengan, vean las obras gloriosas del Señor. Miren cómo trae destrucción sobre el mundo. Él hace cesar las guerras en toda la tierra. Quiebra el arco y rompe la lanza y quema con fuego los escudos. Quédense quietos y sepan que yo soy Dios. toda nación me honrará, seré honrado en el mundo entero. El Señor de los ejércitos celestiales está entre nosotros, el Dios de Israel es nuestra fortaleza.
0: 11 versículos de este Salmo, el Salmo 46. Y en esa época pues también ocurrían cuando escribió este es al músico principal de los hijos de Coré, Salmo sobre Alamot. El escritor del Salmo seguramente también vio terremotos, vio tsunamis, porque habla de los mares, situaciones naturales, y también usando, ¿por qué no?, esto como una figura. Pero cuando uno usa figuras retóricas o figuras sacadas de la naturaleza es porque ha visto algo. Así como uno dice, así como el fuego quema, es porque uno sabe que el fuego quema. Entonces el salmista escribió esto y dice aquí en la versión Reina Valera del 60. Dios es nuestro amparo y fortaleza, nuestro pronto auxilio en las tribulaciones. Por tanto, no temeremos, aunque la tierra sea removida y se traspasen los montes al corazón del mar, aunque bramen y se turben sus aguas, y tiemblen los montes a causa de su braveza. Esto habla de los tsunamis. Del río sus corrientes alegran la ciudad de Dios, el santuario de las moradas del Altísimo. Dios está en medio de ella, no será conmovida. Dios la ayudará al clarear la mañana. Bramaron las naciones, titubearon los reinos, dio él su voz, se derritió la tierra. Jehová de los ejércitos está con nosotros. Nuestro refugio es el Dios de Jacob, Selah. Venid, ved las obras de Jehová, que ha puesto asolamientos en la tierra, que hace cesar las guerras hasta los confines de la tierra, que quiebra el arco, corta la lanza y quema los carros en el fuego. Estad quietos y conoced que yo soy Dios. Seré exaltado entre las naciones, enaltecido seré en la tierra. Jehová de los ejércitos está con nosotros. Nuestro refugio es el Dios de Jacob, Selah. Y esa palabrita Selah, bueno, creo que no aparece en la versión que tú leíste, ¿verdad?
1: No,
0: Valeria,
1: no.
0: Pues esa palabrita Selah, para que usted la tenga presente, no está ahí simplemente porque sí. Selah en la Biblia significa, es una palabra que aparece varias veces en las Escrituras, es en el hebreo, y es como una pausa, es un interludio para reflexionar, es como decir, para pensar en ese momento, Selah. Tenemos que reflexionar en esto, en lo que nos dice el Señor en su palabra. Eso aparece varias veces, ese término en la Biblia. Entonces, para tenerlo en cuenta, entonces es meditar en lo que se acaba de decir. Cuando dice Selah, es medita en esto que acabas de decir o de leer. Por ejemplo, cuando dice, Jehová de los ejércitos está con nosotros, nuestro refugio es el Dios de Jacob, Selah. O sea, reflexiona, medita en eso que acabas de leer o que acabas de decir, Selah. Aunque bramen y se turben sus aguas y tiemblen los montes a causa de su braveza, Selah. Tenemos que meditar en eso, Valeria y amigos. Dios es nuestro amparo y fortaleza, nuestro pronto auxilio en esta tribulación que estamos viviendo, nuestro pronto auxilio en las tribulaciones. Por tanto, aquí viene una sentencia, no temeremos, aunque la tierra sea removida y se traspasen los montes al corazón del mar, aunque bramen y se turben las aguas, cuando hay terremotos se producen tsunamis que se salen de control. Aunque bramen y se turben sus aguas, y tiemblen los montes a causa de su braveza, Selah. Meditemos en esto. Bueno, Valeria, estamos en las manos del Señor, y que sea lo que Él permita, lo que Él autorice.
1: Amén, así es. Así
0: descansa, es. Angie, en la tarde y sigamos orando al Señor por nuestra amada Colombia. ¿Algo más? ¿Algún mensaje?
1: No, que no sé si sabes, pero bueno, después del susto, sismo, terremoto que hubo, también en Pereira hubo una avalancha, literalmente.
0: Ay,
1: después.
0: Dios santo.
1: Entonces, bueno, orar para que verdad Dios sane en nuestra tierra.
0: Que sane nuestra tierra y que el Señor también perdone tanto pecado, tanto pecado. Mira, la Biblia también enseña en Romanos, dice que la tierra gime como con dolores de parto, la naturaleza gime como con dolores de parto. ¿Por qué? Pues uno tiene que mirar el contexto, porque también en nuestros pueblos, en el mundo, en Colombia, hay mucha maldad, hay inmoralidad sexual. Y eso lo dice el apóstol Pablo. Por ejemplo, dicen que dejaron el uso natural por el que es contra naturaleza, hombres con hombres, mujeres con mujeres, el homosexualismo, el lesbianismo, la inmoralidad sexual. Léalo en la Biblia, en el capítulo número 1 del libro de la carta que el apóstol Pablo escribió a los romanos. Y ahí mismo dice que la naturaleza gime como con dolores de parto, quiere ser redimida, ya rescatada la misma naturaleza. ¿Cuánto pecado celebramos en Colombia? ¿Cuánto pecado? ¿Cuántas personas practican brujería, por ejemplo? Hace un rato le hice una entrevista a una persona y hablaba con esa persona y me decía, mi mamá fue bruja.
1: Wow.
0: Terrible eso que me decía y me puso así como, dije, sí, mi mamá fue bruja. ¿Cuántas personas? O la religiosidad. Detrás de los ídolos hay demonios. Cuando adoramos un ídolo.
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0: Extorsión, el que pide.
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0: Y de los demonios. Y todo eso se hace en Colombia. La tierra gime también, que el Señor nos ayude. Y por eso, la importancia, lo que decíamos ayer, Valeria, de hablar del Señor Jesús. No de ponernos a enfrascarnos en peleas que al final son infructuosas hablando de políticos. Hablemos de Jesús, hablemos del poder de Dios, del Evangelio para salvación. Hablemos de Él, hablemosle al vecino. No los vamos a convencer, pero oremos también cuando les compartamos la palabra del Señor. Señor, pon palabras en mis labios, prepara el momento, prepara el corazón a la persona, pon personas en mi camino que estén preparadas para recibir el Evangelio, Señor, y usted tiene que hacerlo. Y yo, ese no es un favor, no es opcional, esa es una orden de ir y llevar el Evangelio. Y Colombia puede cambiar cuando personas cambian su corazón. Y entonces, todas esas prácticas inmorales que menciona el apóstol Pablo, todo ese desenfreno moral, ahora hasta con animales, con muñecas, con la depravación, y todo eso se valida bajo el escudo de los derechos humanos, del libre desarrollo de la personalidad. Son pecados camuflados y les ponemos nombres bonitos. Suena bonito el libre desarrollo de la personalidad. Y contaminamos con eso la mente de los niños, de los jóvenes, pero son pecados aberrantes que Dios no tolera. ¿Por qué Dios castigó a Sodoma y a Gomorra? Por el pecado que había en Sodoma y en Gomorra. Y llega, bueno, el siervo de Dios, Señor, no destruya la tierra si hubiera tantos justos. Y no había ni uno, oye.
1: Dios mío.
0: Entonces, eso para tenerlo en cuenta, que también cuánto pecado, los fines de semana, diario, droga, uno ve, o sea, ¿cuántos jóvenes? Yo ayer pasaba y veía unos jóvenes sentados y me miraban así con los ojos como oídos. Muchachos consumiendo droga, normal, eso es normal. Yo ahora veo señoritas, normal. Hoy es normal ver una señorita sentada, mirando el celular, y fumándose un cacho de marihuana en el parque.

0: Eso es normal, no me lo estoy inventando.
1: Sí, sí, es la normalidad.
0: Se ha normalizado. Se ha normalizado la rebeldía, el desafío, se ha normalizado el pecado, la agresión a la autoridad. Eso se ha normalizado. Y cuando se sanciona al que hace lo incorrecto, entonces saltan los derechos humanos para tratar de amparar, de respaldar las malas conductas, que las malas conductas es el nombre bonito, pero eso se llama pecado. Y el pecado, lo aprendíamos esta mañana, en El Amor que Vale, es rebelión contra Dios. Cuando yo peco, me estoy rebelando contra Dios. Entonces, en Colombia mucho pecado celebramos. Ahora, yo no me voy a atrever a decir que esto es juicio de Dios. Pero, Valeria, la misma tierra gime. La tierra gime. Así es.
1: La palabra lo dice.
0: ¿Y qué estamos haciendo nosotros? ¿Peleando por política? Sí, Valeria. ¿Hablando nosotros de política y peleando porque tú le vas a uno y yo le voy al otro? ¿Ah? Es una forma de decir, porque no es así. Entonces, ¿qué estamos haciendo? ¿Aplaudiendo a los que se levantan a hacer daño, a decir, a respaldando en redes sociales y replicando lo que dicen otros, botando veneno? ¿O estamos predicando el Evangelio porque dice la palabra, envió su palabra y los sanó? Porque la palabra del Señor es la única que sana de una enfermedad, la única que sana al ser humano de una enfermedad que se llama pecado.
1: Así es.
0: Evangelicemos, llevemos la palabra del Señor, llevemos el mensaje de Jesucristo. Hay cosas que usted no sabe teológicamente, no se afane. A veces yo también, cuando voy a evangelizar, le hacen a uno preguntas y lo dejan a uno, ¿y ahora qué digo?
1: Sí, respondo.
0: Sí, y por eso es que uno le da miedo evangelizar. Ay, no, ¿qué tal me hagan una pregunta sobre la Trinidad y yo qué voy a responder? No.
1: Pues lea.
0: Lea o el Espíritu, lo que usted sabe, diga. Y si no sabe, pues no sé, pero diga, hable la palabra del Señor, lo que sabe. Pedro, Andrés, los apóstoles no sabían mucho y fueron, invitaron y decían lo que habían vivido, lo que habían experimentado, de lo que eran testigos. El diablo a veces nos pone esos temores. Ay, no, pero si me preguntan de pronto, ¿qué tal me pregunten que dónde está el cielo y yo qué voy a decir? Si me preguntan, hay un grupo desviado teológicamente que dice que el infierno no existe. ¿Y yo qué voy a decir si me dicen que el infierno no existe? ¿Cómo voy a argumentar? Bueno, estudiemos entonces, preparemos, pero tampoco nos quedamos no nos quedemos callados. Mire, una cosa solo sé, así como dijo el paralítico, que yo antes no podía caminar y ahora puedo caminar. Eso es lo único que yo sé. Lo único que yo sé es que antes era un borracho, un mujeriego, un desordenado, y lo único que sé es que Dios, el Señor Jesús, me perdonó y yo cambié. O sea, ¿cierto? Diga lo que usted sabe, de lo que es testigo. Un testigo no se puede poner a hablar de lo que no sabe, Valeria, de lo que no ha visto. Hable de lo que ha visto, de lo que el Señor ha hecho en su vida. Y si los otros se burlan, se ríen, ya no es su problema. Deje que el Espíritu Santo de Dios se encargue de tratar con esa persona. Pero evangelicemos.
1: Así es.
0: Bueno. Oiga, hasta con sermón terminamos hoy la pausa. ¿Ah?
1: Claro que sí.
0: Bueno. Un abrazo, Angie, y amigos oyentes. Sigan en sintonía, escuchamos estos mensajes y luego una canción de la agrupación Blessed. Meditemos.
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3: Dios nos ha invitado a venir a Él con nuestras peticiones y preocupaciones. Sin embargo, no sabemos en realidad cómo orar como deberíamos porque tenemos un conocimiento limitado, motivos incorrectos y deseos equivocados. Pero tenemos un ayudador que intercede por nosotros de acuerdo con la voluntad del Señor. El Espíritu Santo sabe justo lo que el Padre Celestial desea hacer en nuestra vida y sus oraciones siempre son respondidas. El Espíritu no solo ora por nosotros conforme a la voluntad de Dios, sino que también nos aclara la voluntad del Padre. La Biblia nos dice lo que el Señor desea y cómo actúa. A medida que renovemos nuestra mente con su palabra, seremos más capaces de orar como corresponde.
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0: Eres rey de este pueblo, eres Dios en esta ciudad, el Señor de esta nación. Eres Dios,
1: eres nuestra esperanza, eres luz en la oscuridad, eres paz.

0: ¿Cuándo te refugiaste en Dios o te mostraron cómo encontrar refugio en Él? ¿Cómo puedes ayudar a los que hoy enfrentan crisis? Bienvenidos a nuestro pan diario. El tema para el día de hoy, encontrar refugio. La lectura se encuentra en Isaías capítulo 25. Porque fuiste fortaleza al pobre, fortaleza al menesteroso en su aflicción, refugio contra el turbión. Una vez mi esposa y yo nos hospedamos en un hermoso hotel antiguo a la orilla del mar, con grandes ventanales y gruesas paredes de piedra. Una tarde se desató una tormenta que agitó el mar y golpeaba nuestras ventanas como un puño desenfrenado a una puerta. Aún así, estábamos en paz. Aquellas paredes eran tan fuertes y los cimientos del hotel tan sólidos. Mientras la tormenta rugía afuera, nuestra habitación era un refugio. El refugio es un tema importante en la Escritura, comenzando con Dios mismo. Fuiste fortaleza al pobre, fortaleza al menesteroso en su aflicción, refugio contra el turbión, dice Isaías sobre Dios. Además, refugio es algo que el pueblo de Dios debía y debe brindar, tanto con las antiguas ciudades de refugio como siendo hospitalarios con los extranjeros. Estos mismos principios pueden guiarnos hoy en medio de la crisis humanitaria mundial. La tormenta que golpeó nuestro hotel se fue por la mañana, dejando un mar calmo y un sol cálido. Esta es una imagen que guardo al pensar en aquellos que enfrentan desastres naturales o huyen de regímenes violentos. Que el Dios del refugio nos capacite para ayudarnos a encontrar seguridad ahora y un mañana más brillante. Oremos. Dios, capacítame para ayudar a los necesitados a encontrar refugio y esperanza. En el nombre de Jesús. Amén. 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
4: Un gusto saludarlos en este día de bendición y hablaremos de temas interesantes de todo, no solamente es cirugía plástica, sino de salud en general. Vamos a saludar a la doctora Ana Silvia Gómez, que como es habitual nos acompaña en estos temas.
5: Bendiciones para todos, un gusto también para mí saludarlos. Y qué interesante, doctor, que le contemos a los pacientes y a los pacientes temas que no solamente son de cirugía plástica, como usted lo dijo, sino que atañen a todos. El tema de la salud para información es muy interesante. ¿Sobre qué vamos a hablar hoy, doctor?
4: Bueno, vamos a hablar sobre el sobrepeso, porque hay cosas que el sobrepeso afecta a personas con su tensión arterial. ¿Por qué el azúcar puede causar daños importantes en la tensión arterial, daños en el riñón y daños, por supuesto, en otros órganos que pueden terminar con una pérdida de visión, que es muy importante, una pérdida de visión y una retinopatía diabética? Entonces vamos a hablar de esos temas interesantes. El hígado es el promotor del perfil lipídico, pero el hígado no es el responsable del manejo del azúcar. El manejo del azúcar está a nivel del páncreas. El páncreas produce una hormona especial que se llama la insulina. Bueno, pues cada vez que comemos algo, el organismo detecta y le llama la atención al páncreas. Oiga, ahí van 2 gramitos de azúcar en un cafecito, en una tortica, prepárese y libere la insulina. ¿Por qué la insulina? Porque la insulina es el vehículo que permite llevar, metabolizar y llevar el azúcar a las células. Sin este vehículo, que es como el bus que lleva a este pasajero importante y lo aprovechan las células, sin esta insulina, el organismo tiene azúcar íntegro circulante en el torrente sanguíneo. Y ese azúcar va a elevar de una forma significativa su glicemia. Su glicemia tiene que ser máximo de 100, 110, 115. Eso es en personas normales. En jóvenes la glicemia en ayunas puede estar entre 70 y 65 y es apenas natural. Pero en personas que no se cuidan, la glicemia puede subir muchísimo más allá de 140 y tenemos personas con prediabetes o diabetes in situ, diabetes mellitus, que es la diabetes de la tercera edad.
5: ¿Eso qué quiere decir, doctor, entonces, que tenemos que suspender definitivamente el azúcar de nuestra dieta? ¿O cuál sería la dieta correcta a seguir?
4: La verdad que el azúcar es importante. Todas las cosas, muchas cosas, que a veces ni siquiera nos imaginamos que tienen azúcar, la leche tiene azúcar, las frutas tienen azúcar, y hay frutas que son muchísimo más azucaradas que otras, pero necesitamos el azúcar. Pero hoy en día se ha visto, mira qué cosa tan dura y difícil de decir, el azúcar es la gasolina del cáncer. Entonces, personas con esta afección importante tienen que restringir de una forma importante el azúcar. Por eso tenemos leches deslactosadas. Usted puede conseguir en el mercado productos que tienen bajo. Afortunadamente, el ministerio exigió que cada cosa que consiga en el mercado tenga estos sellitos: alto contenido en sodio, alto contenido en azúcares, los edulcolorantes. ¿Qué son los edulcolorantes? Sustancias que, no siendo glucosa o algo así parecido al azúcar, con el que endulzan, le dan cierto sabor dulce. Bueno, pues se ha visto que los edulcolorantes también son cancerígenos, de modo que estamos en una situación compleja, tenemos que habituarnos y tenemos que cambiar nuestro estilo de vida y tener más fibra y más vegetal.
5: Así es, doctor, contarle a las pacientes que definitivamente pues todo lo que comemos, todo lo que vemos en el mercado hoy en día nos va a hacer daño. Entonces lo que tenemos que tratar es de llevar un estilo de vida diferente. Necesitamos comer azúcar que viene en el pan, en la yuquita, en el arroz. Todo trae desafortunadamente azúcar, exceso de grasas saturadas, pero pues tenemos que comerlas porque las necesitamos. Pero hay alguna forma de desecharlas del organismo y es con una buena práctica de ejercicio, tomar bastante agua y sobre todo, doctor, definitivamente el ejercicio. Es importante el ejercicio y, como usted lo decía, incluir en esa dieta diaria vegetales, verduras, eso nos ayudaría muchísimo.
4: Una cosa importante, el diámetro que usted tiene en el abdomen tiene una relación directa con los infartos del corazón. O sea, entre más panzoncito, perdón la expresión, pero entre más barriguita tenga, muchísima tendencia, mucha más alta probabilidad de un infarto. ¿Por qué? Porque esta grasa que no es buena, la grasa mala, se acumula en este sitio y forma depósitos en las arterias. Una cosa que se conoce como ateromas. Son cosas pegadas a la arteria, depósitos de grasa que de repente migran y tapan una coronaria y ahí viene el problema, algunas veces mortal, otras veces es un aviso, pero siempre no existen los preinfartos, no señora, hay infartos de menos agresividad y otros más letales. Entonces tenga mucho cuidado con las cosas que consume. El azúcar es una cosa que tiene que restringir. El tintico si le gusta, la agüita aromática, pues sin azúcar. Hoy en día se consigue stevia para dar un sabor, por lo menos a quien no puede dejar de tomar algo medio dulce, puede darle una gotita de stevia y le da ese saborcito. Y sobre todo, si usted ya empezó a tener problemas con el azúcar, con toda seguridad, amigo o amiga mía, usted tiene problemas en su riñón y tiene problemas en su tensión arterial. Tenga cuidado con la sal. La sal es un enemigo, pero grandísimo. El sodio es una cosa que tenemos que eliminar de nuestra dieta, por lo menos radicalmente. Incluso en los mercados se puede conseguir sales bajas en sodio. Entonces, el sodio afecta a los riñones y aumenta el volumen de líquido en la sangre. Es un estudio muy, muy, muy, muy importante. Por eso es que a estas personas tenemos que darles antihipertensivos, algo que baje el azúcar, y diuréticos que permitan eliminar mucha cantidad de líquido.
5: Temas interesantes, doctor, que a todos nos atañen diariamente. 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Recuerden que para todo esto que estamos hablando con el doctor, una cosa buenísima que nos haría bien a todos sería una buena práctica de ejercicio. Si usted no tiene el tiempo porque está en la casa pendiente de los niños, del almuerzo, de las cosas, de los quehaceres de la casa, cuando sea una caminata diaria, eso le puede servir. Hoy en día se pueden adquirir, o si no lo puede hacer, así sea en su casa, puede estirar alguna cobija, alguna manta, algo que pueda hacer y haga algo de ejercicio en su casa, porque eso nos va a favorecer a futuro.
4: Nada de esto le llega gratuitamente, siempre, siempre el organismo le avisa. Dolores de cabeza, dolores de músculos, sensación de mareo, vértigo, todo esto. ¿Quién lo creyera que el aumento de sodio afecta al oído? Y usted empieza a tener un sonido, un pito increíble que se conoce como tinnitus y pérdida de audición. Importante, amigo mío, tómese, amiga mía, tómese un examen de sangre, de control, un hematocrito, hemoglobina, un parámetro para saber cómo está sus triglicéridos y su azúcar. Eso, tenga la absoluta seguridad que va a prevenirlo en su vida. Y un electro, por supuesto. Bueno, esperamos verlos en la consulta. 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Bendiciones y hasta otra oportunidad.
5: Bendiciones para todos y gracias por escucharnos.
1: Aquí está la hora exacta en toda Colombia a través de Nuevo Continente. Es la 1:45.
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6: Buenas tardes, bienvenidos a la información judicial para el día de hoy, 11 de agosto de 2026. En esta emisión los acompaña Martín Augusto Flores. El notario 59 del Círculo de Bogotá, Distrito Capital, emplaza a todas las personas que se crean con derechos a intervenir en la liquidación sucesoral de Enrique Vega Inestrosa y Celedonia López de Vega. La notaría 59 del Círculo de Bogotá, Distrito Capital, emplaza a todas las personas que se crean con derechos a intervenir en el trámite notarial de la liquidación sucesoral de Edmundo Rodríguez Pachón. La notaría 59 del Círculo de Bogotá, Distrito Capital, emplaza a todas las personas que se crean con derechos a intervenir en la liquidación sucesoral de Blanca Inés León Castañeda. La notaría 59 del Círculo de Bogotá, Distrito Capital, da a conocer a todas las personas que se crean con derechos a intervenir en el trámite notarial de la liquidación sucesoral de Blanca Urrego Amaya. El notario 29 encargado del Círculo de Bogotá emplaza a todas las personas que se consideren con derechos a intervenir en el trámite notarial de la liquidación de la herencia intestada de Gilberto Quiroga Mendieta. El notario 73 del Círculo de Bogotá, Distrito Capital, emplaza a todas las personas que crean y prueben tener derecho a intervenir en la liquidación de la herencia de Pablo Enrique Bermúdez y Ana María Piñero de Bermúdez. El notario 12 de Bogotá, Distrito Capital, emplaza a todas las personas que se consideren con derechos a intervenir en el trámite de la liquidación notarial de la sucesión intestada de Juan Carlos Murillo Avendaño. El notario 14 de Bogotá, Distrito Capital, emplaza y da a conocer la liquidación notarial de la herencia de Luisa Díaz de Manrique. El notario 18, encargado del Círculo de Bogotá, Distrito Capital, emplaza a todas las personas que crean y prueben tener derecho a intervenir en la liquidación de la herencia de Genoveva Agudelo Niño. El notario 18, encargado del Círculo de Bogotá, Distrito Capital, emplaza a todas las personas que crean y prueben tener derecho a intervenir en la liquidación de la herencia de Jaime Cárdenas Ruiz. El notario 18, encargado del Círculo de Bogotá, Distrito Capital, da a conocer a todas las personas que crean y prueben tener derecho a intervenir en la liquidación de la herencia de Gonzalo Tarazona Rangel. El notario 18 del Círculo de Bogotá, Distrito Capital, emplaza a todas las personas que crean y prueben tener derecho a intervenir en la liquidación de la herencia de Luis Alirio Duque Arias. El notario 29 del Círculo de Bogotá emplaza a todas las personas que se consideren con derechos a intervenir en el trámite notarial de la liquidación de la sociedad conyugal y de la herencia intestada de Marco Fidel Cardona Correa. El notario 49 del Círculo de Bogotá, Distrito Capital, emplaza a todas las personas que crean y prueben tener derecho a intervenir en la adjudicación en sucesión intestada y liquidación de la sociedad conyugal de José Israel Bedoya Cardona y María Mercedes Marulanda de Bedoya. El notario 49 del Círculo de Bogotá da a conocer a todas las personas que crean y prueben tener derecho a intervenir en adjudicación en sucesión intestada de María Rubelia Castellanos Garzón. El notario 49 del Círculo de Bogotá emplaza a todas las personas que crean y prueben tener derecho a intervenir en adjudicación en sucesión intestada y liquidación de la sociedad conyugal de Manuel José Beltrán Avellaneda. El notario 49 de Bogotá emplaza a todas las personas que crean y prueben tener derecho a intervenir en adjudicación en sucesión intestada y liquidación de la sociedad conyugal de José Peregrino Rodríguez Quevedo y María Graciela Ramos de Rodríguez. El notario 13 de Bogotá, Distrito Capital, emplaza a todas las personas que crean y prueben tener derecho a intervenir en la liquidación de la herencia de Francisco Javier Almonacide Guatáquira. La notaría única del Círculo de Foqueme, Cundinamarca, emplaza a todas las personas que se consideren con derechos a intervenir en el trámite notarial de la liquidación de la sociedad conyugal y de la herencia de Maximiliano Huérfano Mora y Rosa Elvira Rivero de Huérfano. El notario 32 del Círculo de Bogotá, Distrito Capital, emplaza a todas las personas que se consideren con derechos a intervenir en el trámite notarial de la liquidación de la sociedad conyugal y liquidación de la herencia de Jairo Jaimes Becerra. El notario 74 del Círculo de Bogotá, Distrito Capital, emplaza a todas las personas que crean y prueben tener derecho a intervenir en la liquidación de la herencia sucesión intestada de María de los Ángeles Álvarez de Maecha y Cristóbal Maecha Bejarano. El notario 53 del Círculo de Bogotá emplaza a todas las personas que se consideren con derechos a intervenir en el trámite de la liquidación de la herencia de Dioselina Calleja de Ospina. El notario 74 del Círculo de Bogotá emplaza a todas las personas que crean y prueben tener derecho a intervenir en la liquidación de la

0: Da a conocer a todas las personas que se consideren con derechos a intervenir en el trámite notarial de la liquidación sucesoral intestada de Miguel Alberto Niño Díaz. El notario noveno del Círculo de Bogotá emplaza a todas las personas que se consideren con derechos a intervenir en el trámite notarial de la liquidación de la herencia intestada de Aura María Ortiz de Rojas. El notario noveno de Bogotá, Distrito Capital, emplaza a todas las personas que se consideren con derechos a intervenir en el trámite notarial de la liquidación de la herencia intestada y sociedad conyugal de José Jaime Sanabria Gutiérrez. El notario noveno del Círculo de Bogotá, Distrito Capital, emplaza a todas las personas que se consideren con derechos a intervenir en la liquidación de la herencia intestada de Esther Julia Cruz. El notario noveno de Bogotá, Distrito Capital, da a conocer a todas las personas que se consideren con derechos a intervenir en el trámite notarial de la liquidación de la herencia intestada de José Carmelo Hernández Martínez y Alcira García Riveros. El notario noveno del Círculo de Bogotá, Distrito Capital, emplaza a todas las personas que se consideren con derechos a intervenir en el trámite notarial de la liquidación de la herencia de Miriam Patricia Rodríguez Garavito. El notario 27 del Círculo de Bogotá, Distrito Capital, cita y da a conocer a todas las personas que se consideren con derechos a concurrir a la liquidación de la herencia de Celia González, viuda de Garzón. El notario 63 del Círculo de Bogotá, Distrito Capital, da a conocer que el señor Javier Ricardo Guzmán ha presentado la solicitud para constituir el patrimonio de familia sobre el inmueble apartamento número 206 de la calle 129, número 5613 de la ciudad de Bogotá, Distrito Capital, con el fin de que las personas acreedoras del constituyente que se consideren lesionadas en sus derechos con la constitución de dicho patrimonio de familia puedan oponerse. El notario 26 del Círculo de Bogotá, Distrito Capital, da a conocer a todas las personas que se consideren con derechos a intervenir en el trámite notarial de la liquidación de la herencia intestada de Ana Emilsen Murcia Huitrago. El notario único del Círculo de Funza, Cundinamarca, emplaza a todas las personas que se consideren con derechos a intervenir en el trámite notarial de la liquidación de la herencia intestada de Bárbara Moreno de Rodríguez. El notario 76 del Círculo de Bogotá, Distrito Capital, emplaza a todas las personas que crean y prueben tener derecho a intervenir en la liquidación de la herencia de Anastasio Guzmán García y María Ercilia Castillo de Guzmán. El notario décimo del Círculo de Bogotá, Distrito Capital, emplaza a todas las personas que crean y prueben tener derecho a intervenir en la liquidación notarial de la herencia de Julio César Barreto Rodríguez. El notario décimo del Círculo de Bogotá, Distrito Capital, emplaza a todas las personas que crean y prueben tener derecho a intervenir en la liquidación notarial de la herencia de Luis Roberto Campos Aguiar. Hasta aquí la información por el día de hoy. Quien estuvo con ustedes, Martín Augusto Flores.
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2: 2:04 PM en Nuevo Continente, 2:04 PM, momento para la información. En noticias nacionales, Colombia recuerda a Miguel Uribe mientras enfrenta nueva tragedia. Hoy se cumple un año de la muerte de Miguel Uribe Turbay, quien falleció tras permanecer hospitalizado por el atentado que sufrió en Bogotá en 2025. Su muerte generó una profunda conmoción nacional y rechazo frente a la violencia política. La fecha coincide ahora con la emergencia provocada por el terremoto de magnitud 7,4 que sacudió al país el lunes. En Chocó y otras zonas afectadas continúan las labores de búsqueda y rescate, la recuperación de víctimas y la evaluación de las estructuras que resultaron dañadas.
3: Y en noticias internacionales, ébola deja más de 2.000 muertos en el Congo. La República Democrática del Congo enfrenta el brote de ébola de crecimiento más rápido registrado, con 4.381 casos confirmados y 2.011 fallecidos. Las autoridades enfrentan dificultades para controlar la emergencia debido al conflicto armado, las malas carreteras y problemas de pago que han afectado a trabajadores sanitarios. El brote provocado por el virus Bundibugyo comenzó en febrero y fue declarado oficialmente en mayo. La situación es especialmente preocupante porque este tipo de ébola no cuenta actualmente con vacunas ni tratamientos aprobados, mientras los casos continúan apareciendo fuera de los grupos que están siendo vigilados.
2: En otras noticias, exjugador del fútbol colombiano resultó herido durante el terremoto. Carlos Daniel Hidalgo, exjugador de equipos como Deportivo Pasto, Santa Fe, también Nacional y actual técnico del equipo sub-17 del Pasto, resultó herido durante el terremoto de magnitud 7,4 mientras se encontraba en un hotel de Cali. El entrenador sufrió lesiones en la cabeza, cerca del ojo y en la rodilla derecha, por las que recibió cerca de 14 puntos de sutura. Fue atendido oportunamente y se encuentra fuera de peligro mientras regresa a Nariño junto al equipo juvenil. Información que les presentamos en Nuevo Continente cuando son las 2:06 PM, en una hora. Compartiremos con ustedes más noticias.
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1: Dos, siete minutos, amigos, bienvenidos a este espacio, a este tiempo con ustedes, con los pies en la tierra, en esta su emisora Nuevo Continente. Cuánto nos alegra poder saludarlos, poder compartir con ustedes en este día, ya martes 11 de agosto de este año 2026, que sigue volando, siguen también las noticias, siguen ocurriendo muchas cosas en Colombia y en el mundo. Seguimos también solidarizándonos con las personas que perdieron todo en estas ciudades afectadas por el terremoto. Seguimos orando por nuestra bella Colombia y seguimos confiando plenamente en el poder de nuestro Dios, en su consuelo, en su apoyo, en su misericordia para con todos nosotros. El abrazo fuerte para cada uno de ustedes, el saludo especial para usted que recién se conecta con nosotros, el saludo también para María Erika, que ya está hoy, después de un día de descanso, estuvo recuperando fuerzas, energías el fin de semana, después de habernos acompañado el día sábado también con una programación especial. Así que, Eriquita, qué chévere que hoy estemos juntos aquí en este espacio con los pies en la tierra.
2: Gracias, Uriel, y aquí superando un poquito como de malestar, como de gripa, como algo así que me dio, pero bueno, estamos bien, gracias a Dios, con toda la fuerza, con toda la energía, con toda la alegría, porque si algo que me gusta es estar aquí con nuestros oyentes. Gracias a Dios, porque así cuando uno no puede, a veces se le baja un poquito la nota, hay que pensar que, bueno, pero estamos aquí con todo el amor, con todo el cariño, y qué bonitas palabras, de verdad, Uriel, con la que inicias este espacio con los pies en la tierra, pues nuestro corazón con todas las personas que han sufrido esta tragedia, que están pasando por momentos de duelo, porque sus seres queridos fallecieron o están de pronto en una situación de una clínica, en un hospital, pero que Dios está ahí ayudándonos con su mano poderosa y su amor, su bondad nunca se acaba. Así que confiemos en que Él nos ayuda, y qué bueno también por la solidaridad de las personas que se han sumado a esta causa, llevando a los lugares de acopio estas cosas que se necesitan, como mantas, como colchonetas, como guantes, como agua, porque allí hay muchos rescatistas que también necesitan pues aprovisionarse de elementos para esa labor de rescate. Y bueno, aquí estamos con la bendición de Dios. Te cuento que tan solo nos quedan 4 días para que este mes ya estemos en mitad de mes. Ahí que hace que empezamos y ya estamos a mitad de mes.
1: O sea, usted está haciendo cuentas que faltan 4 días para la quincena.
2: Indirectamente. Entonces, no me diga eso, Urielito. No ponga en mi boca cosas que no he dicho, pero ya llega. No, es que mirando de verdad, la semana pasada estábamos iniciando mes y cuando tú dijiste ya hoy 11, yo dije, ¿a qué horas 11, Dios mío? Y aquí está nuestro jefe que nos viene a saludar y que nos viene a traer noticias, que ya apareció Fosforito.
1: Oh, eso está más contento. Oh,
2: no, pues todos nos pusimos re felices.
1: Es que eso fue un milagro. No, una intervención pues, especial de Dios ahí con el perrito.
2: Sí, de verdad que. Y aquí también llega Víctor a molestar. Hola, Víctor, ¿cómo vas? Y todos, bueno, aquí saludándonos porque estamos aquí. Yo sé que les hice mucha falta ayer, por eso me vienen a saludar. ¿Sí ve, Urielito? Claro. El cariño, el amor, el recibimiento, la alfombra.
1: Sí, extendieron la alfombra roja desde la entrada hasta acá arriba.
2: Sí. Yo sé que les hago falta.
1: No, y los oyentes ayer la saludaban, que Eriquita, qué tal, y qué saludos, Eriquita.
2: No, ustedes también me hacen, por supuesto, mucha falta. Y bueno, pero gracias al Señor, sí, pude recargarme un poquito, descansar un poquito, pero bueno, con el impase de esto, de este movimiento telúrico, sabemos que pues es una cosa que pone angustiada a las personas y que definitivamente Dios nos sustenta en esos momentos difíciles, que debemos sí acudir a Dios, que debemos pedirle a Él mucha fortaleza y que nuestra oración también sea por todas las personas que en este momento están lidiando con esos temores, Urielito, y con esa sensación, me decía mi mamá hoy yo siento que está temblando. Le dije, eso es normal, mamá, eso es normal, los psicólogos lo dicen, que es como que uno sintiera. ¿Por qué? Porque queda muchas veces alterado el sistema nervioso. Entonces el sistema nervioso queda en alerta y entonces está permanentemente pensando que puede, entonces vamos a tomar también esa calma, vamos a pedirle a Dios que nos dé esa fortaleza, esa tranquilidad. ¿Para qué? Para que nuestro sistema nervioso también repose y no estar en modo alerta.
1: Mire que es como queda esa sensación, o sea, termina, o a mí me pasó fue después de sentir el temblor, que queda uno como con ese mareíto, ¿no?
2: Sí.
1: Como si todavía le costara a uno caminar un poquito.
2: Sí, sí.
1: Pero es normal, pero ya luego va pasando, pero sí puede quedar ahí esa sensación.
2: Sí.
1: Pero también de ahí el llamado a la tranquilidad, de la paz.
2: A mí me dio mucha risa porque ayer yo estaba desayunando. Mi mamá me dijo, pasa a desayunar. Bueno, pasé al comedor y a mí me dio mucha risa porque mi mamá a veces dice, está temblando, mija. Yo, no, mamá, no está temblando. Y cada rato me decía, mami, pero así, como varias veces, como así, distanciado, por
1: sí,
2: ejemplo,
1: que ya
2: hace 15,
1: siente
2: como que piensa, como que con esa angustia. Y yo le decía, no, mamá, tranquila. Y ayer que yo estaba desayunando, le dije, mamá, está temblando. Y ella no me creía. No, mija, ¿qué tal? No. Le dije, sí, mamita, está temblando, venga para acá. Que no, que no. Le dije, sí, mami. Y él no me creía, hasta que no lo dijo, uy, sí, sí, sí, menos mal. Yo le doy tantas gracias a Dios que ya no lo sintió, porque alguna vez que estuvo muy fuerte, ella se angustió mucho, ella se angustió mucho y esta vez lo tomó como con tranquilidad, como con calma y bueno, pero gracias a Dios, gracias a Dios sí fue, no fue tan fuerte acá en Bogotá, aunque fue fuerte, ¿no?
1: Sí, no.
2: Aunque fue fuerte, pero no como lo sintieron en el epicentro,
1: claro,
2: por ejemplo.
1: O allá en el Chocó, en Quindío, en
2: eso fue
1: Caldas
2: tremendo.
1: Y en el Valle.
2: Las imágenes se ven increíbles, la gente se cae, o sea, realmente los tumba el movimiento telúrico.
1: Uno cuando pues la noticia y lo que sintió, pues bueno, el temblor,
2: sí,
1: pensó que no había pasado a mayores, pero luego con el paso
2: del tiempo,
1: la noticia, fueron confirmando, hasta el momento ya van más de 180 fallecidos, muchas personas heridas también, otros desaparecidos, entonces
2: seguir
1: orando y seguir confiando en el Señor y tener calma, paciencia y bueno, esperanza, ¿no?
2: Sí.
1: En que las cosas van a mejorar ya lo que viene ahora, ¿no? Porque vienen ahora cosas también muy complicadas, muy difíciles, porque personas que perdieron todo. En esos segundos. Y empezar de cero. Y ahí pues la colaboración y la ayuda, la solidaridad de todos, ¿no?
2: Y mira que leyendo la palabra, por ejemplo, como para adaptar algo de esta palabra a lo que está sucediendo, en Proverbios, el proverbio de hoy es el proverbio 11, y el versículo 4 dice, no aprovecharán las riquezas en el día de la ira, mas la justicia librará de muerte. Y me llamó mucho la atención este versículo porque, digamos, en este momento que estamos viviendo, pues yo puedo tener mucho dinero, puedo tener un helicóptero, pero un momento de estos a mí no me va a salvar eso. A mí me salva es cómo estoy yo con Dios, independientemente si ya sea el tiempo mío de partir o no, ¿cierto? Pero ¿qué me salva a mí de la ira, de la muerte, de todo esto? Más la justicia librará de la muerte. La justicia. Y es que, ¿cuál es la justicia? No mi justicia, porque nuestras justicias no son nada frente a la justicia de Dios, pero sí la justicia de Dios hecha en mí por causa de Jesucristo. Porque el justo murió por los injustos. Él es el justo y él murió por mí. Cuando yo lo he recibido, esa justicia me cubre. Y esa justicia me hace justa. Entonces yo soy justa no por mis obras, sino porque creo en Jesucristo y esa justicia me libra. ¿Y a cuántos Dios no nos ha librado de tantas cosas por medio de esa justicia, Uriel?
1: Es cierto, mire, no aprovecharán las riquezas en el día de la ira, mas la justicia librará de muerte. Tremendo texto, Proverbios 11:4. Y es que aquí Dios nos está poniendo como frente a dos tipos de seguridad, ¿no? Porque es que hay gente que que cree y su seguridad está puesta en las riquezas. Pero mire, en un momento como eso, no hay tiempo de sacar nada, ni de ir al banco, ni mucho menos, ni de llevarse su casa, ni su carro. No, la gente vio que lo más importante en ese momento es la vida, ¿no?
2: Sí, totalmente.
1: Y eso hablábamos ayer también con algunos de nuestros amigos que se comunicaron con nosotros en el programa y hablaban de eso. La gente busca es mirar a quién salvo, a mi mamá, a mi esposo, a la esposa, a los hijos, inclusive hasta los animalitos,
2: hasta
1: pero
2: los animalitos,
1: menos no vi a nadie salir con un televisor al hombro. No, nada de eso. Entonces, está ese contraste en esas dos seguridades que tenemos los seres humanos. Algunos ponen la seguridad en la riqueza, pero vemos que eso es incierto. Y llega un momento donde eso no nos va a servir para nada. Y en el otro lado, pues está la seguridad, que lo que usted decía, Erika, esa seguridad eterna en la justicia que tenemos en la obra de Cristo por nosotros en la cruz. Entonces, eso es lo que Dios realmente valora, ¿no? La justicia y la forma como también nosotros obremos en justicia de acuerdo pues a lo que hemos aprendido y el ejemplo de nuestro Señor y ser también como obedientes a lo que Dios dice en su palabra, y eso es lo que nos lleva también a ser justos, a actuar justamente, porque ya tenemos una justicia imputada a la justicia de Cristo. Entonces,
2: de Cristo.
1: Qué bueno.
2: Sí, que veamos que, bueno, yo veía como muchos videos, uno de ellos fue una pareja, que la esposa pues estaba como grabando y se escucha cuando ella dice que había sentido mucho miedo, que sintió mucho miedo y dice pues sus dos hijitos y fueron bajando por las escaleras, pero dice que ella nunca había sentido tanto miedo, pero que fue bonito mirar otra vez ese video cuando ella le dice a su esposo te amo y él también le dice allá te amo, y los dos se miraron y sintieron que podía ser el último momento de sus vidas. Y mire qué es lo que se valora frente a la muerte. ¿Qué es lo que se valora? Es el amor hacia los seres que Dios nos ha colocado a nuestro alrededor. ¿Y por qué en condiciones normales no lo hacemos? Porque en condiciones normales no le damos un abrazo a esa persona, le dice te amo, a ese padre, a esa madre, a ese hijo, a esa hija, a ese esposo, a esa esposa, sino que a veces, no sé, tienen que pasar cosas así como para que expresemos el amor. Y a veces cuando perdemos el ser querido, también veía otro video de una señora llorando, y sí, cuántas cosas endurecí mi corazón y no le di el perdón a muchas personas. Y hoy en día recapacito que no he sido una buena persona. Porque qué bonito escuchar eso, bonito en el aspecto de su sinceridad.
1: Claro.
2: Y de recapacitar. Y de resarcir y de decir, no lo vuelvo a hacer, voy a cambiar.
1: Y mire que yo hoy hablaba con una hermanita que escucha la emisora, un saludito para ella, para Miriam. Estuve donde ella hoy y hablamos un poquito de eso. Y yo le decía a ella, yo a veces veo cosas como estas de una forma pues paradójica, ¿no? Para muchos eso es desgracia, ¿cierto? Y es real porque son sucesos muy lamentables y vidas que se pierden, muchas de ellas sin Cristo, qué triste. Pero también yo lo veía como un acto de misericordia de Dios, como llamando la atención.
2: Sí.
1: Como diciendo, yo soy, yo vivo.
2: Sí.
1: Yo voy a pedir cuentas. Pónganse a cuentas, arrepiéntanse, búsquenme
2: tremendo.
1: De todo corazón.
2: Sí.
1: Entonces veo también como una forma que Dios tiene para hablar, porque bueno, fueron muchas víctimas, pero son muchísimas más de las que se salvaron.
2: Sí.
1: Y esa es la oportunidad que Dios les está dando para que vean y la reflexión que llegaba a la persona esta, ¿no? Yo no he sido la persona correcta, la persona justa, como hablamos precisamente de esa justicia, no lo he sido, pero tengo la oportunidad, Dios me da esa nueva oportunidad para que avance, para que cambie en mi conducta, en mi forma de ver las cosas, ya limpiar esa ceguera que tenemos espiritual. Y decir, sí, hay alguien que es el creador de todo y es el que controla inclusive todas esas cosas de la naturaleza. Entonces,
2: y que pongamos las cosas en su lugar. Lo material tiene su lugar, pero hay otras cosas mucho más importantes. Y si hoy en día muchas personas perdieron cosas, tal vez su casa, vi casas muy averiadas, vi edificios destruidos, lógicamente ya son inhabitables, pero es que la vida también es de cambios, y muchas veces tenemos que salir de lugares, Pero siempre Dios nos va a llevar de triunfo en triunfo y de victoria en victoria. Yo he visto eso. A veces nos aferramos, queremos, no, Señor, pero ¿por qué? ¿Y con por qué en estas condiciones? Uh-huh. A veces cuestionamos a Dios. Decimos, sí. Señor, pero ¿cómo así?
1: ¿Qué tiene que pasar esto?
2: Construí una casa. Sí. Y le puse los mejores pisos. Y esto fue con el sudor de la frente y todo esto, y ahora se me cava, se me derrumba. Uh-huh. Eso no tiene nada que ver. Dios te va a dar algo mejor. Tal vez te va a llevar a una mejor ciudad. Tal vez te va a dar una mejor casa. No lo sabemos. Y además recordemos que puede que no tengas la mejor casa, lo mejor del mundo, pero si tienes una morada arriba, esa es espectacular.
1: Sí.
2: Eso es con zafiro, con esmeraldas. Eso es espectacular allá. Yo no sé cómo será la tuya, pero yo creo que la mía va a ser muy
1: sí,
2: bonita.
1: Y esa sí no la mueve, ni no la mueve, no, al terremoto que la mueva, exacto, que la tumbe, nada. Entonces, desde ya que construyamos en fundamentos firmes, construir sobre la roca, uh-huh, que es Cristo, porque sí, las riquezas y todo tiene fecha de vencimiento.
2: Total, sí.
1: Como también la oportunidad de ser salvos, uh-huh, pues, mientras estemos aquí vivos en la tierra. Luego ya no puede hacerse nada.
2: Nada.
1: De ahí también la responsabilidad que tenemos, Erika, como iglesia, como ministerio, uh-huh, de seguir predicando el evangelio,
2: sí,
1: seguir compartiendo esa buena noticia, uh-huh, y saber que todo no termina acá. Uh-huh. Para algunos de pronto dirán, ya se me acabó todo, uh-huh, por propósito, ¿por qué vivir? No termina. Hay una eternidad esperándonos, sí, y la decisión es nuestra, ¿dónde la vamos a pasar?
2: Y acá somos peregrinos y advenedizos, somos extranjeros, vamos de paso,
1: sí,
2: y Dios nos da bendiciones, gracias, Señor, gracias por el techo, gracias por la comida, gracias. Pero aun si perdiera todas esas cosas, uh-huh, te tengo a ti, que es mi mayor riqueza, que es lo que debemos realmente entender, que es lo que vale la pena. Porque si lo tengo a Él, lo tengo todo.
1: Amén.
2: Sin Él, no tengo nada. Pero con Él, lo tengo todo. Y todo nos ayuda para bien a los que amamos al Señor.
1: Uh-huh.
2: Eso lo dice Romanos 8:8. ¿Cierto?
1: Sí.
2: Que todas las cosas Dios las dispone para bien a los que amamos al Señor,
1: uh-huh,
2: a los que conforme a su propósito somos llamados.
1: Uh-huh.
2: Así que si alguno de nuestros hermanos en Cristo está sufriendo esta adversidad, de pronto no tiene una vivienda, de pronto perdió su casa, no se preocupe, porque Dios tiene lo mejor para ti, te va a ubicar en un mejor lugar,
1: uh-huh,
2: te va a dar una mejor provisión. Así que no nos desesperemos por lo material, confiemos en que tenemos lo mejor, que es a Cristo con nosotros en nuestro corazón. Y bueno, Urielito, ya vamos a escuchar entonces el programa de Principios con David Machea.
1: Claro que sí, el pastor nos sigue con la serie Transformación y bueno, hoy nos va a hablar acerca de eso, ¿no? La transformación es una de las evidencias de una verdadera conversión a Cristo. Una persona que ha nacido de nuevo no permanece igual porque la obra del Espíritu Santo produce en ella un nuevo deseo de vivir conforme a la voluntad de Dios. Entonces, la transformación no significa alcanzar una vida perfecta, sino experimentar un cambio de una manera progresiva en la manera de pensar, de actuar y relacionarnos con Dios. Entonces, el creyente genuino desea abandonar el pecado, caminar en la luz, obedecer la palabra y crecer cada día en santidad, lo que nos va a hablar hoy el pastor David Ormachea. Por eso la pregunta que debemos hacernos no es solamente si hemos aceptado a Cristo, sino ¿nuestra vida está mostrando evidencias de que realmente hemos sido transformados por Él? Escuchemos al pastor David.
3: Estoy en el proceso de ayudarle a encontrar las evidencias bíblicas que demuestren que usted es una persona que ha nacido de nuevo. Esto es esencial, porque aunque estemos en un templo y no hemos sido transformados, estamos perdidos. Voy a hablar de la transformación, desarrollo normal del creyente genuino. Todo aquel que no ha sido convertido, salvado, está perdido. El creyente genuino experimenta un cambio espiritual que le permitirá anhelar cambiar su sistema de pensamiento y anhelar vivir conforme a las demandas del Salvador que nos salvó y del Señor que exige que vivamos como salvados. El nuevo creyente no tiene que ser forzado por otros para que cambie. Debe anhelar ver su cambio de vida. Debe desear con todo su corazón vivir por fuera lo que es por dentro. Es decir, por haber sido por gracia regenerado, también debe anhelar con alegría vivir como salvado. Cuando la obra del regeneración ocurre. El cristiano es genuinamente una nueva criatura, pues recibió la regeneración espiritual que realizó el Espíritu Santo, y su más grande alegría debe ser andar en la luz. Observe lo que dice la palabra de Dios. Esto es lo que nosotros tenemos que creer. El apóstol dice: este es el mensaje que hemos oído de él y os anunciamos. Dios es luz. No hay ninguna tinieblas en él. Aquí viene la clave. Si decimos que tenemos comunión con él y andamos en tinieblas, mentimos y no practicamos la verdad. Pero si andamos en luz como él está en luz, tenemos comunión unos con otros. Y la sangre de Jesucristo, su Hijo, nos limpia de todo pecado. El apóstol Juan lo dice, 1 Juan 1, versículos 5 y 6. Me encanta el apóstol. Afirma que quienes son salvos deben andar en la luz. Obvio, ya somos hijos de luz. ¿Cómo puede andar en tinieblas? Debemos tener comunión unos con otros, porque ya hemos sido reconciliados con el Padre y entre nosotros tenemos comunión con el Padre. El deseo de este nuevo creyente debe ser seguir a Jesús, quien es la luz del mundo. Juan escribe: Jesús habló una vez más al pueblo y dijo: yo soy la luz del mundo. Si ustedes me siguen, no tendrán que andar en la oscuridad, porque tendrán la luz que lleva a la vida. La transformación personal de un cristiano comienza no mediante el esfuerzo propio, sino porque reconoce el poder transformador de Dios a través de Cristo. Y ese cristiano que ha reconocido el poder, que ha sido convertido por el Espíritu Santo, que ahora ama a Dios, quiere seguir las instrucciones de quien ordena un cambio total de su estilo de vida. Esto implica un proceso de por vida para renovar la mente, poniendo en ella la verdad de Dios, evitando diligentemente el pecado con la ayuda del Espíritu Santo y esforzándose conscientemente por vivir la nueva identidad que tiene en Cristo por medio de la obediencia, la oración y la paciencia que se debe practicar diariamente. Los verdaderamente salvados querrán buscar la comunión con Jesús y saben que no pueden tener comunión con él viviendo en pecado. El cristiano genuino sabe que debe cambiar todo su sistema de pensamiento. No hay cómo mantener un sistema de pensamiento en la vida sexual diferente al que enseña la Biblia. No hay cómo mantener un sistema de pensamiento político diferente al que enseña la Biblia. Tenemos que buscar la instrucción, saber lo que debemos cambiar, cómo debemos hacerlo, porque anhelamos nuestra transformación por ser hijos genuinos. Esto es lo que el apóstol Juan revela con respecto al cambio que debe experimentar todo creyente genuino. Primero, el cristiano genuino deseará el cambio radical de su vida. La nueva vida odia la manera antigua de vivir porque es contraria a la vida cristiana y ama ese cambio radical a la nueva vida en Cristo Jesús. ¿Es eso verdad en su vida? Note lo que Juan afirma. Por lo tanto, mentimos si afirmamos que tenemos comunión con Dios, pero seguimos viviendo en oscuridad espiritual. No estamos practicando la verdad. Si vivimos en la luz así como Dios está en la luz, entonces tenemos comunión unos con otros, y la sangre de Jesús, su Hijo, nos limpia de todo pecado. Esa declaración es clave, porque la persona regenerada debe sentir un deseo profundo, alegre, de comunión con todo lo que pertenece a la luz. El creyente genuino no puede seguir viviendo en oscuridad. Miente. No lo digo yo, lo dice el apóstol. Miente quien dice que tiene comunión con Dios y sigue viviendo en las tinieblas de las filosofías mundanales. No lo dije yo. Está en comunión quien ama a Dios, quien ama a Jesucristo, quien ama la Biblia, quien ama la oración, la iglesia, la comunión de los santos. Todos estos medios para mantener sana la vida espiritual son amados por quien ha sido genuinamente salvado. Si descubre que se siente atraído hacia las cosas relacionadas con la oscuridad, es posible que aún no haya conocido la luz, tristemente. Esa es la realidad, lo dice Juan. Segundo, el creyente genuino demuestra su amor por Dios porque tiene una tendencia permanente hacia la obediencia. El cristiano verdadero no obedece siempre, pero por su nueva naturaleza, siempre hará todo esfuerzo por obedecer. No, queridos, no puede ser que un recién nacido no anhele la comunión con su madre, que no tenga deseos de comer. No puede ser. También el recién nacido espiritual. No puede ser que no dependa totalmente de su padre que le ama. No puede ser que no le interese comer, que no le interese la obediencia, la transformación de su vida. Tal vez no ha obtenido la regeneración porque un muerto espiritual no puede obedecer a Dios ni quiere ser alimentado por la palabra de Dios. Está muerto espiritualmente. Juan escribe, podemos estar seguros de que conocemos a Dios si obedecemos sus mandamientos. Si alguien afirma, yo conozco a Dios, pero no obedece los mandamientos de Dios, es un mentiroso y no vive en la verdad. Pero los que obedecen la palabra de Dios demuestran verdaderamente cuánto lo aman. Así es como sabemos que vivimos en Él. Los que dicen que viven en Dios deben vivir como Jesús vivió. Primera de Juan capítulo 2, versículos 3 al 6. La salvación genuina se hace evidente en el deseo permanente de obedecer a Dios y en el dolor y la búsqueda de perdón y restauración de la comunión cuando fallamos. El creyente genuino anhela sinceramente vivir como Cristo vivió. No desea vivir como aprendió en el pasado, tampoco como otros quieren que vivan. El creyente genuino no desea vivir como la sociedad le exige, mucho menos siguiendo filosofías de pensamiento anti Dios y anti ética bíblica. El mundo, sus sistemas de pensamiento, serán tentadores y nos moverán a desobedecer. Pero a pesar de ser tentado permanentemente, constantemente, con llamados bien llamativos para la naturaleza pecaminosa de estas ideologías y teorías de este mundo, a pesar de ser tentado por la moralidad relativa, no mezclará el cristianismo con el secularismo. Juan escribe, no amen a este mundo ni las cosas que les ofrece, porque cuando aman al mundo no tienen el amor del Padre en ustedes. Pues el mundo solo ofrece un intenso deseo por el placer físico, un deseo insaciable por todo lo que vemos y el orgullo de nuestros logros y posesiones. Nada de eso proviene del Padre, sino que proviene del mundo. Ahora, note lo que dice, y este mundo se acaba junto con todo lo que la gente tanto desea. Pero el que hace lo que a Dios le agrada vivirá para siempre. Primera de Juan capítulo 2, versículos 15 al 17. El creyente genuino no obedece siempre. No existe ninguno. El creyente genuino no vive sin pecar, pero tampoco vive pecando, amando el pecado. Pero tendrá una permanente tendencia a conocer la verdad, a vivir en obediencia, y aunque tiene episodios de desobediencia, volverá a la comunión con la ayuda de Dios. Eso es un creyente genuino y real. Tercero, estamos hablando de la transformación que debe tener todo creyente. Tercero, el creyente genuino anhela que su Salvador regrese y mientras lo espera, hará todo lo necesario para mantener la comunión con su Salvador y vivir la vida de justicia que demanda el Señor. Claro. El cristiano ama tanto a su Señor que quiere vivir una vida de comunión con Él y en su estilo de vida elegirá todo lo que tenga fundamento con la justicia divina. El creyente anhela vivir para el Señor. Juan nos entrega una orden que los verdaderos cristianos no aceptamos a regañadientes. Note lo que dice el apóstol Juan. Y ahora, queridos hijos, permanezcan en comunión con Cristo para que cuando Él regrese estén llenos de valor y no se alejen de Él avergonzados. Ya que sabemos que Cristo es justo, también sabemos, dice el apóstol, que todos los que hacen lo que es justo son hijos de Dios. Primera de Juan 2, 28, 29. El Hijo de Dios ama hacer lo justo. Esto es parte de la nueva naturaleza. Antiguamente no. Pero hoy, al ser convertido, ama hacer lo justo. Pablo escribe: tengo la plena seguridad y la esperanza de que jamás seré avergonzado, sino que seguiré actuando con valor por Cristo, como lo he hecho en el pasado, y confío en que mi vida dará honor a Cristo, sea que yo viva o muera. Pues para mí, vivir significa vivir para Cristo, y morir es aún mejor. Pero si vivo, puedo realizar más labor fructífera para Cristo, así que realmente no sé qué es mejor. Estoy dividido entre dos deseos. Quisiera partir y estar con Cristo, lo cual sería mucho mejor para mí, pero por el bien de ustedes es mejor que siga viviendo. ¡Qué palabras tan extraordinarias de un hombre de Dios! Filipenses 1, 20 al 24. Estas palabras animan, porque este es el deseo genuino de un cristiano. El deseo del cristiano genuino es estar con el Señor en las moradas celestiales eternas, pero mientras está en este mundo, su deseo es estar con el Señor en su diario vivir, tomándolo en serio, escuchándolo, adorándolo, obedeciéndole, porque sabe que Cristo es justo y todo lo que demanda es justo, y que si hacemos lo que Él nos manda es porque somos hijos de Dios, y los hijos de Dios aman lo justo. Esto es lo que enseña el apóstol. El cristiano anhela actuar basado en la justicia divina. El cristiano genuino lucha por hacer el bien. El cristiano verdadero se aleja de las personas tóxicas, exhorta a los que actúan con maldad, expone el pecado de quienes eligen vidas ofensivas. El cristiano amoroso, genuino, trata con cariño, trata con amor, cercanía a los que eligen actuar correctamente, y ama ejerciendo justicia y separando a los que deciden vivir errónea y pecaminosamente. Cuarto, el creyente genuino, aunque peca eventualmente y es tentado por Satanás regularmente, no elige vivir en el pecado permanentemente. Quien, a pesar de haber dicho que acepta a Cristo, que Cristo sea su Salvador, sigue viviendo como si nunca lo hubiera conocido y como si no fuera regenerado, tal vez nunca ha sido salvado. No puede ser. No puede ser. El creyente genuino no sigue manteniendo un estilo de vida pecaminoso. Es que su nueva naturaleza se lo impide. Recuerde que es nueva criatura. Sigue siendo humano. Claro. Seguimos siendo falibles y seguimos siendo pecadores. Pero nosotros tenemos una nueva naturaleza. Y esta nueva naturaleza, porque Dios la creó así, debe anhelar la santidad. Tenemos un Espíritu Santo que siempre nos traerá convicción si es que somos genuinos cristianos. Juan escribe: todo el que siga viviendo en él no pecará, pero todo el que siga pecando no lo conoce ni entiende quién es él. Queridos hijos, no dejen que nadie los engañe acerca de lo siguiente. Cuando una persona hace lo correcto, demuestra que es justa, así como Cristo es justo. Primera de Juan 1, 6 y 7. El verdadero creyente no puede continuar viviendo una vida de pecado. No puede deleitarse en él. No podemos vivir una vida perfecta. Claro, no somos perfectos. Pero el cristiano genuino no mantiene pecados escondidos, no mantiene pecados por largo tiempo, no se mantiene en completa rebelión contra Dios. Puede fallar, pero no vive fallando. Los cristianos sabemos que Satanás intenta con toda su astucia presentarse como ángel de luz, para tratar de engañar aún a los escogidos, porque sabe que no puede quitar la salvación. Pero también sabe que sí tiene el poder para motivar al creyente a pecar, para que pierda el gozo de su salvación y para que sea un terrible testimonio del Evangelio. Nada más terrible que eso. Juan dice: sabemos que los hijos de Dios no se caracterizan por practicar el pecado, porque el Hijo de Dios los mantiene protegidos y el maligno no puede tocarlos. Sabemos que somos hijos de Dios y que el mundo que nos rodea está controlado por el maligno. Primera carta de Juan, capítulo 5, versículos 18 y 19. Este mundo está controlado por el maligno. Todos estos sistemas pecaminosos contra Dios, contra la ética bíblica, son sistemas satánicos. Somos santos en nuestra posición nosotros delante de Dios porque estamos en Cristo. Pero por nuestra naturaleza pecaminosa seguimos fallando. Pero ahora tenemos al Espíritu Santo que nos contriñe, que nos muestra nuestra falla y por nuestro amor sincero nos arrepentimos. Note lo que agrega Juan. Si afirmamos que no tenemos pecado, lo único que hacemos es engañarnos a nosotros mismos y no vivimos en la verdad. Pero si confesamos nuestros pecados a Dios, Él es fiel y justo para perdonarnos nuestros pecados y limpiarnos de toda maldad. Si afirmamos que no hemos pecado, llamamos a Dios mentiroso y demostramos que no hay lugar para su palabra en nuestro corazón. Esto lo dice el apóstol Juan en su primera carta, capítulo 1, versículos 8 al 10. ¡Qué lindo estudio de Juan! ¿Eh? Cuando somos hijos de Dios, el Espíritu Santo habita en nosotros. Y cuando la persona genuinamente convertida peca, experimentará una sensación inmediata de dolor y entenderá que ha dañado su comunión con Dios y no tendrá paz. El Espíritu Santo le traerá convicción hasta que vuelva a la sana relación con Dios. La única forma en que un creyente puede manejar el pecado es confesándolo, sacándolo a la luz, pidiendo perdón, cambiando. Juan afirma: todo el que peca viola la ley de Dios, porque todo pecado es en contra de la ley de Dios. Y ustedes saben que Jesús vino para quitar nuestros pecados, y en Él no hay pecado. Todo el que siga viviendo en Él no pecará, pero todo el que sigue pecando no lo conoce ni entiende quién es Él. Primera carta de Juan, capítulo 3, versículo 4. Los creyentes genuinos que pecan se sienten miserables, ¿no es cierto? ¿Hasta cuándo? Hasta que nos arrepentimos. Hasta cuando entendemos que todo pecado por Dios será disciplinado, sea que nosotros nos demos cuenta de su disciplina o no. El creyente genuino será exhortado por el Espíritu. Sentirá la disciplina divina tal como nos explica el escritor de Hebreos, con estas palabras muy fáciles de comprender. Hijo mío, no tomes a la ligera la disciplina del Señor. No te des por vencido cuando te corrige, pues el Señor disciplina a los que ama y castiga a todo el que recibe como hijo. Al soportar esta disciplina, recuerden que Dios los trata como a sus propios hijos. Note la pregunta que hace: ¿acaso alguien oyó hablar de un hijo que nunca fue disciplinado por su padre? Cuando el creyente peca, el Espíritu le trae convicción, debe arrepentirse. Pero si alguien siente que está siendo reconvenido por el Espíritu y no tiene ninguna intención de hacerle caso, tal vez no conoce a Dios. ¿Por qué? Porque el creyente recibe el querer como el hacer de su buena voluntad y se siente triste cuando rompe su comunión con Dios. Si recibe la disciplina, debe saber que Dios le está disciplinando porque es un hijo a quien está amando. El escritor de Hebreo agrega: si Dios no los disciplina a ustedes como lo hace con todos sus hijos, quiere decir que ustedes no son verdaderamente sus hijos, sino que son ilegítimos. Queridos, tenemos la obligación de transformarnos. Debemos tener la alegría de querer transformarnos, el deseo de querer transformarnos. Los hijos genuinos tienen el querer como el hacer de su buena voluntad. Pregunta, ¿se está transformando usted? Mi conclusión es, la persona a quien no le interesan las convicciones que le produce el Espíritu Santo y persiste en su pecado, tal vez no es hijo, sino un ilegítimo que está en el templo, pero que no está en la familia. Las personas salvas sí pecamos, pero tarde o temprano el Espíritu de Dios nos convencerá, abandonaremos la rebelión y volveremos a la esencial comunión. Esa es nuestra vida realmente. Y nuestro compromiso debe ser, Señor, me comprometo a asegurarme que soy tu hijo y a luchar por vivir en santidad. Un cristiano que ha sido convertido por la acción del Espíritu Santo anhelará seguir transformándose por la aplicación de la verdad.
1: Hemos aprendido con el pastor David Ormachea que una verdadera conversión a Cristo debe producir una transformación en nuestra vida. No se trata de ser perfectos, sino de permitir que el Espíritu Santo nos guíe y nos ayude a crecer cada día. Por eso debemos preguntarnos si nuestra vida está reflejando realmente a Cristo y si estamos mostrando frutos de una fe genuina. Bueno, que podamos seguir caminando en la luz, obedeciendo la palabra de Dios y permitiendo que Él transforme cada área de nuestra vida, lo que nos ha dicho, nos ha compartido en este mensaje el pastor David Ormachea en Principios, con esta serie Transformación, que habla también del sacrificio, todo lo que Dios hizo a través de su Hijo Jesucristo en la cruz del Calvario. Gracias amigos por el apoyo a Nuevo Continente, gracias por hacer parte de los Dadores Alegres, gracias porque su ofrenda voluntaria, su oración es valiosa, es muy importante y es lo que nos mantiene, nos sostiene en este ministerio en estos 58 años. Que el Señor les bendiga y sigamos unidos, sigamos trabajando juntos, compartiendo el mensaje, la buena noticia de salvación, que es el Evangelio a toda criatura. De esa manera seguiremos juntos en estos 58 años acumulando tesoros en el cielo. Ya son las 2 de la tarde, 49 minutos, 2 y 49 minutos. 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

0: Y avanza la tarde, 2:52, 8 minutos nos separan de las 3 de la tarde. Y bueno, aprovechamos para saludar por aquí oyentes fieles como nuestro querido amigo Johnny Zapata desde Ibagué. Dice: buenas tardes mis apreciados hermanos Erika y Uriel, feliz y bendecida tarde de martes, Dios me los bendiga, un gran abrazo desde Ibagué con una alta temperatura, aquí como siempre en total sintonía.
1: Me imagino, si aquí en Bogotá está calentando,
0: sí,
1: chévere, ¿cómo será en Ibagué y bueno, otras ciudades? Fíjese que también, por ser el mes de agosto, los vientos están fuertes. Yo siento que, que en la moto trata como de moverme.
0: ¿En serio?
1: El viento, y eso con una moto pues pesadita.
0: Claro.
1: Digo yo, como los que van en bicicleta o algo,
0: imagínate,
1: más,
0: sí,
1: más fuerte.
0: Claro. Y hay que tener peso pesado, no peso, sí, pluma, porque si no se lo lleva.
1: Yo con lo flaquito que soy, me sacude fácil.
0: Ay, no, no, estás demasiado.
1: ¿Con fitness? ¿Cómo? ¿Fitness que fitness?
0: Por aquí Flor nos dice: saluditos, hermanos, bendiciones. Delfino Ordóñez, abrazo, que Dios los bendiga, gracias. Zulia Hernández dice: bonito día, siempre tratemos de mantener una excelente relación con estos tres amores: la vida, porque es corta, la familia, porque es única, y los amigos, porque son escasos.
1: Uy, buena frase.
0: Buena frase, Zuli, gracias. Angélica Ballesteros, ¿cómo estás, Angélica? Buenas tardes.
2: Con los pies en la tierra, muy buena tarde.
0: Buena tarde.
2: Hermanita Erika, hermanito Urielito, que el Señor les continúe guardando,
0: gracias,
2: protegiendo, defendiendo. Gracias a Dios le doy a Él por la vida de mis hermanos. Gracias le doy a Dios por habernos sacado de las tinieblas, de la oscuridad espiritual, y nos tiene en su luz, porque Él es la luz del mundo. Y le pido para que Él saque a las personas como un día me sacó a mí, porque yo amaba las tinieblas y un día vino a mí. Y ahora su luz resplandece en mi vida.
0: Amén.
2: Y ruego al Señor para que esta luz maravillosa llegue a cada corazoncito. Quiten las vendas, la ceguera que había en las vidas de las personas a las cuales uno iba y les predicaba y no recibía. Pero algo les queda, precioso Espíritu Santo de Dios. Eso sí, sí estoy convencida. Bendiciones, mis amados.
0: Bendiciones, Angélica. Me gusta, tan lindo como ella habla de su testimonio, ¿no?
1: Sí.
0: Urielito, estaba en las tinieblas y ahora estoy en la luz y se siente feliz y gozosa. Y yo creo que ese es el mayor gozo que puede tener un ser humano. Salir de esa oscuridad, salir de esa vida sin sentido, de una vida tan triste, tan dolorosa, que a veces aparentamos, ¿no? Que a veces sonreímos, pero de dientes para afuera, porque por dentro estamos muy tristes, estamos muy solos, nos sentimos sin rumbo, sin dirección. Pero cuando llega Jesús a nuestra vida, entonces nuestra vida tiene sentido, toma el sentido real y verdadero de lo que somos, creación de Dios, pero luego hijos de Dios y nuevas criaturas para anunciar las virtudes de aquel que nos llamó de tinieblas a su luz admirable.
1: Así es, tenemos esa responsabilidad de, y sí, contar de dónde nos sacó el Señor, en dónde estábamos, cómo veíamos la vida, cómo veíamos el mundo antes sin Cristo y cómo lo vemos ahora, con la guía del Santo Espíritu de Dios, que mora en nosotros. En todo creyente está el Espíritu Santo. Ahí tenemos ese sello, ¿no?
0: Sí.
1: Y eso nos hace ver la vida definitivamente de otro color, de otra forma. De

0: otra forma.
1: Y por eso es que se hace necesario ese nuevo nacimiento, para que podamos también nosotros decir yo fui, ¿cierto?
0: Sí.
1: No yo sigo siendo, sino yo fui esto, pero ahora, ese pero, ¿no?
0: Ajá.
1: Pero en Cristo la cosa cambia, es diferente.
0: En Cristo es diferente, y ahí hay un brillo, ahí hay una luz, hay una esperanza, hay una alegría, hay un gozo cuando tenemos al Señor, porque eso es difícil de imitar, eso no lo podemos nosotros hacer que como una pantomima de eso, no, sino que nosotros somos reales cuando confesamos a Jesús como nuestro Señor y Salvador, pero podemos también emanarlo, ¿no? Y podemos también percibirlo,
1: sí.
0: Porque es que eso no se puede imitar, es que es muy difícil, muy difícil. Uno puede de pronto decir, bueno, yo estoy bien, o estoy en esta religión o en aquella, pero es que la vida del creyente es, como dice la palabra del Señor, es una luz y también es una sal. Es sal y luz de la tierra. Y la Biblia también dice, ¿en qué conocerán que son mis hijos? En que se aman los unos a los otros. Y eso es más importante, Uriel, porque así es un testimonio, ¿no? Un real testimonio de que tenemos a Jesús. Es ese amor. No quiere decir que no hayan diferencias. No quiere decir que a veces no nos contrariemos. No quiere decir que de pronto pueda existir algún altercado o alguna división por alguna cosa, pero es que mire, si en los apóstoles lo hubo, ¿no? ¿Te acuerdas? Pedro y Pablo, por ejemplo, ellos tuvieron su diferencia.
1: Claro.
0: Marcos y Juan Marcos y Pablo también. Pablo y Silas también en algún momento.
1: Sí, Bernabé que era el hijo de Consolación.
0: Ajá.
1: Y tiene ese inconveniente con el apóstol Pablo.
0: Imagínate.
1: Por Juan Marcos precisamente.
0: Sí.
1: Y el otro sí, lo que viene también a mi mente que cuando el apóstol Pablo reprende a Pedro, ¿no? Porque decía que estaba comportando hipócritamente.
0: Sí, le llamó la atención.
1: Y dice, y a un Bernabé cayó también ahí en esa.
0: Lo echó al agua.
1: Sí.
0: Y a un Bernabecito está por ahí también en sus malas andanzas.
1: Entonces,
0: pero eso no quiere decir que no se amaban, que no eran hijos de Dios, que no eran iglesia, no.
1: O que no hay espacio luego para la reconciliación.
0: Exacto.
1: Porque mire que en todos esos casos vemos que hay una reconciliación, hay una restauración de la amistad, porque la hermandad cuando estamos en Cristo no se pierde. Vamos a ser siempre hermanos, pero muchas veces hay cosas que sí dañan la comunión entre nosotros, la comunión con el Señor. Entonces ahí es la clave, es cómo restauramos eso.
0: Eso, y eso solo se logra con el amor.
1: Sí.
0: El amor es el que nos une. Los dedos de la mano no son iguales, todos son diferentes y todos tienen, digamos que en alguna medida, una función, un trabajo y una importancia. Y yo no puedo decir, yo puedo vivir sin mi dedo gordo, mi dedo pulgar o mi dedo índice o mi dedo pequeño, el anular o el meñique. No, porque todos los necesito. Así es el cuerpo de Cristo. Yo necesito a mis hermanos en la fe, porque ellos me ayudan a crecer, ellos también me sostienen tal vez en oración, ellos me corrigen muchas veces, me instruyen, y yo necesito de mis hermanos. Entonces, no, por eso no debe haber rivalidad en nosotros, no, nosotros debe haber siempre esa unidad de la fe en el amor.
1: Eso de estar por encima de todo, y es más, la palabra nos lo dice, ¿no? En Efesios capítulo 4, habla de eso, de mantener la unidad, porque es que la unidad ya está. Nosotros no tenemos que hacer la unidad. Está, Padre, Hijo, Espíritu Santo nos dan ese ejemplo de unidad y se nos llama a nosotros como iglesia a mantener esa unidad, porque tenemos un solo Dios, un solo Padre, un solo Salvador, un solo bautismo, una sola fe. Bueno, somos uno solo en Cristo porque somos un cuerpo. Entonces, esa unidad tenemos que mantenerla a como de lugar. Muchas veces, ¿sabe qué, Erika? Está pasando por encima de mí mismo, de mi sentir, de mi emoción, del momento, así yo tenga la razón, pero en su momento tengo que ceder en algunas cosas para conservar esa unidad y con respeto y con amor, pues decirle a la persona lo que sucede, pero no dejar que pase a mayores, que se dañe una relación, que se rompa como con una amistad de muchos años, por ejemplo, o haya ese problema en ese vínculo familiar. Mire que en estos días, por esto de las elecciones, muchas familias quedaron peleadas
0: por
1: política. No debemos eso, y más nosotros como cristianos tenemos que dar ese ejemplo, ¿no? Si el otro no lo hace porque no tiene temor de Dios, no conoce del amor de Dios y no conoce esa unidad, pero nosotros que sí sabemos, tenemos esa responsabilidad de mantener esa unidad, empezando por nuestras familias, esposos, imagínense que han metidos ahí en líos, en peleas, y que no se hablan, los hijos se dan cuenta de eso, entonces cada uno en las noches viene a mi mente como una imagen así, cada uno en su cuarto, porque como no me hablo con nadie, el ambiente no está como muy bueno, ¿no? que luchemos y creamos nosotros esos ambientes para el diálogo, para compartir, para reír, para jugar juntos, para leer la palabra juntos, orar juntos, bueno, todas cosas que son tan bonitas que de verdad que a veces uno falla en eso.
0: Y dice la Biblia, busca la paz y síguela. Entonces busquemos la paz, busquemos la armonía. Si yo veo que hay ciertas cosas que van a importunar a otro, pues ahí yo tengo que entender, bueno, por ahí no es el camino. No quiero quitar la paz de mi familia, de mi hogar, sino al contrario. A veces, como entrar en esas discusiones nos hace ofendernos, nos hace alejarnos. Yo creo que es a la hora del enemigo. El enemigo quiere que nosotros estemos distanciados, porque así somos ineficaces con nuestros seres queridos para que conozcan del amor de Jesús. Pero si más bien les mostramos a Jesús en el ejemplo, en la vida que llevamos, en el amor hacia ellos, y ellos van tarde que temprano a entender muchas cosas que ahora de pronto no entienden.
1: Claro.
0: ¿Cierto?
1: Y es que es un mandato. Mire que la Biblia dice en Romanos 12 que en cuanto dependa de nosotros, o dice de vosotros, mantenga la paz con las demás personas.
0: Sí.
1: Entonces, si depende de mí, hay que hacerlo.
0: Sí.
1: Si ya yo trato de hacer las cosas por como Dios me dice y la otra persona pues no acepta, pues ni modo, pero ya hice lo que tenía que hacer.
0: Claro.
1: Ya pues ya es problema de la otra persona, pero si depende de nosotros, estemos en paz con todas las personas.
0: Con todos, muy bien. Bueno, son las 3 minutos, hacemos nuestra pausa y unos mensajes y también las noticias. 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
2: En noticias nacionales les contamos que ex reina del Chocó pierde la casa de su familia tras el terremoto. Yuri Copete, ex Miss Universo Chocó 2020, confirmó que la vivienda de su familia quedó completamente destruida por el terremoto de magnitud 7,4 que sacudió al departamento. Aunque sus padres, hermanas, pareja y otros familiares se encuentran bien, la modelo aseguró que permanece preocupada por personas cercanas con las que aún no ha podido comunicarse.
3: En noticias internacionales, András Baca es elegido presidente de Hungría. El Parlamento húngaro eligió este martes a András Baca, jurista de 73 años y expresidente del Tribunal Supremo, como nuevo jefe de Estado. Baca fue destituido durante el gobierno de Viktor Orbán tras cuestionar medidas que, según él, afectaban la independencia judicial. Su llegada a la presidencia se produce tras el triunfo del partido TISA, liderado por Peter Magyar, en las elecciones de abril. Baca tendrá como principal desafío impulsar la reforma constitucional y recuperar el respeto por el Estado de Derecho en un proceso de transición que podría extenderse entre 12 y 18 meses.
2: Y en noticias deportivas, Diego Forlán apuesta por jóvenes y experimentados para renovar a Uruguay. Diego Forlán asumió como técnico de la selección absoluta y la sub-20 de Uruguay con el objetivo de recuperar la competitividad de la celeste tras su eliminación en la fase de grupo del Mundial. El delantero aseguró que buscará combinar experiencia con talento juvenil mediante una competencia sana por un lugar en el equipo.
3: 3:11 PM, seguiremos informándoles en una hora aquí en Nuevo Continente.

0: Y bueno, aquí seguimos, Urielito, con nuestros amigos, saludando a Leonor. Ella nos ha solicitado cómo puede ser el apoyo económico desde los Estados Unidos. Aquí le estamos recomendando que lo pueda hacer por nuestra página, por internet, en www.nuevocontinente.org, ingresando allí en la pestaña de Dador Alegre.
1: Sí.
0: Y puede hacerlo a través de la plataforma Wompi.
1: Wompi, sí.
0: ¿Sí?
1: No Mompi, sino Wompi.
0: No Mompirri, sino Wompi.
1: 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Es que también hubo un tiempo donde tenía inconvenientes la plataforma, el PSE, pero ahora ya se arregló todo.
0: Sí.
1: Y se puede hacer de una manera segura y tranquila también ahí por ese medio. Por
0: claro. Entonces le recomendamos a las personas, por ejemplo, que no viven acá en Colombia, lo pueden hacer por ese medio, o que vivan fuera de Bogotá también, ahí pueden hacer o una transferencia desde sus 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
1: Correcto, a propósito, saludo para Camilo Mendoza, te conoce a David Mendoza, ¿de acuerdo?
0: Sí, claro.
1: Moto. Ajá. El hermano de él está en Polonia y él me preguntaba porque dijo, yo quiero hacer un aporte para la emisora, y le di esas indicaciones y pues no sé si al fin lo habrá hecho, pero saludito para él que muy seguramente nos está escuchando, dice que ahí nos está escuchando junto con su esposa, su novia, allá en Polonia. Entonces saludito para nuestro amigo Camilo.
0: Bueno, qué bien, gracias de verdad por ese interés, por ese apoyo, por ese amor. Saludamos a Arturo Rodríguez, dice, hermanita Erika, me alegra saber que te encuentras bien, te extrañamos ayer, gracias.
1: Ayer no se comunicó Arturito, claro, esperando que llegara hoy, Erika.
0: Dice, te amamos, saluditos Urielito, reporto sintonía, un abrazo, feliz tarde. Gracias Arturito por ese mensaje tan bonito, de verdad que lo aprecio mucho. Angélica también, bueno, ya dijimos, Angélica, Zuli, bueno, en fin, aquí están conectándose y también saludando. Y ya es el tiempo, Urielito, para irnos con un mensaje de Cruzada con Luis Palau. La enseñanza que hoy nos va a compartir el pastor habla acerca del siervo que sufre. Y es que en realidad, pues, este mensaje nos sigue hablando de ese misterio de la cruz, que es uno de los temas centrales de la Biblia y de la fe cristiana, pues la muerte de nuestro Señor Jesucristo, que no fue un acontecimiento pues inesperado, sino que fue el cumplimiento de un plan ya anunciado desde mucho atrás. Y es que en Isaías 53 encontramos esa profecía del Mesías y se nos presenta como ese siervo que sufre, quien sería despreciado, rechazado, herido y llevado al sufrimiento por causa de ¿qué? De nuestros pecados. Pues esta profecía nos permite comprender que la cruz no fue una derrota, sino el cumplimiento del propósito de Dios para ofrecer salvación a la humanidad. Escuchemos.
2: Nuevamente es un placer estar al lado suyo, mi estimado amigo, mi querida amiga, y vamos a seguir hablando de aquel tema que es, lo llamaría el tema de todos los temas, aunque hay muchos así en la palabra de Dios, el misterio de la cruz. Yo creo que en la eternidad vamos a pasar muchos siglos, al menos yo me comprometo a hacerlo, a comprender y profundizar el misterio de la cruz. Hay signos de interrogación, hay ciertas cosas que todavía no entiendo 100%, pero ¿sabe una cosa? Hay miles de cosas que sí entiendo y que las he estado aprendiendo a través de los años, desde que de niño me entregué a los pies del Señor Jesús. Me acuerdo cuando era niño y mi madre me llevaba a la iglesia y tomaban la comunión, la cena del Señor, los predicadores leían pasajes solemnes, algún hermano se ponía de pie allí una oración muy solemne, cantábamos un himno de esos serios acerca de la cruz, y yo me acuerdo que de niño me sentaba y miraba al pan y a la copa, y yo decía, qué misterio que hay aquí, no lo entendía todo, pero había una solemnidad profunda que nunca quiero perder, y que hemos tratado de implantar en nuestros cuatro hijos, Patricia y yo, pero el misterio de la cruz es prácticamente insondable, no tiene fondo este misterio, pero hay tanto que está revelado en la Biblia que francamente vale la pena analizarlo. Y aunque uno no entienda todos los detalles, pero hay tanto, tanto, tanto que Dios ha querido revelarnos. En el día de hoy seguimos hablando acerca del asunto de que la muerte y la resurrección de nuestro bendito Jesús cumplió las profecías del Antiguo Testamento. En una palabra, que en el pasado Dios había ya predicho, o como dice la Biblia, profetizado, lo que acontecería en grandes detalles de la vida y la muerte y la resurrección y la ascensión y el regreso de Jesucristo. Todo eso estaba dicho antes por Dios centenares y miles de años antes. Por ejemplo, el siervo que sufre. Esa profecía fue hecha unos 600 años antes de que el bendito Salvador naciera por medio de la bendita Virgen María. Y esa profecía, hecha por Isaías, en su capítulo 53, usted la tiene que leer. Si tiene Biblia por allí, vaya escarbando después del programa y busque Isaías 53. Léalo con cuidado y usted se va a dar cuenta que ese capítulo pareciera como que hubiera sido escrito después de que Cristo murió, pero no fue así. Porque está establecido históricamente que fue escrito 600 años más o menos antes de Jesucristo y que el pueblo judío ya admira y honra y acepta al profeta Isaías y ni hace falta discutirlo el asunto. Este libro fue escrito 600 años antes de Cristo, pero mire usted, dice así, le voy a pasar por alto los versículos 1 o 2, versículo 3 dice así: despreciado y desechado entre los hombres, varón de dolores, experimentado en quebranto, y como que escondimos de él el rostro, fue menospreciado y no lo estimamos. Versículo 4 dice así: ciertamente llevó él nuestras enfermedades, sufrió nuestros dolores, y nosotros le tuvimos por azotado, por herido de Dios y abatido. Mas él, ahora versículo 5, hablando de Jesús, mire qué precioso. Él, herido fue por nuestras rebeliones, molido por nuestros pecados. El castigo de nuestra paz cayó sobre él, y por sus llagas fuimos nosotros curados. Versículo 6, me iba a detener, pero no me puedo detener, esto es demasiado precioso. Dice Isaías 53:6, todos nosotros nos descarriamos como ovejas, cada cual se apartó por su camino. Mas Dios cargó en él el pecado de todos nosotros. ¿Quiere que siga? Mire versículo 7. Angustiado él y afligido, no abrió su boca. Como un cordero fue llevado al matadero, y como una oveja delante de los que lo trasquilan, enmudeció y no abrió su boca. Ahí me detengo. Porque esta profecía, que pareciera fuera escrita por alguien que estuvo de pie frente a la cruz misma de Jesús, sin embargo, fue escrito 600 años antes. ¿Por qué? Porque el Dios mismo, el Dios y Padre del Señor Jesucristo, inspirando a Isaías, el gran profeta, por medio del Espíritu Santo de Dios, le guió a escribir estos versículos para que nosotros supiésemos, una vez que viniese aquel que cumplió estas profecías, que ya estaba profetizado. Y así fue. Qué precioso es ver que el bendito Jesús nació de la Virgen María como un hombre cualquiera, exceptuando una cosa, que nunca cometió pecado, ni hubo pecado en su boca, ni en sus labios, ni en su corazón. Perfecto. Pero de las demás maneras pareció un hombre más, un carpintero más. Solamente internamente Jesús nunca había pecado, pero eso no se ve en lo externo, ¿no es cierto? Ahora, dice el versículo 2 de Isaías 53, primero, que no tenía atractivo humano para que la gente lo reconociera. El Señor ya profetizó eso. Él dijo, el pueblo judío, cuando venga el Mesías, ellos van a pensar que va a venir como un rey, con sus seguidores y sus soldados, para conquistar al imperio romano, para destrozar a los enemigos e imponerse por la fuerza. Bueno, el Señor dijo, no, la primer venida de Cristo no va a ser así. La segunda venida sí, va a venir con poder y gran gloria para imponer su reino sobre la tierra. Pero en la primer venida no, en la primer venida Él va a venir como un hombre que la gente ni le va a ver atractivo, ni parecer, ni hermosura para que la gente lo desee. Segundo dice, ha sido despreciado y desechado por los hombres. ¿Y quién fue más despreciado y desechado, siendo el varón santo de los siglos, que Jesús? su propio pueblo entre el cual nació. Israel lo desechó porque no vieron que él era el Mesías que venía sin atractivo. Si hubieran estudiado Isaías 53, se hubieran dado cuenta que él venía sin atractivo humano. Luego dice, varón de dolores, experimentado en quebranto. Y así fue. Durante los 33 años que vivió en la tierra sin pecado, Jesús sufrió muchos dolores al ver el sufrimiento de la gente, al ver cómo lo despreciaban, al ver qué poco les interesaba las cosas de Dios. Y luego dice que fue menospreciado y a nadie le importó. Y francamente, desde el punto de vista nacional, así fue, ¿no es cierto? La nación no le importó, incluso cuando Jesucristo regresó al cielo. ¿Sabe usted lo que dice la Biblia? ¿Sabe cuántos estaban ahí adorándolo? Más o menos 500. Mire usted, 500 al fin lo van a despedir en su viaje de regreso al cielo. Y todavía dice la Biblia que de los 500 había algunos que ni ellos, algunos titubeaban. No sabían si creían todavía. Así que Jesús vino de una manera muy distinta de lo que nosotros hubiéramos pensado. Nosotros lo hubiéramos hecho venir, ¿no es cierto? Con trompetas, con ángeles, con un ejército celestial, todo el mundo cantando, cayendo de rodillas, adorando, aplaudiendo, haciéndolo rey, rey, rey. Pero no fue así, y eso estaba profetizado. Luego lo más importante, y con esto lamentablemente se me va el último minuto, pero los versículos 4, 5 y 6 nos hablan de la muerte sustitutoria de Jesucristo. Que en la cruz Él fue el sustituto suyo, mi amable oyente, y mío también. Somos pecadores. Merecíamos ser malditos por Dios, porque somos unos rebeldes, tenemos un corazón oscuro, tenemos pensamientos impuros, hemos dicho palabras destructivas, hemos herido a mucha gente, tenemos pocos amigos, porque somos gente tan poco amable. Sin embargo, los versículos 4, 5 y 6 de Isaías 53 nos demuestran que el bendito Jesús murió en aquella cruz cargando con nuestros pecados, molido por nuestra maldad, herido por nuestras rebeliones. Él murió por nosotros. Por eso ahora todo aquel que en Él cree, tiene vida eterna. Crea en Él, confíe en Él y usted tiene vida eterna.
3: Llegamos así al segmento de la música. Hoy nos va a acompañar Steve Green con la canción El gozo del gran rey.

0: Y así nos acompañaba Steve Green por el segmento de la música con esta preciosa melodía titulada El gozo del gran rey. Lamentablemente nuestro tiempo se terminó, nos tenemos que despedir. Si el Señor lo permite, nos vamos a reencontrar en nuestra próxima presentación.
1: Y son las 3:33, 3:33, escuchábamos Cruzada con Luis Palau. Y en conclusión, en este mensaje del siervo que sufre, nos recuerda el inmenso amor de nuestro Señor Jesucristo. La cruz no fue un acontecimiento inesperado, sino el cumplimiento del plan de Dios anunciado desde el Antiguo Testamento. Jesús, siendo santo y sin pecado, tomó nuestro lugar. Llevó nuestras rebeliones y entregó su vida para ofrecernos salvación. Por eso, la invitación que queda para cada uno de nosotros es confiar en Cristo y reconocer el valor de su sacrificio. No debemos mirar la cruz solamente como un acontecimiento del pasado, sino como la demostración del amor de Dios hacia nosotros. Cristo murió por nosotros para que, creyendo en Él, podamos tener vida eterna. Son las 3:34 en Nuevo Continente, 3:34. 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

0: Bueno, y por acá está Juanito, ya llegó de los United States y se fue, huyó, mire, Urielito. ¿Y usted qué hace,
1: Juanito,
0: con contar dinero ya para no perder la costumbre?
1: Sí, es que ¿sabe yo por qué tengo la boca pequeña?
0: Porque de decir oro.
1: De tanto repetir oro.
0: Pero mire, se fue. Ah, no, mire, está aquí escondido.
1: Venga, Juanito, que
0: venga, Juanito, que lo vamos a entrevistar.
1: Hay que lo dar para los dulces.
0: Venga, Juanito, venga. Venga, nos cuenta a ver cómo le fue. Salúdenos, por favor.
1: La
0: mire,
1: gente lo
0: estuvo casi un mes. ¿En dónde estuvo, Juanito? Cuéntanos un poquito de tu experiencia, de tu itinerario. ¿Y qué nos trajiste? ¿Ah?
2: Por aquí me están dando plata.
0: Sí, eso veo, bueno, que solamente que usted lo reciben con dinero.
1: Uno después de los viajes llega pelado.
0: Entonces sí, entonces ahí le estamos ayudando.
2: Me están repartiendo.
0: Estamos haciendo aquí una vaca.
2: Una recolecta, porque la verdad es que llegué sin un peso.
1: Ahora le llaman una vaqui.
0: Una vaqui, sí.
2: Una
0: vaqui. Una vaqui, pero.
2: Bueno, un saludo para todos los oyentes. Qué bueno poderlos saludar nuevamente.
0: Cuéntanos.
2: Fuimos casi como unas que 3 semanitas.
0: Sí. ¿Qué tanto hiciste? Cuéntanos, yo solo lo vi ahí en los estados que estaba comiendo hamburguesa a la lata.
1: Yo lo vi en piscina.
2: Yo ya así, me abrí en un día
1: bronceado.
0: En unas atracciones, ¿sí?
1: No, en piscina ya.
0: En unas atracciones de alto riesgo. A él le gusta mucho esa aventura, ya me di cuenta.
1: Hizo videollamada ahí.
2: Yo le hice videollamada. Oye, él estaba trabajando acá.
0: Ah, sí.
2: Yo lo llamé ese. Ah, no, todavía no. A esa hora no estabas trabajando, ¿sí?
1: No sé. No, sí,
2: no, sí que ya que ya estaba trabajando acá.
0: Sí.
2: Y yo lo llamé, y apenas lo llamo, y le muestro la videollamada de la playa.
1: Sí, bonito. Ay, allá, no. Chévere.
2: No. Le muestro todo el marcito, la arena, le muestro yo con gafas, y una, yo no sé si a usted también le mandé ese video cuando yo estaba en la piscina.
0: No.
2: ¿Sí le mandé ese video? Aquí, ah, yo sí, te lo mandé, sí, yo claro. Le mandé un video estando en la piscina.
0: ¿Sí?
2: Haciendo una piscinita.
0: Ay,
2: así.
0: Ay, no, qué lindo.
2: Delicia,
0: no. La vida que nos merecemos, ¿no?
1: Claro.
0: Sí, ¿no?
1: Imagínense si está haciendo calor aquí en Bogotá, por allá, en ese...
0: Uh-huh.
1: En Miami, mira, Juanito.
2: Sí.
0: ¿Ah? Chévere ser hijo de papi y mami, ¿no?
2: Ay, pero sí, ¿cómo me tienen aquí?
1: No, chévere ser juicioso, ahorrador,
0: ¿sí?
1: Y trabajador.
2: Exactamente. ¡Dios! Eso no, sí.
0: Eso viene de la billetera del papá. Eso no viene del ahorro. Eso no lo creo.
2: Eso es del ahorro.
0: No. Esos gastos pagos.
1: Del ahorro tenemos que hablar del ahorro.
0: Ah, sí, en estos días vamos a hacerlo. A ver, cuéntanos un poquito.
2: Uy, tuve un viaje siempre extenso.
0: Uh-huh.
2: Nos podemos quedar aquí hasta las 5.
0: No, resume, 6. Por favor, resume.
2: Ahorita nomás le resumí a Daniela. Nos demoramos toda la hora de almuerzo.
0: No.
2: Entonces no sé si tengan tanto tiempo. Pero voy a tratar de resumirlo. A ver, resulta que nosotros teníamos unas conferencias y mi padre, como algunos de ustedes saben, es pastor.
1: Uh-huh.
2: Entonces él iba a estar como al tanto de dar por allá un taller, y también tenía que predicar en una iglesia el día domingo. Y pues también, pues como un medio que tenemos por ahí, estábamos haciendo algunas tomas, estamos haciendo algunos videos, entonces digamos que todo eso nos sirvió para poder complementar allá donde estábamos, que era en Atlanta.
0: Uh-huh.
2: Atlanta, Georgia. Entonces aprovechamos, nos edificamos, pudimos hacer las tomas que necesitábamos, mi papá pudo hacerle su taller, también pudo tener su espacio ahí en el domingo de la prédica, mi mamá también hizo un taller.
0: Uh-huh.
2: Y bueno, el Señor ahí pudo usarnos a cada uno, pues acorde a su labor, ¿no? Porque uh-huh. mi parte era más como lo que ustedes saben de la parte audiovisual,
1: sí.
2: De grabación y todo. Entonces, uh-huh. pues eso era lo que yo estaba aprovechando. Bueno, los hermanos que nos hospedaron también muy amables, ¿cómo le podríamos decir? Como que generaban mucho apoyo y nos animaban mucho también a nosotros, entonces era muy bonito. Entonces, digamos que esa era la razón por la que íbamos a Atlanta. También nos teníamos que pasar por Orlando, porque era por ahí donde nos estábamos quedando, entonces uh-huh. digamos que aprovechamos también, pudimos conocer un poquito y pudimos por ahí compartir con algunos hermanos que residen allá. Y tengo un familiar que está por los lados de Miami, Entonces por eso fue que nos pasamos trasladando tanto. Entonces ahí ya también hubo el espacio para poder compartir con él y también para poder precisamente conocer, porque digamos en mi caso yo no conocía Miami, entonces fue bonito poder tomarnos un día completo y ir aquí, ir acá, allá, correr por la
1: otra. Y fíjense que las conferencias donde estuvieron ellos muy buenas. Juanito me compartió unas y pasé aquí en Construyendo Familia de la familia, muy buenas. Por ahí tengo otras que voy a pasar más adelante también, pero bueno, con el pastor ecuatoriano, ¿no?
2: Sí, fueron muy edificantes porque hablaban sobre la familia, la importancia de la oración familiar, de que se reunieran a hacer su devocional. Sí, son cosas que pueden ser obvias, pero para mucha gente no lo son porque no lo hacen o no lo hacemos, puede ser, ¿no? Pues yo trato siempre de hacerlo con mi familia, pero digamos que es un deber que deberíamos tener cada uno de nosotros, y más porque en la palabra dice que los padres deben estar instruyendo día y noche a sus hijos, ¿no? Entonces, pues ahí se identifica la importancia del altar familiar.
0: Sí.
2: Entonces, digamos que esa fue una prédica. Otra prédica era del rol del varón, ¿cierto? De que tenía que sostener, tenía que amar a su esposa, tenía que
1: como un sacerdote, el sacerdote.
0: Como un sacerdote, y para los que no están casados, pues se van preparando, van aprendiendo, ¿sí?
2: Exactamente. Otro también para mujer, o sea, que el tema era para las mujeres, ¿cierto? De su rol precisamente también, de mujeres piadosas, de su rol también en el hogar, de qué era lo que tenían que hacer, qué era lo que tenían que hacer con el esposo, con el hijo, la paciencia que le tenían que tener al hombre, o sea, tantas cosas que eran bien bonitas. Y también habían otras acerca del matrimonio, ¿sí ves? Entonces todo era acorde a, o acerca de el tema de la familia.
1: Sí, entonces, no estaba solamente de
0: paseo.
1: No,
0: él también allá estaba trabajando, edificándose.
1: Está recibiendo palabras.
0: Sí, yo lo veo como transformado, como no sé, con un brillo diferente, con unos ojitos diferentes, no sé.
2: Y otras cosas, otras dos cositas ahí que adicionar, y es...
0: Además que se subió un poquito de peso, ¿no?
2: Eso es lo que iba a decir, si supiera lo que me pasó, porque de todas formas es que allá era mucho hamburguesa, perro y pizza. Y a veces tratábamos de que los desayunos fueran como los sanitos, porque los hacíamos nosotros, pero lo que era almuerzo y comida a veces sí. Y lo que pasa es que también hacíamos mucho ayuno por momentos, y cuando íbamos a comer era eso. Entonces a mí como que se me inflamaba el estómago, como que se me hinchaba. Y aparte de que sí, eso sí me estaba haciendo como subir un poquito de peso, porque sí, la verdad, sentí que me estaba viendo, porque yo cuando, que no me queda el pantalón, o no, en serio, de verdad,
0: sí, claro.
2: No, me estaba quedando como apretado y todo el tema, no me quería como meter completo.
1: O sea, engordó físicamente y espiritualmente.
0: Sí.
2: Y cuando veo, y mi abuela la primera vez que me decía, uy, pero está como gordito. Yo no puedo
0: cogió ser. Carnecita, mijito.
2: No puede ser, que verdad, sí. Y yo veía, y usted veía, era ya, ¿verdad? Y yo lo mostraba, y tenía, y yo no puede ser, y si era algo natural, yo fue. Y
1: decía, no, es que Juanito, ese ejercicio Juanito que... era tan flaquito, Erika, que para aplicar una inyección tocaba aplicarse la carne del almuerzo.
2: Bueno, pues ya no es tanto así.
1: No
2: es tanto así, pero de todas formas mi naturaleza, mi contextura siempre ha sido más flaca.
0: Sí.
2: Entonces digamos que para mí no es como muy raro verme como panza.
0: Le hizo bien, aprovechó.
2: No, pero no tanto, es que ya cuando se ve, porque de todas formas...
1: Juanito, y espere que se case, cuando no se casa.
2: Bueno, se casa y lo otro...
0: Se engorda.
2: Y lo otro que me faltaba comentarles...
1: Blanco.
0: Sí.
2: Me faltaba comentarles era que nos tocó transportarnos mucho. Bueno, o sea, primero échese el avión, ¿no? Entonces,
0: sí.
2: Entonces ahí ya de Bogotá a Orlando. Después nos tocó en carro de Orlando a Leyland, que es lo que queda entre Tampa y Orlando. De ahí como unas 10 horitas para Atlanta y después otras 10 horas de vuelta para Leyland.
1: Todo en carro.
2: Después de volvernos de Leyland a Orlando. De Orlando no me quedé sino una o dos horas que me mandaron al tren. Del tren de Orlando a West Palm Beach como unas 2 horas. Como unas 2 horas pasaditas.
0: Después, ¿tú solito?
2: No, con mi mamá y con mi papá, pero con mi papá sí se quedó con mi abuela, mi mamá y yo sí viajamos allá donde mi tío. Entonces ahí fue, échese para el tren. Después a andar en carro ahí con mi tío, pero después de volvernos en carro de Miami, bueno, o sea, irnos en carro a Miami, devolvernos. Y después irnos en carro a Orlando. Y después, apenas llegué a Orlando, A la hora nos fuimos para Leyland otra vez, o sea, échese casi otras 2 horas. Y después devolvernos el siguiente otra vez para Orlando. No, y después échese todo el día en carro porque teníamos que ir a hacer unas compras y volvernos otra vez para echar el avión para
1: ahora
2: la de vuelta.
1: Sí, ahora sí entiendo porque estaba relajado en la piscina después de tanto viaje ya.
0: Claro, ya se cansó tanto. Claro. Sí, sí, sí. Ay, qué chévere, pero rico, bien merecido también cambiar de ambiente, estuvo ahí con la familia, conoció lugares.
1: ¿Cómo ve por allá las cosas como la el cambio en cuanto a organización y todo, también en ese lugar?
2: Sí, se yo creo que todo tiene sus pros y sus contras.
1: Como dicen que hay mucho latino, que los latinos hacemos desorden donde vamos.
2: Sí, pues. Sí, sí, de todas formas, ay, allá no hacía falta, de verdad, que arrancaba toda con eso, con ese carro así, de ley, tremendamente decíamos, no, ese no está aquí.
1: Es colombiano.
2: Es colombiano, es de alguna de por acá cerca, sí. Pero, o sea, tiene sus pro en muchas cosas como, por ejemplo, sí, claro, en tal vez en la limpieza en algunos sectores, digamos que en temas de infraestructura o en temas también como de las autopistas, en que de pronto no tienen los huecos que tal vez hay acá, en esas cosas es positivo, pero digamos que la cultura que ellos tienen es muy parca. Eso. Y con respeto lo digo, no lo digo para mal, sino que acá pues nosotros tenemos un contexto que es un poco más alegre, entonces digamos que acá como que uno se preocupa más por la otra persona,
1: más expresivo,
2: más
0: amable.
2: Al cambio ya no es así, allá obviamente uno saluda, pero ya no pasó nada. Y a veces incluso en las mismas congregaciones pasaba eso, que como que ya voy al culto, pero como que cada uno es como está ya, chao, ya me fui, no pasó nada, ya gracias por el Señor, me voy ya. Al cambio acá digamos que uno se charla más, vamos a tomarnos un café, vamos a otro estudio, si me entiendes, uno interactúa más. Allá no se ve tanto eso, o al menos en las iglesias en las que he estado allá, a veces que el Señor me ha permitido ir, no lo he visto tanto así, que siento que de todas formas es algo que uno extraña. La comida, bien o mal, hace falta. Digamos que para una persona que lleva acostumbrada tantos años en Colombia y que se haya un momento a Estados Unidos, sí le hace, hace falta.
1: Es que dicen que el sabor de la comida colombiana es, se compara con lo que se come allá y...
2: Ahora, allá ¿qué hay? Allá hay buffets y entonces ya uno ya empieza a recordar cositas, allá hay digamos que restaurantes que son más latinos, incluso colombianos. Pero pues digamos que a pesar de que sí

0: Sí, lo que Juanito es muy, él es muy particular en su comida. Él no es que le guste todo. Él, la esposa que se case con él, mejor dicho, tiene que conocer que él no le gusta el qué,
1: el
0: arroz con leche.
1: Sí, si quiere probar si la quiere o no la quiere, el arroz con leche, si lo come, la quiere.
0: Es muy particular en la comida.
1: Las torticas de plátano maduros que tampoco le gustan.
0: ¿No? Ay, no. ¿Pero qué es esto, Dios mío?
1: La natilla tampoco.
0: Tampoco, no. Las coladas menos.
2: No. Bueno, digamos que no son mis favoritas. Lo único que no me gusta mucho es el envuelto y
0: el envuelto, imagínese.
2: El envuelto y el arroz de leche, creo que más que todo eso. No sé si hay alguna otra cosa que se me esté quedando, pero más que todo son esas dos.
0: Sí.
2: Más que todo.
0: Sí.
2: Es que no sé. No, pero igual es comida, no, sí. Ni me ha faltado, yo no voy a despreciarla.
1: Tranquilo,
2: simplemente
1: Juanito,
2: prefiero evitarla.
1: Así lo conocí, así lo querí. Pero nos alegra mucho, Juanito, que este, sí. Con nosotros nos hizo bastante falta, ¿verdad? Que la labor que hace Juanito acá en la emisora es
0: muy importante.
1: Uh-huh. Es de valorar, apreciar bastante, entonces, y uno se da cuenta cuando la persona no está.
0: Claro.
1: De pronto cuando está, no, chévere, pues el trabajo, pero cuando no, entonces uno cuenta,
0: hace falta.
1: Qué importante.
0: Es importante
1: su
0: trabajo.
1: Que realizan cada uno de nuestros compañeros, en este caso, pues, de Juanito, que nos dejó como por 3 semanas y hizo falta, hizo falta. Entonces, gracias, Juanito, por todo.
2: Bueno, fue un placer haberles acompañado.
0: Sí,
2: me vuelvo a ir unas 3 semanitas.
0: No, ya no.
2: Próximo ocasión.
0: No, pero para el otro año.
1: Sí, ya no más.
0: Relajito.
2: A donar aquí algunos días.
1: De los que yo tengo lo voy a pasar.
2: Bueno, ahí ya les dejo apenas para que tengan su tiempo de noticias, siempre recordándoles nuestro canal de YouTube para que lo puedan seguir. Recuerden que eso también sirve de mucho para la emisora, para que pueda seguir sosteniéndose, ya que obviamente eso nos genera monetización, y ahí también llega un recurso para poder seguir llevando el mensaje del evangelio. 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
0: Así es, bueno.
1: 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Chévere.

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12: Los niños a menudo dicen cosas sorprendentemente divertidas y llenas de inocencia. Una niña le escribió a Dios: "Querido Dios, por favor, pon otra fiesta entre Navidad y Resurrección. No hay nada bueno allí". Otro niño comentó: "Querido Dios, mi abuelo dice que tú ya estabas aquí cuando él era niño. ¿Cuánto más retrocedes?". Aunque carecen de conocimiento teológico profundo, los niños compensan con su curiosidad, entusiasmo genuino y corazón abierto. Esa autenticidad es un ejemplo para todos nosotros. Jesús enseñó que quienes vienen a Él deben hacerlo con un corazón de niño, sencillo, confiado, receptivo y dispuesto a creer plenamente, sin reservas ni prejuicios, abrazando la fe con alegría y esperanza. Le habla David Jeremiah, animándole a que tome el camino a una vida nueva. Descubra el amor de Dios por los que son como niños en su minuto en la Biblia.

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0: El reino de Dios unido. Marcos capítulo 3, versículos del 23 al 30 dice: Y habiéndolos llamado, les decía en parábolas:
1: ¿Cómo puede Satanás echar fuera a Satanás? Si un reino está dividido contra sí mismo, tal reino no puede permanecer. Y si una casa está dividida contra sí misma, tal casa no puede permanecer. Y si Satanás se levanta contra sí mismo y se divide, no puede permanecer, sino que ha llegado su fin. Ninguno puede entrar en la casa de un hombre fuerte y saquear sus bienes si antes no le ata, y entonces podrá saquear su casa. De cierto os digo que todos los pecados serán perdonados a los hijos de los hombres y las blasfemias cualesquiera que sean. Pero cualquiera que blasfeme contra el Espíritu Santo no tiene jamás perdón, sino que es reo de juicio eterno. Porque ellos habían dicho: ¡Tiene espíritu inmundo!
0: Una de las estrategias más fuertes del enemigo en estos tiempos es la división en todos los ámbitos de la sociedad. Satanás divide a las personas, ya sea por un partido político, por un equipo de fútbol o por diferencias de pensamiento religioso. El problema es que también busca traer división al interior de los hogares, de los matrimonios y, desafortunadamente, incluso dentro de la misma iglesia del Señor. Es precisamente allí donde actúa con mayor intensidad, pues, como decía Jesús en este pasaje, un reino dividido contra sí mismo no puede permanecer. Por esta razón, el enemigo procura dividir el reino de Dios para que perdamos fuerza y eficacia. Por eso es tan importante hacer lo que enseñaba el apóstol Pablo: ser diligentes en guardar la unidad del Espíritu, amándonos y perdonándonos unos a otros, aprendiendo a soportar nuestras debilidades y errores mutuos y continuando juntos la carrera que el Señor ha puesto delante de nosotros, apoyándonos unos a otros. Así que procuremos unirnos cada día más al cuerpo de Cristo para que su reino se fortalezca y juntos podamos alcanzar el propósito que Él tiene para nuestras vidas.
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0: Aquí estoy, Raúl Haro, con esta canción. Son las 4:11, 4 de la tarde, 11 minutos. Saludamos más oyentes. Johnny dice saludos a mi hermano Juan Sebastián. Bueno, qué bien, dándole la bienvenida. Nuestra querida Ruby Penagos, como siempre, dice don
1: antojándonos.
0: Sí, antojándonos y saludándonos en qué, en buongiorno, buon martedì, ¿qué es? ¿Qué quiere decir eso? Me imagino, buenas tardes.
1: ¿Qué debe ser?
0: Buen martes. ¿Buen claro, martes? Ah, sí.
1: ¿Pero en qué idioma?
0: Oh, bonito martes, en italiano. Italiano. Claro. Italiano. Sí, dice, traduce buenas tardes. Aquí dice, Eriquita y Carlitos. Bueno, Carlitos no estaba hoy, está Urielito.
1: Ay, uy.
0: Dice, la gran familia de Nuevo Continente, sus oyentes, gusto, alegría me da saludarles. Hoy martes 10 de agosto del 2026, por aquí les comparto.
1: ¿Hoy no es 11?
0: Ah, pues ella dice 10, imagínate.
1: Pasando ahí, Ruby.
0: Sí, el 11, por favor.
1: Como me cambió el nombre, también cambió el día.
0: Sí. Y dice también un exquisito jugo. Uy, ¿qué tiene este jugo? Mire, dice que tiene fresas, cerezas y banano. Ah, pero también arándanos y mora.
1: Uy, arándanos ricos.
0: Yo no sé a qué sabe un jugo con tanta cosa.
1: Saben rico.
0: Mire, ¿ha hecho alguna vez un jugo así con arándanos, fresas, mora? Bueno, esos son frutos rojos que, sí, que bien quedar, se puede. Sí. Pero aquí le coloca también banano. Uh-huh. Y le coloca cerecitas. Bueno, la cereza, pero no sé con el banano cómo cortará eso.
1: No, pero sí queda rico. Sí.
0: ¿Será?
1: Que, sí.
0: Bueno.
1: El banano le da un toquecito ahí como un dulcecito.
0: Sí. Ah, sí. Bueno. Tú que eres experto en bebidas.
1: En batidos.
0: Muy bien. Dice bien. Dice una linda tarde de sol, viento y frío. Un abrazote gigante para todos ustedes, mis apreciados amigos. Dios les bendiga. Pásenla bien chusco, chévere y chévere. Sean felices, Rubicita les dice, y family. Y hasta pronto, cuídense. Y también nos deja el versículo bíblico que dice, yo me alegré con los que me decían a la casa de Jehová, iremos, Salmo 122:1. Y deja ahí como esa fotico con ese batido tan, pero tan rico. Muchas gracias. Y con acompañado de unas galletitas. Bueno, Urielito, antes de irnos con el programa, bueno, con todo este tema del terremoto, porque realmente fue un terremoto, algo muy fuerte para Colombia, que hemos vivido y que pues todavía se han sentido pues esos coletazos, tanto económicos, familiares, emocionales. Queremos también que nuestros oyentes nos ayuden, ¿no? Participen. Y sobre todo queremos también traer como un parte de tranquilidad en medio de tiempos difíciles. Necesitamos fortalecernos en nuestra salud mental, ¿cierto? Porque
1: primero las noticias o...
0: Ah, sí, ahorita las
1: decimos. Usted va a dar
0: sí,
1: ahí como para.
0: Vamos a dar como la introducción del tema ya. Y entonces queremos que nuestros oyentes participen en lo que nos queda del programa. Como también trayendo un poco de calma en medio de la tensión. Decíamos hoy al inicio del programa, hay personas que todavía están tensas. Sí. Hay personas que anoche no pudieron dormir porque sienten que puede haber un movimiento telúrico. Hay personas que durmieron con ropa. Dijeron, no, yo me acuesto con sudadera porque yo no sé si me toque levantarme.
1: Claro.
0: Hablábamos acá con Urielito que muchas personas el día del terremoto estaban en pijama o algunas estaban en bañándose.
1: Sí.
0: Les tocó salir en toalla, imagínate. Otras estaban pues en paños menores. Uh-huh. Y algunas hasta desnudas.
1: Sí.
0: Y salieron así porque pues primero la vida, ¿no? Primero la vida.
1: Y que el o sea, del susto no se sabe cómo pues reaccione, ¿no? Y muchos lo quisieron pues, y mejor salir como estoy, pero vivo.
0: Sí, claro. Pero entonces...
1: Le da uno
0: entonces,
1: risa por eso, pero en el momento... Ay,
0: y yo al contrario, Uriel. Yo soy de las que me pongo los zapatos, me los amarro. Me
1: dice, pongo... que espere ahí el...
0: Yo soy de las que digo, ¿cómo es? Primero, como dice.
1: Primero, esto que sencilla, primero.
0: ¿Qué? Sí. Ay, sí, esa frase no la debemos decir. No, no, no, no, no. Porque aquí es al contrario. Vamos a hablar de qué debemos hacer y qué no debemos hacer. Ajá. Porque triste, sí, a veces uno dice, no, y a mí me pasa. Yo no, no, no. Pienso como, me tengo que poner tenis porque pronto hay vidrios, me puedo. Me tengo
1: pero,
0: que.
1: Pero, digamos, todas las noches usted deja así como todo.
0: No, no, no, no. No.
1: Preparado, como listo por
0: yo
1: si.
0: Yo sí, todas las noches dejo todo listo.
1: Sí, como por si.
0: Yo dejo algo que dejo listo siempre, Urielito. Es mi o mi cartera o mi bolso o mi maletín, por ejemplo. Uh-huh. Como yo cambio de maletines, cambio de bolso y eso. Entonces, algo que a mí me da mucha tranquilidad es dejar eso listo. Uh-huh. Entonces, ¿qué tiene mi bolso? Bueno, tiene mi, por ejemplo, mi cepillo de dientes, no falta. Uh-huh. Imagínate. No falta mis llaves.
1: Sí.
0: No falta mi billetera. Uh-huh. Y en la billetera, por supuesto, están los papeles, uh-huh. Están, si tengo dinero, pues lo que sea, dinero, están las tarjetas o lo que necesito, no todas las tarjetas, sino algo que necesite, que realmente pueda utilizar. ¿Qué más tengo? Y mi celular, uh-huh. Es importantísimo, y cargado. Siempre me tengo esa prevención de que mi celular esté permanentemente cargado. O sea, mi celular no puede descargarse, se tiene que estar cargado. Uh-huh. Pero no lo hago como una cuestión de miedo y eso, no. Sino
1: prevención.
0: Que a mí me gusta hacer eso prevenido. Uh-huh. Cuando no hago esa, no sé cómo se puede decir, esa práctica, ese ejercicio. Esa rutina, exacto. Siento como que me falta algo. O sea, como que a mí yo necesito esa estructura para sentirme segura y tranquila. Uh-huh. Como que cuando hay algo de que no he hecho, a mí me da mucho ruido eso. Y no puedo descansar, o me falta algo, tengo que dejarlo hecho ya. Claro. Si no lo hago, a mí me afecta. Entonces yo hago esa rutina y dejo mi maletincito, uh-huh, listo. No por un terremoto, no, no, no, no, no. Si tengo que salir de una urgencia, es que me ha pasado.
1: Ahorra tiempo, mientras busca las cosas, pues ya tiene todo listo.
0: Exacto, ya tengo todo listo. Es que a mí me ha pasado. Uh-huh. A mí me ha pasado que me han llamado y salga corriendo porque tiene que irse para el médico con su mamá. Salga porque hay un familiar que tiene esto. Haga esto, conoce. Entonces yo ya tengo esa rutina hace mucho rato y yo ya sé que tengo que estar lista. Uh-huh. Lista, entonces yo ya tengo mis cositas ahí, como que mi cartera es como ese lugar seguro de que yo tengo y ahí tengo todo. Entonces para mí eso es todo. No necesito nada más. Esa es mi seguridad. Salí con ese maletincito. Entonces, hoy les vamos a preguntar a nuestros oyentes, ¿qué es necesario para usted? Uh-huh. Sacar de pronto en un momento dado. Hay gente que antes sacaba las escrituras, ¿se acuerda? Con su escritura debajo del brazo y corra. Y no está mal, porque si esa es una cosa que para usted le parece importante, sí, para mí no. Para mí no me parece eso tan importante, pero pueda que sí sea importante. Uh-huh. Ayúdenos a decir si eso es muy importante.
1: Sí, qué cosas no se le pueden quedar por nada.
0: Exacto, qué cosas no se le pueden quedar por nada, qué cosas usted debe guardar, qué cosas usted tiene presente, qué cosas hace, qué rutinas tiene, por ejemplo, uh-huh, en la noche, antes de acostarse. Algunas personas, a veces lo hago, no totalmente siempre, pero yo como que ya digo, esto me va a poner mañana.
1: Ya.
0: Pero si hace mucho frío, ya cambio. Digo, no, yo no me voy a llevar esto porque esto es una ropa muy, muy, muy livianita.
1: Casi siempre ustedes, las mujeres, tienen como esa costumbre, ¿no? De dejar listo lo que se van a poner al otro día.
0: Sí.
1: Pues sí. En mi caso, no. Ni tengo tampoco esa precaución que tiene usted de tener cosas listas y preparadas por si algo no. Yo, a lo que salga al otro día.
0: A lo que sea.
1: Sí,
0: sí, sí.
1: Y lo mismo,
0: sí,
1: la ropa. Yo me baño y cuando llego a decir qué me voy a poner. Pero no.
0: Pero no es así.
1: No preparo nada de eso, no.
0: Porque a veces nos pasa, no a todas las mujeres, pero nosotras perdemos mucho tiempo,
1: sí,
0: buscando qué nos vamos a poner. Y usted verá una mujer que se cambia 3, 4 veces, 5 veces y no sabe, y llega y se le pierde tiempo y de pronto se levantó temprano, hizo todo temprano, pero a la hora de vestirse se le hizo tarde. Uh-huh. Porque no lo combina, porque no le sirve el zapato, porque no le hace juego con la cartera, porque entonces perdemos mucho tiempo. Entonces qué bueno como mujeres ahorrar tiempo pues en la noche y decir, bueno, ¿qué me va a poner al otro día? Es una buena, de un tiempo para acá, no siempre lo hice, uh-huh, pero un tiempo para acá como que La noche es para mí como la preparación del día siguiente. Y es muy bueno porque uno como que dice, voy, me siento como más tranquila, ¿sí? Me siento como, ahí sí como dicen, realizada.
1: No, y mire que eso es bueno para, digamos, el día sábado, por ejemplo, que el domingo hay la reunión en la iglesia. Porque muchos se llegan tardes por eso también, ¿no?
0: Sí.
1: Pierden tiempo en que los zapatos que se iba a poner no los encuentra.
0: Sí.
1: Que ese precio están dañados y mientras buscan...
0: Entonces, llegan tarde a la iglesia, llegan a la mesa, perdieron toda la alabanza.
1: Por eso, porque perdieron tiempo
0: buscando
1: lo que se iban a poner. Pero si uno lo hace con anticipación, pues bueno, pues está ahí ya preparado y no pierde ese tiempo.
0: Y una cosa que yo también les diría, ¿no? Como algo, como un consejo, no tener tanta ropa, porque es que a veces uno tiene mucha ropa
1: orientada. Y siempre se pone lo mismo casi.
0: Exacto, así soy yo, así soy yo. Yo digo, pero yo me pongo casi siempre lo mismo. Y a mí me da esta vergüenza, ¿no? Porque la gente dirá, que uno no tiene.
1: Viene la foto.
0: Que uno no tiene nada, pero es que a veces uno tiene como cierta predilección por colores, por cosas, le gusta siempre ese mismo pantalón, yo digo, ay, como que este pantalón siempre me lo llevo para esa reunión y como que dirán que no tengo más, y no, sino que es como uno preferido, entonces a uno le encanta, pero qué chévere, por ejemplo, tener con ese pantalón unas blusas que combinen, ¿cierto? Y mirar qué colores le gustan y tener como... Yo soy más minimalista, ¿sí? De un tiempo para acá, no era así tampoco antes, pero un tiempo para acá digo, no, ¿cuántos pantalones me son necesarios tener? ¿Cuántas blusas y cuántas chaquetas, por ejemplo? Pero pues es que a veces, Dios mío, tenemos unos closets que yo le confieso, en mi vida pasada tenía mucho. Y yo decía, ay, Dios mío, ¿y para qué tanto? ¿Para qué tantos tenis? Si yo no necesito tanto, necesito... Y me volví minimalista en eso. Entonces yo, vamos, dos, tres tenis, cuatro tenis máximo y tantos zapatos.
1: Yo en eso sí tengo como una debilidad, sí me gusta tener hartos
0: zapatos. A ti te gustan los tenis.
1: Sí.
0: Yo también la tenía, yo tenía hartos tenis, pero yo dije, no, pero a la hora de un viaje uno se manda dos tenis... ¿Cierto? Los tenis y un par de zapatos ya y unas sandalias, por ejemplo.
1: Sí, no,
0: pero no lleva más, porque es que tampoco, porque le cobran a uno más por el equipaje.
1: Claro.
0: Entonces uno tiene que ser práctico, ¿sí? Y entonces dije, no, pero... Y en la pandemia sí fue que peor. Porque en la pandemia uno dice, o sea, en el aspecto que uno dice, toda esa ropa. Y uno se lo pasaba en sudadera, ¿cierto? Y ahí el closet sin usar. Solo en sudadera o en pijama.
1: Sí.
0: Porque no nos mintamos, muchos la pasamos también haciendo home office.
1: Sí,
0: bueno, trabajando desde casa y trabajando también, pues, sin mayor decoro. Sí, decoro bueno. No, sino mayor arreglo, mejor. Ajá, sí,
1: porque pues nadie lo está viendo, aunque había personas que se vestían de aquí para arriba, ¿no? ¿Recuerdan los videos que salieron después? Y en pantaloneta.
0: Ajá, sí. Y la los corbata.
1: Los presentadores de noticias, todos elegantes de aquí para arriba. Y
0: es cierto, es cierto. Y ahí yo dije, uy, Dios mío, de verdad que. Y a veces no valoramos lo que tenemos. Tenemos buena ropa, ¿cierto? Pero no, a veces ni la usamos. Y ahí colgada, y ahí... ¿Y por qué no la regalamos? Porque no se la damos a alguien que sí la puede usar o quiere usarla, ¿sí? Entonces, bueno.
1: Y mire que ahora con esto del terremoto es una buena oportunidad para regalar esa ropa, pero ropa buena.
0: Sí.
1: Para que esté en buen estado y poder compartir con otros.
0: Claro.
1: Tiene algo, hay gente que tiene cosas nuevas, ni que se las ha estrenado. Y buena oportunidad esta, pues, para ayudar, ¿no?
0: Y mira que nosotros tenemos que aprender a dejar circular eso. Por eso se llama, ¿cómo es que se llama?
1: Tiene un nombre ahora.
0: Sí, ¿verdad? Moda circular.
1: Sí.
0: Moda circular. O ropa de segunda mano. Y esa moda tiene que fluir. ¿Por qué? Porque lo que ya no, yo no utilizo, que está en buen estado, le puede servir a otra persona, se la podemos regalar, no sé, vender, a la familia también. A veces dentro de nuestra familia hay personas que necesitan, ¿por qué no dársela? Y mira que a veces tú dejas de utilizar, por ejemplo, un par de zapatos, ¿sí? Y buenos, y tú los vas a utilizar a los 6 meses, ya no sirven. ¿Por qué? Porque se han raído, se han dañado. Yo tuve una chaqueta lo más de linda y yo casi no me la ponía. Y cuando me la fui a poner, ya no me la puse a poner. ¿Sabes por qué? Se había averiado toda la parte del cuello y la de las mangas, y era muy linda. La usé como 2-3 veces y yo dije, ay, ¿por qué dejé de usarla? Cuando la fui a usar, ya estaba dañada. Y así pasa, ¿no? Cosas que no se usan se dañan. Sí. Ahí colgadas o allá arrumadas y no están prestando ningún servicio.
1: A Nelson le pasó, nos contó que compró unos tenis nuevos, no se los había puesto. Y duraron como varios meses ahí, cuando se los puso vino aquí a la emisora y se le arrancó. Le tocó amarrar. Le tocó amarrar con una cabulla. Sí.
0: Eso pasa, Urielito.
1: Y nuevos, pero, sí. pero no.
0: Y también hay otra desventaja, que si de pronto le salió mal el material y eso, ya usted no puede reclamar una garantía. Uh-huh. Mientras que si usted compra algo y se lo pone, lo utiliza, ya si le dan garantía 2-3 meses y lo usó durante esos meses y se le dañaron, usted puede llevarlos y mire, se dañaron.
1: Yo sí soy de los que compro algo y de una.
0: De una. Estreno, no, no necesita una fecha especial, no, nada. Claro, no, es que así debe ser.
1: El día tal, no. De una vez me compré, es más, cuando voy y compro tenis, de una vez echo los viejos en la caja nueva, de los zapatos nuevos y me pongo los nuevos y me voy para la casa.
0: Sí, de una. Pero sí, claro, yo creo que esa debe ser la razón, porque para que uno compra y los esconde, los guarda por allá, que para una fecha especial. No. Y qué tal que ya no lo alcance a estrenar, ¿no? Uh-huh. Bueno, aquí hay ya un arbolito verde con nuestros oyentes.
1: ¿Qué dicen? A ver, ¿qué cosas no le pueden faltar en un caso de estos?
0: Escuchemos acá.
2: Para mí no es importante nada. Sino salir.
0: Ajá.
2: Y pues, guardar su vida, ¿no?
0: Muy bien.
2: Así pasó otro día. Yo estaba sentada en mi cama, comencé a temblar y yo lo único que hice fue mirar las lámparas de la sala y salí corriendo. Uh-huh. O sea, salí, abrí el portón y me salí. Uh-huh. Llamé a mi papá, porque no es importante dinero, porque imagínese, en un momento de esos no es, uno sale. O sea, dicen que pito, que agua, que mientras que uno carga todo eso. Imagínese. Entonces, y un gato que tengo, pues, volverlo a sacar, pero él no se deja agarrar. Entonces, pues, me tocó dejarlo ahí, porque no quiso salir. Se me escondió. Entonces yo me tocó abrir la puerta y salir, y mi papá gritarlo como 3 veces y estar bien afuera.
0: Mire, muy sabio lo que ella está diciendo. Yo lo que digo es que yo tengo ese hábito y pues para una urgencia yo lo primero que saco, pero en un movimiento telúrico no, primero la vida. O sea, si usted no alcanza a coger su maletín ni nada, no, salga. Claro. Eso es lo más importante, así no lleve nada de esto.
1: Ahora si de pronto tiene por ahí una platica guardada y la puede agarrar, agarranque, porque
0: sí.
1: Pronto va a necesitar.
0: Sí, claro. Es decir...
1: No que sea lo... porque primero la vida, eso sí.
0: Exacto, como decíamos, hay personas que dicen, ay, se me quedó tal cosa y se devuelven y ahí mueren. No, la vida, primero la vida.
1: Sí.
0: Y Dios nos guarda y Dios nos ayuda y Dios nos bendice, pero... Sí. Bueno, en un caso tal que tú quisieras guardar algo, ¿qué lo haría? ¿Qué harías, no? Uh-huh. Aquí Nancy, ¿qué nos dice?
3: Buenas tardes, Eriquita, Urielito, Dios me los bendiga. Ay, pues pienso yo que los papeles para identificarse uno, claro. Es lo primero que uno tiene que tener ahí listo, pero bueno, yo tengo la mala costumbre de no alistar nada. Ni siquiera cuando iba a tener mis hijos yo alistaba la maleta, la alistaba siempre mi esposito, entonces es una mala costumbre. Pero sí, pienso yo que lo primordial serían los papeles. Y pues, Dios mío, Señor, yo, a mí me cogió bañándome y no, a mí no me dio angustia ni nada, lo único que fue que orar. Y oré y le pedí misericordia al Señor por Colombia, o sea, perdón por todo lo que hacemos y lo ofendemos, pero
0: sí.
3: Pero no, o sea, no me dio ni mi angustia, ni salí corriendo, ni me dio miedo, ¿no? Pero sí, gracias a Dios estoy muy tranquila. Entonces, pero sí, o sea, sí digo yo que tendría que tener un bolsito, pero con los papeles, pienso yo. No,
1: menos papeles.
3: Dios les bendiga.
1: Y sabe que, Erika, que dicen los expertos que uno de los lugares seguros es el baño.
0: ¿Sí?
1: Sí, dicen no que los rescatistas, la gente que trabaja ahí socorriendo a la gente, han encontrado más sobrevivientes en los baños. Ahí donde, porque eso tiene como más seguridad, las vigas y todo esto, no hay tanta cosa que... que uh-huh. sea débil. Entonces ahí la gente puede refugiarse uh-huh. en un baño. Uh-huh. La parte más peligrosa son las escaleras.
0: Las escaleras,
1: entonces,
0: sí.
1: Entonces, porque la gente sale corriendo.
0: Sí, tumba a otros. Y también las escaleras dicen que muchas veces se caen más claro. rápido uh-huh. también. Entonces, bueno, aquí nos está diciendo Delfina: yo estaba en Restrepo Meta, sentí el movimiento mientras me estaba maquillando. Mi esposo estaba en la ducha y aunque le avisé, él terminó de bañarse. Yo sí salí porque estaba en un conjunto primer piso y anoche sí dormí bien confiada en los brazos de mi Dios, ya en mi camita en Bogotá. La verdad, lo que tenía más a la mano, aparte de mi maquillaje, fue el celular y el cargador. Sí, lo del vestido. No entendí ahí que sí, lo del vestido, dice Delfina, pues acláranos a ver qué es. Y el sábado sí dejó todo listo para ir a la iglesia el domingo.
1: Sí, de pronto del vestido quiere decir que deja toda la ropa lista.
0: Ah, ok.
1: Puede ser, sí, para ir al, uh-huh. al servicio y no llegar tarde,
0: no, muy bien, puede sí, ser. Puede ser. Saludito a Javier Enrique, que también está ahí conectado. Claudia Ramírez, ¿qué nos dice?
4: Buenas tardes. A mí me da risa oírlos a ustedes, porque, bueno, ahora yo vivo en México y vivo sola y tengo 3 perros.
1: Uy,
4: entonces, ayer, todo con lo de la confusión del terremoto, yo dije, ¿y yo cómo me tengo que organizar? ¿Qué tengo que hacer? Pues dije, no, tengo los papeles de mi pasaporte, uh-huh. mi visa, lo tengo siempre en un mueble, uh-huh. pero dije, no, los voy a meter en un morral y ahí los tengo. Uh-huh. Y mis 3 perros que salgan corriendo conmigo y con las llaves, así es, porque no quiero salir corriendo y hasta que busque las correas de los perros, no, uh-huh. que salgan conmigo corriendo, claro. Y tengo los zapatos ahí cerquita a mi cama, uh-huh. y dejo es una maña, pero bueno, uh-huh. pero sí, tengo la casa ordenada, por si acaso me llega a entrar visita y me dicen, ay, qué desorden que tiene, entonces dejo todo organizado, Dios los bendiga.
0: Ay, cada persona tiene su forma, ¿no? Sus claro. cosas, sí, pero mire, qué chévere.
1: Y
0: qué
1: es lo
0: chévere.
1: Bonito porque entre todos también aprendemos, por ejemplo, uno dice, ve, yo no había caído en cuenta en eso,
0: ajá.
1: en tener los papeles, sí. los documentos listos.
0: Por ejemplo, ver como lo que ella dice, ¿no? Dejar listos como unos zapatos. Uh-huh. Hay personas que salen descalzas y se cortan,
1: claro,
0: ¿sí?
1: No.
0: Ahora, si usted no puede, no se devuelva, salga como sea. Porque primero la vida, o sea, sí, pero pues si puede prevenir, es mejor prevenir que lamentar. Entonces unos zapaticos, unos tenis, uh-huh. ahora mire que esos venden unos zapatos que uno no necesita amarrarse, ¿no?
1: Sí.
0: Si no son, ¿cómo es que se llaman?
1: Sí, esos, como los manos libres.
0: Manos libres, exacto, que tú chun chun y ya. Y todos deberíamos tener uno de esos.
1: Pero ante todo, yo creo que algo que tenemos que tener es calma, Erika.
0: Calma, no, calma.
1: Calma. Uy, sí. Que eso no se nos olvide, la calma, sobre todo, la confianza en el Señor. Mire, cerrar las llaves del gas. Hay gente que sale, pero no tiene precaución de eso, porque puede pasar cosas bien complicadas. Entonces, que alcancemos a hacer por lo menos cosas que no nos demore mucho tiempo, ¿sí?
0: Sí.
1: Rápido.
0: Rápida, tanto. Sí. Sí, sí. Bueno, Urielito, vamos con En Contacto ya, el ministerio del pastor Charles Stanley, un modelo de nuestro credo. Mientras tanto, sigan opinando aquí qué cosas debe organizar, qué cosas debe guardar, cómo prevenir, que esto es de prevención, pero como decimos, en el momento dado, si se le quedó su celular, si se le quedó su morralito con que había guardado todo, no importa. Deje, uh-huh. lo más importante es la vida, eso es lo más importante. Pero si puede tener algo que tenga mano y ya lo pueda sacar de una vez, ¡qué maravilla!
1: Claro que sí. Bueno, el pastor Charles Stanley en contacto con el tema Un modelo para nuestro credo, primera parte, un tema que habla de nuestras creencias y es fundamental porque aquello que creemos influye directamente en nuestra manera de pensar, en cómo actuamos, en cómo vivimos. Por eso todo cristiano debe conocer con claridad los fundamentos de su fe y tener un credo basado en la palabra de Dios. En este mensaje, el pastor Charles Stanley nos presenta algunas verdades esenciales que deben formar parte de nuestra fe. La Biblia, como palabra inspirada de Dios, la Trinidad, Dios Padre, Jesucristo como Dios Hijo, el Espíritu Santo, la creación y la condición del ser humano. Comprender estas verdades pues nos van a ayudar a fortalecer nuestra relación con Dios y a vivir de acuerdo con lo que Él ha establecido. Escuchemos atentamente al pastor Charles Stanley en Contacto.
5: ¿Acaso es importante lo que creemos? Ciertamente lo es, pues afecta cada área de nuestra vida. Algunos tienen una idea bastante clara sobre sus creencias. El problema es que no tienen la capacidad de expresar ante otros aquello en lo que creen. ¿Por qué? Porque no están completamente convencidos de lo que creen. Algunas personas dicen saber cuál es su credo de fe, pero no están convencidas de lo que deberían incluir en él. Hay tantas ideas acerca de la Biblia, de la vida cristiana, de Jesucristo, de los dones espirituales y de Dios, que no saben en qué deben creer. Esto es lo que deseo hacer en este mensaje, que hablemos acerca del modelo que debemos tener para nuestro credo. Quiero compartir con ustedes una lista de aspectos que deben ser parte de nuestro credo de fe. Me refiero a las creencias que gobiernan y guían nuestro estilo de vida y la manera en la que actuamos diariamente. Comencemos con la Biblia, que es la revelación escrita de Dios acerca de sí mismo y de cómo intervino en la historia humana hasta que finalmente llega a este mundo como Dios hecho hombre. Así que al hablar de las Sagradas Escrituras, lo hacemos en términos de ser la palabra inspirada de nuestro Padre Celestial. Eso es lo que nos declara en 2 Timoteo capítulo 3. ¿A qué se refiere al decirnos que ha sido inspirada? Inspirada significa que viene directamente de Dios. Significa que el Señor escogió a ciertas personas de acuerdo a las características espirituales que tenían. Las escogió de acuerdo al trasfondo de donde venían, al lugar en donde se encontraban y de lo que deseaba expresar en ese específico momento de la historia. Y cuando la Biblia nos dice que todo este libro ha sido inspirado por Dios, se refiere a que el Señor les habló. Fueron ellos los que escribieron estas palabras que Dios les reveló. Es por eso que decimos que la Biblia es la palabra de Dios. Al hablar de la veracidad de las Sagradas Escrituras, ¿acaso podemos afirmar que es confiable? Por supuesto que sí, porque Dios dio su palabra perfecta en esos manuscritos originales sin que tuvieran error alguno. Fue Él quien habló en esa época. Y sabemos que no solo inspiró a esos hombres para que escribieran los manuscritos originales, sino que también es quien ha mantenido el contenido de la Biblia para que llegue de una manera confiable a nuestros tiempos. Hemos escuchado de cómo se han encontrado diferentes manuscritos de la Biblia, pero ninguno de ellos ha cambiado alguna doctrina básica de la palabra de Dios. Lo que sí han hecho es confirmar lo que ya creíamos era cierto, pero no se ha encontrado ninguna contradicción. Y es por eso que podemos afirmar sin temor a equivocarnos que, al sostener este libro en nuestras manos, tenemos la palabra del único Dios verdadero, la revelación que nos ha dado de sí mismo por medio de los hombres que inspiró. El segundo término que debemos incluir en nuestro credo es precisamente Dios. ¿A qué nos referimos al hablar de la divinidad? Nos referimos a que solo existe un Dios que se expresa en tres diferentes personas: Dios el Padre, Dios el Hijo y Dios el Espíritu Santo. Estas son las tres personas distintivas que conforman la Trinidad. Por ejemplo, recuerden que en Génesis 1:2, el Espíritu de Dios se movía sobre la faz de las aguas. Luego, en el versículo 26 del mismo pasaje, el Creador expresa lo siguiente: «Hagamos al hombre a nuestra imagen, conforme a nuestra semejanza». ¿A quién se refiere al hablar en plural? Ciertamente no a los ángeles, pues estos no tienen la capacidad de crear. Se refiere entonces a la Trinidad, al Padre, al Hijo y al Espíritu Santo. Este concepto también se ve reflejado en la gran comisión que Jesucristo dejó a su iglesia. Nos dice que debemos bautizar en el nombre del Padre, del Hijo y del Espíritu Santo, pues los tres son Dios. No es que existan tres dioses, sino solo uno que se expresa en tres personas que poseen los mismos atributos divinos. Lo siguiente que debe ser parte de nuestro credo es Dios el Padre. En Efesios capítulo 4, la Biblia nos habla de un Dios y Padre de todos, el cual está sobre todos y por todos y en todos. Y en Génesis capítulo 1 nos dice que en el principio Dios creó los cielos y la tierra. ¿A quién se refiere? A Dios el Padre. ¿Quién es el Padre? Es el Dios que se revela en la Biblia. Es eterno, no cambia de parecer, perfecto en justicia y absolutamente santo. Es un Dios de bondad, amor, misericordia, gracia y perdón. Es el soberano Dios del universo, pues todo está bajo su control y autoridad. Dios el Padre está en control de todo lo que sucede en su creación. Otra palabra que debemos tener en cuenta en nuestro sistema de creencias es Dios el Hijo. ¿Quién es Dios el Hijo? Es Jesucristo, el eterno Hijo de Dios, quien fue concebido por el Espíritu Santo y nació de una virgen, tal y como nos dice en Lucas capítulo primero. Y es importante resaltar que el Hijo de Dios ya existía desde antes que viniera a este mundo como hombre. En Juan capítulo primero nos declara que el Verbo, al hablar de Cristo, existía desde el principio con Dios, pues era Dios. Es decir que desde la eternidad pasada, antes de que naciera de la Virgen María, ya existía, pues siempre ha sido la segunda persona de la Trinidad. Así que, al hablar de este asunto de la venida de Jesús al mundo, ¿quién fue el que vino? El Hijo de Dios. Fue Dios hecho hombre quien anduvo entre nosotros. Por eso Jesús afirma que si le habían visto a Él, ya habían visto también a su Padre Celestial. Les declara que era uno con el Padre. Es por eso que no debemos conformarnos cuando alguien nos dice que Jesús fue un buen hombre, o que fue un buen doctor, o un buen predicador, o un buen maestro, pero que de ninguna manera podemos aceptar que es Dios. ¿Por qué? Porque si decimos que no es Dios, entonces afirmamos que es un mentiroso. Y de ser mentiroso, no puede haber tenido una naturaleza divina ni haber sido santo. Pero sabemos que Jesucristo es el Hijo de Dios, quien vino a este mundo, enviado por su Padre, no para condenar al mundo, sino para que todo ser humano pueda ser salvo al depositar su fe en Él. También debemos mencionar a Dios el Espíritu Santo. ¿Quién es Él? Es la tercera persona de la Trinidad. Es Dios y posee los mismos atributos divinos del Padre y del Hijo. Estuvo presente en la creación, pues se nos dice en Génesis 1:2 que el Espíritu de Dios se movía sobre la faz de las aguas. Fue Él quien, durante la época del Antiguo Testamento, vino sobre algunos personajes de la Biblia para ungirlos y capacitarlos para la obra que se les había encomendado. Y hay personas que, por error, se refieren al Espíritu Santo como si fuera una fuerza, pero están equivocados, pues tiene el mismo poder que el Padre y el Hijo, ya que los tres son un solo Dios. Es cierto que el Espíritu Santo tiene muchas funciones o ministerios. Por ejemplo, Jesucristo nos dice en Juan capítulo 16 que el Espíritu Santo vendría con el propósito de convencer al mundo de pecado, de justicia y de juicio. ¿A qué se refiere con esto? Que vendría para mostrar al mundo la condición pecaminosa en la que se encuentra, para convencernos de que Jesucristo es justo y digno de entregar su vida por nosotros, pues nadie más podía morir por nuestros pecados, y también para convencernos del juicio de Dios que se aproxima. ¿Qué es lo que hace una vez que viene a morar en el corazón del creyente en Cristo? Nos da dones espirituales para que podamos realizar la obra a la que Dios nos ha llamado. No solamente nos da dones espirituales, sino que la Biblia nos declara que también nos fortalece. Él es quien nos capacita. De hecho, podemos afirmar que es por medio de la obra que el Espíritu Santo realiza en nuestra vida que podemos llegar a ser la persona que Dios desea que seamos y completar la obra que nos ha encomendado. Es decir, que nos da una fortaleza y poder que solo vienen de Dios. Él es quien también abre nuestro entendimiento y quien nos enseña todo lo relacionado con su palabra. Trae a nuestra memoria lo que desea que recordemos. Eso es lo que Jesús nos dice acerca de este otro Consolador, pues es quien nos conforta y nos sostiene en los tiempos difíciles. Y también es quien produce su fruto en nuestra vida. Esto es algo que leemos en Gálatas capítulo 5 al hablarnos del fruto del Espíritu. Noten que no lo describe como el fruto del cristiano, pues no es algo que podamos producir nosotros mismos. Nos dice que el fruto del Espíritu es amor, gozo, paz, paciencia, benignidad, bondad, fe, mansedumbre y templanza. La Biblia nos declara que es Él quien nos sella hasta el día de nuestra redención, es decir, que cuando confiamos en Jesucristo como nuestro Salvador, el Espíritu Santo viene a nuestra vida para sellarnos como hijos de Dios. En otras palabras, que viene a ser la garantía que tenemos que nunca dejaremos de ser sus hijos, pues su Espíritu morará en nosotros mientras que estemos en este mundo. Y al terminar nuestra vida en la tierra, llegaremos ante la presencia de nuestro Padre Celestial para estar con Él por toda la eternidad. La próxima palabra que debemos incluir en nuestro credo es creación. La Biblia nos declara en Génesis capítulo 1 que Dios creó todo lo que existe. Lo creó de manera directa por su poder, y nos enseña que el ser humano fue creado a su imagen y semejanza, pero también nos dice que creó los cielos y la tierra. Nada fue creado al azar, ni surgió como consecuencia de una cadena evolutiva, sino que fue el Señor quien lo creó todo. ¿Cómo podemos estar tan seguros de esto? Porque cada detalle de su creación nos da evidencias que demuestran que un ser supremo, es decir, Dios, lo diseñó y creó todo de acuerdo a los principios y leyes que él mismo estableció. El próximo aspecto que debemos incluir en nuestro credo es el hombre. La Biblia nos declara que el hombre fue creado de acuerdo a la imagen de Dios. Esto es algo que leemos en Génesis 1:26. ¿Por qué fuimos creados de esa manera? Para que pudiéramos amarle, glorificarle, servirle y vivir en comunión con Él. ¿Qué sucedió entonces? La Biblia nos declara en Génesis 3 que el ser humano cayó en pecado mientras estaba en el huerto del Edén. Adán y Eva fueron tentados por Satanás y desobedecieron a Dios, y de esa manera se dañó la relación que habían tenido con su Creador hasta ese momento. Y todas las personas que vinieron a este mundo después de ellos también heredaron una naturaleza que les incita a desobedecer a Dios. Es de esta manera que todos hemos venido a estar separados de Dios como consecuencia de nuestras desobediencias. Todos somos pecadores, y no es hasta que el Señor nos transforma y nos da una nueva naturaleza que somos reconciliados con Él. No hay nada que podamos hacer por nosotros mismos para ser hechos aceptos ante los ojos de nuestro Padre Celestial. Me gustaría que dedicaran unos instantes para pensar en todo lo que hoy hemos mencionado. Reflexionemos en estos aspectos que son parte de nuestro credo de fe. quienes somos una vez que hemos recibido a Jesucristo como nuestro Salvador personal, hemos venido a ser hijos de Dios y somos un tesoro especial ante sus ojos. Contamos con el apoyo de la Trinidad, es decir, de Dios el Padre, Dios el Hijo y Dios el Espíritu Santo, quien mora en nuestro corazón y quien obra por nosotros. Podemos venir ante la presencia de Dios el Padre como hijos suyos que somos, para orar con la seguridad que nos escucha y que responde a cada una de nuestras plegarias. Contamos con Jesucristo, el Hijo de Dios, pues es nuestro Señor, nuestro Maestro y nuestro Rey. Cristo vive en nosotros y nos capacita para ser fortalecidos por su poder. Es por medio de Él que nuestros pecados son perdonados, y también tenemos la presencia del Espíritu Santo, quien mora en nuestra vida. No solo nos ha bautizado, sino que también nos ha sellado como hijos e hijas de Dios hasta el día de nuestra redención. Amable oyente, nadie sabe el día o la hora en la que va a morir.

0: humano debe tomar en su vida. Es decir, se trata de recibir a Jesucristo como su Salvador personal, lo cual llegará a determinar el lugar donde pasará la eternidad. Pero una vez que la persona muere, ya no hay oportunidad de tomar esta decisión. Puede que algunos de ustedes se han preparado para varios eventos que quizás tengan que enfrentar en esta vida. ¿Pero acaso se han preparado para lo que sucederá después de la muerte? La mayoría no desea ni tan siquiera pensar en este tema. Sin embargo, hoy le exhorto a que le pida a Dios que le perdone sus pecados. Arrepiéntase del estilo de vida que ha llevado hasta este punto de su existencia. Reconozca que Jesucristo es su Salvador personal, quien dio su vida para saldar la deuda que teníamos con Dios como consecuencia de nuestros pecados. Rinda su vida ante la voluntad y autoridad de nuestro Padre Celestial. ¿Y saben qué es lo que hará? Escribirá su nombre en el libro de la vida del Cordero. Le sellará como hijo suyo y le dará la seguridad de la vida eterna. Ya no tendrá que preocuparse por lo que sucederá después que mueras, pues el Hijo del Dios viviente estará con usted para siempre. Su Espíritu Santo vendrá a morar en su corazón. Nunca le dejará ni le abandonará. Puede estar convencido de que hará todo aquello que le ha dicho en su palabra, pues nunca deja de cumplir sus promesas. Es por eso que es muy importante comprender aquello que ha venido a ser nuestro credo de fe. Oremos. Padre, te agradecemos por todo lo que nos has dado. Te damos la gloria y la honra que solo tú mereces recibir. Gracias por amarnos lo suficiente para darnos la oportunidad de recibir el perdón de pecados que solo tú puedes ofrecernos. Sabemos que nos amas incondicionalmente. Tu gracia es inmerecida e inmensurable y tu perdón es eterno. Te bendecimos, te alabamos, te adoramos y te glorificamos en esta hora. Es en el nombre de tu Hijo amado Jesucristo que hoy oramos. Amén.
1: Amén y amén, nuestro credo. Primera parte, un modelo para nuestro credo, lo que realmente el título del pastor Stanley en esta tarde aquí en Nuevo Continente. Y nos decía el pastor que nuestro credo debe, o nuestro credo de fe, debe estar construido sobre las verdades que Dios ha revelado en su palabra, creer en la Biblia, reconocer al Padre, al Hijo y al Espíritu Santo, comprender nuestra condición pecaminosa y confiar en Jesucristo como nuestro Salvador. Esos son fundamentos esenciales de la vida cristiana. Estas verdades no deben quedarse solamente en conocimiento, sino que deben transformar nuestra manera de vivir. Por eso cada persona debe reflexionar seriamente sobre lo que cree y sobre su relación con Dios. La vida terrenal es pasajera y nadie sabe cuándo llegará el momento de partir, de morir. Por esta razón, es necesario estar preparados para la eternidad, arrepentirse de los pecados y depositar nuestra fe en Jesucristo. Quien entrega su vida al Señor puede vivir con la seguridad de que Dios perdona, acompaña, transforma y sostiene a sus hijos. Es lo que nos ha dicho el pastor Chan Stanley en contacto en esta tarde aquí en Nuevo Continente. Que tengamos eso muy en cuenta, nuestro credo, en qué creemos nosotros, dónde está puesta nuestra fe, cuáles son esos cimientos, esos fundamentos por los cuales también nos regimos, por los cuales vivimos nuestra vida aquí en la tierra. Eso nos va a dar también tranquilidad, nos va a marcar la pauta en la forma como nos comportamos aquí, dándole la gloria y la honra a nuestro Padre Celestial. Amigos, como siempre, agradecidos con todos ustedes, nuestros dadores alegres, por apoyar financieramente este ministerio. Gracias porque esas ofrendas, esas oraciones nos permiten seguir compartiendo mensajes de esperanza, el mensaje de salvación en Colombia y en muchos lugares del mundo. Así que muchísimas gracias por hacer parte de los dadores alegres. Gracias por hacer parte de la familia Nuevo Continente. Dios les bendiga y sigamos unidos, sigamos haciendo lo que nos corresponde hacer y dejando que sea Dios quien se glorifique, se manifieste también en nuestras vidas y en nuestro ministerio, todo lo que Dios nos haya concedido que todo lo hagamos con diligencia y lo hagamos por amor al

0: Señor, también por gratitud a esa obra maravillosa que Él ya hizo por nosotros en la cruz. Ya son las 4:57 minutos. Seguimos acompañándolos aquí en Nuevo Continente, en el espacio Con los Pies en la Tierra.
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1: En Nuevo Continente es 5 de la tarde, 8 minutos, son las 5 y 8 minutos.
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3: Tragedia en Quibdó, enluta a la familia del alcalde de Bahía Solano. Mateo Valencia, de 6 años, murió tras el colapso del edificio de su colegio en Quibdó, ocurrido durante el sismo de magnitud 7,4 que sacudió al Chocó el día de ayer. El menor era hijo del alcalde de Bahía Solano, Jairson Leonel Valencia Pinilla, y de la gestora social Girley Valencia. Las autoridades confirmaron que hacía parte de las víctimas mortales que dejó la emergencia en el departamento.
1: En otras noticias internacionales, restricción aérea alterará los viajes entre Washington durante la carrera. La Administración Federal de Aviación suspenderá durante 3 horas las operaciones en el aeropuerto Ronald Reagan en Washington Nacional el próximo 23 de agosto entre las 10 y 15 de la mañana y la 1 y 15 de la tarde debido a las medidas de seguridad previstas para Freedom 250 Grand Prix de IndyCar. La agencia advirtió que el horario podría cambiar y recomendó a los pasajeros verificar el estado de sus vuelos con las aerolíneas. La competencia también provocará cierres viales y restricciones de estacionamientos en el centro de Washington.
3: En noticias del entretenimiento, Spider-Man rompe récord histórico de taquilla en India. Spider-Man Brand New Day se convirtió en la película de Hollywood más taquillera en India al recaudar 52,8 millones de dólares y superar los 50,8 millones obtenidos por Avatar The Way of Water. La cinta protagonizada por Tom Holland también logró un estreno récord para una producción de Hollywood no india. Durante su primer fin de semana vendió más de 6 millones de entradas, consolidando su enorme éxito en el mercado cinematográfico del país. Es información que les presentamos a ustedes a esta hora, cuando son las 5 de la tarde, 11 minutos, 5:11 en Nuevo Continente. Escucha.

0: Bueno, y seguimos aquí con los pies en la tierra, 5:18 minutos, son las 5:18. Y bueno, Urielito, más oyentes que nos están dejando mensajitos.
1: Oh, chévere, ¿qué dicen nuestros amigos?
0: Como Angélica, ¿cuál es la pregunta? A ver, ya antes de irnos, ¿no hay pregunta?
1: No, sí, que en digamos en una emergencia, ajá, en una situación complicada, ¿qué cosas puede, no le faltan a usted para que si puede sacar, sí, algo, qué cosas no le pueden faltar?
0: Ajá, o qué cosas con antelación puede preparar, uh-huh, o sí, que piense en una emergencia que tiene listo, uh-huh, o que cree que debemos como hacer a manera de prevención.
1: Sí.
0: Porque es que esto nos enseña. Esto todavía, pues es algo muy reciente, pasó ayer. Pero muchos aprendimos lecciones. Mire, Urielito, que una de las cosas es, por ejemplo, las mascotas.
1: Sí.
0: ¿Qué debemos tener en cuenta en el caso de las mascotas? También con el caso de adultos mayores, con el caso de los niños. Una de las cosas que yo diría, por ejemplo, las mascotas, y es importante, por ejemplo, para quienes tienen gaticos, quienes tienen perritos, que usted tenga el guacal abierto. Uh-huh. Hay gaticos muy, muy dóciles y hay perritos muy dóciles que usted los puede meter al guacal. Pero a veces con la desesperación, la angustia, usted no puede ni abrir ese guacal.
1: Sí.
0: Usted, Dios mío, se amarra, pues. Uh-huh. En cambio, si usted lo tiene abierto, cosa que es una medida de prevención, uh-huh, solamente es tomar su mascota, meterla ahí y cerrar, y ya. ¿Y qué produce eso? Eso, pues, yo no tengo mascota, pero he visto, por ejemplo, personas que lo recomiendan, porque el animalito, ustedes saben que en una situación de estas, ellos se desorientan.
1: Sí.
0: Ellos se angustian y comienzan a correr para todos lados. Mientras que usted lo coloca en su guacal, él ya va a sentirse seguro, como que va a salir a pasear y ya. Y usted lo saca. Entonces no va a tener ningún contratiempo. Uh-huh. ¿Sí? ¿Qué otra cosa podemos recomendar?
1: Sí, mire, y tener en cuenta, diga, que las mascotas, igual que los niños, dependen 100% de nosotros, ¿no?
0: Sí.
1: Entonces de ahí la responsabilidad. Y hay algunos expertos, por ejemplo, las personas que trabajan con animalitos, los veterinarios, pues aconsejan también tener como un kit mascota.
0: Ah, sí.
1: Así le llaman.
0: Sí, sí, sí.
1: El kit mascota. Entonces, sí. ¿Qué tiene ese kit mascota? Agua, comida. Dice que 3 días de comida más o menos, en una bolsa sellada, uh-huh, en 1 litro de agua, uh-huh, tener eso ahí en esa mochilita, uh-huh, 1 litro por día.
0: Sí.
1: Calcular más o menos para 3 días, uh-huh, 3 litros de agua por cada 4.5 kilos de uh-huh, peso. Entonces, dependiendo del animalito, pues así mismo, uh-huh, cargar el agua. Entonces, guardar eso en una mochila junto a la mochila que ya tenemos nosotros también lista, uh-huh, ¿cierto?
0: Sí.
1: Y debe durar 72 horas mínimo. Entonces,
0: claro,
1: tener como esa previsión para 72 horas.
0: Sí. Más. Ahora, nuevamente hacemos el énfasis. Si usted no le da tiempo de eso, si usted no tiene cabello, pues no se vaya a devolver.
1: No, la cuestión es que tiene que estar eso
0: listo. Sí, uh-huh, usted se lo pone y sale.
1: Sí.
0: Si eso no está listo, no se va a poner a improvisar. Ay, es que nos echan la culpa a nosotros. Es que en la emisora me dijeron que había que tener el guacal, que había que tener la bolsita, y yo me hice eso y mire, pasó esta desgracia. Sí. No, señores, así no estamos diciendo. Es una cosa ya que usted ya tenga lista. Sí,
1: ya está lista, sí.
0: Exacto. Y como dijo nuestra oyente de México, no, yo salgo y mis perritos tienen que salir, uh-huh, si ella no los alcanzó a sacar.
1: Porque mientras que busca el collar.
0: Exacto, todo eso, primero la vida, ajá, o sea, su vida está en riesgo, usted salga.
1: Eso, entonces esa es la cuestión, tener eso ya listo, uh-huh, y con eso pues en el momento pues lo puede sacar rápido.
0: Lo puede sacar.
1: Pero si no tiene eso listo, pues no se vaya a devolver a listar nada de esas cosas. Porque ¿con qué tiempo? Entonces, en esas cosas, mire que en ese kit también está el medicamento, si de pronto el animalito toma medicamentos.
0: Exacto.
1: O la fórmula también, la receta, uh-huh, llevar ahí esa copia de esa receta, tenerla ahí en esa mochilita.
0: Uh-huh.
1: Carnet de vacunas. La foto suya, uh-huh, y la mascotica, por si bueno, ahí se pierden, uh-huh, los puedan encontrar. Correa, arnés y la
0: plaquita.
1: Hace rato hablamos de eso, ¿no?
0: Ay, pues mira, la plaquita, ¿cómo es importante, uh-huh, que la plaquita lleve por lo menos un teléfono suyo para que si la mascotica se pierde y sale espavorida, pues quienes la encuentren pueda llamarle, mira, uh-huh, yo tengo su mascota? Entonces, eso es muy importante.
1: ¿Dirección? Ajá. Y un número de contacto.
0: Un número de contacto.
1: Y si tiene, ahí ahora hay unos chip. Ajá. Si tiene, pues el chip, mucho mejor, porque va a ser más fácil de encontrar. El guacal. Ustedes se mire que sí. También lo recomiendan, que sea ese lugar seguro. Uh-huh. Hay que, eso sí, acostumbrarlo antes a que se meta el guacal.
0: Ah, sí,
1: porque
0: claro.
1: Porque es que hay animalitos, el caso de nosotros, que no lo hemos acostumbrado.
0: No se van a meter. No se van a meter, pero por nada.
1: Lo aruñan a un mosco,
0: claro,
1: no se dejan,
0: sí.
1: Y también, bueno, otras cositas como una cobija, bolsas para los desechos. Uh-huh. Juguetes, si usan juguetico hoy en día, pues los animalitos son muy consentidos.
0: Sí.
1: Tienen sus juguetes. Un platico para servirles el agüita, la comidita. Sí. Linterna y bueno, el botiquín que no debe faltar también en uh-huh. la mochila, ni el animalito ni en la mochila nuestra. Entonces, sí. Foto reciente, mire que también aconsejan tener una foto reciente de la mascota uh-huh. por si se extravían medios. Mire que en esto de lo que sucedió, uh-huh. hay mucha gente todavía buscando sus animalitos.
0: Sí, y ayer eso dio resultado, por ejemplo, con Foforito, ¿no?
1: Sí.
0: Que es la mascota de Luis Enrique uh-huh. y de su esposa y de la familia. Pues ayer, gracias a Dios, lo encontraron a Fosforito. Y pues a mí me dio mucho pesar cuando supe que se había perdido. Yo, ay, guárdalo donde quiera que esté, señor, que aparezca pronto. Y gracias a Dios apareció y bueno, está bien.
1: Pero todo porque ellos tenían pues la foto reciente.
0: La foto reciente,
1: animalito.
0: Se publicó en redes y qué bonito. Ajá. Porque eso fue, mejor dicho, viral, como se dice, y rápido dieron con el paradero del animalito. Bueno, por aquí Angélica, ¿qué nos dice Angélica?
2: Hermanitos, también tengo una maleta pequeña lista
1: uh-huh.
2: Con unas tijeras uh-huh. de doblar que tienen punta uh-huh. porque ellas sirven para abrir latas, para muchas cosas, para cortar, bueno. Tengo bajalenguas, tengo toallas higiénicas, tengo panera, tengo los documentos, tengo papel higiénico, alcohol, linterna, pilas, así cositas de esto y los documentos, importantísimo. Sí, señores, con los pies en la tierra, mis amados hermanos, bendición.
0: Bendiciones, pero antes nos había dejado este mensaje, a ver.
2: Mis hermanos, bueno, les cuento que ayer... Cuando tembló, yo estaba en la cocina.
0: Sí.
2: Y yo sentí, se me mareaba horrible. Entonces, uh-huh. Mi hijo bajó rapidísimo, descalzo. Yo cerré la llave del gas uh-huh. y me fui para la puerta. Uh-huh. Pero no corriendo ni nada, sino
0: tranquila.
2: Orando.
0: Qué importante la oración.
2: Los árboles, uh-huh. cómo se movía uno de un lado al otro. O sea, eso fue fuerte.
0: Uh-huh.
2: Y una pulsera que donde tengo mi nombre, uh-huh. Mi subnúmero de celular, de cédula, uh-huh. a la enfermedad que sufro y un contacto. Entonces, uh-huh. sí, pero hay que tener mucho dominio. Uh-huh. También lo de para el domingo, uh-huh. yo el día sábado dejo listo todo para llegar temprano a mi iglesia.
0: Uh-huh.
2: Me encanta la puntualidad.
1: Qué bueno.
0: Mire que nuestros oyentes por aquí están dejando, por ejemplo, Delfina nos dice, creo que es muy importante una botella de agua, acetaminofén, ya sea para mí o para quien la necesite en un momento, una toalla pequeña, por si toca cubrirse del polvo y un pito, todo en una mochila cerca a la entrada.
1: O sea, también en eso que debe ir, que también aconsejan, uh-huh. un radio, porque es
0: un
1: que como se
0: pilas.
1: Pierden si uh-huh. las comunicaciones pues quedan. Mire, oye, sí. En mi familia en Cali, uh-huh. No hemos sabido.
0: Están incomunicados.
1: Sabemos que están bien porque se pudieron comunicar, pero no hay luz, entonces no pueden cargar los celulares. Entonces, por eso clave el radio de pilas.
0: Sí.
1: Por eso, con eso está uno como manteniéndose informado qué está pasando.
0: ¿Qué está pasando? Claro, porque se puede caer el internet, uh-huh. se puede caer muchas cosas, pero bueno, la radio va a estar ahí.
1: Claro.
0: El AM va a estar ahí. No sé, entonces la radio es muy importante, ¿cierto?
1: Uh-huh. Sí.
0: Qué bonito. Mire, hay una cosa que hoy aprendí. Yo tenía un tarrito donde ahí viene el pito, donde ahí viene, ¿qué más es lo que viene? Bueno, unas cerillas de fósforos.
1: Sí.
0: Y venía una cosa como de aluminio. Y yo dije, pues ¿esto para qué es? Y hoy me enteré que eso se llama una manta.
1: Ajá.
0: Eso se abre, es como un aluminio y cuando hay un terremoto, la persona la puede usar. Algunas tienen doble faz, una que es dorada y por el otro lado es plateada.
1: Sí.
0: Entonces, la parte plateada hacia el cuerpo produce... Bueno, de todas maneras, hay que mirarlo bien. Hay una parte plateada y una parte dorada. Entonces, dependiendo por qué parte usted se la coloque, o le produce calor para evitar hipotermia, o le produce frío para evitar el calor. Entonces, es una manta térmica que ayuda a las personas que quedan atrapadas. Entonces, se la pueden colocar y él les evita la hipotermia. O les evita mucho calor. Entonces es bonito eso, saber que hay cosas y elementos que nos ayudan en un momento dado.
1: Y mire que también dicen que, bueno, si hay que salir, no tratar de no salir de pronto corriendo, sino más bien estarse en el piso. Porque mucha gente también del lodo fuerte, entonces se caen, porque no pueden guardar el equilibrio. Entonces esperar que pase, si se puede en un lugar seguro, ¿cierto? Como llaman eso, el triángulo de la...
0: De la vida.
1: Buscar ahí como ese tipo de cosas. Y
0: que ya no es en los marcos de las
1: dicen
0: puertas.
1: Dicen que ya no se ha...
0: Eso era antes, cuando las estructuras y hacían vigas y eran muy resistentes. Pero hoy todo eso ya se cae. Entonces es mejor, como dicen, ¿no? Que buscar como si ya usted no puede salir, que es difícil. Entonces, primero, orar, porque eso que dijo nuestra amiga, nuestro oyente, es lo principal. Pedirle a Dios protección divina, Señor, guárdanos, cúrenos, líbranos de la muerte, líbranos del mal. Orar, eso es lo mejor, porque ante la oración y ante el nombre del Señor, todo movimiento tiene que obedecer, ¿sí? En el nombre de Jesús, en el nombre de Jesús tiene que obedecer.
1: Y hay videos.
0: Sí.
1: De personas orando, clamándole al Señor, y Dios les guarda.
0: Sí, y se estabiliza donde ellos están. A nosotros nos pasó, nosotros salimos todos, pero estuvimos en un lugar y todos allí oramos. Y dijimos, no, vamos a orar. Y nos unimos, y mira que hubo una paz, una tranquilidad, y todo pasó. Y bien, Dios nos protegió, nos guardó, bueno. Pero orar es importante. Y tener esa calma, no salir, eso. Ahora ya no puede usted salir, entonces dicen buscar de pronto una mesa, debajo de la mesa, si es resistente, si es fuerte, para que como los escombros caigan sobre eso y no te vayan a caer a ti. O si en últimas no hay una mesa, colocarse como al lado de un mueble, dicen, porque el mueble ayuda, si cae algo, el mueble lo ayuda a recibir y no te va a caer encima a ti. Entonces, como al lado del mueble hacerse, de un, no sé, como de un, puede ser como una cómoda, o puede ser algo que te impida que una viga o algo caiga sobre ti. Eso también es importante. Pero yo digo, lo más importante es Dios. Definitivamente es el cuidado de Dios.
1: Sí, porque si él lo permite, sea como sea, va a quedar ahí la persona.
0: Sí.
1: Pero si Dios no lo permite, por más que vengan las cosas ahí,
0: no va a pasar
1: nada. Nos va a tocar nada.
0: No nos va a tocar nada.
1: Y hay casos, ¿no? Gente que sale sin un rasguño.
0: Sin un rasguño. Y vemos una familia, un señor dio testimonio y dijo, fue el Señor Jesucristo, porque se le vino el edificio encima.
1: Sí,
0: y su familia, su mamá, todos salieron ilesos, solamente unos raspones, solamente. ¿Y qué es eso?
1: Y él dice, lo perdimos todo, pero gracias
0: a Dios, la vida
1: estamos todos, estamos bien. Él ayudó a la esposa, al hijo y la suegrita. Era la suegra de 94 años y dijo, ella salió y le decía, no se puede mover, y salió bien.
0: Imagínate.
1: Y lo que hacía era, pues, órale al Señor.
0: Mire que hay una parte, no sé, creo que es en Mateo 24, que dice, y todo el que invocare el nombre del Señor será salvo. Cuando tú invocas el nombre de Dios, es de poder. O sea, vamos a ser salvos. ¿Por qué? Porque todo el que le honra, Dios lo honra. Pero el que no, ¿cuánta gente uno escuchó diciendo fue groserías, diciendo cosas feas, horribles? No, hay que hablar del Señor ahí, hay que arrepentirnos también. Hay que decir, Señor, perdona mis pecados. ¿Cuánta gente ayer se arrepintió? Ojalá y siga arrepentida, ¿no? Porque es que a veces nos arrepentimos en el momento, pero después ya no.
1: Sí, y si se tiene la oportunidad de ayudar a otro, ¿no? Porque ya yo me salvé y me desentiendo, no, pues mira a ver qué puedo hacer.
0: Sí.
1: Para ayudar, que eso es lo que también se ha visto en las redes sociales. Y un video también me pareció bonito, que están en la calle, el temblor es tan fuerte y ya está el policía en la moto y se agarran todos y se abrazan.
0: Sí.
1: Y se sostienen ahí.
0: Y se sostienen todos.
1: Eso es un símbolo bien bonito, sí, de unidad.
0: De unidad.
1: Y de fortaleza cuando estamos unidos.
0: Sí, y de ese cuidado, uh-huh, que nos debemos dar todos, independientemente si es o no familia. Uh-huh. Porque ahí también, en ese amor, en ese cuidado, los unos por los otros, ahí pues se ve una fortaleza, ¿no?
1: Sí, ahí no nos ponemos a pensar si este piensa como yo, si este, sí, es cristiano, si es de otro tipo de, no, de creencia, si es de mi partido político, no, ahí no, no piensa uno nada de eso, sino todos nos ayudamos y, claro, y todos nos respaldamos.
0: Unos mensajes y ya llega Visión para Vivir. Hoy vamos a escuchar nuevamente una repetición del programa Visión para Vivir, que escuchamos el viernes, que nos habla acerca de iniquidad, el hombre y el misterio, parte 1.
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4: Los terremotos son para las regiones afectadas lo que el juicio divino del día del Señor será para todo el mundo. Toda persona en la tierra durante ese tiempo experimentará temblores y destrucción. Piensa en eso. El apóstol Pablo había enseñado a los creyentes tesalonicenses acerca del día del Señor y de sus horrores, pero aparentemente los miembros de la iglesia habían entrado en confusión en cuanto al tiempo de la venida del Señor, temiendo que los juicios de Dios ya hubiesen comenzado. El enfoque de nuestro estudio de hoy tiene que ver con el intento del apóstol Pablo de fortalecer el fundamento doctrinal que esta iglesia en Tesalónica tenía. Antes de adentrarnos en esta explicación, nos será de mucha ayuda leer esta sección de la Escritura. Así que vayamos a la segunda carta de Pablo a los Tesalonicenses, capítulo 2. Leeremos los versículos del 1 al 12. Segunda a los Tesalonicenses, capítulo 2, comenzando en el versículo 1. Pero con respecto a la venida de nuestro Señor Jesucristo y a nuestra reunión con Él, os rogamos, hermanos, que no os dejéis mover fácilmente de nuestro modo de pensar, ni os conturbéis ni por espíritu, ni por palabra, ni por carta como si fuera nuestra, en el sentido de que el día del Señor está cerca. Nadie os engaña en ninguna manera, porque no vendrá sin que antes venga la apostasía, y se manifieste el hombre de pecado, el hijo de perdición, el cual se opone y se levanta contra todo lo que se llama Dios o es objeto de culto, tanto que se sienta en el templo de Dios como Dios, haciéndose pasar por Dios. ¿No os acordáis que cuando yo estaba todavía con vosotros os decía esto? Y ahora vosotros sabéis lo que lo detiene, a fin de que a su debido tiempo se manifieste. Porque ya está en acción el misterio de la iniquidad. Solo hay quien al presente lo detiene, hasta que él, a su vez, sea quitado de en medio. Y entonces se manifestará aquel inicuo, a quien el Señor matará con el espíritu de su boca, y destruirá con el resplandor de su venida. Inicuo cuyo advenimiento es por obra de Satanás, con gran poder y señales y prodigios mentirosos, y con todo engaño de iniquidad para los que se pierden, por cuanto no recibieron el amor de la verdad para ser salvos. Por esto Dios les envía un poder engañoso, para que crean la mentira, a fin de que sean condenados todos los que no creyeron a la verdad, sino que se complacieron en la injusticia. De todas las calamidades que nos puedan sobrevenir, tal vez no haya ninguna peor que estar en un terremoto. Los terremotos ocurren de repente, en forma súbita, y la destrucción es repentina. No hay ni siquiera unos segundos de advertencia. Siempre son sorpresivos. Gente de todas partes cuentan historias horribles. Desde China hasta Chile. De Indonesia al África. Desde Italia hasta México. Las historias nos aterrorizan. El número de muertos en un terremoto puede ir desde unas cuantas docenas a unos cuantos miles de ellos. Muchos de nosotros podemos contar nuestras propias historias de haber experimentado uno de ellos o en más de una ocasión. Algunos son leves, tan ligeros, que apenas se sienten. Aún con lo terrible que es un terremoto para quienes viven en lugares como California, acá en los Estados Unidos, o los japoneses, o los chilenos, o los mexicanos, el temor que producen no se puede comparar con el periodo que se experimentará durante la gran tribulación para el mundo entero. No habrá escape. Toda persona en la tierra, en el tiempo de la gran tribulación, sentirá los temblores y experimentará su destrucción. Ahora bien, si ustedes como yo, recibirá la información de la misma manera que recibe la información de un gran terremoto que ocurre en otro lugar no cercano a usted. Hay por ahí algunos científicos de esos espejuelos de fondo de botella, escondidos en algún laboratorio de alguna universidad prestigiosa, que llevan sus cálculos y constantemente nos están advirtiendo. Ya viene, ya se acerca. No nos digan que no se los advertimos, ¿eh? Ya viene el grande, el terremoto que va a destruir gran parte de la Tierra. Sin embargo, nosotros los escuchamos y seguimos comprando y vendiendo y nos morimos sin pensar dos veces si acaso experimentaremos ese gran terremoto del que ellos hablan. Pero uno de estos días, uno de estos terribles días ocurrirá, téngalo por seguro. Los terrores de la gran tribulación son en toda comparación, son pavorosos. Sin embargo, encuentro personas, incluso cristianos, que oyen información como esta y la hacen a un lado, como si todo lo que hiciera fuera perturbar su tranquilidad. Pero para el cristiano en realidad no debiera perturbarle la paz, porque nosotros nunca conoceremos esos horrores, pero muchos de nuestros familiares y amigos sí sufrirán estos horrores. Ahora bien, ¿qué tiene que ver todo esto en cuanto a terremotos y tsunamis y marejadas o maremotos con la gran tribulación? ¿Qué tiene que ver todo eso con esta segunda carta a los tesalonicenses que estamos estudiando? Mucho. A decir verdad, todo. Es más, este es el tema particular. Es la razón fundamental por la que Pablo les escribió dos cartas en lugar de una sola. Pablo les había instruido cuidadosamente acerca de la venida del Señor Jesucristo en el aire, para llevarse a los creyentes vivos y muertos y pasarlos del tiempo a la eternidad. Esto lo encontramos en la primera carta a los tesalonicenses, allá en el capítulo 4, los versículos 13 al 18. Esta es una hermosa sección de la Biblia acerca de ese maravilloso día de Cristo, cuando los creyentes del mundo serán llevados de esta tierra al cielo en un instante, en un abrir y cerrar de ojos. Escuche estas maravillosas palabras. Tampoco queremos, hermanos, que ignoréis acerca de los que duermen, para que no os entristezcáis como los otros que no tienen esperanza. Porque si creemos que Jesús murió y resucitó, así también traerá Dios con Jesús a los que durmieron en él. Por lo cual, os decimos esto en palabra del Señor, que nosotros que vivimos, que habremos quedado hasta la venida del Señor, no precederemos a los que durmieron. Porque el Señor mismo, con voz de mando, con voz de arcángel y con trompeta de Dios, descenderá del cielo, y los muertos en Cristo resucitarán primero. Luego, nosotros, los que vivimos, los que hayamos quedado, seremos arrebatados juntamente con ellos en las nubes para recibir al Señor en el aire, y así estaremos siempre con el Señor. Por tanto, alentaos los unos a los otros con estas palabras. Tome nota de las frases en las nubes y en el aire. Luego note cómo dice que estaremos para siempre con el Señor. Ha habido ocasiones en mi vida cuando estas palabras me han sido de una gran consolación. Pablo incluso describió la diferencia entre el día de Cristo y el día del juicio, llamado el día del Señor. Siga leyendo en la misma carta. Pero acerca de los tiempos y de las ocasiones, no tenéis necesidad, hermanos, de que yo os escriba. Mi opinión aquí es que Pablo dedicó buen tiempo durante su estadía en Tesalónica a describir esta serie de eventos. Y así que les está diciendo, les escribo esto simplemente a modo de repaso. Sé que ya no lo necesitan porque ya se los enseñé muy bien. Luego dice, porque vosotros sabéis perfectamente que el día del Señor vendrá así, como ladrón en la noche. Hay una diferencia entre el día de Cristo y el día del Señor. El día de Cristo es el día de gran alivio. Es el día de gran liberación. Es un día cuando los que han creído en Jesucristo, sea que estén vivos o muertos, serán arrebatados y llevados en una gran reunión para estar para siempre con el Señor. Ese es el día de Cristo. Habiendo confiado en Jesucristo y habiendo creído en Él con todo nuestro corazón, el que comenzó en nosotros la buena obra, la perfeccionará, ¿hasta cuándo? Hasta el día de Cristo. Ese es el punto final de nuestras vidas aquí en la tierra como cristianos. Pero no es el fin de la vida sobre la tierra. En este planeta seguirá habiendo no creyentes, personas incrédulas, no cristianas, por un buen tiempo. Entonces Pablo habla del día del Señor y algunas cosas que ocurrirán. Empezando, por ejemplo, en el versículo 2, usted lee lo siguiente. Dice que el día del Señor vendrá así, como ladrón en la noche. Que cuando digan paz y seguridad, entonces vendrá sobre ellos destrucción repentina, como los dolores a la mujer encinta, y no escaparán. No podrán escapar. De igual manera que las personas que viven en una región donde azota un terremoto no pueden escapar de los terribles destrozos que ocasiona. No trate de convencerse a usted mismo de que sí podrá escapar. Dios dice que no escapará. Esta es una de las cosas que debería mantener siempre despierto a aquel que es inconverso. Debería de mantenerlo despierto toda la noche. Es la clase de información que Dios da aquí, en su palabra, diseñada para atraer a una persona que, aunque sea por temor, esta persona venga a la cruz. Él dice, no escaparán. Mas vosotros, hermanos, no estáis en tinieblas, para que aquel día no os sorprenda como ladrón. Porque todos vosotros sois hijos de luz e hijos del día. No somos de la noche ni de las tinieblas. Por tanto, no durmamos como los demás, sino velemos y seamos sobrios. En otras palabras, Pablo dice, la venida de Cristo ocurrirá cualquiera de estos días. Es el próximo evento en el calendario profético. No sabemos cuándo ocurrirá. Ahora bien, al leer el resto de esta primera carta de Pablo, nos parece que todo marcha bien. Porque para usted y para mí, que no vivimos en Tesalónica, ni tampoco en el primer siglo, todo está normal. No nos podemos familiarizar con los eventos que ellos estaban presenciando. Sin embargo, por alguna razón que no se menciona, allá en la iglesia en Tesalónica se desató una persecución contra los creyentes. En ese primer siglo, cuando se desató esta persecución, azotó ferozmente de manera especial a los creyentes de las ciudades metropolitanas como Roma, Filipo o Atenas, los principales centros poblados del primer siglo. Tesalónica recibió también el golpe feroz de esta persecución. Algunos de los creyentes que recibieron esta carta empezaron a perder familiares o a perder sus trabajos. Algunos de ellos murieron como mártires. Familias enteras pagaron el precio máximo de su fe puesta en Cristo. Otros creyentes que atravesaron la experiencia empezaron a preocuparse por si acaso no se habían equivocado en cuanto al plan de Dios. Usted y yo pensaríamos lo mismo. Quizá pudieron haber pensado ellos, ¡ay, creemos que Pablo dijo que seríamos llevados a estar cerca con el Señor y que después de eso vendría la destrucción! Pero miren qué destrucción ha ocurrido. ¡Nos hemos perdido la venida de Cristo! ¡Ya estamos en el día del Señor! Así que Pablo escribe la segunda carta a los tesalonicenses para decirles, ¡No! Ustedes no se han perdido de la venida de Cristo. No se han perdido de nada. Lo que ustedes están atravesando son nada más que unos pequeños temblores, pero el gran terremoto todavía no ha sucedido. Es más, Pablo empieza su segunda carta dándoles palabras de ánimo. Él dice en el versículo 3 del capítulo 1, damos gracias a Dios por ustedes. En el versículo 4, nos enorgullecemos de ustedes. En el versículo 11, oramos por ustedes. Espero que usted haya subrayado estas tres frases en su Biblia. Damos gracias por ustedes, nos enorgullecemos de ustedes, oramos por ustedes. Son tres cosas que usted debe hacer por las personas que atraviesan tiempos realmente difíciles. ¿Escuchó? No hay nada más estimulante, nada más afirmador y motivante que un creyente que les diga a aquellos que están sufriendo que está orando por ellos, que está ofreciéndoles ese tipo de ayuda. Ahora bien, en la próxima sección, la afirmación y estímulo del que Pablo hace se convierte en una aclaración y una explicación. Observe con cuidado el capítulo número 2. Dice, Pero con respecto a la venida de nuestro Señor Jesucristo y nuestra reunión con Él, os rogamos, hermanos, que no os dejéis mover fácilmente de vuestro modo de pensar, ni os conturbéis, ni por espíritu, ni por palabra, ni por carta, como si fuera nuestra, en el sentido de que el día del Señor está cerca. Al hablar de la venida del Señor, Pablo está refiriéndose al día de Cristo. Es entonces cuando seremos arrebatados de esta tierra y seremos llevados a la presencia de Cristo como el cuerpo de creyentes que somos, la iglesia. Pero observe lo que Pablo dice. Cuando las cosas se pusieron color de hormiga para los creyentes en Tesalónica, había empezado a correr el rumor de que se habían equivocado en sus cálculos o que de alguna manera se habían perdido del evento que Dios les había prometido a través de la predicación de Pablo. Y ellos estaban seguros de que habían tropezado y caído en ese periodo de la tribulación, o que ya se había pasado el día de Cristo, el cual no habían logrado distinguir, y ahora ya estaban en el día del Señor. Pablo entonces les asegura, no, todavía no ha ocurrido. Los que esparcían este rumor tal vez decían, ¿qué acaso no han escuchado? ¿No han escuchado que ha habido una revelación especial? ¿Hay una señal en el cielo? O a lo mejor otros pudieron haber dicho, hemos recibido un mensaje especial de Pablo, el cual dice que esto ya ocurrió. Algunos incluso decían que habían recibido una carta escrita a puño y letra por Pablo. Si acaso tenían una carta, esa carta era falsificada. Pablo nunca había escrito tal carta. En este pasaje Pablo dice, no ha habido revelación, no ha habido otro mensaje predicado, yo no he escrito ninguna otra carta, así que dejen de preocuparse, vuelvan a sus ocupaciones, no se han perdido de nada, el día del Señor no ha ocurrido todavía. No quisiera que usted pasara por alto lo siguiente. Así es como se esparcen las herejías y los rumores en la iglesia. He observado que cuando las herejías crecen y se desarrollan y se convierten en sectas religiosas falsas, consiguen seguidores. Es porque dicen tener estas mismas tres cosas. Alguien dice tener un espíritu especial en su mensaje, diciendo que procede directamente de Dios. O dice tener alguna carta o documento que Dios ha escrito o que ha guiado a algún hombre o alguna mujer a escribir. Entonces, aquí, con este texto supuestamente inspirado, tienen la base para fundar una nueva religión y sostienen que hay que seguirla porque esa es revelación especial de Dios. Invariablemente, los cristianos débiles en su teología se perturban y se dejan manipular y se dejan mover de su modo de pensar. Esto ocurre siempre, no en el primer siglo como ocurrió aquí en la iglesia en Tesalónica, ocurre en nuestros tiempos, en este siglo XXI en el que vivimos, en nuestras propias congregaciones. No tiene nada que les inspire a usted confianza, solidez para tener una buena teología y una comprensión firme de su fe. Los hermanos en Tesalónica eran en realidad nuevos creyentes. Pablo tenía que asegurarles que él no había escrito ninguna carta ni recibido ninguna revelación especial, como se decía. Otra cosa más. Tenemos que consolarnos con la alegría y el alivio que resulta de saber que nuestro Señor viene pronto. ¿Cuándo fue la última vez que usted pensó en esto? La mayoría de las personas que yo conozco, muchos de ellos, piensan en este tipo de preguntas cuando se meten en una gran deuda. Cuando ven que falta mucho para pagar la hipoteca de su casa, ruegan al Señor que venga pronto. Pero piensan que la venida del Señor va a ser su respuesta. Pero hablando en serio, déjeme preguntarle, ¿cuándo fue la última vez que usted pensó? ¿Cuándo fue la última vez que usted ha orado en su devocional y le dice al Señor, Señor, que sea hoy, voy a vivir este día como si fuera el último día, como si hoy fuera tu venida? Como usted puede ver, la información con respecto a la venida del Señor no se nos da como una ocasión para la carnalidad. Es más, si mi estudio es correcto, cada vez que en la Biblia se menciona la venida del Señor, ocurre alguna exhortación como, limpia tu vida, prepárate, alístate, sé puro. Tú eres parte de la iglesia, la esposa que debe estar lista para la venida de su Señor. Pero hay otra parte de la historia que no recibe respuesta en el arrebatamiento de los creyentes. Esta parte de la historia tiene que ver con los que son dejados aquí. En los versículos 3 al 12 tenemos una explicación, no del día de Cristo, sino del día del Señor. Voy a darle cuatro palabras, y aun cuando no son originalmente mías, he encontrado en ellas mucho provecho para usarlas como bosquejo mental de los versículos 3 al 12 de este segundo capítulo de la segunda carta a los Tesalonicenses. Las cuatro palabras son las siguientes:

0: Comenzamos con provocación. Dice, nadie os engañe en ninguna manera. Ahora usted ya sabe por qué Pablo dice esto. Algunos de los que habían sido engañados en pensar de que el Señor, el día del Señor ya había ocurrido y que el juicio estaba ocurriendo en todo el mundo y que la tribulación estaba pasando o que la marca de la bestia ya había sido puesta sobre ellos. Aquí Pablo les está diciendo, no, no, no, no, no. Nadie os engaña en ninguna manera porque no vendrá. Esto es el día del Señor, el tiempo del juicio de la tierra. No vendrá sin que antes venga la apostasía. O sea, esto es primero. En segundo lugar dice, y se manifieste el hombre de pecado, el hijo de perdición, el cual se opone y se levanta contra todo lo que se llama Dios o es objeto de culto. Tanto que se sienta en el templo de Dios como Dios, haciéndose pasar por Dios. Ahora bien, si usted permite que su mente divague en pasajes como este, se quedará con la sensación de que esto no es más que charla aburridora. Pero si usted presta atención, hallará información realmente interesante. Tal vez usted no concuerde con cada una de mis interpretaciones, pero eso es prerrogativa suya. Usted tiene el derecho de estar equivocado, no se crea. Pero sea como sea, voy a tratar de decirle lo que yo pienso que este pasaje dice. Observe que antes de que el día del Señor tenga lugar en esta tierra, debe tener lugar primero la apostasía. Y en segundo lugar, debe surgir el hombre de pecado. Veamos primero lo que quiere decir con la expresión la apostasía. Hoy día vemos la apostasía, pero es como ver la punta de un témpano de hielo. Es como el casi imperceptible temblor que precede al gigantesco terremoto que ocurrirá más adelante.
1: Bueno, ahí escuchábamos Visión para Vivir, el pastor hablándonos acerca de la iniquidad del hombre y el misterio, y también abordando estos temas pues apologéticos, realmente también apocalípticos y de revelación de la palabra de Dios. Esta es la primera parte, entonces quedamos también aquí muy atentos para seguir escuchando esta serie que el pastor nos habla acerca de también de los movimientos del luz, de lo que en los postreros tiempos dice la palabra de Dios, que aún la tierra temblará como un ebrio, dice la Biblia, que aún las islas, algunas islas van a desaparecer, y todo debido también a estos movimientos y a estas situaciones que se van a presentar en la tierra. Bueno, todo esto para que también nosotros tengamos muy presente que muchas de las cosas que están sucediendo en la actualidad ya están ahí profetizadas en la palabra de Dios. Gracias por estar aquí, amigos oyentes. Urielito, ya nos tenemos que despedir.
2: Ay, sí, nos vamos, pero mañana, Dios mediante, estaremos nuevamente después de las 2 de la tarde con los pies en la tierra. Con respecto pues al tema, Erika, quiero despedirme con un texto bíblico que está en el Salmo 46:10. Uh-huh. Estad quietos y conoced que yo soy Dios. Estar quietos es dejar de correr, dejar de afanarnos, respirar profundamente, saber que Dios tiene el control de todo y que Él sigue en el trono, aunque el mundo se mueva, en este caso en un desastre, ¿no? Un desastre natural como el que vimos recientemente. Entonces yo creo que ante todo el llamado a la calma, a confiar en el Señor y bueno, a esperar en Él siempre lo mejor.
1: Así es. Bueno, que Dios nos bendiga a todos. Hasta mañana, si Dios nos presta la vida, estaremos nuevamente con ustedes en nuestro programa Con los Pies en la Tierra. Gracias por su sintonía. También recuerden que a partir de las 7, bueno, ya en unos minutos empieza Momentos de Gozo y Alabanza, pero también el tiempo de oración e intercesión por sus peticiones será a las 7 de la noche. Los puedes dejar ahí en la línea WhatsApp para orar por tu necesidad y los dejamos también con el enlace judío.
2: Chao, bendiciones.
1: Bendiciones.
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4: Teherán no abrirá el estrecho de Hormuz hasta que Estados Unidos ceda a sus exigencias en las negociaciones, afirmó el jefe del Consejo de Seguridad Nacional de Irán. Estados Unidos debe poner fin a la guerra, incluidas las de Gaza y el Líbano, liberar los activos iraníes congelados y cumplir el resto de las condiciones solicitadas del régimen, declaró Mohsen Rezai, agregando que un posible acuerdo sobre el estrecho entre Irán y Omán no garantizará la reapertura de la ruta marítima. El ex jefe del Mossad, Yossi Cohen, reveló que agentes israelíes recorrieron en varias ocasiones la instalación iraní de enriquecimiento de uranio de Fordo. El lugar junto con las instalaciones de Isfahan y Natanz,

0: sufrió graves daños en los ataques de Estados Unidos durante la guerra de 12 días entre Israel e Irán en junio de 2025. Los 440 kilogramos de uranio altamente enriquecido almacenados en Fordo quedaron sepultados. Sin embargo, Israel cree que Irán logró trasladar parte del material al cercano emplazamiento de la montaña Pikaxe tras finalizar el conflicto. Trump partió de Turquía el mes pasado en un vuelo militar secreto, trasladándose oculto en un camión de servicio de catering, en un momento en que tanto él como la Casa Blanca afirmaron que viajaría a bordo de Air Force One, reveló The Washington Post. La medida fue motivada por una amenaza de ataque mortal contra el avión por parte de Irán sobre la que Israel alertó a tiempo a Estados Unidos, de acuerdo con The Wall Street Journal. Trump había viajado a Ankara para la cumbre de la OTAN en un avión recién renovado donado por Qatar. Sin embargo, al abandonar el país, declaró que utilizaría inesperadamente el otro Air Force One, momento en que se realizó la operación. Israel y Venezuela acordaron reanudar relaciones consulares, dio a conocer el canciller Gideon Saar tras pláticas con su homólogo de Caracas. Ambas naciones carecen de relaciones diplomáticas de cualquier tipo desde 2009. Las rondas de conversaciones mantenidas en las últimas semanas dieron lugar a un acuerdo para establecer un mecanismo de coordinación que permita prestar servicios consulares a los ciudadanos de ambos países, señaló la Cancillería israelí. Asimismo, ambos países acordaron seguir colaborando en las labores de respuesta y recuperación tras el doble terremoto mortal ocurrido en Venezuela el pasado mes de junio.
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Un gusto saludar a cada uno de nuestros queridos oyentes en el día de hoy. Como siempre, conectados con nosotros a través de la señal de Nuevo Continente en los 1460. También para quienes nos sintonizan a través de nuestra página web en www.nuevocontinente.org. Nos dice Gálatas capítulo 3, versículo 16. A Abraham fueron hechas las promesas y a su simiente. No dice, y a las simientes, como de muchos, sino de uno, y a tu simiente, la cual es Cristo. Como siempre, en este espacio de momentos de gozo y alabanza, compartimos la palabra del Señor. Y nos habla de la simiente, así como también lo hace Génesis, capítulo 49, versículo 10. No será quitado el cetro de Judá, ni el legislador de entre sus pies, hasta que venga Siloc, y a él se congregarán los pueblos. Recordemos que Judá significa alabanza. Por supuesto, sabemos que esto se cumple en el Señor, tal como lo relata Lucas, cuando el ángel del Señor habla de María, del ser que daría a luz, su reino no tendrá fin. Esta bendición que Jacob imparte sobre Judá se cumple en Cristo. Aquí podemos resaltar que vendrá como cachorro, pero será león, un león confiado, un león que llevará paz y confianza a los demás. Pero será como cachorro, vendrá pequeño, es decir, no vendrá a este mundo siendo un adulto, desde el punto de vista humano, sino que vendrá como cachorro, que llegará a ser león. Esto lo profetizaría Jacob en la bendición que impartió a Judá. Además dice que no será quitado el cetro de Judá. De ahí vienen los reyes, esto se cumple a partir de David, que su reino no tendrá fin. Todos los demás reyes serían descendientes de David, dice, hasta que vendrá Siloc, que representa a Cristo. Siloc vendría a ser de aquella tribu. Cristo vendría a ser de la tribu de Judá, la cual reinaría para siempre. Fue a través de la descendencia de David, pero se cumple en Cristo. Esto de que sería para siempre. Cristo congregaría a todos los pueblos. Recordemos que cuando el Señor hizo su entrada triunfal a Jerusalén, vino montado sobre un pollino. Un pollino es el hijo de un asna. Es joven, no ha sido montado. Es decir, está indomable, está bravo, está brioso todavía. Pero Jesús se montó sobre un pollino y entró a Jerusalén, pero el pollino estaba calmado. Y ese pollino somos cada uno de nosotros y Cristo es aquel que nos da paz, tranquilidad y confianza. El apóstol Pablo en Gálatas capítulo 3 me dice que desde un principio Dios, hablando obviamente desde Abraham, había ya previsto que justificaría a los gentiles, no solamente la descendencia biológica de Abraham, al pueblo de Israel, y lo haría a través de Judá. Los que son de fe son bendecidos con el creyente Abraham. Y usted y yo, ¿qué somos? Creyentes. ¿Y por qué lo somos? Porque somos descendencia de Abraham, porque creemos en Cristo, nos calificamos como creyentes. Pero el creyente tiene la fe de Abraham. Las promesas fueron hechas a Abraham y fueron hechas a nuestro Señor como la simiente es Cristo. La simiente es el grano contenido en el interior del fruto de una planta y usted y yo estábamos en ella cuando Dios dio las promesas a Abraham. De manera que he de vivir de acuerdo con estas promesas. Mal haría yo en decir, es que Dios me dio una promesa, pero nada tiene que ver con las promesas de Abraham o las que Dios me dio por medio de Cristo. Todas las promesas ya están escritas y fueron dadas a Abraham y a Cristo. Pero claro, si soy de Cristo, soy de Abraham. Entonces, en Cristo, yo soy heredero de todas las promesas. ¿Qué tal si oramos a esta hora? Señor mi Dios, te damos gracias porque tú nos permites entender espiritualmente que desde que tú llamaste a Abraham, ya tenías previsto justificarnos a cada uno de nosotros. Desde allá, nos dice tu palabra en Gálatas capítulo 3, desde que tú tomaste a Abraham, quien después sería Abraham, en su simiente serán benditas todas las naciones de la tierra. Y esa simiente es Cristo. Gracias, mi Señor. Tú le previste, y esto se cumple a través de Isaac, de Jacob y de Judá. Por eso tú eres aquel león de Judá. Gracias, porque tú eres misericordioso. Desde siempre tuviste nuestro nombre en memoria. Gracias por esa simiente que eres tú. Todas las promesas fueron hechas a Abraham y a la simiente, y la simiente es Cristo. Por eso, en el día de hoy, nos apropiamos de todas las promesas, nos apropiamos de tu palabra.
Bendice, Señor, este día y a cada uno de tus hijos en esta noche de momentos de gozo y alabanza. Y también, Señor, bendice nuestra descendencia. Oramos en el nombre de Jesús. Amén.

0: Gracias por preferir los 1460 de Nuevo Continente. Cómo nos alegra poder llegar hasta ese punto donde se encuentra y compartir con nosotros estos instantes de reflexión, de palabra, de enseñanza bíblica y también ese respaldo a través de la oración, porque eso es lo que el Señor nos permite que podamos disfrutar de espacios como estos, donde estaremos orando por cada una de sus peticiones. Escuchábamos el tema musical de Martín Valverde, Nadie te ama como yo. Así nos ama Dios, se refiere al profundo y desinteresado amor que Dios tiene por la humanidad, manifestado en diversas formas, especialmente a través de la creación, la libertad que nos da la familia, su presencia constante, las circunstancias que guían nuestro camino, y de manera suprema en la cruz con la entrega de su Hijo Jesús. Este amor es incondicional, eterno y personal, y nos invita a corresponder amando a Dios y a nuestro prójimo. Es por eso que el amor de Dios se manifiesta a nosotros de diferentes maneras. Una de ellas, por ejemplo, la creación. Todo lo que existe es una expresión del amor de Dios creado para su gloria y nuestro disfrute. Él nos da la libertad. Dios nos da esa libertad de elegir si queremos seguirlo o no, mostrando que su amor no es una imposición. Nos dio una familia. El diseño de la familia es una expresión del amor de Dios para nuestra vida. Y qué mejor su presencia constante. Dios siempre está con nosotros, guiándonos y fortaleciéndonos a través de su palabra y espíritu. A pesar de las circunstancias, las situaciones que vivimos, tanto las buenas como difíciles, son parte de su plan para nuestro crecimiento y propósito. Y algo que siempre recordamos es la cruz. La muestra más grande de amor es la entrega de Jesús en la cruz, pagando el precio por nuestros pecados. Es por eso que ese es el amor de Dios. Es incondicional. Dios nos ama a pesar de nuestras fallas y errores, conociendo nuestras debilidades y pecados. Su amor es eterno. No tiene principio ni fin. Dios nos conoce individualmente y nos ama personalmente. Es por eso que usted y yo debemos corresponder a ese amor, amando a Dios, reconociendo su amor y respondiendo con gratitud y obediencia. También amando al prójimo, demostrando su amor a través de acciones hacia los demás. Es por eso que, sin lugar a dudas, podemos decirlo como esa canción que traíamos con Martín Valverde, Nadie te ama como yo. Es una invitación a experimentar y a corresponder al amor incondicional, eterno y personal que Dios tiene por cada uno de nosotros. En el estudio de hoy recorremos Hechos capítulo 3 y 4, donde vemos cómo Jesucristo continúa obrando por medio de sus apóstoles y cómo el poder del Espíritu Santo se manifiesta en la iglesia. El relato comienza con la sanidad de un hombre que había sido cojo de nacimiento y que cada día pedía limosna en la puerta del templo. Pedro le dijo, «En el nombre de Jesucristo de Nazaret, levántate y anda». Este milagro no solamente transformó la vida de aquel hombre, sino que también abrió una oportunidad para que Pedro anunciara a Jesús como el Mesías resucitado. Al mismo tiempo, el mensaje provocó oposición y persecución por parte de las autoridades religiosas. Es por eso que llega el momento para compartir con ustedes en este momento tan singular en la programación de su emisora Nuevo Continente, como lo es Momentos de Gozo y Alabanza, la continuación de esta serie que viene presentándonos el pastor y maestro Samuel Montoya en el libro de Hechos. Bienvenidos.
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2: ¿Qué le pasó? Sin duda, eso es lo que la gente le preguntaba al hombre que estaba sentado en la esquina suplicando. El hombre que no había podido caminar durante años. Hoy vamos a presenciar un milagro. Un minuto, un hombre se sentaba con la mano extendida pidiendo ayuda. Y al momento siguiente, Pedro le dice, «No tengo plata ni oro, pero lo que tengo te doy. En el nombre de Jesús de Nazaret, levántate y anda». Y el hombre lo hizo, se levantó y anduvo. Oremos para iniciar. Padre Celestial, nos encomendamos a tu gracia y a tu misericordia para estudiar tu santa palabra. Te pedimos que nos hables en el día de hoy, que uses este tiempo y que uses al Maestro. En el nombre de Jesús te lo pedimos y oramos. Amén. Y ahora iniciamos nuestro recorrido bíblico de hoy con las enseñanzas del Dr. Magui en la voz de nuestro maestro Samuel Montoya.
3: Continuando hoy con nuestro recorrido por el libro de los Hechos de los Apóstoles, llegamos al capítulo 3. Y en este capítulo tenemos el primer milagro de la iglesia y el segundo sermón de Simón Pedro. Todavía estamos en la primera sección de este libro de los Hechos. En esta sección vemos cómo el Señor Jesucristo seguía obrando mediante el Espíritu Santo a través de los apóstoles en Jerusalén. En nuestro estudio anterior vimos el nacimiento de la iglesia en el día de Pentecostés. Notamos que aquel día no se puede duplicar. Ahora existe la iglesia porque en aquel día el Espíritu Santo vino a morar en los creyentes. Cuando vino a morar en ellos, los llenó con su amor, con su poder y bendición para servicio. De la misma manera en que no podemos repetir el nacimiento en Belén, tampoco podemos repetir lo que sucedió en el día de Pentecostés. Es un hecho innegable que necesitamos del poder del Espíritu Santo el día de hoy. Pero no tenemos que buscar al Espíritu Santo, gracias a Dios que Él está en el mundo, convenciendo al mundo y refrenando la maldad en el mundo. El Espíritu Santo también mora en todos los que creen en el Señor Jesucristo. Al entrar ahora en el estudio de este capítulo 3, veremos primero en los versículos 1 al 11 la descripción de la sanidad de un cojo. Luego tenemos la plática suplicante de Pedro en los versículos 12 hasta el 26. Predicación que resultó en la conversión de 5,000 hombres, como veremos en el capítulo 4 de este mismo libro. Comencemos pues considerando la sanidad del cojo. Leamos el primer versículo de este capítulo 3 de los Hechos. Pedro y Juan subían juntos al templo a la hora novena, la de la oración. Al parecer, esta era la hora del sacrificio de la tarde, la hora cuando entraba el sumo sacerdote o sacerdote a quien le tocara ofrecer el incienso aquel día. Notamos en el Evangelio según San Lucas que le tocaba a Zacarías ofrecer el incienso cuando el ángel se le apareció. Es interesante notar aquí que ese altar de incienso habla de la oración. Esta era la hora de la oración, y es muy probable que había una gran compañía en el templo orando en aquella hora. Continuemos ahora con el versículo 2. Y era traído un hombre cojo de nacimiento, a quien ponían cada día a la puerta del templo que se llama La Hermosa, para que pidiese limosna de los que entraban en el templo. Este hombre había nacido cojo y era traído todos los días y dejado allí en la puerta del templo. ¿Qué contraste había entre él y aquella puerta que se llamaba La Hermosa? Aquí estaba una puerta hermosa, y aquí estaba también un hombre lisiado. Los hombres pueden hacer cosas muy bonitas, pero al hombre, amigo oyente, no le es posible mejorarse a sí mismo. Ahora, claro que le es posible cortarse el cabello, cuidarse de las manos y de las uñas, bañarse de vez en cuando, etc. Pero al hombre, amigo oyente, le es imposible cambiar esa vieja naturaleza que tiene. Este es el contraste que tenemos aquí. Una puerta hermosa del templo y un cojo de nacimiento. Pues bien, él estaba allí para pedir limosna. Así se ganaba la vida. Ahora, el versículo 3 de este capítulo 3 de los Hechos dice, este, cuando vio a Pedro y a Juan que iban a entrar en el templo, les rogaba que le diesen limosna. Esto nos muestra que aún después del día de Pentecostés, Pedro y Juan todavía subían al templo para orar. Los creyentes en Jerusalén eran israelitas. Continuaban asistiendo al templo para orar. El pobre mendigo vio a Pedro y a Juan, y según dice aquí, esperaba que le dieran algo. Ahora los versículos 4 y 5 dicen, Pedro con Juan, fijando en él los ojos, le dijo, «Míranos». Entonces él les estuvo atento, esperando recibir de ellos algo. Cuando estos dos hombres le hablaron tan atentamente, el mendigo les miró con la seguridad de que le iban a dar algo. Ahora el versículo 6 dice, «Mas Pedro dijo, «No tengo plata ni oro, pero lo que tengo te doy. En el nombre de Jesucristo de Nazaret, levántate y anda». Alguien ha dicho al contemplar la magnificencia de las estructuras que hoy en día son nuestras iglesias y todo el dinero que figura en sus presupuestos anuales, que la iglesia ya no puede decir «no tengo plata ni oro». Y desafortunadamente, amigo oyente, tenemos que añadir por otra parte que ya la iglesia tampoco puede decir a un cojo «levántate y anda». Hoy en día la iglesia tiene muchas riquezas, sin embargo, a la iglesia le falta poder espiritual. Ahora note usted lo que hace Pedro aquí en el versículo 7 de este capítulo 3 de los Hechos. Y tomándole por la mano derecha le levantó, y al momento se le afirmaron los pies y tobillos. Recuerde usted que el doctor Lucas fue quien escribió este libro. Y es interesante notar que cuando el doctor Lucas relata un milagro, incluye muchos detalles que no aparecen en otros libros. Por ejemplo, Aquí notemos que el doctor Lucas cuenta específicamente lo que pasó. Dice que tenía un problema en los pies y tobillos. Creemos que el problema radicaba en el hecho de que este hombre no tenía ni músculos ni nervios operantes en sus pies. Ahora, el versículo 8 de este capítulo 3 de Hechos dice: «Y saltando, se puso en pie y anduvo, y entró con ellos en el templo, andando y saltando y alabando a Dios». Amigo oyente, no pierda de vista esta palabrita «saltando». Aparece dos veces en este versículo. Este es un capítulo muy interesante. Veremos que Pedro ofrecerá nuevamente el reino de Dios a la nación. En este tiempo, la iglesia estaba integrada completamente por israelitas, como lo hemos mencionado anteriormente. No había ningún gentil en la iglesia en ese entonces. Es que la iglesia comenzó con los judíos en Jerusalén. Más tarde, el evangelio avanzaría hasta lo último de la tierra. Pero estamos aquí en el período de Jerusalén. En otras palabras, aquí se está comenzando a cumplir lo que leímos allá en el versículo 8 del capítulo 1 de los Hechos, donde dice que serían testigos primero en Jerusalén, luego en toda Judea, después en Samaria y por fin hasta lo último de la tierra. El Señor había dicho que habría un período de transición e indicó que debían comenzar en Jerusalén. No les dijo que comenzaran llevando el evangelio hasta lo último de la tierra. Ahora el reino se ofrece nuevamente a Israel. Esta será su oportunidad final. Ahora, ¿cuáles serán algunas de las marcas que identifican el reino? Bueno, según Isaías capítulo 35, versículo 6, una de las señales es que el cojo saltará. Dice allá en Isaías capítulo 35, versículo 6, «Entonces el cojo saltará como un ciervo y cantará la lengua del mundo, porque aguas serán cavadas en el desierto y torrentes en la soledad». Esto no es ningún accidente, amigo oyente. Este es un milagro que identifica el reino. Todo israelita instruido que subía al templo aquel día se admiró de esto. Ellos sabían que esto en verdad podría ser el comienzo del reino. Lo único que faltaba era el Mesías, quien había sido crucificado, resucitado de los muertos, ascendido al cielo y tomado su lugar a la diestra del Padre. Pero Él vendrá otra vez. Y hasta creemos que hubiera vuelto entonces si lo hubiesen recibido como Mesías en aquella ocasión. Ahora leamos los versículos 9 y 10 de este capítulo 3 de los Hechos. «Y todo el pueblo le vio andar y alabar a Dios, y le reconocían que era el que se sentaba a pedir limosna a la puerta del templo, la hermosa, y se llenaron de asombro y espanto por lo que le había sucedido». Note usted que todos le vieron y todos reconocían al hombre. También comprendieron el significado de ese milagro. Sin embargo, amigo oyente, tememos que haya muchos de nosotros hoy en día que no hemos alcanzado a comprender este relato que el doctor Lucas nos ha dado. Leamos ahora el versículo 11 de este capítulo 3 de Hechos. «Y teniendo asidos a Pedro y a Juan, el cojo que había sido sanado, todo el pueblo, atónito, concurrió a ellos al pórtico que se llama de Salomón». Ahora, ¿será esto el principio del reino? Grandes cosas habían pasado en Jerusalén durante las últimas pocas semanas. Habían sido espectadores de la crucifixión de Jesús, de su resurrección, de su ascensión y el día de Pentecostés. Así pues, todos estarían atónitos ante este incidente, preguntándose qué era lo que realmente estaba ocurriendo. Y tenemos luego el gran sermón de invitación de Pedro. Leamos el versículo 12 de este capítulo 3 de Hechos. «Viendo esto, Pedro respondió al pueblo: Varones israelitas, ¿por qué os maravilláis de esto? ¿O por qué ponéis los ojos en nosotros como si por nuestro poder o piedad hubiésemos hecho andar a éste?» Ahora, note usted que no dice varones africanos o varones europeos o varones latinoamericanos. Está hablando a los varones israelitas. Este, amigo oyente, es todavía el período de Jerusalén. Este es un período de transición. La iglesia todavía no se ha puesto en marcha. Nadie en Roma todavía había escuchado el Evangelio. Nadie en las Américas lo había oído todavía. Nadie en Inglaterra lo había escuchado. Todo esto ocurre en Jerusalén. Pedro tiene entonces mucho cuidado en decirles que este milagro no se había realizado por medio de su propio poder. Y veremos que Pedro dirigirá a sus oyentes judíos hacia el Antiguo Testamento y les pedirá que si vuelven a Dios, estas profecías se podrían cumplir. Escuche usted algunas de las profecías que la mayoría de estos israelitas sabían muy bien. Dice el profeta Zacarías, en el capítulo 12 de su profecía, versículo 10, y derramaré sobre la casa de David y sobre los moradores de Jerusalén espíritu de gracia y de oración. Y mirarán a mí, a quien traspasaron, y llorarán como se llora por hijo unigénito, afligiéndose por él como quien se aflige por el primogénito. Esta profecía podría haber sido cumplida si ellos hubiesen vuelto a él. No fue cumplida porque no aceptaron al Señor Jesús en aquel entonces. No se arrepintieron. Y lo que Pedro está haciendo es rogándoles que se vuelvan al Señor Jesús. Pero ellos rehusaron arrepentirse. De modo que la hora todavía ha de venir cuando esta profecía de Zacarías será cumplida. Ahora, lo que sí podemos notar es que esta no era la única profecía en cuanto a este tema. Veamos pues lo que escribió Ezequiel, y más adelante también la profecía de Isaías. Ezequiel en el capítulo 36 de su profecía, versículos 27 y 28, dice: «Y pondré dentro de vosotros mi espíritu, y haré que andéis en mis estatutos y guardéis mis preceptos y los pongáis por obra. Habitaréis en la tierra que di a vuestros padres, y vosotros me seréis por pueblo, y yo seré a vosotros por Dios». Y el profeta Isaías, en el capítulo 12 de su profecía, versículos 1 y 2, dice: «En aquel día dirás, cantaré a ti, oh Jehová, pues aunque te enojaste contra mí, tu indignación se apartó y me has consolado. He aquí, Dios es salvación mía, me aseguraré y no temeré, porque mi fortaleza y mi canción es Jehová, quien ha sido salvación para mí». Luego, en el capítulo 35, el profeta Isaías habla del cojo que saltará como un ciervo. Dice allá en el versículo 10 de ese capítulo 35: «Y los redimidos de Jehová volverán y vendrán a Sion con alegría, y gozo perpetuo será sobre sus cabezas, y tendrán gozo y alegría, y huirán la tristeza y el gemido». Creemos que en este caso ellos comprendieron que lo que sucedió con este cojo fue en miniatura una descripción de la nación entera. Si ellos hubiesen vuelto a Dios, todas estas promesas habrían sido cumplidas. Volviendo ahora al capítulo 3 de los Hechos, leamos los versículos 13 al 15, donde Pedro continúa hablando y dice: «El Dios de Abraham, de Isaac y de Jacob, el Dios de nuestros padres, ha glorificado a su Hijo Jesús, a quien vosotros entregasteis y negasteis delante de Pilato, cuando éste había resuelto ponerle en libertad. Mas vosotros negasteis al santo y al justo, y pedisteis que se os diese un homicida, y matasteis al autor de la vida, a quien Dios ha resucitado de los muertos, de lo cual nosotros somos testigos». Aquí va una vez más. Simón Pedro nunca predica un sermón sin hacer mención de la resurrección de Jesús. Ni tampoco lo hará, como lo veremos más adelante, el apóstol Pablo. Pero desafortunadamente, amigo oyente, hoy en día muchos sermones son predicados sin mención alguna de la resurrección. Continúa Pedro hablando en el versículo 16 de este capítulo 3 de Hechos y dice: «Y por la fe en su nombre, a este que vosotros veis y conocéis, le ha confirmado su nombre, y la fe que es por él ha dado a este esta completa sanidad en presencia de todos vosotros». Ahora, ¿no ve usted saltando aquí a ese hombre? Este es un ejemplo viviente de lo que se hará en el reino. Aquí se trata de si usted quiere que el Mesías regrese o no. ¿Quiere recibirle? Esta es la esencia de lo que predica Pedro. Ahora, los versículos 17 y 18 dicen: «Mas ahora, hermanos, sé que por ignorancia lo habéis hecho, como también vuestros gobernantes. Pero Dios ha cumplido así lo que había antes anunciado por boca de todos sus profetas, que Jesucristo había de padecer». Los hechos de ellos del pasado demandan que tomen un curso de acción. Y ese curso es el arrepentimiento y la conversión. Y este no era un mensaje nuevo para ellos. Allá en Isaías capítulo 43, versículo 25 leemos: Yo soy el que borro tus rebeliones por amor de mí mismo, y no me acordaré de tus pecados». Ahora escucha el mensaje de Pedro aquí en el versículo 19 y también el versículo 20. «Así que arrepentíos y convertíos, para que sean borrados vuestros pecados, para que vengan de la presencia del Señor tiempos de refrigerio, y Él envíe a Jesucristo que os fue antes anunciado». Ahora, si hubieran aceptado a Jesús, ¿habría regresado Jesús a la tierra? La respuesta clara es que sí. Pedro dice que habría regresado. Y entonces, ¿cuál habría sido el programa de Dios después de eso? Bueno, permítanos decirle, amigo oyente, que quedará como un secreto entre usted y nosotros. No sabemos lo que habría pasado. ¿Le sorprende esto? Bueno, tenemos noticias para usted. Nadie más tampoco lo sabe, excepto Dios. Nos es posible hacer muchas preguntas de suposición, preguntas que realmente nosotros no podemos responder. Todo lo que sabemos es que no aceptaron a Jesucristo. Permítanos leer una vez más, desde el versículo 20 hasta el 21 de este capítulo 3 de Hechos. Y Él envía a Jesucristo que os fue antes anunciado, a quien de cierto es necesario que el cielo reciba hasta los tiempos de la restauración de todas las cosas de que habló Dios por boca de sus santos profetas que han sido desde tiempo antiguo. Hay quienes tratan de basarse en este versículo para apoyar su creencia de que eventualmente todos serán salvos. Ahora, la parte del versículo que usan para esto es esa frase que dice la restauración de todas las cosas. Exactamente, ¿cuáles son todas las cosas que serán sometidas a la restauración? En su carta a los Filipenses, capítulo 3, versículo 8, cuando el apóstol Pablo dijo, «Aún estimo todas las cosas como pérdida», quiso decir todas las cosas en el universo de Dios. Es obvio que no, amigo oyente. Por tanto, aquí, esta expresión, todas las cosas, en este versículo, son limitadas por lo que sigue. Los tiempos de la restauración de todas las cosas de que habló Dios por boca de sus santos profetas que han sido desde tiempo antiguo. Los profetas habían hablado de la restauración de Israel. En ninguna parte hay profecía alguna de la conversión o la restauración de los muertos malos, ni los que mueren sin el perdón de sus pecados. Continuemos con los versículos 22 y 23 de este capítulo 3 de Hechos. Porque Moisés dijo a los padres, «El Señor vuestro Dios os levantará profeta de entre vuestros hermanos como a mí. A él oiréis en todas las cosas que os hable. Y toda alma que no oiga a aquel profeta será desarraigada del pueblo». Es conveniente mencionar aquí que este pueblo que escuchaba a Pedro estaba al borde de un gran juicio. En el año 70 después de Cristo, Tito vino y destruyó la ciudad. Se calcula que más de 1 millón de personas perecieron y que los demás fueron vendidos a la esclavitud por todas partes del Imperio Romano. El juicio vino sobre estas personas. Y en los versículos 24 al 26, Pedro dice, «Y todos los profetas desde Samuel en adelante, cuantos han hablado, también han anunciado estos días. Vosotros sois los hijos de los profetas y del pacto que Dios hizo con nuestros padres, diciendo a Abraham, en tu simiente serán benditas todas las familias de la tierra. A vosotros primeramente, Dios, habiendo levantado a su Hijo, lo envió para que os bendijese, a fin de que cada uno se convierta de su maldad». Este era un periodo de transición. Les fue dada su oportunidad final para aceptar al Mesías, pero rechazaron su oportunidad para aceptarlo, y por tanto, más tarde el apóstol Pablo se presentará como el apóstol a los gentiles. Lo que pudiera haber pasado si se hubieran convertido a Dios es meramente especulación, porque no se convirtieron. Y Dios, amigo oyente, nunca se admira de lo que el hombre hace, porque está preparado para todo, y todo lo usa para llevar a cabo su plan y su propósito. Y así concluimos nuestro estudio de este capítulo 3 de los Hechos de los Apóstoles. Llegamos ahora al capítulo 4. En este capítulo tenemos la primera persecución de la iglesia y el poder del Espíritu Santo. Este capítulo 4 de los Hechos revela el resultado del segundo sermón de Pedro. 5,000 hombres fueron salvados. Los apóstoles fueron arrestados y puestos en la cárcel por instigación de los saduceos, cuyo único motivo fue la proclamación que ellos habían hecho de la resurrección de Jesucristo. Leamos pues los primeros dos versículos de este capítulo 4 de los Hechos. Hablando ellos al pueblo, vinieron sobre ellos los sacerdotes con el jefe de la guardia del templo y los saduceos, resentidos de que enseñasen al pueblo y anunciasen en Jesús la resurrección de entre los muertos. Quisiéramos dirigir su atención a algo aquí que es realmente sorprendente, si no lo ha notado ya. ¿Quiénes fueron los que encabezaron la persecución del Señor Jesús y que por fin lograron que fuera arrestado y sentenciado a muerte? Fueron las autoridades religiosas y especialmente los fariseos. Ellos fueron los enemigos de Cristo cuando Él estuvo en la tierra. Sabemos que más adelante algunos fariseos fueron salvados. Sabemos, por ejemplo, que Nicodemo era salvo y que José de Arimatea probablemente era fariseo. Sabemos que Saulo de Tarso también era un fariseo. Al parecer, había muchos otros fariseos que llegaron a un conocimiento salvador del Señor Jesucristo. Después que los fariseos habían acabado con Él, su enemistad y su rencor pasaron. Pero ahora tenemos a los saduceos, quienes no creían en la resurrección. Ahora son ellos los que se constituyen en los enemigos porque los apóstoles están predicando en cuanto a la resurrección de Jesucristo. Y entraremos en más detalle en cuanto a esto, amigo oyente, en nuestro próximo estudio. Por hoy, tenemos que detenernos aquí porque nuestro tiempo ya ha finalizado. Será pues hasta encontrarnos una vez más por esta misma frecuencia. Mientras tanto, que el Señor le bendiga, es nuestra ferviente oración.
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0: En Hechos capítulo 3 comienza cuando Pedro y Juan suben al templo a la hora de la oración. Allí encuentran a un hombre cojo de nacimiento que pedía limosna. Cuando el hombre les pide ayuda, Pedro le dice que no tiene plata ni oro, pero que le dará lo que tiene. En el nombre de Jesucristo de Nazaret, que se levante y ande. Pedro lo toma de la mano y de inmediato sus pies y tobillos reciben fuerza. El hombre entra al templo caminando, saltando y alabando a Dios. La multitud queda asombrada, pero Pedro aprovecha la oportunidad para explicar que el milagro no fue realizado por el poder o la piedad de los apóstoles, sino por Jesucristo. Pedro dirige la atención de sus oyentes hacia Jesús, a quien ellos habían rechazado y entregado a muerte, pero que Dios había resucitado. Entonces Pedro hace un llamado al arrepentimiento. Arrepentíos y convertíos para que sean borrados vuestros pecados. También muestra que los acontecimientos relacionados con Jesús habían sido anunciados previamente por los profetas. Al comenzar el capítulo 4, Pedro y Juan enfrentan oposición. Los sacerdotes, el jefe de la guardia del templo y especialmente los saduceos se molestan porque los apóstoles enseñan al pueblo y anuncian en Jesús la resurrección de entre los muertos. Así comienza una nueva etapa de persecución contra la iglesia. La enseñanza principal es que el verdadero poder no estaba en Pedro ni en Juan, sino en Cristo. El milagro sirvió para llevar a las personas a escuchar el mensaje de Jesús y de su resurrección. Y a modo de conclusión, este pasaje nos recuerda que nuestras capacidades y recursos humanos son limitados, pero Jesucristo tiene poder para transformar vidas. Pedro no llamó la atención hacia sí mismo, sino hacia Jesús. El hombre que durante años había dependido de otros para caminar, ahora podía entrar al templo por sus propios pies y alabar a Dios. También aprendemos que anunciar a Cristo puede traer oposición, pero los discípulos no dejaron de proclamar la verdad. Que nosotros también podamos poner nuestra confianza en Jesús, reconocer su poder y, como Pedro y Juan, aprovechar cada oportunidad para hablar de Él y conducir a otros hacia la esperanza que encontramos en su resurrección.

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saludo a toda nuestra querida audiencia, como siempre, acompañándonos en esta cita de lunes a viernes, como lo es Momentos de Gozo y Alabanza. Me alegro compartir con ustedes como es la palabra del Señor. En Mateo capítulo 25, versículo 23, su Señor le dijo, «Bien, buen siervo y fiel, sobre poco has sido fiel, sobre mucho te pondré, entra en el gozo de tu Señor». Cuando Dios creó al hombre, le dio instrucciones precisas de cómo debía vivir en la tierra, y para que pudiera cumplir con estas demandas, lo dotó de todas las facultades necesarias. Pero lo más increíble de todo es que Dios nos entregó su propia creación, la cual, aunque le pertenecía solo a Él, decidió compartir con nosotros, ya que la hizo para nuestro bien. Es por eso que Dios siempre ha esperado de nosotros que aprovechemos y guardemos la creación de una manera responsable. En la parábola de los talentos vemos claramente qué es lo que Dios anhela que nosotros hagamos con los talentos que Él nos ha entregado. Es que los pongamos a producir. Muchos pueden decir que eso suena un poco material, pero la palabra de Dios va incluso más allá al afirmar que los siervos fueron a negociar los talentos que habían recibido. ¿Y cuál es el propósito, seguramente dirá usted, de que negociemos? Simplemente que seamos prosperados y no que nos estanquemos ni perdamos. Hoy en día, una persona que devuelve lo que se le dio a guardar es catalogado como honesto y señalado como una persona limpia. Pero en la palabra de Dios no es así. Es tan importante para Dios que multipliquemos lo que Él nos da, que incluso quien no pierde ni gana, pero conserva lo que se le dio y lo devuelve, es considerado malo y negligente. Dios nos ha creado a su imagen y a su semejanza, y no cabe en sus posibilidades que sus hijos se queden estáticos o que sean menos de lo que han sido. Por el contrario, Él quiere que seamos mil veces más, y quienes logran este propósito son llamados siervos buenos y fieles. El Señor nos deja claro que lo que se nos entrega siempre es poco al lado de lo que podemos ganar, y por eso afirma que por haber sido fieles en lo poco, seremos puestos sobre mucho. Además, no solo recibimos más, sino que podremos entrar en el gozo del Señor, que es el escenario en el que podemos estar seguros como hijos de Dios, lo cual nos dice que estamos agradando al Padre. Como vemos, Dios nos exige que produzcamos para agradarlo, pero al final, nosotros somos los bendecidos. Él no necesita nada de nosotros, pero sí quiere que seamos prosperados y que lleguemos a ser más y a tener más. Pero para ello debemos no solo cuidar, sino poner a producir lo que Él ha puesto en nuestras manos. Ser un fiel administrador de lo que Él nos ha dado no solo lo honra a Él como Señor de la creación, sino que nos permite disfrutar de esa multiplicación y seguir creciendo y llegando a ser mucho más de lo que hemos imaginado. ¿Qué tal si oramos a esta hora? Amado Señor, hoy queremos poner delante de Ti todo lo que somos. Gracias por todos los dones, gracias también por esos talentos que Tú nos has dado, porque con ellos hemos logrado grandes cosas. Te pedimos a Ti perdón porque seguramente no hemos logrado producir en la medida justa, pero a partir de hoy todos Tus hijos, en este tiempo especial de momentos de gozo y alabanza, queremos aprovechar al máximo y producir como Tú esperas, para llegar a ser esos buenos siervos fieles a los cuales puedes seguir poniendo sobre mucho. Señor, te damos a Ti las gracias por Tu amor, por Tu paz, por Tu misericordia sobre cada una de nuestras vidas y gracias ante todo por ese cuidado permanente en todo lo que emprendemos cada día. Gracias también por contestar a nuestras peticiones. Oramos en el nombre de Jesús. Amén.